0: Buenas noches, queridos hermanos. Les saluda Héctor Luis Atencio Antolines, diácono permanente de la diócesis de Engativá. Como siempre me acompaña mi esposita.
1: Buenas noches, un gusto saludarlos. Les acompaña Olga Cecilia Alzate Duque.
0: Les recordamos que estamos enlazados con Radiócesis Ecos, emisora de la diócesis de Engativá. Nos pueden ver a través del canal de YouTube, Minuto de Dios TV. Ahí nos pueden ver. Es muy bueno que puedan aprovechar que tenemos estos medios porque es más rica la visualización. Pueden observar, por ejemplo, cuando veamos el santo del día, la fotito del santo. Bueno, cuando hay foticos de ellos, pueden verlos. Y pueden ver otras cositas más adicionales también. Les invitamos a que nos pongamos en la presencia del Padre, del Hijo, del Espíritu Santo. Amén. Amado Señor, nos colocamos en tu presencia para alabarte, para bendecirte, para glorificarte. Te pedimos que seas tú esta noche con nosotros. Te pedimos que nos asistas con la fuerza de tu Espíritu. Te pedimos que seas tú hablando esta noche. Que seas tú tocando las fibras de nuestra alma, Señor. Hoy te queremos escuchar. Hoy queremos saber qué quieres tú de nosotros. Queremos estar contigo esta noche. Queremos adorarte. Queremos bendecirte. Queremos glorificarte, Jesús.
1: Ven, Espíritu Santo, envía tu luz desde el cielo. Padre amoroso del pobre, don en tus dones espléndido, luz que penetra las almas, fuente del mayor consuelo. Ven, dulce huésped del alma, descanso de nuestro esfuerzo, tregua en el duro trabajo, brisa en las horas de fuego, gozo que enjuga las lágrimas y reconforta en los duelos. Entra hasta el fondo del alma, divina luz, enriquécenos. Mira el vacío del hombre, si tú le faltas por dentro. Mira el poder del pecado cuando no envías tu aliento. Riega la tierra en sequía, sana el corazón enfermo. Lava las manchas, infunde calor de vida en el hielo. Doma el espíritu indómito, guía al que tuerce el sendero. Reparte tus siete dones según la fe de tus siervos. Por tu bondad y tu gracia, dale al esfuerzo su mérito. Salva al que busca salvarse y danos tu gozo eterno. Amén.
0: Amén.

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1: Bien, queridos hermanos, hoy 7 de mayo tenemos a Sor María de San José, primera beata de Venezuela.
2: Latinoamericana.
1: Cada 7 de mayo celebramos a la primera beata nacida en Venezuela, Sor María de San José. Ella fue una dedicada religiosa, cofundadora de la Congregación de las Hermanas Agustinas Recoletas del Corazón de Jesús y su primera superiora general.
2: Las Hermanas Agustinas Recoletas se dedican al cuidado de adultos mayores en estado de abandono, personas sin recursos económicos, niños de la calle y enfermos en general. Para el cumplimiento de su tarea cuentan con albergues y hospitales.
1: Laura Alvarado Cardoso, conocida como la Madre María de San José o simplemente la Madre María, nació el 25 de abril de 1875 en el pueblo de Choroní, Venezuela. Fue bautizada en octubre de ese mismo año, recibiendo el nombre de Laura Evangelista.
2: Cuando tenía 5 años, toda la familia se mudó a la ciudad de Maracay, capital del estado de Aragua, en la región central del país. El 8 de diciembre de 1888, día de la Inmaculada Concepción, Laura hizo la primera comunión y prometió al Señor, de forma privada, que se mantendría virgen a perpetuidad. En este momento tenía solo 13 años.
1: Unos años más tarde, a los 18 años, Laura empezó a ser encargada de la preparación para la primera comunión en su parroquia. Era 1893 y la joven, con la compañía espiritual del sacerdote y párroco de Maracay, el padre Justo Vicente López Aveledo, se convirtió en cofundadora de la Sociedad de las Hijas de María. Laura integraba el grupo inicial de voluntarias y hace sus primeros votos a los 22 años. Por ese entonces, el padre López inaugura el primer hospital de la ciudad, el Hospital San José, donde la beata se dedica al cuidado de los enfermos. A punto de cumplir los 24 años, en 1899, Laura recibe al padre López un encargo importantísimo: ser la directora y administradora del Hospital San José.
2: Para 1901, el padre Vicente López, con la mente puesta en el crecimiento de esta obra que Dios había suscitado, funda la Congregación de las Hermanas Agustinas Recoletas del Corazón de Jesús, orden aprobada por San Pío X, a la que Laura se integra el 22 de enero de 1901. La joven se consagra como hermana hospitalaria agustina y adopta el nombre de Sor María de San José. 2 años más tarde, en 1903, la madre Laura se convertía en la primera superiora de la congregación.
1: En los años sucesivos, las agustinas recoletas se dedican con esfuerzo y tenacidad a trabajar por y con los demás, con los más débiles. Se fundan asilos, orfanatos, casas maternas, hospitales y colegios. Y como si esto fuera poco, las hermanas agustinas recoletas llegaron a abrir hasta 35 casas a lo largo y ancho del territorio venezolano.
2: La Madre María se ocuparía de servir a su comunidad religiosa y sus obras apostólicas por muchos años, viviendo y trasladándose por distintas partes de Venezuela, como Maracaibo, Caracas, Coro, Ciudad Bolívar, la mayoría de las veces laborando como directora de centros de salud u hospitales, pero siempre en contacto directo con los que sufren.
1: A la etapa inmediatamente posterior a la fundación de la orden, pertenece la creación del Instituto Agustiniano Casa Hogar Dr. Gualdrón, a la que seguiría la fundación de la que sería la unidad educativa UE, Instituto Madre María, en 1945. Tras la muerte de la madre, dicho instituto fue cedido a la arquidiócesis de Barquisimeto.
2: La Madre María de San José falleció el 2 de abril de 1967 en su querida Maracay. Sus restos reposan en la capilla de las Hermanas Agustinas de la Casa Hogar Inmaculada Concepción de su ciudad, donde la madre vivió la mayor parte de su vida.
1: En 1982, ocurrió el milagro por el que la Madre María sería beatificada. Se trata de la curación de la hermana Teresa Silva, quien había quedado inválida a causa de una penosa enfermedad. La madre le había profetizado su curación años antes de morir.
2: El 7 de mayo de 1995, el Papa San Juan Pablo II proclamó beata a la Madre María. En la ceremonia de beatificación, el Santo Padre dijo: "La Madre María es una mujer que supo fundir de manera admirable la oración y acción, consumándose en un amor ilimitado hacia Dios y en la práctica de la más genuina caridad hacia el prójimo". Dios mío, interesante.
1: Tremendo.
2: Y latinoamericana, venezolana, desde muy pequeña dijo: "Me consagro a Dios desde los 13 años y prometió ser virgen. Qué bonito. Y se consagró desde muy pequeña a Dios al servicio de los más necesitados, de los más pobres. Esto es bastante interesante porque vemos cómo nuestra Iglesia Católica se está día a día moviendo y ayudando a los que lo necesitan. Tenemos a Cáritas. Y mucha gente dice: "Pero es que la Iglesia Católica, ¿qué hace?". Pues mire, para la muestra un botón, a través de esta hermana, trabajando por los más necesitados, los enfermos abandonados, los ancianos, una labor que no todo mundo la puede hacer, definitivamente.
1: Es la Iglesia en acción y en personas muy cercanas. Y mira que ella murió en el año 67, es decir, hace 59 años murió ella, hace poco. Y es Cuerpo Incorrupto. A los que están siguiéndonos por YouTube, les recordamos que a través del canal de YouTube Minuto de Dios TV, ustedes se van a la parte donde dice En Vivo, y ahí en el en vivo estamos nosotros en directo. Los que nos están viendo en YouTube, creo que pudieron apreciar las imágenes también del cuerpo incorrupto de esta hermana. Es un cuerpo incorrupto que se mantiene muy bien. Se alcanza a percibir un poquito en la imagen que le colocan una capa de cera en el rostro, bueno, para que se conserve un poquito más, pero igual es un cuerpo incorrupto. O sea, tenemos una santaza.
2: Que son cosas que tenemos que valorar de nuestra amada Iglesia Católica, y nos invita, estos testimonios nos invitan a que nosotros también nos tenemos que mover, no solamente la oración, sino ir a los hospitales, ayudar a los necesitados, ir a los ancianatos. Hay tantas personas que están necesitando que uno les escuche, que uno les dé una palabra de aliento, y que también ore. No es solamente orar, sino estar con ellos y hacer obras de caridad. Estos son obras de caridad.
1: Obras son amores, ¿no?
2: Exactamente.
1: Muy bien, queridos hermanos. Hacemos una pequeña pausa y ya venimos para el tema del día.

0: Bueno, habíamos dicho que el tema del día, pero faltan las curiosidades de la Biblia que tantos oyentes le dicen a uno, por favor, las curiosidades.
1: Muy bien, les recordamos, queridos oyentes, que nos pueden escribir, ahí mismo en el canal de YouTube nos pueden escribir. También pueden a través del WhatsApp 317-372-2333, 317-372-2333 de la emisora Minuto de Dios. Escríbanos.
0: Y aparte de escribirnos, pues darle me gusta y compartir. Es una manera de evangelizar. Entonces en YouTube me gusta y se lo comparten a sus compañeros, amigos del trabajo, en fin, porque es una manera de evangelizar.
1: Amén. Muy bien.
0: Bueno, entonces voy a decir dos curiosidades.
1: Bueno, dale.
0: ¿Sabías que el Nuevo Testamento solo tiene dos libros como tal?
1: ¿El Nuevo Testamento?
0: Sí.
1: Dos libros.
0: Que son Apocalipsis y Hechos de los Apóstoles, porque los otros son Evangelios y Epístolas. ¿Sí lo sabían?
1: Está bien.
0: Bueno, ¿sabías cuánto equivalían las 30 piezas de plata por las que Judas traicionó a Jesús?
1: Era el valor de un esclavo.
0: En aquel tiempo, a 4 meses de paga de un trabajador común. Por esa cantidad no solo lo traicionó, sino que también lo entregó a sus perseguidores. Cuatro meses de paga de un...
1: Y hay un libro, no recuerdo si en el Levítico o en el Deuteronomio, se habla de que las 30 monedas de plata equivalen también al valor de un esclavo.
0: Tenaz, ¿no?
1: Uh-huh. El significado que tiene eso dentro del Evangelio es grandísimo.
0: Bastante grande.
1: Bueno, ahora sí, queridos hermanos, vamos al tema del día. Y queremos dedicar este mes de mayo a la Santísima Virgen María. El año pasado lo hicimos y estuvimos hablando acerca de las apariciones de Fátima. Este año vamos a hablar de varias apariciones. Tenemos hasta videitos preparados para ustedes. Hoy sí. No alcanzamos a tener el videito, no alcanzamos a tenerlo para hoy, pero la próxima semana sí vamos a tener varios videitos que les vamos a pasar, porque queremos que ustedes, a través de este canal, pues visualicen las cosas que se pueden visualizar.
0: Y se enamoren más de la Santísima Virgen María, ¿no? Lógicamente, porque ya es nuestra mamita.
1: Ese es el propósito, de que la amemos y la honremos cada día más. Vamos entonces a comenzar con el santo del día. Vamos a hablar acerca de las apariciones, perdón, estamos en el tema del día. Vamos a hablar de las apariciones marianas. En este nuestro tiempo excesivamente racional, asistimos a un fenómeno que se presenta en medida creciente, suscitando un gran interés popular, las apariciones de la Madre de Dios a videntes de cualquier edad y condición en cualquier parte del mundo. Se trata algunas veces de hechos breves, en el que el tiempo y otras de manifestaciones que duran años.
0: A pesar de su intensificación en nuestros días, el de las apariciones de la Virgen María no es un fenómeno solo moderno. La Virgen se ha aparecido a sus hijos para animar, consolar, sanar y amonestar desde los primerísimos tiempos del cristianismo. La primera aparición, según ciertas tradiciones orales, habría ocurrido en Zaragoza, España, en vida de la Virgen ante Santiago en una columna. En recuerdo de este suceso, aún hoy se venera en aquella ciudad a la Virgen del Pilar. Una segunda aparición, siempre con base en la tradición, se daría en el periodo inmediatamente posterior a la muerte, o más exactamente, de la asunción a los cielos de la Madre de Dios, mientras los apóstoles reunidos en Éfeso imploraban su auxilio. La Virgen se les habría aparecido radiante de luz.

0: No es fácil aceptar que la Madre de Dios se manifieste a un simple mortal para comunicarle mensajes que tienen que ver con la salud espiritual de la humanidad.
1: Con el tiempo, sin embargo, la autoridad eclesiástica ha reconocido, aprobando su culto, un cierto número de apariciones, una decena o un poco más, no muchas con respecto al gran número de fenómenos celestes.
0: Los obispos, que de tanto en tanto han tenido que reconocer la autenticidad de una aparición que la mayoría de veces ya ha hecho mella en el corazón de la gente, han ido con pies de plomo y han tomado su decisión después de un análisis atento de los hechos y de la imponente fenomenología que a menudo está ligada con esta aparición.
1: En pocos casos, como veremos, no ha habido aceptación oficial por parte del Papa, sino un reconocimiento a nivel local, como lo atestiguan las muchas iglesias y capillas votivas dedicadas a la Madre de Dios como recuerdo de una aparición, del hallazgo de un ícono o de un hecho ligado a este.
0: A través de los siglos, la Virgen se ha aparecido a videntes de todas las edades, personas como nosotros, carentes de dones espirituales particulares, al menos antes de la aparición, y también a sacerdotes, místicos y santos para animarlos en su vida de fe.
1: Otras veces, las manifestaciones de la Virgen ocurrieron y ocurren a través de una fenomenología diversa y muy particular. Estatuas e imágenes que la representan han llorado, con frecuencia lágrimas de sangre. En un caso, el actual de Damasco, sobre la imagen de la Virgen, apareció aceite. Lágrimas, sangre y aceite son símbolos muy claros, en especial los dos primeros, en verdad inquietantes. Este fenómeno, que se repite con frecuencia en nuestros días, suscitando interés y polémicas, se remonta a tiempos lejanos. Los primeros casos documentados provienen del siglo XV.
0: El resultado será un cuadro amplio y en muchos aspectos conmovedor, que da testimonio de la solicitud de la Madre de Dios por nosotros que somos sus hijos, la prueba de que el cielo continúa inclinándose hacia nosotros en su forma más dulce, cercana y comprensible, aquella materna.
1: Por aparición se entiende la presentación espontánea, de forma visible, audible y perceptible, de personas, hechos y dimensiones normalmente invisibles, inaudibles e imperceptibles. Una visión sin objeto material.
0: Tal visión sucede generalmente en una condición psicofísica denominada éxtasis, que se da de manera repentina e independiente de la voluntad del vidente, el cual, durante el fenómeno, es totalmente extraño al ambiente circunstante, insensible a los llamados y estímulos, pero presentísimo y del todo despierto para lo que aparece en sus ojos interiores.
1: El fenómeno de las apariciones es en sí antiquísimo y conocido desde siempre, ya sea en el ambiente religioso, ya sea en el laico. Nuestra tradición judeocristiana lo conoce desde los orígenes de su historia. Encontramos numerosos ejemplos, acogidos siempre con el máximo respeto por los videntes y por el pueblo, tanto en el Antiguo como en el Nuevo Testamento.
0: Si bien Jesús llamó bienaventurados a quienes creen sin haber visto, privilegiando claramente la fe sobre la visión, es innegable que las apariciones del mismo Redentor resucitado contribuyeron de manera determinante a fortalecer a los apóstoles luego de su muerte y resurrección. Los Hechos de los Apóstoles reportan varias veces estas manifestaciones divinas y importantísimas para la fe de los seguidores de Cristo.
1: Bien, hermanos, vamos a hacer una pequeña pausa, pero no se les olvide que en este momento nosotros nos encontramos enlazados con Radiócesis Ecos, emisora de la Diócesis de Engativá, que nos pueden ver en el canal de YouTube Minuto de Dios TV. Vayan allá a la sección donde dice En Vivo, ahí nos encuentran y pueden ver

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Formación todos los jueves en la noche, 7 sesiones de 2 horas. Inscripciones a través del código en nuestras redes sociales hasta el 31 de mayo. Mayores informes, Vicaría de la Evangelización, Diócesis de Engativá. O en el WhatsApp 313-341-5636. Recordemos que una de las decisiones del nuevo camino es formarnos para tener herramientas para asumir y caminar juntos. Iniciaron las visitas de Monseñor Germán Medina a las vicarías episcopales territoriales de la diócesis, arrancando por San Francisco de Asís, donde nuestro obispo escuchó a los presbíteros, tuvieron la oportunidad de expresar sus inquietudes, realidades, propuestas, ideas acerca de este nuevo camino pastoral. La próxima parada será este martes 12 de mayo en la Vicaría Nuestra Señora del Rosario. Avanzan los encuentros de secretarias y secretarios de las parroquias de nuestra diócesis en las vicarías. Son encuentros formativos para compartir vivencias, aprender experiencia y unificar criterios de vicarías de varias áreas de la curia diocesana. Así se logra tener más certeza en los procesos de la diócesis con los despachos parroquiales y viceversa. Invitamos este domingo a la celebración de la Eucaristía Dominical desde la Catedral San Juan Bautista. Esta Eucaristía se transmite por el Facebook de la Diócesis de Engativá, todos los domingos a partir de las 8 de la mañana. Recuerda que la Diócesis de Engativá cuenta con la Oficina para la Cultura del Buen Cuidado, un espacio creado para escuchar, acoger y acompañar a quienes necesitan apoyo frente a situaciones de vulnerabilidad o maltrato dentro de la Iglesia. Mayores informes al WhatsApp 322-892-7596 o en nuestra página web. A propósito de la página web, invitamos a la audiencia a consultarla. Recordemos, diocesisdengativa.org. Allí encontraremos toda la información detallada de nuestra diócesis para toda la comunidad diocesana. Invitación cordial a seguirnos en nuestras redes sociales, Facebook, Instagram, canal de YouTube y nuestro nuevo canal de WhatsApp, todo como Diócesis de Engativá.

0: Y queremos saludar a los que nos han escrito por YouTube y Telatencio, la familia Sánchez, Germán Sánchez, un saludo muy especial, y a todos aquellos que nos están escuchando, nos están viendo, y esperamos sus mensajes, sus preguntas, las dudas que tengan. Vamos a continuar con el tema del día, las apariciones marianas. Desde entonces, estas apariciones comúnmente acompañadas de lo que la Iglesia define como revelaciones privadas o particulares han sido numerosísimas. Ellas nos dan a entender que si bien la gran revelación está presente en toda su plenitud en el Evangelio, fijado por escrito y transmitido por la misma Iglesia, hay para quien sabe ver una constante actualización, una vivificación de sus contenidos, un recuerdo en términos que adecúan al tiempo y al lugar lo que un día se dijo. Las apariciones, si se reconocen como tales, tienen entonces buenos motivos para ser recibidas con gozo por parte de los fieles como signos de la presencia y salvación divina.
1: El de las apariciones, por otro lado, es un campo minado, porque el riesgo de fraude, autoengaño, autoalucinación, proyección de deseos, esperanzas, miedos y expectativas humanas es grande. De aquí la máxima reserva y la extrema prudencia que siempre ha adoptado la Iglesia.
0: Como es comprensible, la actual profileración de apariciones han intensificado esta actitud a tal punto que, sin crear dificultades a los devotos, entre los cuales se cuentan muchos sacerdotes, religiosos y religiosas, ni siquiera las ya famosas apariciones de Medjugorje en Bosnia han recibido hasta el momento alguna aprobación.
1: De todos modos, es bueno saber que la Iglesia, incluso cuando aprueba oficialmente una aparición, no aplica nunca a su juicio el principio de infalibilidad. Se limita a señalar los motivos por los cuales ha considerado digno de crédito al vidente o a los videntes, e invita a los fieles a creer, pero sin obligar a ninguno. En otras palabras, no hace de ella un artículo de fe.
0: Fue el Papa Lambertini Benedicto XIV el que definió formalmente el comportamiento que se debía tener frente a las revelaciones privadas en su De Servum Dei Beatificano, libro segundo, capítulo 32, y vamos a leerlo.
1: Dice así textualmente, abro comillas: damos a conocer que la autorización dada por la Iglesia a una revelación privada no es otra cosa que el consenso logrado después de un atento examen, a fin de que esta revelación sea conocida para la edificación y el bien de los fieles. A estas revelaciones, si bien han sido aprobadas por la Iglesia, no se les debe prestar un asentimiento de fe católica. Es necesario, según las leyes de la prudencia, darles un asentimiento de la fe humana, según la cual tales revelaciones son probables y plenamente creíbles. Se les puede entonces negar el propio asentimiento y no tomarlas en consideración, aunque se lo haga con la oportuna reserva, por buenas razones y sin asentimiento de desprecio. Bueno, queridos hermanos, sí, hemos querido dar como un pequeño abrebocas de lo que vamos a ver acerca de lo que son las apariciones de marianas, el sentido, lo que hay que tener en cuenta, lo que la Iglesia hace, porque nosotros debemos tener mucho cuidado, porque lo que estábamos leyendo ahorita, hay momentos en que las personas tienen autoengaños, hay autoalucinaciones, hay falsas esperanzas. La parte psicológica de las personas juega un papel importante. Ahora, hubo una época, recordamos todos, la mayoría creería yo, cuando se aparecía la Virgen en todas partes, hasta en una arepa, en un buñuelo, en una panela, chocolate, en un huevo, en el chocolate. Y hubo algo que a mí me llamó mucho la atención en los 90, que fue cuando hubo las vírgenes que lloraban sangre. Y yo la verdad era muy escéptico a eso, hasta que en el barrio, en la parroquia donde nos estábamos viviendo, una persona de la comunidad de oración nuestra comenzó a tener esas manifestaciones en casa. Ellas tenían una virgen muy bella a la que oraban el rosario todos los días como familia, y comenzó a lagrimar sangre.
0: Y tenía olor como a rosas, porque a nosotros nos tocó vivir esa experiencia.
1: Entonces nosotros, como nos conocíamos con esta personita de hace muchos años, pues sabemos que no era una persona que estaba haciendo fraude.
0: Para nada.
1: Y las lágrimas eran auténticas y eran, pues era sangre lo que salía, y era
0: como aceitoso.
1: El olor era muy, era una fragancia hermosa. Entonces yo la verdad era escéptico de ese tema de las vírgenes que lloraban sangre, pero fuimos testigos realmente nosotros de que esos fenómenos, algunos de pronto sí fueron falsos, pero por lo menos el al que nosotros asistimos era real. Y la pregunta que hay detrás es ¿por qué todos esos fenómenos y esas manifestaciones? Y es porque hay un mensaje del cielo. El cielo llora, la Virgen llora, Dios llora porque el hombre se ha olvidado de Dios, porque el hombre se ha alejado de Dios, porque el hombre solamente quiere vivir para sí mismo, no quiere vivir en función de los demás.
0: Y además de eso, pienso yo que eso es un regalo. Es un regalo porque no todas las personas tienen esa posibilidad. Es un llamado para que cambiemos como sociedad, como personas. Pero es un regalo porque no todos lo pueden ver, ¿sí? Y la Iglesia en esto es muy cuidadosa.
1: Bastante,
0: y pone,
1: muy prudente.
0: Y tiene los pies puestos sobre la tierra, y antes de aprobar cualquier aparición hacen miles de estudios. Y pues son gracias sensibles que tenemos que aprovechar nosotros los católicos, y regalos de la Santísima Virgen María.
1: Y ya para cerrar, recordemos que todas las apariciones marianas a las que vamos a hacer referencia durante estos programas, los videos que van a ver a partir del próximo programa, todos son sobre apariciones documentadas y aceptadas total o parcialmente por la Iglesia, porque hay muchas apariciones. Entonces obviamente no vamos a abordarlas todas porque son innumerables, pero sin embargo vamos a tratar de acercarnos un poquito más.
0: Pero vamos a abordar las apariciones aprobadas por la Iglesia.
1: De acuerdo, y las que vamos a presentarles, muchas de ellas no son tan conocidas, porque ya las grandes apariciones, las siete grandes,
0: Fátima,
1: Guadalupe,
0: Lourdes,
1: Fátima, ya son más conocidas.
0: Medalla Milagrosa.
1: Pero hay otras que no, entonces vamos a centrarnos en eso. Bien, queridos hermanos, les recordamos que estamos nosotros enlazados con Radiócesis Ecos, emisora de la Diócesis.

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También pueden escribirnos al WhatsApp 317-372-2333. Vamos a hacer una pequeña pausa porque nos vamos a alistar para la otra sección de este programa, la imitación de Cristo. Ya venimos, no se vayan.

0: Bien, queridos hermanos, vamos entonces a nuestra sección de La Imitación de Cristo. Es un pequeño librito de reflexiones de tipo espiritual que nos ayudan a nosotros a avanzar en el camino del Señor, en ese camino que es tan bello, pero también es complejo. Hoy recordemos que estamos en la tercera parte del libro y nos corresponde el capítulo 31, Evitar el impedimento de lo creado para encontrar al Creador. Evitar el impedimento de lo creado para encontrar al Creador. Dice el discípulo: Señor, ¿de veras necesito todavía mayor gracia si debo llegar a donde nada ni nadie me puede detener? Porque mientras alguna cosa me retenga, no puedo libremente volar a ti. Quería libremente volar al que el que decía: ¿quién me dará alas como de paloma para que vuele y repose? ¿Qué hay más quieto que la recta intención? ¿Quién más libre que el que nada desea en el mundo? Conviene, pues, transitar a través de lo creado y olvidarse completamente de sí mismo y elevarse mentalmente por encima de todo para verte a ti, creador de todo, que eres diferente de las criaturas. Y si alguien no se despega de todas las criaturas, no podrá libremente dirigirse a lo divino. Por eso se encuentran pocas personas contemplativas, porque son raros los que saben separarse plenamente de lo perecedero y de las criaturas.
1: Para esto se requiere mucha gracia que levante el espíritu y lo eleve sobre sí mismo. Pero si no eleva espiritualmente a la persona y la libera de todo lo creado, uniéndola íntegramente a Dios, es de poca estima todo lo que se sabe o tiene. Mucho tiempo será insignificante y caído quien mucho estima algo distinto al único, inmenso y eterno bien. Y lo que no es Dios, nada es, y así debe considerarse. Existe una gran diferencia entre la sabiduría de una persona inspirada y devota y los conocimientos librescos de los estudiosos. Mucho más noble es la doctrina que viene de lo alto, por influencia divina, que la adquirida trabajosamente con el ingenio humano.
0: Se encuentra a muchos que desean la contemplación, pero no se esfuerzan por practicar lo que conduce a ella. Es gran impedimento fijarse en señales y cosas sensibles y descuidar la perfecta mortificación. No sé qué será, qué espíritu nos conduce y qué pretendemos quienes somos considerados como personas espirituales, que tanto trabajo y tan amplia dedicación ponemos en obtener cosas transitorias y rastreras, y apenas rara vez nos recogemos en nosotros mismos para pensar en nuestro interior.
1: ¡Qué lástima! Inmediatamente después de un módico recogimiento salimos fuera de nosotros sin haber examinado nuestras acciones rigurosamente. No miramos donde tenemos puestos nuestros afectos ni deploramos lo contaminados que están. Todo ser viviente había corrompido su camino y por eso sobrevino el gran diluvio. Como nuestros afectos están muy corrompidos,

0: Es lógico que las actividades carentes de vigor interior también se corrompan. Del corazón puro procede el fruto de una vida santa.
1: Se examina cuánto hace cada uno, pero no se piensa cuidadosamente de cuánta virtud procede. Se investiga si alguno es vigoroso, rico, hermoso, hábil o buen escritor, buen cantor, buen investigador, pero no se habla de muchos que son pobres de espíritu, pacientes y buenos, devotos y atentos a la vida interior. La naturaleza mira el exterior de las personas. La gracia se ocupa del interior. La naturaleza con frecuencia se equivoca. La gracia espera en Dios para no ser engañada. Bellísimo, ¿eh?
0: Muy profundo. Es que Tomás de Kempis definitivamente un hombre muy espiritual, muy profundo, y esto es lo que vivimos día a día, ¿no? Se admira a los que han estudiado mucho, que se han esforzado, se valora más eso, pero a veces la gracia interior no se valora, la humildad, la sencillez, el abrir el corazón a la acción de Dios, el abrir el corazón a todo lo que Él quiere hacer en nosotros, el ser humildes, ser sencillos, no es tan fácil, pero no es imposible, y por eso es que Dios nos invita a que cada día seamos mejores, a que seamos santos y a que a pesar de las dificultades y de las limitaciones tengamos esa gracia de Dios y seamos muy espirituales.
1: Bueno, queridos hermanos, y ustedes que están allá del otro lado, la pregunta es, ¿tus ojos dónde están puestos? ¿Están puestos hacia afuera o hacia adentro, hacia tu interior? Porque muchas veces solamente estamos en función de lo externo, en función de lo que toca en el día a día, pero te has detenido a pensar quién eres tú, qué haces en este mundo, de dónde vienes, para dónde vas, quién es Dios para ti, qué haces tú en esta vida, cuál es el propósito tuyo en esta vida. Dios quiere acercarse a ti, lo dice el libro del Apocalipsis, mira que estoy a la puerta y llamo, si alguien oye mi voz y abre la puerta, yo entraré y cenaremos juntos, eso dice el Señor. Depende de ti abrir las puertas del corazón a Él para que Él entre a tu vida y Él comience a convertir lo que allí está en manantiales de agua viva. Vamos a prepararnos entonces para la oración. Les invitamos, queridos hermanos, vamos a dejarlos un minutico con una canción y a través de ese tema musical para que calentemos motores. Ojalá que si estás en casa, sigamos la indicación de la palabra del Señor. Ve a tu cuarto, cierra la puerta y tu Padre que está en lo secreto te escuchará. Y nosotros siempre le agregamos una cosita adicional y es enciende un cirio pascual, un pascualito, apaga la luz de tu cuarto y solamente quédate con el cirio, recordando que Jesús es la luz del mundo en medio de la oscuridad.
0: Y para aquellos que van de camino a casa, de camino al trabajo, en el transporte público, en la bicicleta, en la moto, en el taxi, en su vehículo particular, también los invitamos a que este momentico muy cortico que va a haber de oración nos acompañen desde lo más profundo de su ser.
1: Calentamos motores entonces con esta canción.

0: Te alabamos, Señor, te bendecimos, te damos gracias por esta noche. Te damos gracias por cada uno de los oyentes que está escuchando a través de esta bendita emisora Minuto de Dios. Te damos gracias también por aquellos que están conectados en YouTube. Te damos gracias por las familias aquí representadas. Gracias por la vida de cada uno de nosotros. Gracias por la vida de cada una de nuestras familias. Mil y mil gracias, Señor. A veces no encontramos las palabras para decirte cuánto te agradecemos, cuánto te alabamos, cuánto te bendecimos. Y queremos ser como tú, haznos como tú, Señor. Permítenos ser transparentes, permítenos ser humildes como tú. Permítenos llevar tu palabra a aquellos que tanto lo necesitan.
1: Señor, te alabamos y te bendecimos y pedimos por tantos hermanos que están necesitados de ti, Señor. Tú conoces el corazón de nuestros hermanos, sus aflicciones, sus necesidades, todo lo que apremia su corazón. Los que están muy mal por temas económicos, por temas de salud, por temas morales, Señor. Aquellos que fueron abandonados por sus esposos, por sus esposas. Aquellos que se encuentran críticos en sus estudios, en sus universidades, en sus colegios, Señor. Están terminando ya la etapa escolar, esa primera parte. Ayúdalos, Señor, bendícelos. Te pedimos que bendigas a todos nuestros oyentes, Señor, y a todos los videntes a través de YouTube que nos están viendo, Señor. Tócalos, Señor, toca su alma, toca su espíritu, toca su corazón, Señor. Que no se sientan solos, que no se sientan abandonados, que sientan tu presencia, Señor, que sientan cuánto le amas. Porque tanto amó Dios al mundo que envió a su único Hijo para que todo aquel que crea en Él tenga vida eterna. Y ese eres tú, Señor, un Dios de amor que ha venido por nosotros a rescatarnos de los problemas, a darle sentido a nuestra existencia. Ese eres tú, Señor, nuestro gran Rey, nuestro gran Señor. Queridos hermanos, queremos darle gracias. Esta noche se nos fue volando, literalmente. Se
0: nos
1: fue.
0: No nos alcanza el tiempo. No,
1: sí, la oración hoy se nos quedó chiquita, cortica. Pero bueno, el Señor todo lo hace y lo hace bien. Queridos hermanos, recordamos que esta noche estuvieron con ustedes Héctor Luis Atencio Antolines, diácono permanente de la diócesis de Engativá.
0: Y la esposita, Olga Cecilia Alzate. Ha sido un gusto compartir con ustedes esta horita. También le queremos dar gracias a Evelyn, que está allá atrás, bambalinas, colaborándonos. Muchas gracias, Evelyn. Que Dios los bendiga y nos veremos dentro de 8 días con el permiso de Dios.
1: Eso. Un abrazo. Nos bendiga. Nos vemos en 8 días, Dios mediante.

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1: Un saludo en los corazones de Jesús y María. Soy Carmen Lucía Rincón y seguimos con testimonio. Este espacio para ustedes es un paso para que vivan realmente con una coherencia interior desde ese llamado que hace el Señor. Es alinear lo que eres, lo que sientes y lo que haces. Es estar con la verdad. Es reconocer lo que realmente pasa en tu interior, aunque incomode. Es dejar de fingir para agradar o evitar conflictos. Es vivir con autenticidad, no desde el miedo. Eso es testimonio, lo que llevamos a ustedes para cambiar la vida, para tocar corazones, para que aprendan a dejar máscaras y no complacer a nadie diferente que sea Jesús, el Señor de la vida. Y yo sé que todos tenemos un momento en que nos alejamos del Señor, por A o por B o por C, pero también tenemos un momento en que regresamos al Señor, y es contundente ese momento, porque ahí sí no queremos nada diferente a estar con Él y decirle siempre sí a la misión. Qué rico que tú pienses cómo te lastimaron y que a quienes has lastimado para empezar a perdonar. El perdón es importantísimo y empieza a caerse esas máscaras, porque uno se da cuenta de que no es una mentira total y que lo que yo necesito es esa paz que solo da Jesús. Preguntemos qué estoy ocultando, dónde estoy actuando en lugar de ser. Lo importante es ser. Y si yo soy católico, cristiano, bautizado en nuestra amada iglesia con luces y sombras, tengo que ser coherente con lo que digo ser. Y todo eso se ve en pequeños actos, en actos de autenticidad. Y no se trata de cambiar de golpe así, no, sino poco a poco, porque estar con el Señor es un proceso, porque la vida es un proceso. Seguimos con Javier Carvajal, una persona que ustedes ya descubrieron en el programa anterior, poco a poco, una persona leal a Jesús, leal a su llamado, leal a su misión, y que contagia, él contagia de esa experiencia tan maravillosa que tiene, y cada una de sus palabras lo invitan a uno a regresar, ¿no? A regresar y a estar con ese Jesús en un camino, el camino de Emaús. Gracias, Javier, nuevamente por estar acá con nosotros, y bueno, estos micrófonos siguen abiertos para que nuestros queridos oyentes, desde la fe, hagan una lectura de su vida desde este Señor, desde Jesús.
2: Gracias, Carmen. Pues yo te decía, yo creo que la primera aproximación de quién soy yo es a través de San José María Escrivá Balaguer, el santo del ordinario.
1: El Opus Dei.
2: La obra de Dios. ¿Por qué? Porque le enseña que todos podemos ser santos. Desde el embolador hasta el presidente de la nación, dice San José María en sus escritos. Pero él enseña que nosotros debemos ser santos a través de la castidad. Y toda la gente dice castidad igual abstinencia. Y hoy en día digo, no, castidad es ser tú, tratando de imitar a Jesús, tratando de caminar con Jesús, tratando de algún día poder decir, logré imitar, aunque fuera el caminado de su pie derecho. Entonces es a través de este sacerdote, nunca olvidaré sus palabras, del padre Astolfo Moreno.
1: Inmenso. Monseñor.
2: Monseñor Astolfo Moreno, en la vicaría de Alcibir, sí. Santa.
1: El Espíritu Santo.
2: El Espíritu Santo. Monseñor Astolfo Moreno me dice, te toca duro, porque tienes que lograr orar mucho para que haya las causales para la nulidad de tu matrimonio católico, para que puedas ser 100% nuevamente católico. Pero mientras tanto no puedes seguir en pecado. Yo me acuerdo tantas esas palabras de Monseñor que le decíamos en Emaús, le decíamos el Hijo del Altísimo. Por lo alto. Y él me decía, tienes que empezar, tienes que hablar con tu esposa, porque no es fácil vivir en castidad y abstinencia, porque tienes que parar con la materia grave de pecado. Y lo hacemos, lo logramos, lo hicimos. O sea, cuando esa persona es tu alma gemela, esa es la compañía, tu complemento, como es mi esposa, mi mona, como le digo yo. Mi monita es mi todo. Y entonces dijimos, no, sí, porque ella también es Emaús, ella también, de hecho, a veces yo digo, ya, ¿cómo que es más católica que yo? Entonces decidimos parar ahí, parar esa situación de pecado. Y mientras lográbamos la disolución, que la nulidad, que por gracia de Dios se da, porque sí existían los motivos.
1: Sí, bueno, señor Pedro Mercado.
2: No, porque como yo soy castrero, o sea, yo soy militar.
1: Claro.
2: Entonces, mi iglesia particular es la castrense.
1: Sí.
2: Entonces, yo tengo que hacerlo a través del obispado castrense. Y se da, se dio. Pero se da y nos duramos 5 años en castidad, abstinencia, porque cae la pandemia. Después de la pandemia, entonces la señora que llevaba nuestro caso por su enfermedad, entonces se traspapelaron los expedientes, luego entonces tocó cambiar y entonces el otro nunca lo encontró. Bueno, duramos 5 años en esa locura, pero no es una locura, son los caminos de Dios. Porque mientras tanto, como digo yo hoy, todos los días hacemos la coronilla de la Divina Misericordia. Yo les digo, demos siempre digo yo, agradecemos a Dios por sus sís, porque son una gracia, es una bendición. Démosle gracias por sus no, porque definitivamente nos está salvando el alma. Y demos gracias por sus silencios, porque nos obligan a prepararnos. Pues esos 5 años fueron de un silencio, digámoslo así. Pero ahí es donde descubro mi función de misionero. Esa pasión, que ese tener que yo necesitaba devolver todo lo que yo no hice, porque lo negaba. Y entonces, recuerdo tanto, un gran amigo mío, Julio Rachid, me invitó una vez y me dice, oye, ¿quieres acompañarme? Vamos para Melgar y vamos a hacer misión y que vamos a catequizar. Yo estaba ya estudiando catequesis en San Pablo. Un año. Y entonces le digo, no, qué loco, vamos. Pues resulta que llego allá y sí teníamos que ayudar con la última catequesis para los chicos que se estaban preparando para la primera comunión, pero eso era el postre, porque el plato fuerte era ir a hacer puerteo, empezar a tocar puerta por puerta. Y pues yo me imaginaba, pero ¿dónde voy a tocar yo? Condominios, hoteles, piscinas, Melgar es Melgar. No, resulta que detrás de los grandes condominios, detrás de las piscinas, detrás de las fincas, hay casas necesitadas, hay barrios necesitados, hay barrios sin servicios, hay barrios con hambre, hay barrios con sed de Dios. Y entonces nos toca ir a ese puerteo. No me acuerdo que iban a ser las 12 y me voy con una chica de Emaús, de Emaús Melgar, y me voy con otro chico de Emaús Melgar. Nos vamos los tres. Pero lo más, o sea, lo que yo digo, oye, no puede pasarme lo mismo que en el ejército me está pasando en la vida mía, como católico, que todo el mundo me voltea y me mira, lidere. Y me decían, no, dale tú porque tú tienes más experiencia. Y yo, pero yo no tengo experiencia, no, pero tú tienes más tiempo en Emaús. Y yo, pues yo llevo primer año y los otros sí, los otros 6 meses. Yo, bueno, está bien. Yo me acuerdo que la primera casa que llegamos, casi iban a ser las 12 del día y era una casa de paredes de latón, techos de latón. O sea, tú sabes que no tienen ni siquiera agua. Y sale esta mujer y le digo yo, mira, somos católicos, podemos orar el rosario contigo. Y dice, qué hermoso, yo soy católica, claro que sí, sigan. Y lo primero que hace esta señora es decir, uy, ustedes no son de aquí, mire cómo están todos rojos del calor, quieren limonada. Y yo en mis adentros, ignorante y estúpido, digo yo, no voy a tomar esta agua quién sabe qué me va a dar.
1: ¿De dónde vendrá?
2: Y yo, no, mira, gracias, máscaras que manejamos siendo servidores de Dios. Y ella me dice, donde comen dos, comen tres. Y pues yo por dentro, Espíritu Santo, Señor, protégeme, que no me vaya a enfermar, que no me vaya a... Por Dios santo, digo, hoy en día yo cuento esta anécdota y digo, yo soy tan estúpido, o sea, somos tan estúpidos. Yo creo que es la limonada más deliciosa que me he probado en la vida.
1: El amor.
2: Sí, el amor. Y de pronto esta señora se queda mirándome y empieza a llorar y le digo, ¿por qué lloras? Y me dice, ¿puedo hablar contigo un minuto? Y yo, wow, ¿qué pasó? ¿Qué pasó? Mi primera experiencia. Y sí, ¿qué pasó? Dime, ¿qué te ayudo? ¿Qué necesitas? Y me dice, quiero que hables con mi hija de 9 años. Y yo, ¿y qué tiene tu hija de 9 años? Me dice, se quiere suicidar. Se me rompió el alma. Y pues yo me acuerdo que yo dije, Dios mío, yo no me dejes llorar. Y pues sale la niña y yo le digo, hola amor, ¿qué te pasa? ¿Cómo así? Cuéntame tu vida, ¿dónde estudias? No sé qué. Y pues empieza a contarme su vida, su historia, entonces el bullying. Y la trataban tan mal que ella me dijo, no, es que yo quiero, le digo, ¿cómo así? Cuéntame. Entonces me dijo, no, es que mi mamá me encontró un papel que yo le estaba escribiendo, que yo me quería morir. Y yo, ¿y tú por qué haces eso? O sea, ¿por qué sientes eso? Y me decía, porque nadie me quiere. Nadie me escucha.
1: La escucha.
2: Y pues nada. Yo creo que duré con ella hablando. Hasta nos pusimos a jugar palmitas y la lleva y no sé qué. Y pues lo primero que me bajo, yo creo que yo terminé mi misión ahí. Yo tenía que correr como 3 cuadras o 4 cuadras tal vez. No, me voy derecho donde el párroco y le digo, mira, me pasó esto y esto y esto. Cojo al grupo de Maús y les digo, muchachos, necesito que protejan a esta niña, miren, apadrínenla, no sé qué van a hacer ustedes. Había una psicóloga en ese grupo, entonces no te preocupes, y la apadrinaron. Y hace un año tal vez les escribió, ole, ¿qué pasó con fulanita? No, está súper bien. Yo, bueno, qué bendición. Ese fue mi primer servicio. Una cachetada, patada y coscorrón.
1: Y salvaron una vida.
2: La mía. Porque como nos dice, nos enseña un padre que siempre nos dice, es que nosotros venimos a servir y salimos servidos.
1: Siempre. Es más lo que uno recibe que lo que da.
2: Sí, entonces ya descubro mi misión. Primero porque nunca en la vida te imaginas que en Melgar haya estas situaciones, donde haya tanta necesidad, cuando hay tantísimo lujo, cuando hay tanto derroche, cuando hay tanta maldad, porque hay mucha maldad.
1: Pero cuando uno está con el Señor, el Señor primero lo pone en contextos muy específicos y nos muestra realidades que nos ponen a mirar diferente, a mirar diferente el mundo, la vida, empezamos a vivir otros valores. Entonces es muy grande entrar uno en esas crisis desde esos contextos tan fuertes.
2: Así es, así es. Entonces ahí descubro mi vocación. Digo, donde sea, como sea, todo con Él, todo por Él y todo para Él. Y me dedico a eso. Empiezo a servir como loquito, hasta el punto, inclusive estando enfermo, empiezo a servir.
1: Servir es, de verdad, es el regalo más grande que el Señor nos da. Y todo empieza desde esa experiencia vivencial con Él, donde hay una relación más profunda y donde uno, de verdad, descubre cuál es ese amor del Señor, que es único. Siempre está, siempre nos escucha. En los momentos de dificultad, ahí está, siempre, Él está siempre. Y muchas veces no lo vemos porque no lo queremos ver, porque el mundo tiene tanto ruido que nos quedamos con el ruido del mundo. Bueno, los dejamos en reflexión, ya regresamos, una pausa y no se desconecten.

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0: una coherencia diaria, que lo que dices, sientes y haces no esté en contradicción constante. Dios nos ama y de verdad que Él es una visión perfecta de lo que somos. Él nos conoce y ama nuestra verdad. Y como dice Juan 8:32, la verdad los hará libres. Seguimos entonces con nuestro querido Javier.
1: Yo creo que esa experiencia con esta nena, que todavía me rompe el alma, no, sino el recuerdo, pues me lleva a decir definitivamente lo mío está en el servicio. Entonces aparece José Pinedo y que hagamos hacer Emaús sacerdotes, pues es un combo, que lo que yo te decía al principio, o sea, mis amigos de rumba se desaparecen y no queda ninguno, pero aparecen el que vamos de vigilia, vamos a retiro, vamos, hagamos esto, hagamos lo coño, y entonces termino metido en Emaús sacerdotes. Y por cosas de la vida lo conozco, porque no sé cómo. Me dice, oye, te voy a enseñar la logística, que ajá, tú sabes. Y él me termina soltando ese chicharroncito, duro, pero lo amo profundamente. Y al mismo tiempo, yo creo que lo que tú dices es cierto. Cuando uno no quiere ver algo, la vida a través de Dios te dice, no te gusta el chocolate, entonces tómate dos tazas. Termino sirviendo en la medalla milagrosa con Sor Mimi. Termino repartiendo comidas, repartiendo abrazos, repartiendo sonrisas y escuchando a los habitantes de calle, a los drogadictos, hasta que me enfermo grave. Entonces ya el médico me dice, usted no puede ir por allá.
0: ¿Tú me dices o nos dices si es prudente qué te dio?
1: Y si me detectaron dos tumores malignos en el lóbulo derecho y en el lóbulo izquierdo de la próstata. Y pues ahí es donde yo ya empezaba a leer Biblia, ya quería estudiar Biblia, y entonces me meto al Minuto de Dios, a todos los cursos bíblicos, y entonces aparece el padre Fidel Oñoro, y entonces, ajá, estudien la Biblia, lean la Biblia.
0: Vivan la Biblia.
1: Vivan la Biblia. Y sobre todo entonces ya digo, pues Señor, que sea tu santa voluntad. Amigos como José Pinedo, como Jaime Silva, dicen, pues todo está en las manos de Dios. Aparece un santo sacerdote para mí. Lo molestamos mucho con José Pinedo, el padre Jesús Amador. Y él me dice, ofrécele tu dolor. Ofrécele ese dolor, porque los dolores son terribles. Las obstrucciones urinarias son terribles. Y a mí me tocó aguantarme 6 hasta que me extirpan la próstata y me la quitan en el hospital de San José. El día que cumplía un año de haberme consagrado a San José. Entonces, pues uno empieza a decir, mi vida definitivamente es una cosa loca, una cosa loca. Y entonces, echando un poquito hacia atrás, en el 2018 la arquidiócesis llega y llama a los de Emaús y dice, vengan, ustedes son una herramienta loca. Ustedes son una herramienta loca de anunciar a Dios, de anunciar a Jesucristo, de anunciar el Evangelio. Pero hay que formar a esos muchachos, porque ustedes son querigmáticos. Ustedes no son de formación, ustedes no son cursillos de cristiandad, ustedes. Y entonces nos llama a que estudiamos. Entonces todavía se llamaba Plan E, y entonces duramos casi 2 años estudiando la iniciación cristiana de adultos bautizados. Ahí es donde me interesa muchísimo más la Biblia, porque mi fuerte de la iniciación cristiana de adultos bautizados es la pedagogía narrativa. Y oh sorpresa, que este año la campaña de la arquidiócesis es justamente la pedagogía bíblica narrativa.
0: ¿Tú nos puedes hablar un poco, profundizar qué es la pedagogía bíblica narrativa?
1: Es una herramienta, es una herramienta que nos muestra que la Biblia es ese Dios que en su infinito amor por el ser humano no solamente envía a su Hijo, sino que a través de la historia se deja contar. Y nos demuestra que los seres humanos somos seres humanos porque tenemos la capacidad de contarnos. Yo le puedo preguntar a alguien, oye, ¿quién es Javier Carvajal? Y me dice, no, ni idea. O de pronto les diga, no, ¿tú conoces a Javier Carvajal? Y yo, no, ni idea. ¿Quién es él? No, es un man que más o menos medio panzoncito, se la pasa con pulseras, bullín. Ah, claro, yo lo conozco. Lo reconozco porque me cuentan su historia. Y eso es lo que nos trata, así a grandes rasgos, la pedagogía bíblica narrativa. Okay. Es mostrarnos que Dios se cuenta y se deja contar a través de la historia. Que la Biblia es un libro de 73 historias. Unas de amor, otras de guerras, otras
0: de descensos.
1: Como yo molesto, como dice el padre Fidel Oñoro, lean la Biblia. Yo les digo, lean la Biblia, porque el Cantar de los Cantares es el libro de los enamorados.
0: De los poetas, es una belleza.
1: Sí, el libro de las Lamentaciones, el de los casados. No, mentiras, es un chiste de los que leemos Biblia. Pero eso es, entonces es que al final el ser humano, el católico y no católico, llegue y diga, esta historia es mi historia. Esta historia que está contando Tobías o que se está contando Tobías es mi historia. Y yo me veo reflejado ahí. Es llegar y decir, como yo digo hoy en día, el camino de Emaús es mi camino. Porque yo era ese individuo que iba caminando con un amigo en la vida hasta que mi plan de vida se desbarata. Y tengo que devolverme 180 grados, creyéndome frustrado, adolorido, lleno de dolores, lleno de rencores, para que ese Jesucristo se deja encontrar en el camino y me diga, ¿qué pasó? Es ese camino de Maosel que me está diciendo, yo puedo estar hoy muy comprometido con mi iglesia católica, pero no eres el que controla tu vida. Si quieres hacer reír a Dios, cuéntale tus planes, dice un amigo mío en Emaús. Y eso es muy cierto. Si yo quiero planear, yo creo que Dios se ríe. Este man no sabe ni para dónde va. Entonces es aprender que la Biblia te está diciendo, oye, es una historia. Y cuando tú ves la Biblia como una historia de amor, de pasión.
0: De salvación.
1: De salvación. Y te identificas con ella. Empezaste a gozar la Biblia, porque la mayoría vemos a la Biblia, yo siempre vi a la Biblia como ese libro sagrado, aburrido, grandísimo allá, que estaba como en toda casa, en la mayoría de las casas, abierto en el Salmo 50.
0: O en el 91.
1: O en el 91. O en la lectura que más le gusta al dueño de casa, pero es lleno de polvo, que va y lo toca uno y estornuda automáticamente uno porque tiene el polvo de los años. No, es esa pedagogía bíblica narrativa la que te llega a sentir ese amor. Y después de que tú sientes ese amor, de que empiezas a identificar que el personaje principal, que el personaje secundario, que la trama, que el clímax, que el inicio, que el final, que el micro relato, que el macro relato, o sea, como que volver a decir, oiga, esto está mejor que Harry Potter. Y entonces ya dices, ahora sí, más fácil enseñar la leche divina. Ah, porque ya prácticamente tienes ese mensaje cuando tú dices, la Biblia me está hablando de mí. Ah, que es que el Génesis, pero si ese libro se escribió hace cuántos siglos. Pero me está diciendo, oye, tú estás ahí metido. O decir en el Apocalipsis, no, qué miedo leer, pero cuál, si el Apocalipsis, antes el Apocalipsis es eso, Apocalipsis es otro sinónimo de anuncio.
0: El Apocalipsis es inmenso.
1: Y la es gente, precioso.
0: Y la gente lo ve como el libro terrorífico de la Sagrada
1: es
0: Escritura.
1: Ese es mi segundo libro favorito. Mi primer libro favorito es Tobías. Uh-huh. De hecho, ese fue el que nos dio el valor a mi esposa y a mí para haber empezado nuestro proceso de castidad, para lograr por fin comulgar, por fin sentir ese cuerpo y esa sangre de nuestro Señor en nosotros. Pero el segundo libro favorito mío es el Apocalipsis, y es el que más miedo me da, porque yo le digo a la gente, antes de Emaús yo era frío, después de Emaús yo puedo llegar a ser tibio, y nuestro Señor dice, te vomitaré, tú que eres tibio, porque ya cuando nosotros somos católicos, entonces uno dice, venga, yo puedo ser frío o puedo ser tibio, yo prefiero ser frío porque nuestro Señor dice, ojalá fueras frío.
0: Te vomitaré de mi boca.
1: Entonces, pues yo, por eso a mí me apasiona enseñarle a mis hermanos de Emaús y al que todo el que se me acerca, yo no, venga, lea la Biblia, como dice el padre Filoño. Pues lo único que yo le critico al padre Filoño es que él dice que es de Baranoa y lo mejor, pero después.
0: Baranoa Atlántico.
1: Sí, nada como Málaga Santander, pero bueno. Yo creo que si me escuchan al padre Fiel se ríe. Pero no, esa es mi vida, ¿no? Y entre haber visto el rostro de Jesús en un habitante de calle y que el habitante de calle te abrace y te diga gracias porque tú eres de los poquitos que nos ven como seres humanos.
0: Terrible, Dios mío, qué horror.
1: Y entrar nosotros a la carrilera con Sor Mimí a las 12 de la noche detrás de Palo Quemado.
0: Sí.
1: Y que no te pase absolutamente nada porque ellos te cuidan. Y ellos no te cuidan porque tú les llevas una comida. Ellos te cuidan porque los tratas como persona. Y entonces cuando vuelve y recuerda a San José María, escriba a Lagar que nos dice, es que castidad es dar todo por la dignidad del otro.
0: Claro.
1: Eso es castidad. Castidad es que todo lo que soy yo esté en función de servir a la persona que yo amo, bien sea mi esposa, para que ella también sea, porque ella tiene su dignidad como hija de Dios, ya sea mi prójimo, porque tiene su dignidad como hijo de Dios. Y yo aprendí que para poder uno llegar al alma de los demás en el servicio, yo me los imagino de niños. Yo digo, él fue niño. ¿Cómo sería él sonriendo? ¿Cómo sería él jugando? ¿Cómo sería cuando se cayó y se raspó la rodilla y lo primero que hace uno es salir gritando mamá, mamá, mamá?
0: Y fíjate tú que no, que cuando uno sigue o camina sobre las huellas de Jesús, no es dar sino darse, porque Jesús se dio.
1: Total.
0: Él no dio nada material, él todo lo que dio era del alma para el alma, ¿no? La conexión era de corazón. Entonces más que dar es darse.
1: Sí, total, lo que tú dices es cierto. Y por eso el santo cura de Arce en una de sus homilías lo dice. Si tú dices que eres católico, si tú dices que amas a Jesús, primero no puedes llegar y decir yo soy católico, yo amo a Jesús, yo soy cristiano, pero no actúas como cristiano. O sea, máscara cristiana. Ah, yo soy cristiano, pero no eres coherente. Y la otra es pasarse al contrario, ¿no? Entonces, porque también eso me enseñaba a mí un santo cura. Me decía, venga, tampoco se dé tan duro, porque nuestro Señor no se daba duro. Y es ser coherente. Es ser coherente porque la misericordia también va de mí hacia allá, pero va de mí hacia adentro. Porque si yo no aprendo a perdonarme, como me costó trabajo perdonarme. Y para poder perdonarme fue pedir perdón.
0: Claro, todas relaciones de doble vía.
1: Total, y más con nosotros. Y más con nosotros, porque la misericordia de Dios es eso, ¿no? La misericordia de Dios no es, ay, pobrecito, pobrecito.
0: No.
1: La misericordia de Dios es que necesitas para que seas digno. Como hombre, como mujer, como cristiano.
0: Y fíjate que uno antes de la comunión dice, Señor, yo no soy digno de que entres en mi casa. Pero una palabra tuya pasará.
1: Y eso es lo más lindo, ¿no? Ese, por eso es que yo no creía en los santos. Y ahora todo el mundo me dice, venga, déjame de su celular. Y 400 contactos donde 300 son curas. Y lo otro es que yo me encanta, no porque los santos, no porque, como decía el santo padre Francisco, él decía, todo santo tiene pasado.
0: Claro.
1: Todo pecador tiene futuro. Y ellos no es que nos estén mostrando, ay, yo nací santo. No, ellos también. San Francisco de Asís,
0: San Agustín,
1: San Ignacio de Loyola,
0: San Ignacio,
1: San Alfonso Lista. María de Ligorio. Uh-huh. El santo cura de Ars también fue soldado. Y mira, te estoy dando ejemplos de gente que fue soldado. No porque yo haya sido soldado, sino porque vivieron la vida y se dieron cuenta que no era esa vida. Por ejemplo, San Ignacio de Loyola, por ejemplo. No solamente fue militar, sino que fue revolucionario de la Revolución Francesa y sirvió con Napoleón. Entonces uno dice, ellos nos enseñan, ¿qué nos enseñan? Que uno puede hacerlo. Como dice San José María Escrivá Balaguer, es que el camino a la santidad es que te caigas y te levantes rápido, pero que te levantes mirando el cielo y diciendo, perdóname, Señor. Y lo otro es escuchar, porque nuestro Señor escuchaba. Y ese es lo que nadie entiende, o muchos no percibimos, y es que la misericordia no es pobrecito, es ven te escucho, porque muchas veces la gente quiere es contarte, ni siquiera quiere que tú lo aconsejes, simplemente quieren desahogarse y no encuentran un oído abierto que diga, ven, yo te escucho.
0: Y además parte del duelo, el duelo o el sufrimiento, siempre quiere ser anónimo. Entonces las personas no les gusta por lo general que la familia sepa lo que está viviendo y buscan desesperadamente a alguien que no los juzgue, que no los señale, que abrace la historia, que le ayude a caminar diferente dentro de su propia historia.
1: Sí, y esa es la otra forma de misericordia. Ese es el otro servicio que yo a veces, yo le digo a un gran amigo mío, es termina uno cargándose, pero rapidito se descarga uno, porque si yo digo, ya entiendo al confesor, porque mucha gente lo llama a uno y me está pasando eso, tienes tiempo, tienes un minuto, y yo, no, claro, cuéntame, y se descargan, se liberan de ese dolor de no poder decir las cosas.
0: Me gusta mucho que hayas dicho se liberan, porque la gente cree que la liberación es algo extraordinario, algo que viene de afuera, pero es algo que sale. Que sale y empiezas tú a caminar diferente, a ver la vida diferente y a tener propósitos diferentes con tu vida y con los demás, ¿no? Sí. Entonces la liberación no es algo físico, es algo espiritual.
1: Es algo que abres el corazón.
0: Abres el corazón.
1: Que no hice yo durante 30 años.
0: Yo quiero que tú nos hables, Javier, de tu camino con la Virgen María.
1: Uy, mi virgencita. Yo empiezo a amar a la Virgen María, no tanto por mi familia, no tanto por mi mami, ni por mi papi, porque mi papi la amaba profundamente. Y yo sé que el día que él se fue pensando en ella. Yo amo a la Virgencita María más por el ejemplo de mi esposita, porque mi esposita, mi Mona, es muy mariana. Pero yo a la Virgen María empiezo a amarla profundamente. Y como digo yo, los vestidos que más amo a Nuestra Señora, la Virgen María, son la advocación de Guadalupe, de Fátima, y Nuestra Señora del Perpetuo Socorro. Pero mi relación con la Virgen María es una relación más de mi mamá, que yo a veces hablo con ella. O sea, suena como, ay, este tipo que se cree, no, o sea, yo camino, le digo, Virgencita, ayúdame, o ¿qué harías tú? O a veces me pongo cuando rezo el rosario, yo admiro a las personas que rezan el rosario todo el día, o todos los días mejor, porque yo a veces no lo rezo todos los días.
0: Y se supone que el rosario son los cuatro misterios.
1: Los cuatro misterios.
0: Por eso es el rosario.
1: Sí, por eso yo se lo aprendí a mi mamá. Por eso es que mi mamá me decía, por eso es que uno dice, en esta parte del rosario, sí, contemplaos. Y yo, ¿por qué dicen eso? Si es cada día. No, es que son los cuatro. Pero mi relación con la Virgen María es esa. Yo al principio había mucha confusión. Desafortunadamente hay mucha confusión con la devoción a Nuestra Señora. Porque hay mucha gente que... mucho católico, mucho cristiano que habla sin conocer. Y una cosa es la devoción popular y otra cosa es lo que nos enseña la Santa Madre Iglesia. Inclusive yo que tanto leo y que me encanta leer, cuando saca la carta al Vaticano, ¿no?, diciendo, venga, no digan que Nuestra Señora es corredentora, no, aquí me puedo estar metiendo en camisa once varas. Me siento a investigar. ¿Por qué? Porque digo, no, pero si ya es correcto. Hasta que entiendo. Entonces, una cosa es la devoción popular y otra cosa es lo que nos enseña la Iglesia, que nosotros a veces somos más papistas que el mismo Papa. Uh-huh. Nosotros, sin ser teólogos, ya nos creemos con el derecho de emitir juicios teológicos. Mi Santa Madre es lo más hermoso del mundo. Y ella reza con nosotros. Yo creo que en el cielo ella se la pasará rezando por la mano de criminales salvajes que somos nosotros los católicos, rezando no solo por los católicos, sino por toda la humanidad. Y pues ella es nuestra guía, ella es nuestro ejemplo. O sea, si yo digo, si ella dio el sí, menos mal dio el sí. Claro que ya estaba, eran los planes de Dios, pero yo, ¿qué hubiera pasado? Como dice la canción de los chinos de Feta, hubiera pasado si ella dice que no. Ella es ese es mi consuelo. Uy, es mi, sí, consuelo. Y cuando a veces, como ahí dice un gran amigo mío, costeñito el hombre, uy, y cuando pasa semejante mujer, yo digo, ay, Virgen Santísima. Virgen Santísima, ayúdame, porque es que las tentaciones son fuertes. Y mi debilidad es esa. Entonces, mi esposita a veces se ríe porque yo volteo a mirar para otro lado y dice, yo creo que ya dicen, ya vio por ahí, quién sabe qué. Pero esa es mi madre del cielo, esa es la madre que me protege.
0: y dentro de los misterios, cuando tú oras el Santo Rosario entre los misterios, ¿cuál te hace vibrar?
1: ¿Cuál me hace vibrar? Dos. El primero que me hace vibrar y en realidad me hace sentir, así como digo yo, me vuelvo arrozudo, como dicen los colombianos, cuando nuestro Señor muere en la cruz. De pronto porque yo creo que antes de cualquier cosa mi devoción más fuerte es la Divina Misericordia. Y pues la Divina Misericordia, lo que hacemos todos los días con mis hermanos, es decir, te entrego ese sacrificio último de Él. Y el otro que también me parece muy bonito es justamente cuando Nuestra Señora da el sí. Entonces mira que son ese sí, y lo ves en el cuadro de Nuestra Señora del Perpetuo Socorro, es ese sí que ella da y está cogiendo en sus brazos a su amado niño, porque los dos arcángeles le están mostrando, mira lo que te va a pasar, porque eres el Mesías. Entonces esos son los dos misterios que me ponen a vibrar, ¿no? El sí de María, el fiat, y la muerte de Nuestro Señor en la cruz.
0: ¿Tú sigues formándote?
1: Sí.
0: Cuéntanos.
1: Yo ahorita estoy estudiando teología, estoy terminando teología en la Escuela de Teología del Obispado Castrense. Y pues si Dios quiere, esa es una... es parte de mi vocación, pero pues definitivamente ahorita estoy en el aspirantado, en el año de aspirantado en la Escuela de Diáconos, rogando, orando mucho que sea el camino que Dios quiera, porque definitivamente yo admiro a esas personas, esos diáconos, porque no es fácil.
0: Es servicio, es un servicio también.
1: Total. Y ese es el servicio total y absoluto, que eres pero no eres. Y pues esperando, yo sigo, nunca dejo de formarme, además si veo una oportunidad de formarme, de una vez la tomo.
0: Importantísimo.
1: Parte de mi infancia y mi juventud fue ser bien ñoño, y pues ahorita estoy en eso, ¿no? En teología y en los diáconos.
0: En 20 segundos, un mensaje para nuestros queridos oyentes desde esa experiencia que nos has relatado en estos dos programas.
1: No te hagas el loco. Jesucristo está al lado tuyo. Encuéntralo porque Él se deja encontrar.
0: Él se deja encontrar. Muchísimas gracias, Javier. Yo sé que ustedes quedaron así, abiertos al Espíritu, a que oren cada uno de ustedes en sus corazones. Gracias a don Fernando Puerto, y que Dios los bendiga inmensamente.

0: adoración.
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0: Hola, muy buenas noches. Es una gran alegría, como siempre, estar aquí en este espacio Más Fe, Más Vida a través de la Radio Minuto de Dios 107.9 FM. Aquí le damos un saludo muy especial a todos los que se conectan con nosotros a través de la aplicación Emisoras Minuto de Dios, que puedes descargar a través de App Store, Play Store. También un saludo a los que siguen el canal Más Fe, Más Vida a través de YouTube. Esposita, buenas noches, ¿cómo estás?
1: Hola, Dios les bendiga, bienvenidos a este espacio Más Fe, Más Vida. Preparemos nuestro corazón para que el Señor nos siga mostrando esos rincones oscuros que tenemos, que a veces no reconocemos, y para ponernos en manos de Él, porque Él es nuestro sanador, Dios nuestro sanador, que es bueno, clemente, misericordioso y bondadoso, y que quiere venir a llenarnos de amor, a llenar cada vacío que tengamos, a encender con su luz cualquier oscuridad que vivamos.
0: Así es. Bueno, entonces iniciamos como siempre orando. Presentémosle al Señor en este momento, este tiempo que vamos a estar acá en su presencia, escuchando lo que Él quiere decirnos a nosotros. Si puedes hacerlo allí donde estás, si puedes hacerlo, cierra tus ojos, excepto si vas conduciendo. Cierra tus ojos y dile: Señor, aquí estoy, dispuesto a ti, dispuesto a recibir de ti lo que tú me quieres dar en esta hora. Ven, Espíritu Santo, dile: llena hoy mi mente, mi corazón, este lugar en el que estoy. Dile: ven, Espíritu de Dios, rebósame, inúndame, inunda mi ser, Señor. Díselo con todo el amor: inunda mi ser.

Entrégale al Señor en esta hora el cansancio del día, entrégale al Señor lo que te ha preocupado, entrégale al Señor aquella carga que has llevado durante todo el día. Preséntale allí a tu familia, a tus seres amados, queridos. Preséntale la realidad de tu casa. Preséntate delante de Él sin ocultarle absolutamente nada. Dile, Señor, aquí estoy. Te presento mi corazón totalmente abierto, de par en par para ti. Dile, Señor, te presento hoy aquello que me está cargando, aquello que me pesa. Te entrego, Señor, este proceso que llevo contigo, que es proceso de ser tocado por ti. Y cuando tú tocas, tú sanas. Por eso dile gracias, Señor, por tu gran e inmenso amor. Inmenso amor. Vamos a decirlo una vez más: inunda mi ser.

0: Dile qué bueno eres tú, Señor. Dile qué grande, qué maravilloso eres tú, Señor. Bueno, ahora sí, entonces, iniciamos pues con este tiempo tan especial. Estamos hablando del Señor que sana esas heridas del corazón, esas heridas del alma que no nos permiten caminar bien a lo largo de la vida. Y esta es una noche muy especial porque nos dejamos justamente abrazar y sanar por el Dios de la vida.
1: Así es, y entonces inundados por el Espíritu Santo, que era el clamor que hacíamos hace un momento en esa oración convertida en canción, vamos a pedirle a Él que abra nuestros ojos y que guíe este proceso que vamos llevando. Ya hace algunos días hemos estado hablando de esas heridas que vienen a fracturar nuestro corazón y que nos van creando unos mecanismos de defensa y unas corazas que nos impide tener relaciones sanas, que nos impide amar correctamente y muchas veces que nos impide ser bendecidos porque creamos obstáculos entre nosotros, todas las personas, entre nosotros y Dios. Entonces, hasta este momento hemos hablado de las siguientes heridas: rechazo, abandono, humillación, traición. Si tal vez alguna de ellas no la has podido escuchar en este programa, en el momento en el que hemos expuesto de qué se trata, que hemos profundizado, y en el momento de la oración, puedes buscarla en nuestro canal también, Más Fe, Más Vida, en YouTube, para que puedas tener un proceso bien bello, bien hermoso, restaurando el corazón, porque finalmente este es un regalo que tú puedes hacer a tu propia vida para estar más sano, para estar en paz, para estar feliz. Nos falta aún hablar de dos heridas: injusticia y abuso. Y hoy vamos a hablar de la injusticia. Muchas veces decimos, pero qué injusta es la vida, cómo nos tratan de injusto. Entonces vamos, tal vez si te has identificado con esto, vamos a profundizar un poco, vamos a hablar de algunos casos que nos presenta la Biblia, vamos a tener un tiempo de oración para que, como hemos dicho desde el principio, Dios, que es nuestro sanador, venga a tocar y a sanar esas heridas. ¿Cuál es el pensamiento recurrente de una persona que ha tenido o que ha sufrido, más bien que ha sido víctima de esa herida de la injusticia? Es que piensa: no soy importante. Muchas veces esta herida de injusticia nace cuando una persona siente que fue tratada con demasiada dureza, tal vez con favoritismo. Aquellas familias en las que querían a una persona solamente, aquellas familias en las que había un hijo favorito y los otros recibían solamente las obras del amor e incluso también de esa provisión que necesitaban.
0: Hay que decir justamente, qué bueno mirarlo desde el significado. ¿Qué significa realmente la injusticia? O sea, el diccionario incluso de la Real Academia Española dice claramente que es una acción que va en contra de lo justo, de lo que es razonable, de lo que es debido. Es una falta literalmente a la justicia. Claro que sí, es todo lo contrario. Pero desde la palabra del Señor, pues desde el significado bíblico directamente, podemos mirar que es una violación directa de la ley divina. Nos habla de perversión, nos habla de inequidad, y nos habla de esa forma de opresión, de maldad, que justamente Dios rechaza drásticamente. Esa opresión, esa maldad que a veces está en el corazón, que queremos desterrar, pero que bueno, gracias al Señor tenemos estos procesos a través de los cuales el Señor va obrando en nuestra vida.
1: Así es. También esta herida de la injusticia nace cuando hay abusos de autoridad, cuando hay desigualdad. Por ejemplo, casos en los que los padres han sido demasiado fríos o muy exigentes con una persona. Y vuelvo a hacer un paréntesis que ya había hecho en días anteriores. No se trata de culpar a nuestros padres, no se trata de culpar a las otras personas, tal vez de crear resentimientos, no, porque finalmente cada uno da de lo que tiene. Cada persona tuvo los padres que la vida le regaló, que Dios permitió que tuviera, y estamos en un proceso más de reconciliación, no de echar culpas. Así que esto lo mencionamos para que sepamos de dónde se puede originar, para que tú puedas reconocer si tal vez tienes esta herida en tu vida. Pero estamos llamados a perdonar, estamos llamados a reconciliarnos y estamos llamados a amar. Bueno, entonces, para retomar, lo que veníamos hablando, casos en los que los padres han sido muy fríos, han sido exigentes, en las casos en los que ha habido falta de reconocimiento, cuando un niño, un pequeño se esfuerza demasiado para lograr algo y nunca le reconocen ese esfuerzo. Tal vez posiblemente no logre el objetivo completo, pero es necesario que ese esfuerzo siempre sea reconocido. Ya hemos dicho muchas veces casos de el trato desigual, el hijo favorito, el hijo que siempre están comparando con otro, el hijo que no parece importante, que cuando consigue las cosas nunca recibe una felicitación, no recibe una muestra de cariño. ¿Cuáles son las consecuencias o cuáles son, digamos, esos síntomas o esos comportamientos que puede tener una persona que haya sido víctima de esta herida de injusticia? Posiblemente ni siquiera sepa que haya sido, que tenga esta herida en su corazón, pero tal vez por los comportamientos que tiene puede empezar a identificarlo. Perfeccionismo extremo. Dureza emocional. Son personas que al ser tratadas con mucha frialdad también se vuelven fríos. Falta de expresión afectiva. Hay una distancia total en sus relaciones. Tal vez haya cercanía física, pero hay una distancia emocional. Son personas que difícilmente expresan, son personas que difícilmente aceptan sus errores. También tienen una autoexigencia enfermiza, se comparan constantemente con otras personas y tienen juicios constantes también hacia otros. Son personas que tienen muchísima dificultad para mostrar sus emociones.
0: Claro que sí, porque el corazón está literalmente herido, un corazón que ha recibido frialdad, un corazón que en algún momento ha recibido esa comparación, ha recibido incluso desprecio. Y entonces miramos al fondo, en lo profundo. O sea, ¿qué puedes dar? ¿Qué puede dar una persona así? ¿Cómo va a dar amor si en su corazón no lo ha recibido? Y quizás esa experiencia de Dios aún todavía no la ha tenido. Entonces, qué bueno que aquí, como tú estás diciendo, podamos ir identificando aquellas características de un corazón herido, en este caso por la injusticia. Algunas características, porque es que son demasiadas, pero es importante lo que también tú nos estabas ahorita recalcando. Qué bueno que este tiempo sea un tiempo no para criticar ni para culpar, sino para orar, justamente para presentar al Señor lo que en algún momento tú viviste e incluso también orar para que el Señor sane el pasado de aquella persona.
1: Y otra situación muy triste que ocurre con las heridas, no solo con la herida de la injusticia, con las demás heridas, con la herida del abandono, el rechazo, es que normalmente como nuestro corazón tiene esa herida, está fracturado, digamos que tiene ese hueco en el alma, lo que ocurre es que eso lo traslada a la relación con Dios. Entonces, si fue rechazado por sus padres, puede sentir rechazo de Dios. Si recibió un trato injusto, puede pensar que Dios sigue siendo muy injusto con él.
0: Así es. Entonces, bueno, recuerda, ese es un tiempo para presentarnos delante de Dios, para decirle: Señor, ven a sanar mi corazón, ven Señor a orar, ven Señor a trabajar en mí. Y su palabra claramente nos lo dice: el que inició la buena obra en nosotros la va a llevar a su feliz término. Mira, si estás viviendo alguna situación de estas de las que estamos hablando, estás en las manos de Dios, estás en el proceso de Dios. Tranquilo, tranquila, deja que Dios en su momento está orando. A veces el afán produce en el corazón esa impaciencia y esa desconfianza hacia Dios, sobre todo. Mira, que ese tiempo sea un tiempo de confiar, de esperar que Dios está realizando ese proceso. Y en algún momento esa obra ya tú también la vas a vivir, la vas a recibir. Pero lo más importante es abrirnos al amor, más no al juicio.
1: Así es, y vemos en la Biblia, bueno, quiero retomar lo que tú estás diciendo. Más adelante vamos a ver esta caso de la Biblia que nos lo presenta en la vida de Job. Pero quisiera hablar de lo que tú estás diciendo. No es un tiempo para criticar. Y muchas veces nosotros, cuando vemos una persona con estas características, con una persona tan fría, una persona que no demuestra el afecto, una persona tan exigente, decimos qué pereza esta persona, qué persona tan maluca, qué difícil es vivir con una persona así, qué difícil tener una relación con una persona así. Pero tal vez nunca nos detenemos a pensar cuáles son las heridas que hay detrás de esa persona. Tal vez puede ser tu jefe, tal vez en su niñez nunca fue amado, nunca fue reconocido, y ahora con sus comportamientos está demostrando esa dureza que recibió. Así que también esto es una... es un conocimiento que nos permite tener una doble mirada hacia nosotros mismos, hacia nuestro interior, para identificar qué es lo que nos está doliendo o cuáles dolores tenemos allí congelados en el corazón, y también que nos permite tener una mirada compasiva y misericordiosa como nos la pide el Señor, para saber que detrás de esa máscara que la otra persona nos está mostrando, también hay una persona herida, también hay una persona que recibió injusticias, rechazos, y que tal vez nunca ha sido consciente de ello. Ahora sí, vamos a hablar un poco acerca de Job, este personaje de la Biblia que nos, a través del cual podemos reconocer tantas cosas, a través del cual podemos aprender tantas cosas, que podríamos decir todo lo que vivió Job fue muy injusto. Perdió los bienes, perdió los hijos, perdió la salud, perdió el prestigio, fue terrible. Y siendo una persona justa, una persona que amaba a Dios, una persona honesta en su vida y que trataba de vivir correctamente de acuerdo a lo que Dios le estaba pidiendo, y sin embargo tuvo que vivir la injusticia en carne propia.
0: Así es. Mira, muchos dicen Dios es injusto. ¿Cómo permitió eso en la vida de Job? ¿Cómo permitió una tragedia en la vida de él? Y a veces también lo decimos nosotros, ¿cómo Dios permite una tragedia? ¿Por qué nos pasan cosas malas si no hemos hecho nada malo? Pero mira, Dios es justo, Dios es justo. Y Él permite que elijamos de corazón a quién debemos y a quién queremos seguir. Entonces, qué bueno pues en este tiempo que estamos eligiendo seguir al Señor. Qué bueno que en este momento estamos diciendo con todo el corazón, mira, quiero adorarte a ti, quiero dejarme moldear por ti. Pero aquí está la palabra del Señor, en la que nos habla Él claramente de esa libertad, que es la que Dios nos da justamente. Tú y yo tenemos la libertad de elegir, ¿estoy con Dios o no estoy con Dios? Y dice la palabra del Señor lo siguiente, mira, versículo 6, bueno, capítulo 1, versículo 6, Job. Sí, claro que sí. Entonces dice, un día en que debían presentarse ante el Señor sus servidores celestiales, se presentó también el ángel acusador entre ellos. El Señor le preguntó, ¿de dónde vienes? Y el acusador contestó, he andado recorriendo la tierra de un lado a otro. Y entonces le dijo el Señor, ¿te has fijado en mi siervo Job? No hay nadie en la tierra como él que me sirva tan fielmente y viva una vida tan recta y sin tacha, cuidando de no hacer mal a nadie. Pero el acusador respondió, pues no de balde te sirve con tanta fidelidad. Tú no dejas que nadie lo toque, ni a él ni a su familia, ni a nada de lo que tiene. Tú bendices todo lo que hace y él es el hombre más rico en ganado de todo el país. Pero quítale todo lo que tiene y verás cómo te maldice en tu propia cara. Y el Señor respondió al acusador, está bien, haz lo que quieras con todas las cosas de Job, con tal de que a él mismo no le hagas ningún daño. Y sigue la palabra de Dios diciendo, y entonces el acusador se retiró de la presencia del Señor. Y un día, mientras los hijos y las hijas de Job estaban celebrando un banquete en la casa del hermano mayor, un hombre llegó a casa de Job y le dio esta noticia. Estábamos arando en el campo con los bueyes y las asnas y estaban pastando cerca. Y de repente llegaron los sabeos y se robaron el ganado y mataron a cuchillo a los hombres. Solo yo pude escapar para venir a avisarte. Bueno, aquí yo te voy a resumir porque no quiero hacerte esta historia larga. Qué bueno que tú mismo te acerques a la palabra del Señor. El tema es que en un momento, en un abrir y cerrar de ojos, Job había perdido todo lo que tenía.

0: Porque en algún momento el Señor en el corazón de nosotros puso algo que se llama libertad. Tú tienes la libertad de decirle sí al Señor, tienes la libertad de renegar contra Él, o tienes la libertad de decirle: aquí estoy, Señor, que se haga en mí tu voluntad, así me duela. Y el llamado grande que Dios nos hace es a vivir en este mundo, pero entendiendo que somos pasajeros, temporales en este mundo, que nuestro destino eterno no es la tierra, que nuestro destino eterno es el cielo. Y en algún momento llega la prueba, llega una situación que tú no te esperas, injusta a tus ojos. Pero cuando lo ves desde la óptica del Señor, ¿cuánto te ha enseñado Dios a través, o cuánto te ha enseñado la vida a través de esa situación? Igual la vida es Dios. ¿Cuánto? ¿Cuánta misericordia ganamos en medio de la enfermedad de un ser querido? ¿Cuánta misericordia realmente ganamos cuando vemos a nuestro ser allí postrado en la cama y vamos a acompañarlo días, noches, reclamando los medicamentos, ayudándolo, apoyándolo? El corazón, ¿cuánto? ¿Cuánto gana? En humildad. Cuando reconocemos que somos frágiles en este mundo, cuando reconocemos que el otro está pasando una situación difícil y nos unimos para ayudar, ¿cuánto ganamos? Mira, y allí es cuando una situación como estas, realmente, entre comillas, de injusticia, es tomada para nuestro bien y para nuestra bendición. Recuerda lo siguiente, Dios no manda la situación, la permite. ¿Y cuántas personas son movidas por el mismo diablo? Hablemoslo claramente, para hacer el mal. Claro que sí, estamos en un mundo donde somos frágiles, un mundo donde situaciones nos pueden ocurrir, claro que sí, pero tenemos un Dios que ahí está, justamente para enseñarnos, protegernos y ayudarnos. Yo sé que mi Redentor vive. Recuerda estas palabras que las dice el mismo Job. Yo sé que mi Redentor vive. Y con esas palabras nos vamos a comerciales. Ya regresamos porque viene la segunda parte y vamos a tener también un momento de oración maravilloso.
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15: Bueno, estamos de vuelta en este espacio, Más Fe, Más Vida, donde la fe se hace vida, a través de la Radio Minuto de Dios 107.9 FM en Bogotá, a través de las diferentes aplicaciones también, en especial emisoras Minuto de Dios a través de App Store, Play Store. Y bueno, saludando una vez más a todos que nos están en este momento escuchando en este espacio de Más Fe, Más Vida. Recuerda que estamos en un tiempo maravilloso, dejándonos sanar por el Señor, que Él sane nuestras heridas, que Él sana, justamente su palabra lo dice, los corazones destrozados y venda sus heridas. Estamos hablando justamente de un tema maravilloso, estamos hablando acerca de la herida de...
6: estamos hablando acerca del área de la injusticia. Lo cierto es que todos hemos sentido en algún momento que de nuestra vida que nos han tratado injustamente. ¿Quién, por ejemplo, fue comparado con un hermano, con un primo? Tal vez muchos de nosotros hemos sentido que hemos dado mucho y que no hemos recibido conforme a ese esfuerzo que hemos puesto en las cosas. Que damos mucho y recibimos menos de lo que damos. Tal vez, ¿quién de nosotros hemos sido acusados injustamente, sin culpa? Incluso muchas veces vemos esos casos en los que personas deben pagar en la cárcel un crimen que no cometieron, y después de 40, 50 años se dan cuenta que son personas justas, que en realidad son inocentes, que no hicieron nada malo. ¿Quién de nosotros tal vez en algún momento por esas mismas heridas se volvió frío, no tolera los errores de los otros porque fue tan criticado y fue tratado tan fríamente que no quiere aceptar que se equivoca? Y de esa manera todo el tiempo vive demostrando que sí puede, porque no quiere ser humillado. Pero en realidad lo que estamos mostrando es que adentro hay un niño herido, hay un niño que fue tratado injustamente y que está gritando con esos comportamientos: ¿por qué no han sido justos conmigo? ¿Por qué no me trataron justamente? ¿Por qué me compararon? Etcétera, etcétera. Entonces esa es la realidad de muchas personas, tal vez sea la tuya, tal vez no, porque cada uno puede tener una herida diferente. Pero lo cierto es que en este momento es el indicado para que nos sumerjamos en la presencia de Dios, para que le digamos al Espíritu Santo que queremos más de Él que es la justicia perfecta, para que venga a tocar esos momentos de nuestra vida en los que hemos sentido que han abusado de nosotros, que nos han tratado injustamente, que no nos han dado lo que hemos merecido. Así que por un momento cierra tus ojos del alma, escucha esta canción y déjate tocar por el Espíritu Santo. Digámosle: quiero más de ti, Espíritu de Dios.

0: Bueno, y maravilloso, maravilloso ese amor que Dios nos da, su presencia, su fidelidad. Mira, Dios está cerca de nosotros. Y qué bueno poder estar envueltos en Él, envueltos en su amor, envueltos en su misericordia, esposita.
1: Así es, que el Señor siga a nuestro lado y que podamos experimentarlo día tras día, paso tras paso, segundo tras segundo. Entonces, continuando con esta herida de la injusticia, vemos también que esta herida tiene un grave peligro, y es que muchas veces nos convierte en jueces. Por eso criticamos, como ya he dicho antes, constantemente a las otras personas, los castigamos emocionalmente, no perdonamos y queremos hacer justicia por nuestras propias manos. Pensamos que como hemos sido tratados tan injustamente, como nadie nos defendió, como fuimos abusados, entonces a nosotros mismos nos toca tomar la justicia y hacer justicia. Ese es un grave peligro que tenemos porque no podemos descansar en paz. Pero acá es importante que tengamos en cuenta que en esas situaciones en las que humanamente no podemos hacer nada, que tal vez se han salido de nuestro control, la justicia está siempre en manos de Dios.
0: Así es. Y el mismo Señor, el mismo Dios lo dice en su palabra, claramente dice: mía es la venganza, yo pagaré. O sea, si fuera del término vengarse, porque muchos dicen: bueno, yo ya definitivamente voy a tomar cartas en el asunto y esto ya viene por mi parte. El Señor dice en su palabra, Romanos 12, 9: amados, nunca se venguen ustedes mismos. Den lugar a la ira de Dios, porque está escrito: mía es la venganza, yo pagaré, dice el Señor. En otra traducción que también me parece bien especial, Romanos 12, 9 dice lo siguiente: 12, 19. 12, 19. Queridos hermanos, no tomen venganza ustedes mismos, sino dejen que Dios sea quien castigue. Porque la escritura dice: a mí me corresponde hacer justicia, yo pagaré, dice el Señor. Entonces, bueno, ¿quién pagará? Pues Dios lo debe hacer en su momento, a su manera. A nosotros nos corresponde lo que nos dice la oración del Padre Nuestro: perdona nuestras ofensas como también nosotros perdonamos a los que nos ofenden. Mira que no dice lo siguiente: perdona nuestras ofensas porque ya nos vengamos de los que nos ofendieron. Dice justamente: ya perdonamos, el perdón. Y es que realmente el trono de Dios, claramente uno de sus atributos es la justicia. Él está sentado en un trono de justicia. Y por eso es que es bueno dejar esa injusticia que te han hecho, que te han cometido, lo que hayan obrado contra ti, en manos de la justicia. Bueno, y ahí, allí abro un paréntesis, y allí está para esto, están las instancias justamente para aplicar justicia que Dios permite que tengamos, ¿cierto? La justicia legal, allí están los tribunales, allí están obviamente los jueces, allí están obviamente los que en algún momento fueron designados para la justicia. Si hay un caso pesado en tu familia, un caso donde ha habido un robo, quizás donde ha habido algún abuso de todo tipo, pues bueno, están las instancias y hay que acudir a ellas. No nos podemos quedar callados ante la injusticia porque ya es injusto lo que estaríamos haciendo. Hay que obrar de una manera clara, prudente, obviamente sí, pero contundente, que se haga la justicia. Pero en el corazón humano es importante que la justicia la realice Dios. Y es importante asistir al trono de justicia. Al trono de justicia. Salmos 89, 14, justamente lo dice, justamente, claramente lo dice: justicia y juicio son el cimiento de su trono. Misericordia y verdad van delante de tu rostro. Y es un acto de misericordia contigo mismo que sueltes ya lo que tengas allí en tu corazón, que te está cargando ese enojo con tu hermano, con tu hermana, eso que te hizo ella o él de hace muchos años. Es acto de misericordia contigo mismo y también con tu propia hermana. Mira, yo recuerdo acá una historia que me ocurrió. Y aquí voy a abrir mi corazón delante de todos ustedes, los oyentes. Yo me acuerdo, recuerdo que estaba muy pequeño y, bueno, las relaciones, bueno, la relación con una de mis hermanas no fue muy fácil, con Paola. Yo la quiero mucho, pero fue una relación durante muchos años. Estábamos pequeñitos. Muy difícil. hasta nos peleábamos mucho. Y la realidad fue esta. En una ocasión ella me hizo una tan terrible, creo que me pegó, me empujó. Bueno, no sé lo que haya pasado. Teníamos como 9 o 10 años y yo recuerdo que me dio mucha ira. Y ella me encerró en su cuarto. Puso un candado por fuera y yo ya no podía salir de su cuarto. Me encerró en el cuarto de ella. Yo estaba ardido de la ira, muy enojado, muy enojado. Cuando se me ocurrió una idea brillante para mí, tenía 10 años aproximadamente, y yo dije, mirando lo que ella tenía una muñequita que le encantaba. Algunos recuerdan la Fresita, y era una muñequita de trapo, muy linda, muy linda. Y ella amaba y adoraba esa muñequita. Y yo dije, la Fresita, claro que sí. Voy a tomarla como instrumento de venganza. Y yo recuerdo que, como estaba encerrado en el cuarto, ella no me dejaba salir. Lo que hice fue que agarré la muñequita y le arranqué una mano. No me vayan a juzgar ustedes porque no pueden juzgar. La Biblia dice claramente que no podemos juzgar. Pero eso lo hice yo en medio del enojo. Tenía 10 años, niño. Pero también lleno quizás de ese enojo, maldad también que empieza a habitar en el corazón. Y le arranqué la otra manito. Luego dije, no, sí, yo quiero que le duela bastante. Le arranqué los piecitos. Y por último, hablo de la muñeca, claramente, ojo. Y por último le arranqué la cabeza. Esa muñequita de trapo quedó totalmente descuartizada. Recuerdo que dejé que pasara el tiempo. Cuando llegó mi mamá a la casa, ella así la escuché desde afuera. ¿Y por qué está la puerta cerrada? Y mi hermana llegó y me abrió la puerta. Dijo, no, no. Algo pasó, se quedó encerrado mi hermano. Y yo salí feliz del cuarto, feliz, como que no hubiera pasado nada. Le dije, hola hermanita, y salí. 5 minutos más tarde se escuchó un alarido, un llanto terrible desde el cuarto. Mi hermana dijo, mi muñeca, Fresita. Y lloró y lloró y lloró amargamente el asesinato de su muñeca. Pero lo que te quiero comentar es esto. Los años empezaron a pasar y la relación con mi hermana cada vez más distante, más fría, más helada. Una relación que durante muchos años nos costó cuando teníamos alguna reunión. Y recuerdo que después de un retiro espiritual que me invitaron, Dios me hizo entender, mira, tomaste la justicia en tus manos, te vengaste de tu hermana, repáralo. Si la amas de verdad y si quieres dar un paso para que tu corazón se sane y el corazón de tu hermana, da un paso, repara ese daño. Y recuerdo que yo pensé en esa Fresita, ya habían pasado muchos años, yo ya creo que más de 30, 20 años habían pasado. Y recuerdo que me puse a buscar esa muñeca por toda la ciudad y fui de tienda en tienda, fui de lugar en lugar buscando la Fresita. Y ya no la vendían, ya no la vendían. Y yo ya cansado, ya a punto de rendirme, yo le decía a Dios, Señor, ayúdame, si tú mismo colocaste esto en mi corazón, ayúdame a resarcir este daño. Y recuerdo que entré a un almacén donde ya no habían esperanzas y encontré la Fresita. Dije, ¿tienen la Fresita? Sí, acá la vendemos. Y estaba la Fresita, pero más rockera, más moderna, con lentes oscuros y todo. Y dije, esta es, estaba bonita. Y recuerdo que me fui para la casa, toqué la puerta, cuando me abrió justamente mi hermana y le dije, hola, yo te traigo un regalo. ¿Y de qué regalo será? Cuando llega, estamos hablando de 20 años después aproximadamente, destapa el regalo, cuando yo no puedo olvidar la cara de ella, el rostro de ella, cuando la mira y dice, Fresita. Y de repente, lágrimas, creo que hasta un momento se puso tan mal que se tuvo que sentar porque se iba a desmayar. Algo fue maravilloso lo que ocurrió allí, liberador, sanador. Mi mamá dijo, pero ¿qué está pasando aquí? Dice, mamá, esto es algo entre ella y yo. Y lloró esa mujer, mi hermana lloró mucho y me cubrió de besos, me cubrió de lágrimas también. Todavía aquí estoy muy sentido con lo que te digo. Y hoy en día nos amamos. Yo le puedo decir a mi hermana Paola, te amo. De aquí que nos estás escuchando, te amo. Como mi hermana, claro que sí. Y lo hermoso es esto, es dejar la justicia en manos de Dios. No tomes la venganza en tus manos. Si quieres ver cómo Dios obra de maneras poderosas en tu vida, ábrete a caminar por el camino estrecho. La cruz, el perdón. La cruz nos habla de perdón, nos habla de misericordia, nos habla de dejar todo en las manos de Dios. El mismo Jesús lo hizo. Debemos hacerlo nosotros también. Dejemos la injusticia en las manos de Dios. Vamos a la cruz. Ese es el trono de justicia. Allí está Dios diciéndote: ríndete, déjalo todo en mis manos. Déjalo todo en mis manos, no en tus manos. Deja la injusticia que cometieron contigo en mis manos. Yo pagaré. Dios quiere sanar tu relación, Dios quiere sanar tu vida. El camino ancho conduce a la perdición, el camino ancho es el odio, es la venganza, pero el camino angosto es la cruz. Deja la injusticia en las manos del Señor. Qué bueno es el Señor, qué grande es el Señor, qué grande, qué maravilloso. Deja que el Señor ahí te siga orando en ti y te siga sanando, porque Dios es maravilloso. No se te olvide que estamos en tiempo precioso de sanación al corazón, sanación interior. Entonces, nos encontramos mañana para que sigamos tratando delante de Dios esas heridas que en algún momento nos parten el alma, nos lastiman, pero dejándolas en manos de Dios. Qué bueno es el Señor, qué grande es el Señor. Aquí nos despedimos, Andrés Echeverry y
1: Paola Alzate.
0: Bueno, feliz y bendecida noche. 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

0: Los invito a que recemos el rosario. Los misterios que vamos a considerar hoy son los luminosos. En el nombre del Padre, del Hijo y del Espíritu Santo. Amén. Podemos hacer un acto de contrición pidiéndole al Señor perdón de nuestras culpas. Señor mío Jesucristo, Dios y hombre verdadero, Creador, Padre y Redentor mío, por ser quien eres y porque te amo sobre todas las cosas, me pesa de todo corazón haberte ofendido. Propongo firmemente nunca más pecar, apartarme de todas las ocasiones de ofenderte, confesarme y cumplir la penitencia que me sea impuesta. Ofrezco, Señor, mi vida, obras y trabajos en satisfacción de todos mis pecados. Y así como te lo suplico, así confío en tu bondad y misericordia infinitas, que los perdonarás por los méritos de tu preciosa sangre, pasión y muerte, y me darás gracia para enmendarme y perseverar en tu santo amor y servicio hasta el fin de mi vida. Amén.
1: Primer misterio luminoso: el bautismo de Jesús en el río Jordán. Bautizado Jesús, se abrió el cielo y bajó sobre él el Espíritu Santo en forma corporal, como una paloma. Lucas 3:21-22.
0: Virgen María, queremos invocar tu protección durante el rezo de esta decena del Rosario, en la que pensaremos en el bautismo que recibió Jesús en el río Jordán. Él acababa de salir de tu hogar en Nazaret. Tú sabías que había terminado esa etapa como de 30 años, cuando él compartía sus sueños, sus anhelos, sus proyectos contigo en la aldea de su infancia. Entonces él viajó, como muchos de su pueblo, a donde Juan Bautista, su primo, que estaba invitando a la conversión cerca del río Jordán. Juan era un profeta que motivaba a sus oyentes al cambio de vida, a ser honrados, a ser pacíficos, a enderezar los caminos para el Señor. A Juan se le ha llamado el precursor, porque anduvo delante del Señor para prepararle los caminos, mientras anunciaba la salvación y el perdón de los pecados. Jesús bajó a las aguas del río para hacerse bautizar. Él no tenía culpa alguna de qué arrepentirse, pero quiso compartir nuestra situación de pecadores. Bajó al río, como bajaría más tarde al seno de la tierra, muriendo por nosotros. Cuando Jesús recibía el baño del Jordán, estaba orando. Fue cuando se desgarraron las nubes, cuando el Espíritu Santo lo bautizó en su amor. Bajó sobre él, como si fuera una paloma que desea anidar. Se posó sobre él, permaneció sobre él. En adelante, el Espíritu lo impulsaría por doquiera, lo acompañaría en el desierto, le daría fuerza para sanar a los enfermos, para abrir prisiones, para expulsar demonios, para alabar al Padre del Cielo, para llegar valientemente hasta la cruz. Virgen María, tú que también fuiste colmada de Espíritu Santo, intercede por nosotros, para que también nosotros seamos bautizados por ese Espíritu que descendió sobre Jesús. Padre nuestro que estás en el cielo, santificado sea tu nombre. Venga a nosotros tu reino. Hágase tu voluntad en la tierra como en el cielo.
2: Danos hoy nuestro pan de cada día. Perdona nuestras ofensas, como también nosotros perdonamos a los que nos ofenden. No nos dejes caer en la tentación y líbranos del mal. Amén.
0: Dios te salve María, llena eres de gracia. El Señor es contigo. Bendita tú eres entre todas las mujeres y bendito es el fruto de tu vientre, Jesús.
2: Santa María, Madre de Dios, ruega por nosotros pecadores, ahora y en la hora de nuestra muerte. Amén.
0: Dios te salve María, llena eres de gracia, el Señor es contigo. Bendita tú eres entre todas las mujeres, y bendito es el fruto de tu vientre, Jesús.
2: Santa María, Madre de Dios, ruega por nosotros pecadores, ahora y en la hora de nuestra muerte. Amén.
0: Dios te salve María, llena eres de gracia, el Señor es contigo. Bendita tú eres entre todas las mujeres, y bendito es el fruto de tu vientre, Jesús.
2: Santa María, Madre de Dios, ruega por nosotros pecadores, ahora y en la hora de nuestra muerte. Amén.
0: Dios te salve María, llena eres de gracia, el Señor es contigo. Bendita tú eres entre todas las mujeres, y bendito es el fruto de tu vientre, Jesús.
2: Santa María, Madre de Dios, ruega por nosotros pecadores, ahora y en la hora de nuestra muerte. Amén.
0: Dios te salve María, llena eres de gracia, el Señor es contigo, bendita tú eres entre todas las mujeres, y bendito es el fruto de tu vientre, Jesús.
2: Santa María, Madre de Dios, ruega por nosotros pecadores, ahora y en la hora de nuestra muerte. Amén.
0: Dios te salve María, llena eres de gracia, el Señor es contigo, bendita tú eres entre todas las mujeres, y bendito es el fruto de tu vientre, Jesús.
2: Santa María, Madre de Dios, ruega por nosotros pecadores, ahora y en la hora de nuestra muerte. Amén.
0: Dios te salve María, llena eres de gracia, el Señor es contigo, bendita tú eres entre todas las mujeres, y bendito es el fruto de tu vientre, Jesús.
2: Santa María, Madre de Dios, ruega por nosotros pecadores, ahora y en la hora de nuestra muerte. Amén.
0: Dios te salve María, llena eres de gracia, el Señor es contigo, bendita tú eres entre todas las mujeres, y bendito es el fruto de tu vientre, Jesús.
2: Santa María, Madre de Dios, ruega por nosotros pecadores, ahora y en la hora de nuestra muerte. Amén.
0: Dios te salve María, llena eres de gracia, el Señor es contigo, bendita tú eres entre todas las mujeres, y bendito es el fruto de tu vientre, Jesús.
2: Santa María, Madre de Dios, ruega por nosotros pecadores, ahora y en la hora de nuestra muerte. Amén.
0: Dios te salve María, llena eres de gracia, el Señor es contigo, bendita tú eres entre todas las mujeres, y bendito es el fruto de tu vientre, Jesús.
2: Santa María, Madre de Dios, ruega por nosotros pecadores, ahora y en la hora de nuestra muerte. Amén.
0: Gloria al Padre, y al Hijo, y al Espíritu Santo.
2: Como era en el principio, ahora y siempre, y por los siglos de los siglos. Amén.
1: Segundo misterio luminoso, la autorrevelación de Jesús en las bodas de Caná. En Caná de Galilea, dio Jesús comienzo a sus señales, manifestó su gloria, y creyeron en él sus discípulos. Juan 2, 11.
0: María intercesora, así queremos saludarte hoy. A ti, la que descubriste que en la fiesta de Caná, a la que asistías con tu hijo Jesús y con sus discípulos, se había acabado el vino. María, la que sabes darte cuenta discretamente de nuestras necesidades, la que percibes cuando nos falta el vino de la alegría, el vino de la salud, el vino de la presencia del Espíritu Santo. Tú sabes interceder, María. Tú sabes decirle a Jesús lo que nos falta. Y tú sabes decir, hagan lo que Él les diga, con la seguridad de que Él dirá siempre lo mejor para nosotros, lo que más nos conviene. Él nos dirá que para tener el gozo y la paz debemos amar. Él nos dirá que debemos perdonar. Nos dirá que debemos servir. Él nos dirá que para ser los primeros debemos esperar los últimos lugares. Y que para poseer debemos dar. Y que para ser exaltados debemos abajarnos. Y que para resucitar debemos morir. Él nos dirá que para tener el abundante vino de la fiesta debemos llenar de agua los cántaros. Y que para nutrir a la muchedumbre debemos dar nuestro pequeño tesoro de 5 panes. Y que para recoger una pesca milagrosa debemos confiar en su palabra y lanzar la red, aunque toda la noche hayamos trabajado en vano. Jesús se reveló con signos. Ese fue el primero, y sus discípulos creyeron en él.
2: Padre nuestro que estás en el cielo, santificado sea tu nombre. Venga a nosotros tu reino. Hágase tu voluntad en la tierra como en el cielo.
0: Danos hoy nuestro pan de cada día. Perdona nuestras ofensas, como también nosotros perdonamos a los que nos ofenden. No nos dejes caer en tentación y líbranos del mal. Amén.
2: Dios te salve María, llena eres de gracia, el Señor es contigo, bendita tú eres entre todas las mujeres, y bendito es el fruto de tu vientre, Jesús.
0: Santa María, Madre de Dios, ruega por nosotros, pecadores, ahora y en la hora de nuestra muerte. Amén.
2: Dios te salve María, llena eres de gracia, el Señor es contigo, bendita tú eres entre todas las mujeres, y bendito es el fruto de tu vientre, Jesús.
0: Santa María, Madre de Dios, ruega por nosotros, pecadores, ahora y en la hora de nuestra muerte. Amén.
2: Dios te salve María, llena eres de gracia, el Señor es contigo, bendita tú eres entre todas las mujeres, y bendito es el fruto de tu vientre, Jesús.
0: Santa María, Madre de Dios, ruega por nosotros, pecadores, ahora y en la hora de nuestra muerte. Amén.
2: Dios te salve María, llena eres de gracia, el Señor es contigo, bendita tú eres entre todas las mujeres, y bendito es el fruto de tu vientre, Jesús.
0: Santa María, Madre de Dios, ruega por nosotros, pecadores, ahora y en la hora de nuestra muerte. Amén.
2: Dios te salve María, llena eres de gracia, el Señor es contigo, bendita tú eres entre todas las mujeres, y bendito es el fruto de tu vientre, Jesús.
0: Santa María, Madre de Dios, ruega por nosotros, pecadores, ahora y en la hora de nuestra muerte. Amén.
2: Dios te salve María, llena eres de gracia, el Señor es contigo, bendita tú eres entre todas las mujeres, y bendito es el fruto de tu vientre, Jesús.
0: Santa María, Madre de Dios, ruega por nosotros, pecadores, ahora y en la hora de nuestra muerte. Amén.
2: Dios te salve María, llena eres de gracia, el Señor es contigo, bendita tú eres entre todas las mujeres, y bendito es el fruto de tu vientre, Jesús.
0: Santa María, Madre de Dios, ruega por nosotros, pecadores, ahora y en la hora de nuestra muerte. Amén.
2: Dios te salve María, llena eres de gracia, el Señor es contigo, bendita tú eres entre todas las mujeres, y bendito es el fruto de tu vientre, Jesús.
0: Santa María, Madre de Dios, ruega por nosotros, pecadores, ahora y en la hora de nuestra muerte. Amén.
2: Dios te salve María, llena eres de gracia, el Señor es contigo, bendita tú eres entre todas las mujeres, y bendito es el fruto de tu vientre, Jesús.
0: Santa María, Madre de Dios, ruega por nosotros, pecadores, ahora y en la hora de nuestra muerte. Amén.
2: Dios te salve María, llena eres de gracia, el Señor es contigo, bendita tú eres entre todas las mujeres, y bendito es el fruto de tu vientre, Jesús.
0: Santa María, Madre de Dios, ruega por nosotros, pecadores, ahora y en la hora de nuestra muerte. Amén.
2: Gloria al Padre, y al Hijo, y al Espíritu Santo.
0: Como era en el principio, ahora y siempre, por los siglos de los siglos. Amén.
1: Tercer misterio luminoso, el anuncio del reino de Dios. Jesús comenzó a predicar y a decir: conviértanse, porque el reino de los cielos ha llegado. Mateo 4, 17.
0: Jesús, nuestro Señor, fue el enviado de Dios, la palabra del Padre. Dios había hablado a su pueblo en muchas ocasiones y de múltiples maneras, pero al llegar la plenitud de los tiempos, nos envió como mensajero del Evangelio y heraldo de estupendas noticias a su propio Hijo. Él era la palabra que existía desde siempre, vuelto hacia el rostro de su Padre. Por él habían sido hechas todas las cosas, pero movido por el amor, para que el mundo no se perdiese, sino que fuera salvado, plantó su tienda entre los hombres. El mundo de pecado y egoísmo y ambición no lo quiso recibir. Más aún, procuró apagar la luz que estaba disipando las tinieblas. Pero él venció la oscuridad. Él difundió su mensaje de conversión, anunciando la cercanía del reino de Dios, que era el mismo, y que era su espíritu en los corazones. Jesús anduvo por todos los caminos de su tierra, predicando el amor a Dios y la salvación que él mismo estaba trayendo al mundo. Predicó Jesús el amor entre los hombres y la necesidad del perdón. Predicó el servicio desinteresado a los demás. Predicó la salvación del pecado, del dolor y de la muerte. Jesús anunció la vida nueva y la resurrección de los muertos. Alrededor de él se congregaron numerosos discípulos que, bautizados por el Espíritu, configuran la iglesia que sigue estando centrada en Jesús y en su palabra. Padre nuestro que estás en el cielo, santificado sea tu nombre. Venga a nosotros tu reino. Hágase tu voluntad en la tierra como en el cielo.
2: Danos hoy nuestro pan de cada día. Perdona nuestras ofensas, como también nosotros perdonamos a los que nos ofenden. No nos dejes caer en la tentación y líbranos del mal. Amén.
0: Dios te salve María, llena eres de gracia. El Señor es contigo. Bendita tú eres entre todas las mujeres y bendito es el fruto de tu vientre, Jesús.
2: Santa María, Madre de Dios, ruega por nosotros pecadores, ahora y en la hora de nuestra muerte. Amén.
0: Dios te salve María, llena eres de gracia, el Señor es contigo. Bendita tú eres entre todas las mujeres, y bendito es el fruto de tu vientre, Jesús.
2: Santa María, Madre de Dios, ruega por nosotros pecadores, ahora y en la hora de nuestra muerte. Amén.
0: Dios te salve María, llena eres de gracia, el Señor es contigo. Bendita tú eres entre todas las mujeres, y bendito es el fruto de tu vientre, Jesús.
2: Santa María, Madre de Dios, ruega por nosotros pecadores, ahora y en la hora de nuestra muerte. Amén.
0: Dios te salve María, llena eres de gracia, el Señor es contigo. Bendita tú eres entre todas las mujeres, y bendito es el fruto de tu vientre, Jesús.
2: Santa María, Madre de Dios, ruega por nosotros pecadores, ahora y en la hora de nuestra muerte. Amén.
0: Dios te salve María, llena eres de gracia, el Señor es contigo. Bendita tú eres entre todas las mujeres, y bendito es el fruto de tu vientre, Jesús.
2: Santa María, Madre de Dios, ruega por nosotros pecadores, ahora y en la hora de nuestra muerte. Amén.
0: Dios te salve María, llena eres de gracia, el Señor es contigo. Bendita tú eres entre todas las mujeres, y bendito es el fruto de tu vientre, Jesús.
2: Santa María, Madre de Dios, ruega por nosotros pecadores, ahora y en la hora de nuestra muerte. Amén.
0: Dios te salve María, llena eres de gracia, el Señor es contigo. Bendita tú eres entre todas las mujeres, y bendito es el fruto de tu vientre, Jesús.
2: Santa María, Madre de Dios, ruega por nosotros pecadores, ahora y en la hora de nuestra muerte. Amén.
0: Dios te salve María, llena eres de gracia, el Señor es contigo. Bendita tú eres entre todas las mujeres, y bendito es el fruto de tu vientre, Jesús.
2: Santa María, Madre de Dios, ruega por nosotros pecadores, ahora y en la hora de nuestra muerte. Amén.
0: Dios te salve María, llena eres de gracia, el Señor es contigo. Bendita tú eres entre todas las mujeres, y bendito es el fruto de tu vientre, Jesús.
2: Santa María, Madre de Dios, ruega por nosotros pecadores, ahora y en la hora de nuestra muerte. Amén.
0: Dios te salve María, llena eres de gracia, el Señor es contigo. Bendita tú eres entre todas las mujeres, y bendito es el fruto de tu vientre, Jesús.
2: Santa María, Madre de Dios, ruega por nosotros pecadores, ahora y en la hora de nuestra muerte. Amén.
0: Gloria al Padre, y al Hijo, y al Espíritu Santo.
2: Como era en el principio, ahora y siempre, y por los siglos de los siglos. Amén.
1: Cuarto misterio luminoso, la transfiguración de Jesús. Se formó una nube que los cubrió con su sombra, y vino una voz desde la nube: Este es mi Hijo amado, escúchenlo. Marcos 9, 7.
0: María, ahora queremos suplicarte nos enseñes a orar con la fe, con el fervor, con el amor con que lo hacías tú, como lo hacía tu Hijo Jesús. Cuando Él oraba, se sumergía en el amor del Padre y en la nube gloriosa del Espíritu. El Padre Celestial se le revelaba, le daba a conocer que Él lo tenía por Hijo de sus complacencias, por el enviado a quien los hombres debían escuchar. Cuando Jesús oraba, se cumplían los anuncios de la ley y los profetas, de Moisés y de Elías, y se difundía el gozo del Señor, de modo que hasta los discípulos querían permanecer en la montaña. Cuando Jesús oraba, su rostro se transfiguraba y dejaba percibir ese misterio de amor que se escondía en su corazón y que hacía que su rostro brillara como brillaba el rostro de Moisés cuando subía a la montaña a dialogar con Dios. Virgen María, permite que el tesoro que llevamos oculto en vasos de barro también se manifieste, que lo sepamos apreciar, que cuando hablamos con el Padre del Cielo descubramos todos ese misterio que se manifestará un día, aunque ahora esté velado por la opacidad de nuestro cuerpo y por la nube del Espíritu.
2: Padre nuestro que estás en el cielo, santificado sea tu nombre, venga a nosotros tu reino, hágase tu voluntad en la tierra como en el cielo.
0: Danos hoy nuestro pan de cada día, perdona nuestras ofensas, como también nosotros perdonamos a los que nos ofenden. No nos dejes caer en tentación y líbranos del mal. Amén.
2: Dios te salve María, llena eres de gracia, el Señor es contigo. Bendita tú eres entre todas las mujeres y bendito es el fruto de tu vientre, Jesús.
0: Santa María, Madre de Dios, ruega por nosotros, pecadores, ahora y en la hora de nuestra muerte. Amén.
2: Dios te salve María, llena eres de gracia, el Señor es contigo, bendita tú eres entre todas las mujeres, y bendito es el fruto de tu vientre, Jesús.

0: fruto de tu vientre, Jesús.
1: Santa María, Madre de Dios, ruega por nosotros, pecadores, ahora y en la hora de nuestra muerte. Amén.
0: Dios te salve María, llena eres de gracia, el Señor es contigo, bendita tú eres entre todas las mujeres, y bendito es el fruto de tu vientre, Jesús.
1: Santa María, Madre de Dios, ruega por nosotros, pecadores, ahora y en la hora de nuestra muerte. Amén.
0: Dios te salve María, llena eres de gracia, el Señor es contigo, bendita tú eres entre todas las mujeres, y bendito es el fruto de tu vientre, Jesús.
1: Santa María, Madre de Dios, ruega por nosotros, pecadores, ahora y en la hora de nuestra muerte. Amén.
0: Dios te salve María, llena eres de gracia, el Señor es contigo, bendita tú eres entre todas las mujeres, y bendito es el fruto de tu vientre, Jesús.
1: Santa María, Madre de Dios, ruega por nosotros, pecadores, ahora y en la hora de nuestra muerte. Amén.
0: Dios te salve María, llena eres de gracia, el Señor es contigo, bendita tú eres entre todas las mujeres, y bendito es el fruto de tu vientre, Jesús.
1: Santa María, Madre de Dios, ruega por nosotros, pecadores, ahora y en la hora de nuestra muerte. Amén.
0: Dios te salve María, llena eres de gracia, el Señor es contigo, bendita tú eres entre todas las mujeres, y bendito es el fruto de tu vientre, Jesús.
1: Santa María, Madre de Dios, ruega por nosotros, pecadores, ahora y en la hora de nuestra muerte. Amén.
0: Dios te salve María, llena eres de gracia, el Señor es contigo, bendita tú eres entre todas las mujeres, y bendito es el fruto de tu vientre, Jesús.
1: Santa María, Madre de Dios, ruega por nosotros, pecadores, ahora y en la hora de nuestra muerte. Amén.
0: Dios te salve María, llena eres de gracia, el Señor es contigo, bendita tú eres entre todas las mujeres, y bendito es el fruto de tu vientre, Jesús.
1: Santa María, Madre de Dios, ruega por nosotros, pecadores, ahora y en la hora de nuestra muerte. Amén.
0: Gloria al Padre, y al Hijo, y al Espíritu Santo.
1: Como era en el principio, ahora y siempre, por los siglos de los siglos. Amén.
2: Quinto Misterio Luminoso, la institución de la Eucaristía. Cada vez que coman este pan y beban esta copa, anuncian la muerte del Señor hasta que vuelva. Primera de Corintios 11:26.
1: Virgen María, tú viviste en función de tu Hijo. El cuerpo bendito de Jesús se formó en tus entrañas, y de tu cuerpo y de tu sangre tomó sus células germinales. Los rasgos físicos del Señor dentro de su ser de hombre debían recordar tus rasgos de madre y de mujer. También tú marcaste los rasgos del cuerpo de Cristo, que es la Iglesia, porque tú eres la madre y la hija primogénita de la Iglesia. La fe, la esperanza, el amor de la Iglesia y todo el cortejo de virtudes que la caracterizan son copia y reflejo de tus propias virtudes, Virgen Santa. Por eso en ti vemos el modelo de lo que debe ser nuestra devoción eucarística: atención a la palabra, fervor en la oración, adoración en la presencia del Redentor, invocación al Espíritu que hace maravillas, unión plena con Jesús presente en el altar, fe en el misterio del altar, meditación silenciosa ante Jesús sacramentalmente presente. Tú que lo acogiste en tus entrañas y lo tuviste en el corazón, enséñanos a recibirlo en el sacramento del altar. Él fue la vida tuya, tu corazón, la razón de tu existir. Él también puede ser nuestra vida. Quien se alimenta de Él y de su palabra y de su cuerpo y de su sangre será resucitado en el último día. Padre nuestro que estás en el cielo, santificado sea tu nombre. Venga a nosotros tu reino. Hágase tu voluntad en la tierra como en el cielo.
0: Danos hoy nuestro pan de cada día. Perdona nuestras ofensas, como también nosotros perdonamos a los que nos ofenden. No nos dejes caer en la tentación y líbranos del mal. Amén.
1: Dios te salve María, llena eres de gracia. El Señor es contigo. Bendita tú eres entre todas las mujeres y bendito es el fruto de tu vientre, Jesús.
0: Santa María, Madre de Dios, ruega por nosotros pecadores, ahora y

0: de nuestra muerte. Amén.
1: Dios te salve María, llena eres de gracia, el Señor es contigo. Bendita tú eres entre todas las mujeres, y bendito es el fruto de tu vientre, Jesús.
0: Santa María, Madre de Dios, ruega por nosotros pecadores, ahora y en la hora de nuestra muerte. Amén.
1: Dios te salve María, llena eres de gracia, el Señor es contigo. Bendita tú eres entre todas las mujeres, y bendito es el fruto de tu vientre, Jesús.
0: Santa María, Madre de Dios, ruega por nosotros pecadores, ahora y en la hora de nuestra muerte. Amén.
1: Dios te salve María, llena eres de gracia, el Señor es contigo. Bendita tú eres entre todas las mujeres, y bendito es el fruto de tu vientre, Jesús.
0: Santa María, Madre de Dios, ruega por nosotros pecadores, ahora y en la hora de nuestra muerte. Amén.
1: Dios te salve María, llena eres de gracia, el Señor es contigo. Bendita tú eres entre todas las mujeres, y bendito es el fruto de tu vientre, Jesús.
0: Santa María, Madre de Dios, ruega por nosotros pecadores, ahora y en la hora de nuestra muerte. Amén.
1: Dios te salve María, llena eres de gracia, el Señor es contigo. Bendita tú eres entre todas las mujeres, y bendito es el fruto de tu vientre, Jesús.
0: Santa María, Madre de Dios, ruega por nosotros pecadores, ahora y en la hora de nuestra muerte. Amén.
1: Dios te salve María, llena eres de gracia, el Señor es contigo. Bendita tú eres entre todas las mujeres, y bendito es el fruto de tu vientre, Jesús.
0: Santa María, Madre de Dios, ruega por nosotros pecadores, ahora y en la hora de nuestra muerte. Amén.
1: Dios te salve María, llena eres de gracia, el Señor es contigo. Bendita tú eres entre todas las mujeres, y bendito es el fruto de tu vientre, Jesús.
0: Santa María, Madre de Dios, ruega por nosotros pecadores, ahora y en la hora de nuestra muerte. Amén.
1: Dios te salve María, llena eres de gracia, el Señor es contigo. Bendita tú eres entre todas las mujeres, y bendito es el fruto de tu vientre, Jesús.
0: Santa María, Madre de Dios, ruega por nosotros pecadores, ahora y en la hora de nuestra muerte. Amén.
1: Dios te salve María, llena eres de gracia, el Señor es contigo. Bendita tú eres entre todas las mujeres, y bendito es el fruto de tu vientre, Jesús.
0: Santa María, Madre de Dios, ruega por nosotros pecadores, ahora y en la hora de nuestra muerte. Amén.
1: Gloria al Padre, y al Hijo, y al Espíritu Santo.
0: Como era en el principio, ahora y siempre, y por los siglos de los siglos. Amén.
1: Señor,
0: ten piedad de nosotros.
1: Cristo,
0: ten piedad de nosotros.
1: Señor,
0: ten piedad de nosotros.
1: Cristo,
0: óyenos.
1: Cristo,
0: escúchanos.
1: Dios Padre Celestial,
0: ten piedad de nosotros.
1: Dios Hijo Redentor del mundo,
0: ten piedad de nosotros.
1: Dios Espíritu Santo,
0: ten piedad de nosotros.
1: Santa Trinidad, un solo Dios,
0: ten piedad de nosotros.
1: Santa María,
0: ruega por nosotros.
1: Santa Madre de Dios,
0: ruega por nosotros.
1: Santa Virgen de las Vírgenes,
0: ruega por nosotros.
1: Madre de Cristo,
0: ruega por nosotros.
1: Madre de la Iglesia,
0: ruega por nosotros.
1: Madre de la Divina Gracia,
0: ruega por nosotros.
1: Madre Purísima,
0: ruega por nosotros. Ruega por nosotros.
1: Madre sin mancha,
0: ruega por nosotros.
1: Madre Inmaculada,
0: ruega por nosotros.
1: Madre Amable,
0: ruega por nosotros.
1: Madre Admirable,
0: ruega por nosotros.
1: Madre del Buen Consejo,
0: ruega por nosotros.
1: Madre del Creador,
0: ruega por nosotros.
1: Madre del Salvador,
0: ruega por nosotros.
1: Virgen Prudentísima,
0: ruega por nosotros.
1: Virgen Venerada,
0: ruega por nosotros.
1: Virgen Laudable,
0: ruega por nosotros.
1: Virgen Poderosa,
0: ruega por nosotros.
1: Virgen Clemente,
0: ruega por nosotros.
1: Virgen Fiel,
0: ruega por nosotros.
1: Espejo de Justicia,
0: ruega por nosotros.
1: Sede de Sabiduría,
0: ruega por nosotros.
1: Causa de nuestra alegría,
0: ruega por nosotros.
1: Vaso Espiritual,
0: ruega por nosotros.
1: Vaso Honorable,
0: ruega por nosotros.
1: Vaso

0: insigne de devoción.
1: Ruega por nosotros.
0: Rosa mística.
1: Ruega por nosotros.
0: Torre de David.
1: Ruega por nosotros.
0: Torre de marfil.
1: Ruega por nosotros.
0: Casa de oro.
1: Ruega por nosotros.
0: Arca de la alianza.
1: Ruega por nosotros.
0: Puerta del cielo.
1: Ruega por nosotros.
0: Estrella de la mañana.
1: Ruega por nosotros.
0: Salud de los enfermos.
1: Ruega por nosotros.
0: Refugio de los pecadores.
1: Ruega por nosotros.
0: Consuelo de los afligidos.
1: Ruega por nosotros.
0: Auxilio de los cristianos.
1: Ruega por nosotros.
0: Reina de los ángeles.
1: Ruega por nosotros.
0: Reina de los patriarcas.
1: Ruega por nosotros.
0: Reina de los profetas.
1: Ruega por nosotros.
0: Reina de los apóstoles.
1: Ruega por nosotros.
0: Reina de los mártires.
1: Ruega por nosotros.
0: Reina de los confesores.
1: Ruega por nosotros.
0: Reina de las vírgenes.
1: Ruega por nosotros.
0: Reina de todos los santos.
1: Ruega por nosotros.
0: Reina concebida sin pecado original.
1: Ruega por nosotros.
0: Reina llevada al cielo.
1: Ruega por nosotros.
0: Reina del Santísimo Rosario.
1: Ruega por nosotros.
0: Reina de la paz.
1: Ruega por nosotros.
0: Cordero de Dios, que quitas el pecado del mundo.
2: Perdónanos, Señor.
0: Cordero de Dios, que quitas el pecado del mundo.
2: Escúchanos, Señor.
0: Cordero de Dios, que quitas el pecado del mundo.
2: Ten piedad de nosotros.
0: En el nombre del Padre, y del Hijo, y del Espíritu Santo. Amén.
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2: Queridos hermanos, una persona sabia es la que saca las cosas nuevas y las cosas antiguas de su vida. Mire de hermosa esa frase que pareciera ser difícil de entender, pero es algo muy común. Levante la mano a quien cuando era niño le dieron una buena... Mire, es interesante esto, ¿no? Muy bien, no seamos tan trágicos, porque dicen, ay, no, ¿cómo? Eso es golpiza. No, bueno, levante la mano quien cuando era niño lo han castigado. Muy bien, usted cuando era niño pensaba, mi mamá y mi papá son malos, no me entienden, no saben lo que quiero, ¿cómo me van a castigar los ¡Aya! Claro. Como a ustedes les gusta tanto la novela, hasta voz de mexicano, ¡los odio! Muy bien. ¿Cuántos de ustedes han castigado a sus hijos de la forma similar a la que sus padres los castigaron a ustedes? Mire, eso es sacar de lo antiguo y juntar con lo nuevo. ¿Por qué? Porque de cierta manera lo que nuestros padres hicieron en nosotros para corregir nuestra vida, ¿funcionó o no funcionó? Que tenga la cara fea no quiere decir que su vida sea fea. Así que, querido hermano, eso es sacar de lo antiguo. Pero unir a lo nuevo, ¿qué significa? Si es que nuestros padres no conocieron al Señor, si es que nuestros padres no sabían ni entendían lo que era la fe, porque ellos tuvieron otro tipo de vida, más sufrida, más trabajada, vivían todo el tiempo en el campo, en el chaco, haciendo un montón de cosas, y no podían tener esa experiencia de fe que ahora nosotros podemos tener. Muy bien, ¿quién quiere ser sabio? Levante la mano. ¿O quién quiere ser tonto toda su vida? A ver, levante nuevo. ¿Quién quiere ser tonto todo? Cayó. ¿Quién quiere ser sabio? Muy bien. ¿Quién quiere ser tonto? ¿Quién quiere ser sabio? ¿Quién quiere ser tonto? ¿Quién quiere ser tan tonto? Mire, eso es ser sabio. Yo saco lo antiguo, lo que mis padres me enseñaron en medio de tanto trabajo, en medio de tanto sudor, pero ahora que yo tengo la oportunidad de conocer al Señor, ahora que yo tengo esa oportunidad de encontrarme con Cristo, lo uno con lo nuevo, y es ahí donde aprendo a ser sabio. Mi padre trabajó mucho, mi madre trabajó mucho, pero sufrían mucho porque algo le faltaba. ¿Qué era lo que le faltaba en su corazón? No es porque sean malos, es que no conocían a Jesucristo. Se peleaban, no se hablaban muchos días, se insultaban, bebían, golpeaban a mi madre, a mis hermanos, a mí. Y yo no entendía por qué, porque así como tenían cosas buenas, no conocían a Jesucristo y es por eso que hacían cosas malas. Así que yo tomo lo bueno de mis padres, pero también me doy cuenta que necesito algo nuevo en este tiempo. Y eso nuevo se llama Jesucristo, el Señor. Y yo tengo la oportunidad hoy de ser sabio y no de repetir los errores de mis padres. Bendito sea el Señor. Hoy tengo la oportunidad de no repetir los errores de mis padres, porque hoy puedo encontrarme con mi Señor y mi Salvador. Hoy puedo encontrarme con aquel que todos los días me va a ayudar a ser un padre sabio, a ser una madre sabia, a ser un hijo sabio y no cometer los errores que tanto dolor causaban. Hay gente que crece con mucho dolor. Hay gente que vive con mucho dolor y no se da cuenta que ese dolor no le pertenece, ese dolor le pertenece a Cristo. Cristo ha venido a cargar con tu dolor. Yo tuve un retiro en el cual participó mucha gente de la tercera edad. Y había una mujer de unos 70 y tantos, 78 años, no recuerdo bien, no les quiero mentir, pero pasaba los 70, 72. ¿Y qué es lo que pasó con esta mujer? Yo les prediqué del poder de Dios, del amor, de ese amor que lo puede todo. Y esta mujer lloraba, lloraba en su silla, lloraba ahí donde estaba escuchando, lloraba sin parar. Y claro, era mayor, y era abuelita, y era pequeña, y lloraba. Claro, yo la veía y me daba pena. Termina la prédica, Era una mujer muy pequeñita. Levante la mano las mujeres pequeñitas, por favor. Esta mujer era así, pequeñita, así, chiquitita. Yo sentí que alguien por atrás me jaló y yo volcado y no miraba a nadie. Claro, era pequeñita la pobre mujer. Y me seguían jalando y yo volcado y no miraba a nadie. Hasta que la veo y la pobre mujer así. Y tenían esos lentes gruesos, ¿se acuerdan de esos lentes gruesotes que parecían la parte de atrás de las botellas así? Y sus ojos hacían así. Y me dice, hermano, ¿puedo hablar con usted? Porque ni siquiera era sacerdote, no me había ordenado todavía. Estaba en el proceso de formación. ¿Puedo hablar con usted? Claro, le digo, claro. La siento, me siento. Y esta mujer me dice, yo no sabía que Dios amaba así. A mí nunca nadie me dijo eso. A mí nunca nadie me dijo que Dios me amaba de tal manera que yo no tenía que estar cargando con el dolor que me causaron mi madre y mi padrastro. Hoy con 75, 78 años, no recuerdo. Hoy con 75, 78 años, recién sé que Dios me ama y que yo no tenía que cargar con el dolor que cargaba. Yo le pregunto, señora, ¿y cuál es el dolor que usted cargaba? Y me dice, hermano, yo cuando era pequeña, mi madre se vuelve a casar y mi padrastro abusó de mí. Lo hizo una vez, lo hizo dos veces, y como yo ya estaba tan dolida de mi cuerpo porque era una niña pequeña, yo me le acerqué a mi madre y le dije, mamá, me está haciendo daño en mis partes y ya no aguanto, me duele. ¿Y sabe qué le respondió su madre? ¿Sabe lo que le respondió su madre? Ella estaba yendo a buscar el auxilio de su madre. ¿Y sabe lo que le respondió su madre? Cállese, porque si usted habla, frega mi matrimonio. Desde ese día su madre la trataba mal, sus hermanos la trataban mal, sus tíos la trataban mal y ese hombre la abusaba todas las semanas. Perdió 78 años de su vida. Perdió 70 años de su vida esta mujer creyendo que todo mundo la odiaba, creyendo que tenía que aguantar el dolor de los abusos, creyendo que tenía que estar soportando los maltratos. Se casó con un hombre que la despreciaba, que no le daba amor, que la golpeaba, que la humillaba. Y cuando en ese retiro escuchó el amor de Dios, esa mujer lloró porque después de 78 años su corazón se sanó. Perdió 78 años de su vida cargando un dolor que no le pertenecía. Y nosotros muchas veces hacemos lo mismo, ¿sabe por qué? Porque no unimos lo bueno de nuestro pasado con lo bueno de lo nuevo que tiene Jesucristo para darnos en nuestra vida. Terminamos nuestra vida odiando a nuestros padres, odiando a nuestros hermanos, odiando al vecino, a las personas que nos causaron daño. Queremos venganza de ellos y no somos capaces de perdonar y liberarnos. Una persona que no sabe liberarse de los odios que las personas que lo han dañado le han causado es una persona que vive enferma. Esa mujer perdió 78 años de su vida y aprendió a vivir a los 78 años porque entendió lo que el amor de Dios podía hacer en su vida. La encontré en la catedral porque había una misa donde eran todos los sacerdotes, la misa crismal, y ella estaba ahí en la misa. Y otra vez siento que alguien me jaló. Imagínense en la catedral, yo estaba ahí concentrado y de atrás siento que me jalan y vuelco y nada. Claro, era así, pequeñita. ¿Han visto señoras así de este tamañito? Y vuelco y la mujer me mira así y los ojos. Yo le digo, hermanita, ¿cómo está? ¡Feliz! ¡Feliz! Porque Dios me ama. Esa es una persona sabia que sabe juntar lo antiguo con lo nuevo. Y queridos hermanos, todos hoy tenemos esa oportunidad de tocar todo lo bueno de nuestra vida pasada. Todas las cosas buenas que han hecho nuestros padres en medio de todos sus defectos. Quitar lo malo que han cometido y todo lo malo ser envuelto por la bondad de Cristo hoy, que quiere encontrarse con nosotros para sanarnos y para liberarnos. Esa es una persona sabia que sabe que su vida no tiene que ser arrastrada por el dolor ni por el odio, sino que sabe que su vida tiene que ser levantada por el amor que Jesucristo tiene. Por eso murió en una cruz, por el amor que nos tiene, por el amor que te tiene. Por eso te quiere sano y te quiere libre. Levanten la mano, ¿quiénes se sanaron ayer? Levanten la mano, pónganse de pie a ver los que se sanaron ayer. Los que vinieron ayer y se sanaron. Mire. Fue puro amor del Señor. Aquí el hermano creo que quería contar un testimonio, ¿no? A ver, venga, acérquese acá. ¿No acopla acá adelante? O atrás mejor. Mejor atrás, venga por acá, suba. Mire hermoso el testimonio. Ustedes saben, aquí la obra la hace Jesucristo. Cuidado, ay, el padrecito. No, las hermanas han estado sudándola bajo el sol, yendo casa por casa, 2 días. Hasta han adelgazado las que vinieron con sobrepeso. Pero las hermanas de acá las han vuelto a engordar con tanta comida que nos han dado. ¿Cómo se llama usted, querido hermano?
3: Santiago.
2: Santiago, mire ese nombrezote que tiene. Debería ser un hombre santo ya usted, con ese nombre que tiene. Yo sé que las hermanitas fueron a invitar por las casas y entraron a orar por usted. ¿Cómo estaba usted cuando ellas fueron?
3: Primero le enviaron a la señora.
4: Buenas noches, hermano, hermano. Yo vengo de la esperanza, yo vivo de la esperanza. Allá llegaron allá 3 hermanas en casa. Me pillaron ahí en cama. Hace 27 años yo estaba enfermo. Mi doctor me pillaron mi enfermedad. Y no podía ni andar ni 20 metros de mi casa. Quería levantarme de mi cama, así no me estaba. Ayer me llegué aquí sin cinturón. Me daban miedo aquí para que me dan mi pantalón ayer. Ahora estoy con cinturón ya. Me paré bien ya. Voy a Montero ahora. Porque me vine aquí. De aquí me salí ayer allá. Buscaba qué era lo que tenía. Yo no sentía nada. Ahora voy a Montero, tranquilo.
2: Mire de hermoso.
3: Gracias, padre.
2: No se me vaya. Va a ser un santo este hombre. Ustedes lo van a cuidar. Que se porte bien. 27 años que esto sufría y estaba en cama y no podía caminar ni 20 metros. ¿Y estaba como su cuerpo?
3: Así estaba yo.
2: Mire, las hermanitas fueron a visitar y oraron por usted, las hermanitas.
3: Sí, lloraron.
2: Mírelo cómo está. ¿Usted se la cree si lo ve ahorita cómo nos está contando? Eso es lo que hace el amor del Señor. Eso es lo que hace el amor del Señor, querido hermano. Esta obra, todo lo que Dios está haciendo desde anoche y lo que va a hacer ahora es por puro amor de Cristo, porque Él murió por usted.
3: Gracias, hermanito.
2: Hay nuestra hermana que vino de Chané, ahora llegó. Padre, yo me sané, por eso traje a todas. Levante la mano a todos los que vinieron de Chané. ¿Dónde está la hermanita? Venga, hermanita, venga, venga. Para que, por ahí dicen, es mentira. El padre la contrató. Claro, pueden inventar de todo, querido hermano. Pero si usted quiere creer eso, bueno, piérdase lo que ellos han recibido. A ver, levante la mano los de Chané, que no los veo. Están durmiendo ya. Venga, hermanita. ¿Qué le pasó ayer?
5: Estaba yo, digamos, con una depresión, el dolor de cabeza ya hacía ni sé qué tiempo ya que yo lo sufría. Y fui todavía ayer a Montero, me colocaron una inyección y me dolió más peor mi cabeza. Y le dije a mi marido, mejor me compro un dolodrán para que me pase, para ayudarle a la inyección. Entonces me tomé, pero nada, seguí. Y ahí mi amiga, que es la señora Purita, me dijo, vamos, hay un...
2: Levante la mano la señora Purita. ¿Y vive Purita todos los días? Bien, así tiene que...
5: Y ella me dice, vamos, Dorita, vamos, porque ella siempre me ha visto como yo estaba. Me arreglé, digamos, mi marido me trajo en moto, que tengo miedo a la carretera todavía. Me vine y aquí llegué y vi, digamos, mi sanación, porque en realidad me dolía mi hueso, mi cabeza.
2: A ver, yo no le creo que le dolían los huesos. A ver, vamos a ver si es verdad que... A ver, tóquese la punta de los pies, agáchese, a ver si... Si hay dolor, no va a poder hacer eso. Haga cuclillas así. Mire. ¿Así llegó con dolor de hueso?
5: Sí, no podía ni casi ni pasar arriba. Y cuando bajé, ya sin ningún dolor. Y doy gracias a Dios. Gloria a Dios, Señor. Porque en realidad Dios nunca me ha abandonado.
2: Amén.
5: Confío en Él. Siempre he confiado.
2: Yo todavía no se la creo. A ver, baja y corra por ahí. Quiero ver si es verdad, si no hay dolor de hueso. Yo soy el que más duda. No son ustedes, soy yo. Porque yo quiero que verdaderamente se sanen. Esto no sea una historia bonita y después no pasa. Eso es lo que hace el Señor, querido hermano, por puro amor. Y eso es lo que hace una persona sabia en este tiempo. Sabe tomar lo bueno de su vida. Limpiar lo malo de su vida para dejar que lo nuevo en Cristo renazca por el amor que nos tiene. Mire, bueno, no sé si ustedes creen, tal vez mejor ni les cuento, porque ustedes no creen en los testimonios, en los milagros. No creen, ¿no? ¿Quieren seguir enfermos ustedes, no? A ver, pregúntele al que está a su lado. ¿Quiere seguir enfermo? Dígale. A ver qué le responde, porque por ahí el galado quiere seguir. No, no sabemos, hay gente que le gusta vivir enfermo, porque hay gente que si se sana ya no va a tener de qué hablar con su comadre. Las comadres se juntan a charlar. Ay, comadre, te cuento. Me han dicho que tengo esto en la cadera. Y la comadre, vos también. Hacen competencia de enfermedad. Hay gente que se acostumbra a ser achacosa. Y ve la comadre de lejos y también se acerca a saludarle. No camine, comadre, no sufra, yo también voy a usted. Ay, ay, ay, ay, ay. A ver, pregúntele al que está a su lado. ¿Quieres vivir enfermo? ¿Quieres seguir enfermo? Mire, yo soy metepata. Donde voy, meto la pata. Me tocó ir a un lugar en México muy bonito. El párroco no quería que hagan ninguna actividad. Aquí fue diferente. El padre Juan y el padre Esteban nos han recibido con un cariño enorme. El párroco no quería, ¿por qué? Porque el párroco era un hombre mayorcito, era abuelito. Y él tiene en su mentalidad de que ¿para qué van a traer predicadores? Imagínense, de Bolivia hasta México. ¿Para qué van a traer un predicador de tan lejos si tanta gente predica en México? Y los chicos le dijeron, no, que queremos traer y queremos, y me llevaron. El padre era enojado. Llego, y así como ustedes me han visto estos días, yo estaba con, porque hace calor, yo estaba con mi polera y mi pantalón. Y viene el párroco cuando estábamos llegando al lugar de la actividad, así como esto, y se acerca y los trata a los jóvenes. ¿Qué falta? Que no sé qué más, ustedes son unos desorganizados y no sé qué más. Los trata a los jóvenes. Y después de que los trata, el párroco le dice, ¿y dónde está ese cura de Bolivia que tenía que llegar? Y los jóvenes, ah, es usted, y se fue. Y vuelve, yo dije, ahora sí me va a saludar. ¿Trajo su carta de invitación? Sí, aquí está, se la doy, después me la, y se fue. Bueno, en ese momento que sucedió eso con el párroco, mucha gente pasaba porque ya estaba llegando a la actividad. Yo lo saludaba, pero no atendí por tomarle atención al párroco. Así que no veía a quién saludaba, ni cuéntame, yo tengo memoria de pato. Querido hermano, mañana me puedo encontrar con ustedes, hasta nos podemos chocar y no me acuerdo de ustedes. Me tienen que hacer acuerdo. Padre, yo soy la que no se quería sanar, tiene que decirme. Y ya me voy a acordar de quiénes son ustedes. Mire, comienza la actividad y comienzo a predicar. Y comienzo a predicar y en la prédica era sanación y milagro, lo mismo que predicó nuestro hermano Nono. Y ahí en este lado, era interesante, porque yo estaba predicando que Dios tiene poder para hacer milagros. Y en el lado derecho había una mujer, una abuelita de Aque, conocida en ese pueblo porque sufría, ¿qué se llama esa enfermedad que tiembla todo el cuerpo? Parkinson, ¿no? No, Parkinson. Eso que todo el tiempo están temblando es Parkinson. Estaba en una silla de ruedas la mujer y todo el tiempo era temblando, así que yo estaba predicando así efusivo: el Señor puede sanar, el Señor te va a sanar, el Señor te... Me volcaba: te va a sanar. Claro, porque bonito es predicarle a los que se ven sanos, pero cuando ves a los enfermos como... está más difícil la cosa, ¿no? Bonito es decirle a alguien que está así, que se comió su anticucho famoso acá. Y cada vez que iba para ese lado de la tarima, me volví así, pero rapidito, porque, claro, yo hablaba de milagro y la señora... Es feo, el Parkinson es terrible, no es agradable. Usted ve a una persona todo el tiempo temblando, que no se puede mantener quieta. Así que yo estaba hablando de los milagros y cada vez que pasaba me volvía. Y en eso que estaba predicando, el Señor pone en mi corazón, escuche, el Señor pone en mi corazón que había una persona que estaba con una... Yo nunca había visto esto, yo no había visto, era como unas fajas metálicas que sostenían su espalda desde el cuello hasta la espalda baja. Así que yo digo, el Señor está sanando a una persona, no sé qué será, pero son como una faja con fierro que sostiene su espalda hasta el cuello. El Señor lo está sanando en este momento, sáquese la faja. Y nadie se movía cuando de la parte de atrás una mujer venía con un aparato y venía así como vaquera. ¡Sayá! ¡Sayá! Desde atrás vino, se subió a la tarima y movía esos fierros, porque eran metálicos. Me daba con uno y me desmayaba.
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6: Y la mujer se agachaba, levantaba, hacía lo que no podía hacer. Esa mujer se accidentó y quedó paralizada toda su espalda. Y tenían que hacerle un tratamiento largo donde esos fierros sostenían toda su columna, desde esta parte del cuello hasta la espalda baja. Y en ese momento el Señor la sanó. Y se fue feliz la mujer y seguía como vaquera, hasta atrás se fue. El Señor comenzó a sanar a gente, a ciegos, a sordos, gente que tenía tumores. Mire, el Señor se manifestó muy fuerte en ese retiro. Y en eso el Señor me vuelve a mostrar una persona que tenía paralizado el hombro, igual con esas fajas metálicas, así, pero desde acá hasta acá. Yo decía, oiga, otra vez una persona se está sanando y tenía el hombro paralizado y tiene esta faja. La misma mujer se levanta, ¡sayó! Yo le digo, no, a ver, quédese allá, le digo. Hace rato se sanó de la espalda, sí, pero del brazo no, y ahora el Señor lo completó. Se sanó de todas las partes que tenía dañada del cuerpo, pero lo hizo en orden. No sé por qué el Señor actúa así, pero lo hace a su manera. Porque esto yo no lo entiendo, solamente sé que el Señor hace milagros, amén. Eso yo solamente lo sé. La gente comenzó a sanarse, a dar testimonio. Y recuerdo que pasa una pareja, un matrimonio. Eran así, parecían luchadores de lucha libre, así grandotes. Yo dije, ni siquiera les quería dar el micrófono, ¿sabe por qué? Porque yo pensaba, ¿qué testimonio van a dar si están más sanos que yo? Así los dos, la esposa y el esposo, así grandotes y riéndolo. Y me reían como si me conocieran, eso era lo peor. Yo, ¿no ves que allá hacen tráfico de órganos? Yo pensé que ya me querían traficar mis órganos. Hasta que les paso el micrófono, es para que no se duerman, no se preocupen. Está todo fríamente calculado. Mire, le paso el micrófono a la pareja y la pareja agarra el micrófono, se pone a llorar y dice, padre, ¿no se acuerda de mí? Usted me saludó a la entrada. Claro, yo a la entrada estaba escuchándolo al párroco enojado, peleando, no me di cuenta quién saludé. Padre, ¿no se acuerda de mí? Yo lo saludé a la entrada. Yo le digo, no me acuerdo, hermana, no me acuerdo. Padre, usted me dio la mano. Pero no me acuerdo, hermana. Padre, yo entré en silla de ruedas a este lugar. Esa mujer le habían hecho una operación y se habían pasado con la anestesia y quedó medio cuerpo hemipléjico, paralizado, parapléjico o hemipléjico, no sé cómo se llamará. Quedó el cuerpo, la mitad de su cuerpo paralizado. Y no solamente eso, sino que también se le paralizó toda esta parte que no podía hablar. cuando la mujer vio a la que se sanó y sacó ese coso metálico, ella sintió un fuego en todo su cuerpo y se levantó de la silla de ruedas, comenzó a caminar y comenzó a hablarle al esposo, y los dos pasaron a dar testimonio. Cuando esa mujer llegó en silla de ruedas sin poder hablar, estaba hablando y estaba caminando normal. Claro, pero ustedes no creen en eso. Ustedes dudan. ¿Qué fue lo más hermoso? La mujer que tenía Parkinson, ella seguía ahí. Cuando la mujer de los fierros dio su testimonio, ¿sabe qué comenzó a hacer esa mujer? Se agarraba de su silla de ruedas y comenzaba a querer levantarse. Y se caía. Se levantaba, se caía. Oiga, yo miraba eso y decía, se va a caer al piso, se va a ir al piso, se va a golpear en el piso, va a sonar como bolsa de papa y la gente va a dudar de Dios, Señor, que no se caiga. Y la mujer escuchaba cada testimonio y seguía. Como 40 veces esa mujer intentó levantarse en su silla de ruedas y se cayó. Pasó un varón a dar un testimonio, ni me acuerdo del testimonio del varón, porque cuando el varón estaba dando el testimonio, la gente hizo, yo no quise volcar. Yo dije, se fue hasta el suelo esa mujer. Silencio total, nadie hablaba. Yo no quería volcar. Y en eso siento en mi espalda que me jalan y me dicen, ahora me toca dar mi testimonio. Yo vuelco y era la mujer con Parkinson. La mujer intentó 40 veces ponerse de pie de su silla y no pudo. Y siguió intentándolo porque veía lo que Dios estaba haciendo hasta que la mujer se levantó. Cuando la mujer se levantó y comenzó a caminar, la gente hizo. Se acercó a la tarima, que era una tarima mucho más alta que esta y mucho más grande. Y subió sola a la tarima y la gente venía a agarrarle la mano porque tenía miedo que salga. Y ella apartaba las manos y se vino hasta mi lado y me dice, ahora me toca a mí dar testimonio. Estoy sana, amén, y se fue. Queridos hermanos, hoy tenemos esa oportunidad. El Señor quiere sanarnos. Pero el Señor quiere que de lo antiguo solo recuerdes lo bueno. De tu historia antigua el Señor quiere moldearte y que solamente en tu corazón guardes lo bueno. El Señor quiere que saques de tu corazón todos los recuerdos tristes, todos los recuerdos de abuso, todos los recuerdos de maltrato. El Señor quiere arrancar de tu vida todo lo que daña y que te sigue manteniendo enfermo en la condición que está, para que se una a lo nuevo que es Jesucristo. Jesucristo es lo nuevo que nosotros podemos recibir en este tiempo. Lo nuevo que quiere sanarnos. Lo único que puede sanarnos. El único que puede liberarnos. Amén. Amén. ¿Usted quiere ser sano? ¿Está seguro?
7: Sí.
6: Muy bien, ponga su mano en el corazón. Ponga su mano en el corazón. Dígale, Señor, quiero ser sano. Señor, yo vine a esta santa Eucaristía. Señor, yo vine a esta celebración eucarística a encontrarme contigo. Señor, renuncio a los odios de mi corazón, a los deseos de venganza en mi corazón. Señor, renuncio a todas las peleas que guardo contra mi familia, contra mi esposa, contra mi esposo. Todo el rechazo que me han dado durante mi vida y que ahora se sigue manteniendo, renuncio, Señor. Me cansé de vivir enfermo. Me cansé de vivir enfermo. Hay una persona que es alcohólica. Y es alcohólica por eso, porque tiene mucho odio en su corazón. Y está aquí sentado porque tiene mucho odio en su corazón. Y esa es su excusa para no dejar de beber, porque no quiere perdonar. Y está aquí sentado, no sé si vino por curiosidad, no sé si lo trajeron, no sé si lo obligaron. Eso no interesa, estás aquí. Y el Señor hoy quiere liberarte del alcoholismo. Pero yo no sé si tú quieres liberarte. Yo no sé si tú quieres liberarte, pero tienes que liberarte de ese odio que está en tu corazón. ¿Dónde está esa persona? Póngase de pie. No tenga vergüenza, porque aquí no se trata de vergüenza, se trata de lo que Dios quiere hacer en tu vida. Es una persona que está atrapada en el alcohol y su excusa es el odio que tiene por lo que le han hecho en la vida. ¿Dónde está esa persona? No tenga miedo de ponerse de pie. No tenga miedo. Póngase de pie. La mayoría de las personas de esto tienen vergüenza. Pero yo quiero invitar a esta persona a que se ponga de pie y no tenga vergüenza por lo que el Señor quiere hacer en tu vida. Póngase de pie esa persona rápido, no tenga vergüenza. Yo quiero orar por esa persona porque sé que su corazón está lleno de odio. ¿Dónde está esa persona? Por vergüenza perdemos gracias de Dios, queridos hermanos. Y el Señor me lo ha mostrado muy clara cuando les estaba hablando del odio. Hay una persona que está atrapada en el alcoholismo porque tiene mucho odio en su corazón. ¿Dónde está esa persona? No tenga miedo, póngase de pie. No importa si es primera vez que vino, no importa. Lo que importa es lo que el Señor quiere hacer hoy en tu vida. ¿Dónde está esa persona? Por favor, no perdamos el tiempo, porque el Señor quiere hacer más obras en los demás. Venga acá, hermano. Venga acá adelante. Una servidora, por favor, que se acerque. Una servidora, por favor, rápido, que se acerque. Yo quiero que le impongan las manos. Vamos a ponernos todos de pie. El Señor ya comenzó a hacer su obra. El Señor ya comenzó a hacer su obra, querido hermano. Usted quiere ser sano. Usted anhele ser sano. Pero no tenga vergüenza de renunciar. Hay una mujer que se ha estado guardando las lágrimas porque su rostro ha sido el lugar donde han descargado todas las iras, todas las rabias, todos los odios. Su rostro ha sido el lugar donde han descargado todos los golpes y se ha aguantado las lágrimas y las tiene ahí por todo el daño que le han causado. Y el Señor hoy quiere sanar tu historia, porque todo lo antiguo que debes guardar en tu corazón son las cosas buenas que ha vivido y lo nuevo que el Señor trae es para sanar aquello que te ha dañado. ¿Dónde está esta mujer? No tenga miedo, venga adelante. Venga adelante esta mujer. Tu rostro ha sido el lugar donde más te han golpeado y humillado. El lugar donde más te han azotado y te has guardado las lágrimas en el momento de oración. No tenga miedo, esta mujer, pase. Si este varón fue capaz de pasar acá adelante y romper su vergüenza, querida mujer, no tengas miedo, porque van a orar por ti para que tu vida sea sanada. Van a orar por ti para que tu vida sea sanada. Por favor, la invito a esta mujer, que no tenga vergüenza y pase adelante. Es usted, mijita. Servidoras, por favor, sigan orando. Sigan orando. Ponga su mano en el corazón. Ponga su mano en el corazón. El Señor ya comenzó a hacer su obra. El Señor ya comenzó. El Señor ya comenzó a hacer su obra. Bendito Señor. Gracias. Gracias, Señor. Gracias, Señor. Solamente tú puedes sanar. Solamente tú puedes sanar. De tal manera que la medicina de este mundo, que es buena, los médicos de este mundo que son buenos, tú le has dado el talento de la salud, están limitados por su humanidad. No hay capacidad que supere aquello que tú puedes hacer, Señor. El hombre se queda totalmente limitado a la obra santa que solamente tú haces. A la obra santa que solamente tú haces. Querido hermano, si tú viniste con alguna parte de tu cuerpo paralizado y estás en tu lugar, levanta la mano para que vayan servidores a orar por usted. Levanta la mano los que vinieron con alguna parálisis, servidores. Busquen esas manos levantadas, por favor. Los que han venido con alguna parálisis, busquen esas manos levantadas. Acá a la izquierda también, en la parte de atrás, hay servidores. Estén atentos, acérquense a orar. Acérquense a orar. Acérquense a orar por las personas que están con las manos levantadas, que vinieron con alguna parálisis. Servidores, allá hay manos levantadas, por favor. Allá hay manos levantadas, por favor. Ese lado hay manos levantadas, queridos servidores. Acérquense a este lado, adelante. Acérquense, queridos hermanos. Si usted tiene alguna parálisis en el cuerpo, no dude, el Señor va a hacer su obra. Levante su mano los que vinieron con parálisis en el cuerpo. No dude, acérquense, siga orando, siga orando, siga orando. Hay dos personas que están sufriendo un ataque espiritual en su casa. Voces que les están hablando y que continuamente acosan su vida. Ruidos en su casa que continuamente están atacándolo y hasta los despiertan en la noche. Por favor, esas dos personas, ven acá adelante. Solo esas dos personas que estoy diciendo. Solo esas dos personas. Los demás quédense todas en su lugar. Vamos a orar por todos. Pero solo esas dos personas que están escuchando estas voces, que incluso no los dejan dormir de noche y que los están acosando, por favor no tenga miedo, acérquese. Dos personas, acérquense, que están escuchando estas voces y que no les está permitiendo dormir. Vengan acá adelante, por favor, estas dos personas. Acérquese para que oren. Acérquese, que este canto nos ayude a recibir la gracia del Señor. Que este canto nos ayude a recibir la gracia del Señor. Siga orando. Siga recibiendo.

las personas por las cuales están orando porque tenían una parálisis, los servidores que están orando por las personas que llegaron porque tienen algo en el cuerpo paralizado, ayúdenlo a ponerse de pie para que dé el paso de fe. Ayúdenlo a levantarse para que dé el paso de fe a estas personas por las cuales han orado o están orando. Ayúdenlo a levantarse. Que dé el paso de fe. Servidores, ustedes no están orando en vano, están orando porque saben que Dios está actuando. Ayúdenlo a levantarse y sigan orando en la fe para que dé el paso de fe. No los obliguen, no los obliguen. Levántenlo para que dé el paso de fe y reciba la oración que usted está haciendo. Que reciba. 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

0: Bendito Señor, bendito Señor, sigue haciendo tu obra, sigue pasando tu mano sanadora, sigue pasando tu mano sanadora. Hay personas que tienen en el cuerpo como unas protuberancias que ya le están causando dolor en el pecho y en parte de los lados del cuerpo. Y estas pequeñas bolas cada vez se han ido endureciendo. Estas bolas han ido endureciéndose y algunas están creciendo. Y tú no le has dado mucha importancia, pero te preocupa. No has buscado medicina, no has buscado tratamiento, pero te preocupa. Pon tu mano en esa protuberancia. Tú pon tu mano en el lugar donde tienes esas bolas. Pon tu mano en el nombre de Jesucristo y siente cómo esas protuberancias desinflaman. Siente cómo esas bolas desaparecen de tu cuerpo. Siente cómo eso que estaba inflamado comienza a desinflamar y a desaparecer de tu cuerpo. Y dile: bendito sea Señor, bendito sea Señor. Tú tienes poder para sanarme. Tú tienes poder para sanarme. Tú tienes poder para sanarme. Tú me estás sanando. Tú me estás sanando. Jesús Santo, tú tienes poder. Yo creo. Yo creo y lo recibo. Yo creo y lo recibo. Bendito Señor. Yo creo y lo recibo. Bendito Señor. Bendito Señor. Tú eres santo. Tú eres santo. Bendito Señor. En tu santo nombre creemos y confiamos. Gracias Señor. Gracias Jesús Santo. Gracias Jesús Santo. Todas las personas que vinieron con dolor en el cuerpo, todas las personas que vinieron con dolor en distintas partes del cuerpo, dolor intenso, dolor que no le podía dar tranquilidad en el día, incluso en el trabajo hoy ese dolor te molestaba tanto. Y tú querías que ese dolor acabara y no acabara, mas ahora el Señor ha acabado con ese dolor. Bendito sea el Señor. En el nombre de Jesucristo, todo dolor se va del cuerpo. Todo dolor se va del cuerpo. Todo dolor se va del cuerpo. Bendito Señor, en tu santo nombre, todo dolor se va. Dolor en las articulaciones, dolor en los músculos. Bendito Señor, todo dolor se va en el nombre de Jesucristo. Santo eres, Señor. Santo eres, Señor. Sopla vida. Sopla vida, Jesús. Sopla vida, Jesús. Tú estás haciendo la obra. Tú estás haciendo la obra. Hay cinco personas. Hay cinco personas que cuando yo hablé de esta señora que fue abusada cuando era niña, su corazón se estremeció y su corazón sigue estremecido hasta ahora, porque sabes que eso te provoca tristeza y dolor al recordarlo. El Señor está sanando ese corazón herido. El Señor está sanando ese corazón herido. Yo quiero que esas cinco personas pasen acá adelante para que puedan orar por ellas. Cinco personas que en niños han sido abusados, en niños han sido abusados. Y el Señor quiere sanar ese dolor. El Señor quiere sanar ese dolor porque sabe lo que carga tu vida.
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0: ¿Dónde está el pueblo de Dios? Amén. Ese es el pueblo más bonito de toda la tierra, el pueblo de Dios. Vamos a compartir la palabra del Señor y estamos comenzando una serie de preparación a Pentecostés. ¿Cuántos quieren ser tocados por el Espíritu Santo? Amén. Creo que todos queremos ser tocados por el Espíritu Santo y por eso la palabra de Dios nos va a ayudar en ese proceso. Y los invito a que todos tengamos el corazón abierto y expectante, porque no sabemos en qué momento, de qué manera el Señor nos va a tocar, el Espíritu Santo nos va a tocar durante esta preparación, y puede ser ahora, en 8 días, no sé, en algún momento. Lo cierto es que todos vamos a ser tocados por el Espíritu Santo. Amén. Y cuando Él nos toque, entonces todo va a cambiar en nuestra vida. Vamos a compartir la palabra de Dios y comienzo con este texto del Evangelio según San Lucas en el capítulo 24, verso 45 al 49, dice así: Entonces hizo que entendieran las escrituras y les dijo: Está escrito que el Mesías tenía que morir y resucitar al tercer día, y que en su nombre se anunciara a todas las naciones que se vuelvan a Dios para que Él les perdone sus pecados. Comenzando desde Jerusalén, ustedes deben dar testimonio de estas cosas, y yo enviaré sobre ustedes lo que mi Padre prometió. Pero ustedes quédense aquí en la ciudad de Jerusalén hasta que reciban el poder que viene del cielo. Amén. Palabra del Señor. Cierra tus ojos por un momento, inclina tu rostro y oremos un instante. Padre Dios, gracias por tu palabra. Sobre todo, gracias por la promesa del Espíritu Santo, por el don del Espíritu Santo. Te entregamos nuestras vidas y nuestros corazones y con humildad queremos suplicarte, Señor, que nos purifiques, que nos limpies para recibir tu Espíritu Santo, que nos ayudes a prepararnos a esta venida maravillosa del Espíritu Santo para que todos seamos llenos de Él. Ven, Espíritu Santo, en el nombre de Jesús, sobre todos los que estamos acá, los que nos escuchan a través de la emisora Minuto de Dios en Barranquilla, en Cartagena, en Bogotá, en otras ciudades. Gracias, Dios, por tu presencia, por tu poder. A ti, Señor, toda la gloria y la alabanza por los siglos de los siglos. Amén, amén y amén. Mis hermanos, este evangelio nos habla de la promesa del Espíritu Santo. Es una promesa que Dios nos ha hecho a todos los seres humanos. Una promesa que se cumple en el nombre de Jesús y que gracias a Jesús podemos recibirla todos nosotros. ¿Por qué en el nombre de Jesús? Porque Jesús, con su muerte y con su resurrección, nos ganó la salvación para todos nosotros. Pero además trajo el cumplimiento de todas las promesas de Dios para la humanidad. Y al morir y resucitar, nos garantizó la salvación en su nombre a todos los que creamos en Él, a todos los que nos volvamos a Dios y nos volvamos a Él de corazón. Y esa obra de la salvación del Señor no se completa hasta que no recibamos todos el Espíritu Santo. Es cierto que el Señor en la cruz nos lavó de nuestros pecados, nos lavó con su sangre, nos perdonó los pecados, pero la obra de la salvación no termina solamente con el perdón de los pecados, con que Dios te perdone a ti, me perdone a mí y nos perdone a todos nuestros pecados, sino que la obra del Señor se va completando en nosotros en la medida en que además de que seamos perdonados por Dios, también seamos cambiados por Dios en nuestro interior, en nuestro corazón, convirtiéndonos en personas nuevas, en personas diferentes, en personas libres, en personas sanas y hasta en personas santas. ¿Quién iba a creer que nosotros, los pecadores, nosotros los débiles, nosotros los que hemos cometido tantos pecados, podríamos llegar a ser santos? ¿Y por qué? Porque Dios nos perdona los pecados y nos da un Espíritu Santo para que nosotros seamos santos o lleguemos a ser santos. Y yo sé que cuando hablamos de eso, parece algo como casi inalcanzable, casi como imposible, como algo, como una ilusión, llegar a ser santos. Pero mis hermanos, esa es la voluntad de Dios, que lleguemos a ser santos. Y la santidad es posible para nosotros los pecadores gracias a Jesús y gracias a que Él nos regala la promesa del Espíritu Santo. Ustedes y yo podemos ser los más grandes pecadores, pero una vez estamos llenos del Espíritu Santo, somos los santos de Dios, los santos para el Señor. Usted y yo somos el pueblo santo de Jesucristo. Amén. Dele la gloria a mi Señor por eso. Él nos santifica. Él nos santifica. Él nos santifica. Oiga, ¿saben que la palabra del Señor dice, yo soy santo? Él dice que Él es santo y quiere que nosotros también seamos santos. Eso solo es posible si nos dejamos llenar de Espíritu Santo, si estamos animados y conducidos y guiados todo el tiempo por el Espíritu Santo. Entonces estaremos actuando santamente, no guiados por el espíritu del mundo, porque ustedes saben que hay otro espíritu, que es el espíritu del mundo, y el espíritu del mundo es corrupción, el espíritu del mundo es maldad, el espíritu del mundo es injusticia, el espíritu del mundo es violencia, el espíritu del mundo es impureza, el espíritu del mundo es oscuridad. Pero nosotros en Jesús no hemos recibido el espíritu del mundo para ser esclavos o para andar en tinieblas, sino que nosotros en Cristo Jesús hemos recibido el Espíritu Santo, que es el Espíritu de Dios, para que andemos ahora en una vida nueva, que es una vida de poder, de salud, de libertad, de victoria y de bendición en el nombre de Jesús. Aleluya. Ese es el Espíritu que hemos recibido. Diga conmigo, el Espíritu Santo es la promesa de Dios. Y es el Espíritu que nosotros los hijos de Dios recibimos en el nombre de Jesús. Entonces Jesús les dijo acá a los apóstoles, yo enviaré sobre ustedes lo que mi Padre prometió. ¿Quién es el que da el Espíritu Santo? Jesús dice, yo se los enviaré a ustedes. El que da el Espíritu Santo, el que envía el Espíritu Santo es Jesús. Jesús se lo pide al Padre y el Padre y Jesús nos lo envían a nosotros. ¿Vamos entendiendo? El Padre y el Hijo se ponen de acuerdo, gracias a Jesús, para enviar el Espíritu Santo a nuestra vida. Entonces, la obra de la salvación se completa no solo con la muerte de nuestro Señor Jesucristo, no solo con la resurrección de nuestro Señor Jesucristo, sino que se completa con la efusión del Espíritu Santo de nuestro Señor Jesucristo en Pentecostés para todos nosotros. Ahí se completa la obra del Señor plenamente. Y nosotros ya hemos celebrado que el Señor murió en la cruz para nuestra salvación. Estamos celebrando que el Señor resucitó, que está vivo entre nosotros. experimentamos su alegría, experimentamos su paz, experimentamos su presencia y su poder. Pero ahora necesitamos prepararnos y disponernos para recibir al Espíritu Santo que Jesús vivo, Jesús resucitado, va a enviar del seno del Padre al corazón de cada uno de nosotros. Y cuando eso suceda, entonces todos vamos a quedar llenos del Espíritu Santo. Cuando eso suceda, nuestros corazones van a estar rebosantes de alegría, desbordantes del gozo. Nuestros corazones y nuestras vidas van a ser transformadas por el amor de Dios y por el poder de Dios. Y esto es una feliz noticia. Póngame atención a esto. El Evangelio es una buena noticia, ¿no? Una feliz noticia. Pero el Evangelio es una buena noticia porque nos trae a Jesús. Y Jesús es una buena noticia. Es una feliz noticia porque en Jesús tenemos perdón, salvación, restauración, vida, todo eso. Pero oiga, el Evangelio también es una buena noticia, no solo porque nos trae a Jesús, sino que es una buena noticia porque nos trae también al Espíritu Santo. Nos trae al Espíritu de Dios. Y ustedes y yo nos debemos alegrar tanto de la venida de Jesús como de la venida del Espíritu Santo. ¿Sabían ustedes que Jesús en el Evangelio le dijo a sus discípulos: no estén tristes, porque les enviaré otro paráclito que estará con ustedes y estará en ustedes? Y cuando habló de otro paráclito, estaba hablando del Espíritu Santo. La palabra paráclito, que sé que es una palabra un poco difícil, enredada, rara para nosotros, es una palabra que muy bonita en su significado. El paráclito es aquel que se pone al lado de una persona como defensor, como consolador, como abogado de esa persona. Y sabe, Jesús es el primer paráclito, porque Jesús es el primero que se pone a nuestro lado para acompañarnos, para consolarnos. Venga a su merced para acá. Venga. Mire, ella nos está representando a nosotros. Y Jesús, como primer paráclito, es alguien que nos ve así y se acerca a nosotros y se pone a nuestro lado para acompañarnos, para consolarnos, para defendernos de los peligros y de los males. Es nuestro consolador, es nuestro defensor, es el que se pone a nuestro lado y el que camina con nosotros. Jesús va caminando con nosotros. Pero Jesús, sabemos que resucitó, subió a los cielos. ¿Y qué pasó? Por eso dijo: no estén tristes, porque de los cielos les enviaré otro defensor, otro paráclito que estará con ustedes. Así que Jesús subió, pero del cielo envía de nuevo otro paráclito, que es el Espíritu Santo. Y ese viene por otro lado y llega y se pone ahora con nosotros. Hay una persona divina, invisible pero real, que está todos los días contigo, que te consuela, que te protege, que te defiende, que te acompaña, que nunca te deja solo ni sola, que te da la fuerza y el poder que necesitas para vencer. Esa persona se llama el Espíritu Santo, el Espíritu de Dios. Dele fuerte ese aplauso al Señor. Ese es el Espíritu Santo, alguien que nos acompaña, alguien que camina con nosotros. Y fíjense que estoy diciendo que es alguien y no algo, porque algunos confunden al Espíritu Santo y cuando hablan de él, entonces dicen: ah, sí, eso es como una energía, ah, sí, eso es como una fuerza. Así, eso es como un poder. Y eso es una herejía. Eso es lo más falso que podemos decir de Él. Porque el Espíritu Santo no es una energía, no es una fuerza, no es simplemente un poder. No, el Espíritu Santo es un ser personal de la Santísima Trinidad, tan persona como el Padre y tan persona como el Hijo. Él no simplemente es una energía. Él no simplemente es un poder. No, Él es una persona, un ser personal, un ser en relación, porque eso es lo que significa ser persona. Es un ser en relación con otros. Y el Espíritu Santo está en relación con el Padre, está en relación con el Hijo, y ahora está en relación con nosotros. Está en relación contigo. El Espíritu Santo no es una fuerza, no es una energía, no es un poder. El Espíritu Santo es Dios. Es Dios, tan Dios como el Padre y tan Dios como el Hijo. Un solo Dios vivo y verdadero, pero tres personas diferentes. Esa es nuestra fe en Dios. Y el Espíritu Santo es Dios, es un ser personal. Ah, eso sí, Él tiene todo el poder, Él tiene toda la fuerza. Jesús lo dijo, cuando venga el Espíritu Santo sobre ustedes, recibirán poder. ¿Recibirán qué? Poder. ¿Recibirán qué? Poder. ¿Cuándo qué? Cuando venga el Espíritu Santo, recibirán poder. Y me serán testigos hasta lo último de la tierra. ¿Cuántos acá quieren ser testigos de Jesús? Todos queremos ser testigos de Jesús. Pues necesitamos poder para hacerlo. Amén. Necesitamos el poder de Dios para llegar a ser testigos de Jesús. Usted no puede ser cualquier testigo. No puede ser un testigo mediocre, ni puede ser un testigo miedoso, ni puede ser un testigo acomplejado, ni puede ser un testigo débil, ni puede ser un testigo mentiroso. Usted tiene que ser un testigo con el poder de Dios. Amén. Y puede que usted se sienta así, frágil, débil, limitado, de muchas maneras. Pero no se preocupe, que así nos sentimos todos. Así somos todos. Pero la diferencia está en que Dios nos da a nosotros el Espíritu Santo para que seamos testigos con poder de Dios. Amén. Usted va a ser un testigo de Jesús con el poder de Dios. Con el poder de Jesucristo. ¿Ustedes creen que Jesucristo tenía poder? Es más, que obviamente que lo tiene. ¿Sí? ¿Jesús tiene poder? ¿Para qué tiene poder Jesús? Dígame. Para todo. Él tiene poder para todo. Él tiene el poder para salvar. Él tiene el poder para sanar. Él tiene el poder para restaurar, para liberar, para cambiar vidas. Para cambiar corazones. Para cambiarlo todo. Jesús tiene poder, todo el poder. Pero el poder que Él tiene es el poder de Dios. Es el poder del Espíritu Santo. Y lo que voy a decir es asombroso, pero es real. Ese mismo poder que está en Jesús está y estará en ustedes. Ese mismo poder. Ese mismo poder que está en Jesús vendrá sobre usted y sobre mí cuando venga el Espíritu Santo. Cuando venga el Espíritu Santo, nos dará poder para ser testigos de Jesús. Ustedes ya me dijeron que quieren ser testigos de Jesús. Entonces ustedes necesitan el Espíritu Santo. Porque sin el Espíritu Santo no podrán ser testigos de Él. Pero además de eso, yo les quiero preguntar, ¿ustedes quieren vencer el pecado en su vida? ¿Sí o no? Bueno, necesitan el Espíritu Santo, porque uno sin Espíritu Santo no vence el pecado, porque el Espíritu Santo es el que le da a uno el poder para vencer el pecado. A veces uno quiere perdonar a una persona y no puede hacerlo, porque la ofensa que le hizo fue muy grave, le causó una herida grande, y aunque sabe que tiene que perdonar, como que no puede perdonarlo. Pero saben, para eso viene el Espíritu Santo, para dar poder. En este caso, ¿poder de qué? Poder de perdonar a esa persona que tú todavía no has podido perdonar. Si alguien acá tiene una persona a la que todavía no ha podido perdonar, quiere hacerlo pero le cuesta, quiere hacerlo pero es difícil, pídale al Espíritu Santo que le ayude, y el Espíritu Santo va a venir en su ayuda y le va a dar el poder que usted necesita para perdonar a esa persona. Y cuando la perdone a esa persona, usted tendrá su corazón completamente sano, libre y restaurado por el poder de Dios.
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9: Y va a tener salud, y va a tener bendición, y va a tener libertad, porque va a sentir y a experimentar la presencia de Dios en su casa. Eso es lo más grande, lo más importante y lo más necesario en nuestra vida. Muchas más cosas podemos decir del Espíritu Santo, aunque siempre todo lo que digamos de Él se quedará corto para expresar lo que realmente es Él. Sin embargo, para ir cerrando ya este mensaje, recordemos lo que la Iglesia en el Credo nos dice acerca del Espíritu Santo. Cuando en el Credo decimos: creo en el Espíritu Santo, Señor y dador de vida, que procede del Padre y del Hijo, que con el Padre y el Hijo recibe una misma adoración y gloria, y que habló por los profetas. Hasta ahí hay mucho acerca del Espíritu Santo. El Espíritu Santo es Señor. Él es el Señor. Y dice 1 Corintios 3:17, donde está el Espíritu del Señor, allí hay libertad. Si tú tienes el Espíritu del Señor en tu vida será una vida de libertad. Libres en Dios. Es Señor, es dador de vida, es don de Dios. Es el que nos da carismas y nos hace por eso profetas del Señor. Todo eso es el Espíritu Santo. ¿Cómo no desearlo? ¿Cómo no pedirlo? ¿Cómo no buscarlo? Y al final se dice: y creo en la Iglesia, que es una, que es santa, que es católica y apostólica. Creo en el perdón de los pecados y en la resurrección de los muertos. Pues ¿cómo les parece que todo eso también es la obra del Espíritu Santo? Porque Él es el que hace la Iglesia. Él es el que resucita a los muertos. A través de Él es que se perdonan todos los pecados. Todo eso es la obra magna del Espíritu Santo. Yo te invito que en este momento tú le abras tu corazón al Señor. Y que si tú lo quieres y lo deseas, pidas que el Espíritu Santo venga sobre ti, que tú lo necesitas, que tú lo quieres pedir y que tú quieres ser tocado y tocada por el Espíritu Santo. Ese amigo del cielo ese ser personal que quiere venir a tu vida y acompañarte y caminar contigo y santificarte y fortalecerte. Te invito a que te pongas de pie en este momento. Y puestos en oración, ayudados por este canto, vamos a pedir la presencia del Espíritu Santo en nuestra vida. Quizás no sabes cómo pedirlo, no sabes cómo orar. Pues la misma Escritura en Romanos capítulo 8, verso 26 dice que no sabemos orar como conviene. Pero el Espíritu Santo viene en nuestra ayuda, en ayuda de nuestra debilidad, y Él intercede por nosotros. Él ruega por nosotros y es el que nos hace decir Abba, Padre, el que nos hace hijos de Dios. Levanta tus manos y dile: ven Espíritu Santo, te necesito, te anhelo y te deseo, te busco y te llamo. Ven, Espíritu Santo, a mi vida.

Oremos y digámosle: Señor Jesús, te damos gracias por la obra de la salvación que tú has traído a nuestra vida y que tú completas dándonos el Espíritu Santo prometido. Señor Jesús, ayúdanos a disponer y a preparar nuestros corazones para la venida del Espíritu Santo. Digámosle: Señor, reconocemos que somos pecadores, necesitados de ti. Lávanos con tu sangre preciosa. Purifícanos, Señor, con tu sangre bendita. Danos, Señor, un corazón limpio, una vida limpia, en la cual tú puedas derramar todo el poder y toda la gracia del Espíritu Santo. Señor Jesús, lávanos con tu sangre, sálvanos por tu cruz, libéranos de todo mal y pecado, y danos en tu nombre la promesa, el don del Espíritu Santo, para que seamos llenos de Él y estemos capacitados, fortalecidos con el poder para ser testigos de ti en este mundo. Esto te lo pedimos en tu santo nombre, Jesús. Danos el Espíritu Santo. Levante sus manos y dígale: Señor, gracias por el Espíritu Santo. Regálanos el Espíritu Santo, sopla y envía el Espíritu Santo sobre nosotros hoy.

don de tu Espíritu Santo sobre todos nosotros hoy. Gracias porque estás obrando en cada corazón y en cada vida. Nos estás llenando de ti, Señor. Y tal como cuando los apóstoles oraron y fueron llenos del Espíritu Santo en Pentecostés, así, Señor, tú sigues llenando tu iglesia. Sigues llenando nuestros corazones con el Espíritu Santo que nos has prometido. Y así como ellos se levantaron y dieron testimonio de ti con sus palabras, con su vida, con sus acciones, también nosotros, por el Espíritu Santo, seremos testigos de ti, Señor. También nosotros daremos testimonio de ti con amor, con alegría, con paz, con bondad, pero con poder también y con autoridad de Dios en este mundo, para hacer el bien, para traer el reino de Dios. Gracias, Padre Dios, gracias, Jesús, gracias, Espíritu Santo. Y gracias porque así como cuando ellos oraron y predicaron bajo la unción del Espíritu Santo y los corazones eran cambiados, miles se convertían y caían a los pies de Cristo, otros tantos eran sanados de sus enfermedades, libres de sus cadenas y ataduras, y hasta los muertos resucitaban, Señor. Así también tú sigues haciendo esa obra en nosotros por el poder de tu Espíritu Santo, también entre nosotros en tu nombre, Jesús, y por el poder del Espíritu Santo. Sigue sanando los enfermos, sigue sanando al que tiene enfermedad y dolencia espiritual o física, corporal. Sigue, Señor, haciendo tu obra, sigue, Señor, rompiendo las cadenas, las ataduras, sigue, Señor, trayendo bendición a tus hijos. Y yo creo, Señor, que en esta hora también estás derramando tu Espíritu Santo y también estás cambiando corazones. Y también estás sanando enfermos. Y también estás liberando cautivos. Y también estás haciendo milagros en tus hijos, en quienes más lo estén necesitando. Gracias, Señor. Gracias porque estás obrando milagros en los que están aquí, en los que nos escuchan en casa o donde estén, a través de la emisora Minuto de Dios. Es tu presencia, es tu poder el que está actuando, el que está obrando en cada vida. Estás consolando al triste, estás levantando al caído, estás sanando al enfermo, estás fortaleciendo al débil, estás trayendo alegría, gozo al que estaba triste. Gracias, Jesús, estás dando bendiciones a tus hijos, bendiciones a tu pueblo. En tu santo nombre, gracias, Señor. Gracias, Dios, a ti toda la gloria. Usted dele gracias, usted bendígalo, usted glorifique al Señor que está aquí presente. Y cantémosle todos: Espíritu Santo, derrama tu poder, derrama.

Espíritu Santo, que usted lleve el amor de Dios y la presencia de Dios a su casa, a su familia. Usted no va solo, usted va con Dios, usted va con el Espíritu Santo, y Él cambiará muchas cosas en usted y en su casa y en su familia. Ustedes verán la gloria de Dios por lo que Dios va a realizar entre ustedes. Gracias, Dios. Gracias, Señor. Estás derramando la unción. Estás derramando, Señor, esa unción. La unción. Aquí, Señor. Levante sus manos y cántelo con fuerza. Estás derramando.

Gracias, Señor, por el don del Espíritu Santo. Gracias por el regalo que nos haces a todos. Bautízanos con Espíritu Santo y fuego. Gracias, Señor. Gracias, Dios. Y a ti sea toda la gloria, toda la alabanza y el poder por los siglos de los siglos. Amén, amén y amén. Dele toda la gloria al Señor.

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Pedid y se os dará. Buscad y hallaréis. Llamad a la puerta y se os abrirá. Si un padre da todo por sus hijos, ¿cuánto más Dios que está en el cielo no dará cosas buenas a quienes le aman con sincero corazón? Ay, Señor, si yo confiara en ti.

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6: Hermano, no se dejen comer el cerebro. Tengan sus valores. Mire, es mejor una casa sencilla, con un televisor en blanco y negro, con un pedazo de pan y un vaso de agua, pero donde hay amor, ternura, comunicación y oración. Eso es mucho mejor que esos palacetes.

0: que nosotros hemos creado, donde todo el mundo es extraño. Hay que rezar en familia. Hay que rezar esto en familia. Porque la familia que reza unida, permanece unida. A tu hijo, ponle un crucifijo en la cama. Rocíe esa cama con agua bendita y encomiéndale tu hijo a Dios. Pero qué bonito es que cuando tú lo hagas, mamá, lo hagas de mano de tu marido.
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2: La oración en lenguas como sanación. Mire, la iglesia nos enseña que hay tres tipos de oración. Tres tipos de oración. Esto es lo que todos hemos aprendido en toda nuestra vida de fe. Esto es lo que siempre escuchamos cuando hay una catequesis, cuando hay una enseñanza sobre espiritualidad. Hay tres formas de orar y esto es básico. Esto todos lo conocemos o más o menos lo conocemos. Las tres formas de orar son la forma de oración mental. Generalmente esta forma de oración mental es la que hacemos en los lugares como el Santísimo. Usted no va a ir, querido hermano, y esto también tenemos que tenerlo claro. Cuidado que reciba hoy la gracia de orar en lengua y vaya y se meta a todos los santísimos y comience usted a orar en lengua porque usted lo recibió. No, la oración en lengua nosotros la podemos tener en lugares como este, en nuestros grupos de oración, en la mansión que tenemos la libertad de orar en todas las misas. Pero también hay que saber ser prudentes porque no todos tienen la misma espiritualidad. No se puede obligar a una persona que tenga una espiritualidad. La espiritualidad nos la da el Espíritu Santo y nosotros con esa espiritualidad crecemos. Pero si usted recibe el don de lengua y dice, no, el Espíritu Santo me lo dio, así que de aquí en adelante me voy a todos los lugares a orar en lengua porque el Espíritu... No, cuidado con eso. Recuerden, la oración en lengua es un regalo de Dios, pero no es necesaria para la salvación. Nosotros lo que hacemos, todo lo que vivimos en nuestra fe, es dar aquello y enseñar aquello que es necesario para nuestra salvación. ¿Es importante? Claro que es importante. Ustedes mismos lo han visto. Ustedes mismos lo han experimentado en los momentos de oración. Una mamá me trajo a su hija y me dijo, padre, mire, está así, comenzó a hablar. Claro, así se manifiesta el Espíritu Santo. No es esto una obra de hombre, no es esto una obra humana. El hombre no puede llegar a eso. Puede manipular la mente, engañarlo, pero no llegar a esos términos espirituales tan profundos donde una persona se libera. No puede. Es por eso que al padre Emiliano Tardif, esto también, que siempre me olvido. Levante la mano, ¿quién sabe quién es el padre Emiliano Tardif? Levante la mano. Muy bien, son muy pocos. Usted quiere aprender la espiritualidad carismática, usted quiere aprender sobre los dones y las gracias del Espíritu Santo manifestados en el poder de los milagros, lea al padre Emiliano Tardif. Por favor, deje de estar leyendo otros libros que no son ni católicos. El padre Emiliano Tardif es uno de los grandes y está en proceso de canonización. El padre Emiliano Tardif es uno de los grandes carismáticos que gracias a él nosotros tenemos permiso para salir a hacer oraciones de sanación en otros países. El padre Emiliano Tardif tuvo que tener una persecución muy grande para que les den permiso a los grupos de oración, a tener eventos, a tener actividades donde se oran por milagros. Y aquí nosotros tuvimos la gracia de la mansión, pero en otros países no. Y gracias a este padre, en muchos lugares se abrieron las puertas a la fe, a los milagros. Este padre iba a México y llenaba el estadio Azteca. Imagínense, lo llenaba, reventaba. Hace años atrás, los dones del padre Emiliano eran tan hermosos, pero era un hombre que, él era belga, así que él hablaba más o menos el español, su idioma original era el francés, así que él hablaba el español de una manera entrecortada y muy suave, así que cuando usted lo escuchaba predicar, usted como que, porque hablaba suave, pero cuando este hombre comenzaba a orar, hasta los chulupis se sanaban. Increíble, este padre estuvo acá en la mansión, imagínense, tres santos, el padre Daniel, el padre Cris y el padre Emiliano. Yo creo que ese día hasta los murciélagos se han sanado. Tuvimos esa gracia de tenerlo al padre Emiliano acá en la mansión predicando. El que quiera crecer en la fe para milagros, el que quiera crecer en la obra del Espíritu Santo, lea los libros del padre Emiliano Tardif. Con F, padre Emiliano Tardif, tiene tres libros, no tiene más. Tiene tres libros el padre Emiliano Tardif. Uno que es interesante, ¿por qué? Porque los que no han llevado el seminario de vida en el Espíritu, usted lo puede llevar, pero de una manera nueva, porque su seminario de vida es con puro testimonios de milagro. O sea, usted lleva todo el seminario de vida en el Espíritu con testimonios y testimonios de grandes milagros. La mitad del libro es el seminario de vida, la segunda parte, y la primera mitad son todos los testimonios de cómo Dios en sus distintos viajes se ha manifestado. Ese es uno. El otro es Jesús está vivo, y el otro es Jesús el Mesías. Donde yo vi, porque casi no están trayendo estos libros, si usted ha visto en alguna librería, por favor avise para que los que puedan lo consigan. Y como estaba en Bolivia, me saquen copia. Es que me estoy grabando, lo digo así, para que no lo entiendan en la grabación. Como estamos en Bolivia, hagan. Yo sé que no es bueno, pero como no les traen, como no los traen los libros, puede hacerlo porque vale la pena, es un alimento espiritual. Jesús está vivo. Jesús, la vuelta al mundo sin maleta. Jesús el Mesías y Jesús está vivo. Mire, doy gracias a Dios que lo leí los tres. Y cuando termino leyendo el tercer libro, no sé por qué, cada vez que lo compraba, me lo perdían, lo prestaba y nunca me lo devolvían. Lo he leído recién hace unos años atrás, y cuando lo leí, mire, me lo leí en una sola noche, en 2 horas me lo leí, porque comienza usted a leer y no te da ganas de parar. Y usted comienza a llorar mientras lee, sobre todo Jesús está vivo. Los otros son hermosos también, todos son hermosos. Pero Jesús está vivo es como su despedida. Es como la despedida del padre Emiliano. Jesús está vivo es como que con este libro me despido. Es como el último libro del padre Ignacio Larrañaga. Usted sabe lo que dice. Y esto es lo hermoso de los grandes fundadores de espiritualidades. Me paso un poco a esto. ¿Sabe qué? El mover del Espíritu Santo te confirma cuando una persona verdaderamente escucha al Espíritu Santo. Cuando reconoce que su obra es muy imperfecta. Esto es precioso. El último libro del padre Ignacio Larrañaga, ¿sabe qué dice? ¿Usted sabe quién es el padre Ignacio Larrañaga? Es el fundador de los talleres de oración y vida, que por todas partes del mundo ha fundado grupos, hay comunidades por todas partes del mundo. ¿Usted sabe qué dice en el último libro? Y usted lo lee, y el que es parte de los talleres lee esto y se escandaliza. ¿Por qué? Porque en su último libro el padre Ignacio dice: creo que me equivoqué con los talleres de oración y vida. Así él lo dice. Porque la misión de los talleristas es formar a los demás y no adueñarse de los grupos de formación. Él lo dice en su propio libro. Ese es un hombre movido por el Espíritu Santo. El padre Emiliano, el último libro que tiene es como un libro de despedida. Jesús está vivo, porque él como que se despide contando todos los testimonios que han pasado, los últimos testimonios, y termina como con un salmo que Dios le inspiró a escribir. Y en ese salmo usted va a ver cómo su corazón se va a contraer, se va a apretar, porque él comienza diciendo algo muy parecido a lo que hizo el padre Pío. Gracias, Señor, porque he visto tantos signos manifestados por ti. He ido a tantos lugares donde no hablaban mi idioma, he ido a tantas culturas, y tú estás vivo en cada cultura, tú estás vivo en cada país, te has manifestado con tanto poder, que he visto gente que sus corazones se han transformado a ti. Gracias, Señor, por estos años de gracia donde he visto tu gloria aquí en la tierra. Ya quiero poder ver tu gloria cara a cara cuando me encuentre contigo. Y es hermoso. Así termina Jesús está vivo. Y a la mitad del libro, acuérdese lo que le voy a decir. A la mitad del libro, cuando lo esté leyendo, si ya lloraba leyendo el inicio, va a llorar más a la mitad del libro. Cuando llega a la mitad del libro, una hermana que recibió unos dones de palabra, de ciencia y de conocimiento, Brigitte McKenna, que ha sido una de las grandes de la renovación carismática, pues tenía este don de que a las personas le daba palabra de conocimiento así, con una... pero tan confirmado. Él se encuentra con esta hermana, Brigitte McKenna, a la mitad del libro. Y esta hermana le dice una cosa, que cuando usted lea esa parte, usted va a llorar más. Hasta ahí le dejo para que lo lea, por favor. Así que si quiere ser un verdadero carismático, tiene que conocer al padre Emiliano Tardío. ¿Dónde los va a encontrar? Es el único lugar que he visto. No sé si ustedes han visto otro lugar, avisen. En este lugar de los Cusis y la Beni, en mi lugar es esta cafetería, son los únicos que estoy viendo que traen, porque ya nadie quiere traer. Son el único lugar que están trayendo, y creo que traen de a tres, de a cuatro. Si ustedes le piden en grandes cantidades, ellos creo que buscan traer, porque nadie más está trayendo, porque nadie le interesa, porque nadie lo conoce. Y sabe que da pena. ¿Dónde? En YouTube están algunos, no están los tres. En YouTube está el audiolibro. Es interesante el audiolibro, ¿por qué? Porque la voz es robótica. Pero tenerlo como libro es bueno, porque uno siempre vuelve y remarca y escribe los testimonios. Así que puede encontrarlo en YouTube, escucharlo, pero mejor si se sienta y lo lee. Sáquele copia, sáquele copia, téngalo. Porque incluso a los enfermos en un hospital, cuando te dicen, ¿por qué Dios se olvidó de mí? ¿Por qué Dios no le interesa? Yo estoy aquí postrado en una cama. Regálele ese libro. ¿En Google está? También. Así que ya saben, hay tres formas. YouTube, para los que no les gusta leer mucho, tienen problemas con la vista, pueden escucharlo. En PDF, en Google, lo pueden buscar y descargar o tratar de comprar los originales. Léalo. No sé por qué me salté eso, tenía que decirlo hace mucho, así que muy bien. Muy bien, vamos a comenzar la segunda parte. Querido hermano, hemos hablado del don de lenguas y hemos visto que en el don de lenguas hay tres manifestaciones. Son tres formas que se manifiesta el don de lenguas. La primera, ¿cuál era? Xenoglasia. ¿Qué era la xenoglasia? Yo hablo en mi idioma y voy a otro país y me entienden. Por esta gracia de la evangelización, Dios da este milagro de la evangelización para que así la palabra del Señor llegue a lugares donde nunca nos han escuchado. Hoy es cada vez menos común, pero se sigue manifestando. La glosolalia, ¿qué era la glosolalia? Es la oración en lenguas, la que comúnmente nosotros practicamos en nuestros grupos de oración, que son gemidos inefables, palabras inentendibles, no sé por qué, ininteligible, muy bien, ininteligible, no sé por qué esa palabra. Muy bien, glosolalia, que es las palabras ininteligibles. Muy bien, esas son las que practicamos. ¿Qué sucede con la glosolalia? Mientras más fervor le ponga, mientras más la profundice, se transforma en un cántico. Y este cántico, que lo único que hace es desprendernos de todo este mundo para nosotros adorar a Dios y solamente nos preocupe hablar de su grandeza, se transforma en un carisma. Sencillo, no se van a olvidar. Xenoglosia, glosolalia, canto en lengua, y la profundización nos lleva al carisma. ¿Qué sucede en el carisma? Cuando nosotros estamos en esta profundidad, en este fervor del canto, la oración en lengua, se transforma en un carisma. ¿Por qué? Porque sin darnos cuenta, estamos orando con tal profundidad, con tal grandeza, que alguien puede estar sanándose o liberándose. De ahí se manifiesta la interpretación en lengua, de ahí se manifiesta la profecía. Esos son otros carismas, no los voy a tocar. Hemos hablado de cómo esto nos ayuda a liberarnos, porque uno de los grandes problemas que nosotros tenemos es que estamos muy apegados, tenemos muchos apegos a las cosas de este mundo. Estamos muy apegados a las cosas de este mundo. Y las cosas de este mundo, ¿qué es lo que hacen? Robarnos nuestra paz. Las personas, ¿qué es lo que provocan en nosotros? Quitarnos la paz. Incluso nuestros propios familiares, ¿qué es lo que hacen? Nos quitan la tranquilidad. ¿Por qué? Por miles de cosas y todo por todo lo que este mundo nos ofrece. Ahí hemos hablado de la liberación. Pero también recuerde que en la Biblia la palabra liberación y la palabra sanación son sinónimos de otra palabra mucho más grande. ¿Qué palabra es esta? A ver. La palabra liberación y la palabra sanación, levante sus dos manos, son sinónimos de una palabra mucho más grande. Casi, casi, casi. No, comienza con sa también. Eso, salvación, no era sanación, le fallaron con unas cuantas palabras. La palabra liberación y la palabra sanación son sinónimos de la palabra salvación. Por eso es que encontramos en los evangelios que cuando alguien se sanaba, Jesús decía, ha llegado la salvación a este lugar. Cuando alguien se liberaba, Jesús decía, ha llegado la salvación a este lugar. Así que parte de la salvación, que es lo que buscamos todos los seres humanos, está la sanación y la liberación. Por eso es que nosotros mucho clamamos estas gracias en la mansión. Por eso es que clamamos mucho estas gracias en nuestro grupo de oración, la sanación y la liberación, porque es un adelanto de lo que va a ser nuestra salvación. Una persona en un retiro de liberación, estaba en México, se me acerca y me dice, oiga padre, por eso es que les digo, hay que ser muy respetuoso con las espiritualidades. Hay espiritualidades que no entienden lo que es la sanación y la liberación. Pero ahí también está el problema de la ignorancia de la palabra. Cuando tú no entiendes la importancia de la sanación y la liberación, tú la criticas. ¿Por qué? Porque muchos no piden a Dios la gracia de orar por los enfermos. O por último, muchos no quieren orar, ni por ellos mismos, ni por los demás. Así que te critican porque nuestra espiritualidad es esa. De creer que Dios tiene poder por medio del Espíritu Santo para que nosotros, como dice la palabra, hagamos cosas mayores que las que hizo Jesucristo. Nosotros, dice la palabra, que vamos a hacer cosas mayores. Jesucristo solamente estuvo 3 años en su ministerio en medio de nosotros hasta que fue crucificado. Nosotros tenemos ¿cuántos años de vida? Yo ya llevo 90. Cuando lleguen a mi edad me van a entender por qué ando así. Acabado ya. Imagínense, Jesús solamente manifestó el poder del Espíritu Santo durante 3 años. ¿Nosotros cuántos años tenemos sirviendo al Señor? ¿Cuántos años tenemos? Y les voy a hacer una pregunta, aunque sea fea, pero para sacudirlos un poco. ¿Cuántos enfermos se han sanado en tu oración? ¿Cuántos oprimidos se han liberado en tu oración? Y esto se los planteo a todos, porque si usted ha recibido el Espíritu Santo y si usted busca salvación, usted sabe la importancia de la sanación y la liberación. Ahora, los que no tienen nuestra espiritualidad, hay que respetarlo, no hay que pelear, porque ellos, como no conocen la palabra, y estamos en un tiempo de muchas espiritualidades, querido hermano, y hay que tener cuidado. Yo les di y lo compartí la otra vez porque es importante el video. Anótese este video o búsquelo. Yo lo compartí en los grupos porque de verdad cada vez nos olvidamos más de esto. Busque Santa Teresa de Jesús Crucificado en YouTube. Busque Santa Teresa de Jesús Crucificado. Tiene un video de casi 2 horas. En ese video de casi 2 horas usted vaya al minuto 18 hasta el minuto 27. Desde el minuto 18 hasta el minuto 27 usted va a escuchar esta santa de la iglesia. Es una santa egipcia que murió mártir. Esta santa egipcia que murió mártir es una de las grandes santas que tuvo una experiencia muy profunda con el Espíritu Santo. Y es una de las pocas que escriben. Recién la están haciendo conocer. Yo he visto sus libros en español en Colombia y en España. Y he visto sus libros en portugués en Canción Nueva. Porque es una de las pocas santas que habla sobre el Espíritu Santo cuando la iglesia no hablaba nada del Espíritu Santo. Y mire lo que dice esta santa. Por eso es que es importante nuestra espiritualidad. Tenemos que fortalecerla. Esta santa dice, la iglesia está perdida. Los sacerdotes, los religiosos, las comunidades están perdidas en su espiritualidad. Porque por seguir muchas devociones, se olvidó de la devoción más grande que debería tener la iglesia. ¿Cuál es la devoción más grande que deberíamos tener? Al Espíritu. Y va a haber todos esos minutos donde ella desarrolla el tema del Espíritu Santo. Va a haber minuto a minuto lo que ella dice sobre el Espíritu Santo. Desde el minuto 18 hasta el minuto 26. Es precioso. Así que cuando usted se encuentre con otra espiritualidad, querido hermano, no pelee. No pelee. La falta de conocer la palabra del Señor, mucha gente nos critica. Y una señora se me acerca en México y me dice, ¿qué tanto retiro de liberación y de liberación y de liberación?
3: ¿Qué tanto retiro?
2: Así vino así agresiva, como yo era el que iba a predicar en el retiro, ella vino así agresiva. Yo le digo, hermana, ¿usted peca?
3: Claro, todos los días.
2: Levante la mano, ¿quién peca todos los días? Levante la mano.
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5: Me estoy hinchando. Y comenzaba su cuello a inflarse, sus manos se comenzaban a echar hasta la pierna. Y al hospital. Y según esta persona, estaba totalmente enferma. ¿Qué es lo que tenía? Era un montón de achaques que lo hacían creer que estaba enfermo. Ese es el cerebro que tenemos y que nos juega sucio. Por eso es que el demonio, el mejor lugar que tiene para tratarnos es el cerebro, porque sabe que ahí nos vamos a hundir. Oiga, hay más gente que se hunde por un celo que por una posesión. Hay gente que destruye su hogar, su familia, por un celo que por una posesión. Una posesión se soluciona, se le da calma, se le da paz. Pero personas celosas hay muchas, un ejército de gente que por un celo se enferma. O gente que por una rabia, por una envidia, por todos los pecados capitales se enferma. ¿Cuáles son los pecados capitales? Ya les enseñé una forma bonita, ¿no? A ver, les vuelvo a enseñar porque se olvidan rápido. Y es importante, recuerde, la mayoría de los pecados capitales, bueno, todos los pecados capitales son una forma de ser molestado, ser ¿cómo se dice? No es infestado. Y no es infestado, ¿cómo es la palabra? Se le llama molestia o infestación, o no me acuerdo, esta cabeza. Bueno, pero los pecados capitales son una forma de opresión espiritual, o de eso, son, incluso se los dibuja como si fueran demonios que tienen el nombre de cada pecado. Esa es una de las explicaciones que hay. Con esto, querido, no me meto en detalles porque cada cual tiene su teoría. Y cuando son teorías, es mejor no meterse, querido hermano, porque en vez de ayudarte, te perjudica. Cuando usted no ora en nombre de Jesús, se libera, sencillo. Pero los pecados capitales son los que en su mayoría son los que enferman más la mente de la persona. Ya les enseñé. Legaspi. A ver, repita conmigo. Legaspi. No se va a olvidar. Repita conmigo. Legaspi. Muy bien. Los pecados capitales. La L. Lujuria. Lujuria. La E. Lujuria. La G. Sí, yo sé que es gula, es que hace ratito veía cómo comían algunos. La G. La A. La S. La P. La I. Muy bien. Hago un análisis. ¿Y cuál de estos pecados capitales está obsesionando tu mente? Mire, esto es hermoso. Hago un análisis. Hago un diagnóstico. ¿Cuál de estos pecados capitales está dañando tu mente? ¿La lujuria? Oiga, esos celulares, sobre todo de los varones. Bueno, ahora las mujeres también. Esos grupos de colegio, de universidad. Solo mandan pornografía. Yo tuve que salirme del grupo de mi universidad porque era todos los días, todos los días, todos los días. Y quiero o no quiera, le da uno curiosidad, así que en vez de curioso, mejor es salirse. Una vez caí en el aeropuerto, pero no piensen mal, no eran esos videos. Pero era uno que muchos caemos, porque me mandan, y claro, yo no les pongo descargar automáticamente. Todo lo que es video, imágenes, le pongo que solo cuando yo lo pida que se descargue. Así que me mandan un video que dice, se mató en el cuarto anillo del Avancer. Y yo cuando leo eso digo, uy, ¿qué habrá pasado? Claro, como está el distribuidor del cuarto anillo del Avancer y se veía como la imagen borrosa, yo abro el video y están filmando el cuarto anillo del Avancer. Yo estaba en el aeropuerto por viajar. Y cuando sale la imagen y justo pasa un muchacho por ahí, yo dije, no, que no se lance, ¿cómo no van a controlar? Y en eso sale ese ruido de una mujer que grita en pleno aeropuerto. Hasta en eso caí. Así que dije, no, mejor me salgo de este grupo, porque hasta por tontera uno cae acá. Los celulares están llenos. Y no solamente de los varones. No solamente de los varones, las mujeres también están muy curiosas, muy curiosas. ¿Y cuál es el gran problema del tema de las mujeres? Con esto de esta sexualidad que ahorita es una bomba. Esto que es una bomba y llevan años como reprimiendo sus emociones sexuales, por eso es que está creciendo más fuerte el lesbianismo que el homosexualismo. Mucho más fuerte ahorita, tanto en niñas como en mujeres pasados los 40, 45 años, está el lesbianismo. Y amigas que ustedes nunca pensaban, en una compartida de copas le dijo, ¿sabes que yo siempre te he amado? No es broma. El hombre esto lo cuenta así, la mujer no lo cuenta. Ni en las confesiones, porque le da vergüenza. El ambiente de la mujer es más cerrado que el de los hombres. El hombre le gusta. ¡Sí! En cambio, el de la mujer no. Diagnostique su mente cuál de estos pecados capitales son los que le quita la paz, la lujuria, la envidia. Gente que se dedica a revisar el Facebook de otra persona para saber a dónde viajan y decir, ¿cómo pues él y yo? Claro, como son pues una tropa de maleantes, yo no soy maleante, bendito sea el Señor. Envidia. Oye, hay gente que en vez de dedicarse a su hijo, está revisando el Facebook de otras personas a ver qué hacen con su vida. Envidia, gula, ahí estamos fregados todos. Estamos. Una de las cosas que yo más extrañaba en Cochabamba era el majao. La otra semana nos dieron como 2 semanas de majao y era. Oiga, y estaban tan buenos que tenían más carne que arroz. Así de bueno estaban, solo para que deseen. Casi me ahogo con tanta carne. La gula se está haciendo hasta muy común. La gula se está haciendo algo que es un juego muy común. Antes en nuestras heladeras había un jugo, un yogur, leche y agua. Ahora hay tantas cosas que se dañan ahí. Tantas cosas que se dañan en la semana o cosas que... Y a cada rato vas a la cocina y... Ya está un deporte, ya tu brazo está... Claro, antes solamente había leche o agua, nadie quiere tomar leche de noche. La avaricia. Las peleas por herencia. Qué fuerte que está eso. Gente que no duerme pensando cómo van a hacer con el abogado para quitarle los terrenos? Porque yo me lo merezco. Porque soy el hijo que siempre estuvo. La soberbia, el no reconocer que me equivoco, la pereza, no voy a ir a misa, voy a ir en la tarde. Llegó la tarde, llegaron los tíos, los primos. Señor, la próxima será, aleluya. Pero cuando le pedimos al Señor, ahora, ahora, Señor. Ahora, yo tengo fe, ahora, Señor, lo quiero, ahora. Lo estoy visualizando, pensamiento positivo, ahora. Ese libro del pensamiento positivo, cuánta basura se ha metido la gente a la cabeza. Propios católicos predicaban el pensamiento positivo de ese librito, El Secreto. Oiga, lo tenían ahí, la Biblia guardada, pero El Secreto lo tenían ahí en su librera, El Secreto. ¿Y qué era lo más interesante? Te pasaban como 15 minutos el videíto, El Secreto, y sí, que tú lo puedes, que tú lo piensas, que tú piensas y que lo traes, y lo que lo piensas lo traes, lo piensas lo traes, lo piensas. Y luego el video, después de 15 minutos de bombardeo a tu mente, haciéndote creer que eso es lo máximo, porque hasta pastores salían diciendo, sí, yo apliqué El Secreto en mi iglesia y ahora hemos crecido. Yo apliqué algo que no es El Secreto para este retiro, le dije que es gratis, mire cuánta gente. Es más fácil. Yo no estaba visualizando 700. Más fácil decir, es gratis. Ah, bueno, qué retirazo. ¿Cuánta basura la gente le han metido? ¿Y por qué les estaba hablando El Secreto? ¿En qué estaba? Avaricia. Pereza. El secreto es el mayor generador de pereza espiritual que puede haber en una persona. Es el mayor generador de pereza espiritual. ¿Por qué? Porque al final todo se trata de mí, ya no se trata de Dios. Miren, interesante. Todo se trata de lo que yo pienso, de lo que yo deseo, de lo que yo hago, no de lo que Dios puede hacer en mí. Por eso mucha gente vive frustrada, porque se ha dedicado a hacer lo que él piensa o lo que ella piensa que va a ser lo mejor. Y como no tiene algo que sustente, cada vez te vas más abajo. Todos estos libros han creado un vacío más grande. Hay un análisis de un doctor en filosofía en España que él dice, miren, le han vendido tantos huecos a la gente que después de que salen todos estos libros de autoayuda, ahora tiene que salir la segunda parte donde dice, ¿por qué no te funcionó? Y eso es lo que están haciendo ahora. Así como hay El Secreto, hay la segunda parte. ¿Cómo se llama la segunda parte? Descifrando El Secreto. Descifrando El Secreto. ¿Por qué? Porque El Secreto no funcionó. Bueno, ahora hay que descifrarlo. Ah, no, déjense de burrera. Con lo que usted leyó en esos dos libros, podía haber leído la Biblia, y le aseguro que ahorita usted estaría firme. Bendito sea el Señor, porque ahora sé lo que Él tiene para mí y no toda esa basura. Perdió el tiempo leyendo dos libros, pues no lee la palabra del Señor. Y tanto que repetimos el Salmo 23, el Señor es mi pastor, nada me falta. Ahora, El Secreto es mi pastor, todo me falta. Pero no se preocupen, ya viene Descifrando El Secreto, tercera versión. Dios, ahora el cielo tiene que trabajar por mí. Cuando el Señor nos dice en Josué capítulo 1, mira que te mando a que te esfuerces y seas valiente. Mire las contrariedades. en España cuando fui a predicar. Yo tenía que predicar en este mayo en Medjugorje. Tenía que ir a un retiro de sanación hermoso en Medjugorje, pero cancelé todo. No he querido salir, no quiero viajar. Si no, no podríamos tener esta oportunidad de hacer este retiro. Lo cancelé. Iba a ir a predicar con este... Ah, no, eso fue en España. Después iba a ir a Medjugorje. Cuando comienza la pandemia, iba a ir a predicar con este hermano que cuando lo nombraron al Papa Francisco estaba de rodillas en el Vaticano, que se vestía como franciscano. No sé si... Máximo. El hermano Máximo. El hombre vive alejado de las ciudades en oración. Es un hombre santo. Teníamos que ir a predicar justo cuando comenzó la pandemia y se cerró el mundo. Los aeropuertos se cerraron. Yo tenía que tomar ese vuelo que llegó a España. No les dijeron nada a los que salieron de Bolivia. Llegó a España y cerraron todos los aeropuertos. Y yo me lo perdí el vuelo. ¿Sabe por qué? Porque yo en mi cabeza creía, como yo siempre salía de madrugada, que el vuelo iba a salir a la medianoche. Y era al mediodía. Yo al mediodía estaba sin polera, de short, charlando con mi mami. Porque yo nada, me falta mucho. Y me acuerdo que mi mami me dice, creo que tu celular estaba sonando hoy. Y veo, y un montón de llamadas de España. Yo dije, ¿qué pasó? Seguro quieren confirmar que está todo bien. Leo y escucho los audios. Padre, bájese. Yo, al infierno, ¿dónde? Y estoy de short, peor voy a... Pero eran los audios, bájese. Y yo le digo, no se suba ese avión, no se suba. Mierda, no veía ni un avión. Y le digo, mijita, tranquila, no voy a subir, ¿qué pasó? Están cerrando todos los aeropuertos. Ah, no, tranquila, mija, no se preocupe, no voy a subir. Y yo decía, ¿pero por qué me llamaron? Y me dijeron eso. Claro, el vuelo salía al mediodía. Yo estaba de chorcito con mi madre charlando. Y no salí en ese vuelo que salía al mediodía. Así que tenía algo que predicar con Máximo. Y la segunda era en Medjugorje. ¿Por qué les estoy contando esto? Ah, ya, el secreto. La pereza, muy bien, están atentos, los de atrás están durmiendo, no dicen nada. Así que tenía que predicar en Medjugorje, y qué era lo hermoso, tenía que predicar, y una de las hermanas que está trabajando allá, es una hermana que tiene un don muy fuerte. Ella ha tenido una experiencia de comunicación con Cristo. Ella tiene escrito todo lo que Cristo le comunicó, solo que ella nunca buscó, lean lo que Dios me mandó, lean lo que Dios me dictó. Nunca hizo eso. Nunca, nunca quiso, cuando usted escucha a esa gente, que Dios me ha mandado. Mentira, son tus caprichos. Ella tiene escrito todas las visiones y las palabras que Dios le ha comunicado. Ella tuvo una experiencia muy fuerte con Dios, porque ella estuvo metida en la nueva era, en todas estas cosas. Ella ganaba mucho dinero haciendo todas estas prácticas del pensamiento positivo, todas estas prácticas. Ella hacía incluso equinoterapia, que era lo máximo en ese tiempo en España. Ganaba muchísimo dinero haciendo tratamiento a gente que sufre un montón de males mentales. Con los caballos, o sea, usted se subía a un caballo, equinoterapia. Abrace al caballo. Hediondo a caballo, pero equinoterapia. Ganaba muchísimo dinero con eso. Muchísimo dinero. Incluso estaba haciendo una maestría en chamanismo. Usted va a ver en mi canal de YouTube, tengo en la parte de liberación, tengo una entrevista con ella. Son como 10 videitos cortos, una entrevista donde ella cuenta cómo se metió tan profundo. Ella tenía que hacer una maestría en chamanismo. ¿Por qué? Porque mientras más te metes en toda esta basura, más vendes. A la gente le encanta toda esta basura. Cuando ella tiene su conversión, que es muy fuerte, todos estos grupos que están metidos en estas cosas comienzan a perseguirla. Y no es broma, no es un invento de ella. Porque ella trabajaba con un sacerdote, el sacerdote este que cuando hablaba de otros países lo entendían como si hablara su idioma. Y comienzan a rescatar gente que estaba metida en estos grupos, que ya no solamente practicaban chamanismo, sino que también, que mezclé las palabras, también estaban metidos en satanismo. Rescataron a dos muchachas que tuvieron que hacerlas viajar de un lugar a otro porque estos grupos las perseguían, la gente que tenía mucho dinero y no quería perder estos círculos que hacía porque se convertían en verdadera secta, que los encerraban ahí con sus gurús, que les lavaban el cerebro, que con esto todo iba a cambiar en su vida. Mire, destruían sus propias familias. Ella tiene una conversión muy fuerte. ¿Y qué es lo hermoso? Ella recibió un carisma de liberación. Lo digo con cuidado esto, porque no quiero que malinterpreten, sobre todo la gente que escucha. Ella tiene un carisma de hacer exorcismo siendo laica. Ella tiene un carisma de hacer exorcismo siendo laica, por esta espiritualidad tan profunda que tiene. El padre Fortea le mandaba los casos que él no podía atender. El padre José Antonio Fortea, el famoso este que sale en todos los canales, le mandaba los casos que él veía que no podía solucionar, se los mandaba a ella.
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Quiero poner tu situación en las manos de Dios. Quiero poner tu tribulación en las manos de Dios. Quiero poner tu tristeza, tu depresión en las manos de Dios. Pero también quiero poner tu enfermedad, esa enfermedad de cáncer, esa enfermedad en el hígado, esa enfermedad en tu cabeza, esa enfermedad en tu corazón, esa enfermedad en tu sangre, en tus huesos, donde esté la enfermedad. Quiero ponerla ahora en las manos de Dios, porque yo creo mucho en Dios. Yo confío que Dios tiene poder. Y así como tanta gente se ha ido liberando a través de uno de estos mensajitos, a través de una de estas oraciones, tanta gente que da testimonio y me dice: Padre, usted salvó mi vida con ese mensajito. Padre, por usted no me quité la vida. Padre, encontré alivio en su mensaje de vida. Padre, por esa oración pasó algo grande en mi casa. Padre, por esa oración yo estaba deprimido, deprimida, y encontré algo tan grande, tan hermoso que el Señor hizo en mi vida. Por eso, para ti, para todos ustedes, para Dios nada es imposible. Dios siempre tiene palabra. Dios siempre tiene el poder. Dios siempre tiene la gloria. Por eso te invito, hermano y hermana, a no tener miedo. Recuerda que el miedo te quita la gracia. Recuerda que el miedo te derrumba. Recuerda que el miedo te quita a Dios. Bendito sea mi Señor. Hoy yo te invito a confiar. Hoy yo te invito a creer. Hoy yo te invito a sentir la presencia de Dios en tu vida. Bendito sea, Señor. Señor, tú sabes cuántos son los que están confiando en ti. Tú sabes cuántos son los que están depositando su presencia en ti. En este momento, Señor. Señor, llega donde está esa oscuridad. Señor, llega donde está esa tormenta. Señor, llega donde hay, Jesús, angustia, tribulación. Bendito sea mi Señor. Y entras tú con tu presencia, Señor. Y ahí comienza tú a poner la gracia, Señor. Y ahí comienza tú a poner la luz que se está necesitando, Señor. Y ahí, Señor, haz tu obra, Señor. Señor, ahí rompe las cadenas que están atando a esa persona, Señor. Y ahí entra tu presencia, Señor, y levanta a ese que se cae, Señor. Levanta a esa que se cae, Señor. Levanta a ese, Señor, que ya no resiste esa situación, que ya no resiste esa prueba, que ya no resiste esa tribulación. Levántalo, Señor. Acompáñalo en este momento, Señor. Hazle entender que tú tienes el poder, Señor. Hazle entender que tú puedes liberar, que tú puedes sanar. Bendito el poder de Dios. Querido hermano y querida hermana, siente la gloria de Dios. Siente la presencia de Dios. Siente lo que está pasando en tu vida ahora. Bendito sea mi Señor. Señor, entra donde esté esa enfermedad y ahí haz tu obra, Señor. Entra, Señor Jesús, donde esté ese cáncer, Señor, donde esté esa situación en ese órgano, Señor, donde esté esa enfermedad que está deteriorando esa vida. Entras tú, Señor Jesús, y haz una cirugía, Señor, en ese cáncer, en ese tumor, en ese quiste, en ese bocio, en esa hernia, en ese hueso, Señor Jesús, afectado, en esas venas, Señor, en ese músculo. Haz tu obra, Señor. Creemos que tú tienes el poder, creemos que tú puedes, Señor. Yo te doy gracias. Gracias, Señor, yo te doy gracias porque tú levantas, yo te doy gracias porque tú haces la obra, Jesús, yo te doy gracias, Señor, porque tú estás haciendo en este momento, Señor. Gracias, Jesús, gracias porque tú liberas, Jesús, gracias porque tú sanas, Señor, gracias, Jesús, gracias, Señor, gracias, Jesús, gracias.

no podemos andar oculto. No podemos ocultarnos de Dios. No podemos hacer cosas creyendo que Dios no la ve. Hay mucha gente que se dedica a hacer cosas malas. Hay mucha gente que se dedica a tramar cosas malas. Hay muchos que no tienen temor de Dios, que no tienen miedo de lo que le pueda pasar a su vida, a su alma. Y entonces siempre andan construyendo, mire, edificio bajo la calumnia, bajo la mentira, bajo la perversidad. Y eso es muy peligroso. Yo no puedo andar en la oscuridad creyendo que nadie me puede ver. Yo no te puedo ver, pero Dios te ve. Y yo no te puedo ver, pero Dios sabe lo que tú estás haciendo. Y eso tendrás tú que pagarlo. Eso es muy peligroso. Y entonces hay mucha gente que le gusta hacer daño al otro. O hay mucha gente que le gusta meterle zancadilla al otro sin que se dé cuenta. O igual, mucha gente le gusta ir a un brujo, hacerle daño a esa persona para que el brujo le mande una brujería y entonces le meta un espíritu de ruina para que económicamente no dé adelante, o para que se caiga el trabajo, o se le caiga la empresa, o le haga daño a ese hijo, a ese esposo, a esa esposa. Hay que tener cuidado. No podemos siempre andar con una mente malévola, una mente malvada, una mente perversa. Lo contrario, tenemos que aprender a ser de Dios fuera y dentro, en la noche y en el día. Tenemos siempre que andar bajo el manto de la libertad, pero sobre todo tenemos que aprender a andar bajo el manto de la luz, no bajo el manto de la oscuridad, porque la oscuridad la domina el enemigo. Mire, y el enemigo hace meter por la oscuridad a esos que son malos, malvados. Le va creando una mente falsa y esos van haciendo daño, tanto daño, y entonces ese daño cae sobre tu familia. Si tú hiciste algo mal, eso va a caer sobre tu familia. Si tú calumniaste a alguien, esa calumnia caerá sobre tu familia. Si tú hiciste daño al otro, mira, porque le metiste una zancadilla o porque quisiste su trabajo por envidia, eso va a caer sobre ti y sobre tu familia. Si tú maltrataste a alguien por detrás, déjame decirte que eso va a caer sobre ti y sobre tu familia. Son maldiciones, y las maldiciones caen cuando yo procuro el mal para el otro. Ese mal cae sobre mí, sobre mi familia. Cuando yo procuro hacerle daño al otro, ese daño cae sobre mí y sobre su familia. ¿Por qué? Porque detrás de todo eso está el diablo, el enemigo. Y entonces el diablo nunca da nada gratis. Por eso hay mucha gente que anda mal, porque usted le pegó cuerno a su esposo o a su esposa, y ese pecado cae sobre usted y su familia. Porque usted le dio el dinero de sus hijos, se lo dio a otra mujer, y eso hace daño, eso va haciendo daño. Y la gente no sabe que el pecado trae pecado, y que el pecado maldice, y que el pecado aplasta. Y eso hay que entenderlo, y eso no tenemos en cuenta, y eso no lo, como que no lo reflexionamos. Y hay que tomar en cuenta que Dios siempre está presente y que Dios lo conoce todo. Mire, Dios lo conoce todo, por eso el mal se revierte. El mal cae sobre esos que planifican el mal. ¿Cómo mueren esos malos? ¿Cómo mueren esos malvados? Siempre tienen muerte de mala manera, y ese mal cae. Usted ve que tanta gente dice, ay, que se van a quitar la vida, ay, que tal fulano tuvo un accidente. Vaya a ver qué hubo detrás. Vaya a ver qué hubo detrás. Y hay que tener cuidado con todo eso. El mal siempre busca el mal. El bien siempre busca el bien. Por lo tanto, procure usted nunca hacer daño a nadie. Procure usted nunca levantar una calumnia a nadie. Procure usted nunca levantar una mentira para hacer daño a alguien. ¡Procúrelo! Procure usted nunca ser envidioso y meterle zancadilla al otro, porque el otro está progresando y usted quiere progresar, o quiere el negocio de él, o quiere meterse en lo que él se metió. Tenga cuidado, que eso es peligroso. La gente no entiende que las miradas de Dios nunca se cierran. Dios siempre mira y tiene sus ojos abiertos para ver lo que tú haces bien y lo que tú haces mal. Y dice la palabra en el Salmo 33, versículo 13: el Señor observa desde el cielo y contempla a todos los hombres. Comunicando, Dios siempre está observando, Dios siempre está mirando. Nadie se oculta bajo el sol. No, que Dios no lo sepa, jamás. Dios lo conoce todo, Dios lo sabe todo. Así que hoy yo te quiero pedir, si en ti ha pasado algo similar, pídele perdón a Dios, porque eso es peligroso. El mal se revierte contra ti y te hace daño.
Es él como el huracán que entra a un lugar donde hay montaña que está girando, girando y haciendo daño, y hasta que no cabe con todo, no se va. Eso es el mal. Ten cuidado, cuídate. Pídele perdón a Dios. Y si ha hecho algo mal, devuelve eso y pídele perdón a Dios.

El tiempo que estamos viviendo es un tiempo muy peligroso. ¿Por qué es peligroso? Porque sutilmente el enemigo se ha ido metiendo en el corazón de los hombres. Se ha ido metiendo en la familia. Se ha ido metiendo en los negocios. Se ha ido metiendo en todo el ámbito social, en todas nuestras actividades. Y nos hemos ido dando cuenta que realmente el enemigo ha hecho campo en nosotros, ha ido haciendo vida en nosotros, y fácilmente nos vamos olvidando de Dios. Fácilmente hemos ido dejando a Dios. Ya Dios no importa, ya Dios no vale, ya Dios no es el mismo, etcétera. Eso lo vamos como asimilando. ¿Y qué es lo que está sucediendo? El pecado grande de este tiempo, bueno, tenemos que decir que hay muchos tipos de pecados mortales. El adulterio, robar, calumnia, mire, son pecados mortales. El asesinato, el aborto, la homosexualidad, son pecados mortales que nos separan de Dios, que nos apartan de Dios, que si se mueren esos pecados, entonces hay lo que decimos vida en la muerte, muerte eterna. En la gehenna, en el infierno. Pero hay que entender lo que está pasando hoy. Hay un pecado que no podemos dejar de mencionar y que fácilmente no lo percibimos. ¿Cuál? El pecado de la ignorancia, Dios. Ya la gente no quiere ir a la iglesia. Ya la gente no quiere mencionar a Dios. Ya la gente no quiere a Dios por ningún lado. Como que nos hemos ido olvidando de Dios. Porque ya vivo bien, ya tengo dinero, ya tengo un carro, ya tengo una casa. Nos hemos ido olvidando de Dios. O sea, ¿qué significa esto? Que vamos perdiendo el camino. Que vamos como por otro camino que no es el camino que nos lleva al cielo. ¡Mire! Y entonces, eso va haciendo que fácilmente, como que no ganemos gracia. Eso va haciendo que fácilmente nos vayamos apartando del verdadero camino y creamos que ese camino en el que estoy siguiendo es el camino verdadero, y eso es muy peligroso. Peligroso porque no percibimos a Dios. Peligroso porque no queremos buscar a Dios. Peligroso porque no queremos sacramentalizarnos. No queremos casarnos por la iglesia. No queremos tomar la Eucaristía. No queremos confesarnos, etcétera. Y como que eso nos ha ido sepultando en la ignorancia. Eso nos ha ido sepultando en separarnos de Dios. Y eso es muy peligroso. Y miren, dice la palabra en el capítulo 14, 5 de Juan. Tomás le dijo: Señor, no sabemos a dónde vas. ¿Cómo podemos conocer el camino? Mire, ¿cómo podemos conocer el camino? Pero si hemos perdido la gracia, ¿cómo conocer el camino? Pero si nos hemos alejado de Dios, ¿cómo conocer el camino? Pero si andamos en el adulterio, ¿cómo conocer en el camino? Pero si andamos, si no vamos a la Eucaristía, ¿cómo conocer el camino? Pero si no leemos la palabra, ¿cómo conocer el camino? Pero si no hacemos obra de caridad, ¿cómo conocer el camino? O sea, no perfilamos el camino que nos lleva al cielo. No nos damos cuenta cuál es el camino verdadero. No nos damos cuenta cuál es el camino de la gracia. Porque si no percibimos a Dios, si no damos espacio a Dios en nuestra vida, si no abrimos el corazón a las obras de Dios, entonces, ¿cómo vamos a conocer el camino? Hay mucha gente que ha perdido el camino. Hay mucha gente que se formó en la fe. Mire, se formó en la fe. Hay mucha gente que se formó en el rosario. Hay mucha gente que se formó en la Eucaristía. Hay mucha gente que se formó en la humildad y la sencillez. Y ahora, porque hay dinero, y ahora porque ya creciste, y ahora porque tiene una casa, y ahora porque tiene facilidad para vivir, sepultaste a Dios, te separaste de Dios, te olvidaste de Dios. Y eso costará mucho, y te va a doler mucho, y llorarás lágrimas de sangre. Y entonces vendrá lo que llamamos el llanto, el rechinar de dientes. Ojalá que tú hoy reflexiones. Reflexiona y di: voy a volver el camino. Y di: voy a volver al camino de la gracia. Y di: quiero encontrar el camino que he perdido, porque me he separado de Dios.

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Cada día sentimos que por lo que nos puede rodear o los que nos puede derrumbar el ánimo o lo que nos puede quitar la paz, la tranquilidad o por una enfermedad o por una tormenta, tenemos miedo. El miedo a veces nos abate, el miedo nos enfrenta porque creemos en él. Y al creer en el miedo, creemos que lo enfrentamos o creemos que él nos enfrenta, el miedo. El miedo es peligroso. El miedo es un monstruo. El miedo nos quita la voluntad de seguir. El miedo nos quita el deseo de superación. El miedo nos quita el confiar en Dios. El miedo nos quita el poder yo ser un triunfador en el camino y cada día sentir que yo puedo. El miedo es eso. El miedo no me deja sentir que yo puedo. El miedo no me deja sentir que yo puedo llegar a donde quiero llegar. El miedo no me deja sentir que Dios está de frente y que Dios va delante de mí. El miedo no me deja confiar en Dios. No me deja creer en Dios. El miedo es peligroso. El miedo nos derrumba. El miedo nos enfrenta. El miedo nos abate. O sea, como indicando, siempre delante de nosotros tendremos miedo si no creemos en Dios, si no confiamos en Dios. El miedo nos va quitando el deseo de vivir, nos va quitando el deseo de superación. El miedo nos va quitando el deseo de ser más. El miedo, siempre hay miedo. El miedo es peligroso, pero el miedo lo creas tú, lo creo yo. El miedo lo vamos formando como algo personal, como un objeto o como un... Lo personalizamos, eso es el miedo. Y no podemos trabajar con el miedo de esta manera. Porque el miedo lo creo yo, lo formo yo. ¿Me formo en mi mente lo que es el miedo? Sí. O sea, como indicando, yo no puedo derrumbarme antes de llegar a la batalla. Yo no puedo morirme antes de llegar a la muerte. Yo no puedo sentirme vencido antes de que me venzan. No, imposible. Lo contrario, yo debo de aprender a confiar. Y a creer en Dios, y a confiar en Dios. Si yo confío en Dios, si yo creo en Dios, ¿por qué me he de derrumbar? Si yo creo en Dios, ¿por qué me he de sentir vencido antes de llegar a la batalla? No puede ser. Yo debo de creer, debo de confiar, debo de entender que si yo me estoy agarrando de Dios, yo debo llegar lejos. Si yo me estoy agarrando de Dios, yo debo de llegar a donde yo quiero llegar. Porque primero creo en Dios y segundo confío en mí. Primero creo que Dios puede, porque Dios es el que tiene el poder, la gracia. Y si yo estoy confiando en Dios, si estoy creyendo en Dios, entonces yo voy a decir, yo puedo hacerlo. Yo puedo llegar lejos. Yo puedo vencer eso. Eso es realmente creer y confiar. Dice la palabra en Juan capítulo 14, versículo 1. No se inquieten, como indicando, ¿por qué se inquietan? ¿Por qué se derrumban? ¿Por qué se dejan vencer por algo que yo he formado? Y que ese es el miedo. No puede ser. Y sigue diciendo la palabra, no se inquieten. Crean en Dios y crean también en mí, dice Jesús. Como indicando, si están confiando en Dios, si están creyendo en Dios, si están agarrados de Dios, ¿por qué se han de derrumbar? Dice Jesús, crean también en mí, que yo voy a estar con ustedes. Una manera de indicar que siempre me he de levantar con ánimo, con fuerza. Levántate, no tenga miedo. Haz entender a aquellos y haz entenderte a ti mismo que tú puedes, porque Dios va contigo y Dios va delante de ti. De manera que hoy yo te pido que antes de sentirte desanimado, derrumbado, dite tú mismo, yo confío en Dios, yo creo en Dios, yo creo que yo puedo, yo voy a vencer eso, eso no me va a vencer, no tengo miedo, mi confianza está en el Señor, etc. Y ya verás que tú serás un vencedor.

Nos hemos desencajado mucho de lo que es la solemnidad de la Eucaristía. Y lo que voy a decir, lo voy a decir con mucha pena en mi corazón, con mucho dolor en mi corazón. Porque como sacerdote veo que tomamos la Eucaristía como quiera. Entramos al templo sin tener una visión celestial y sin tener una solemnidad en el corazón para poder recibir lo más grande que hay en el cielo y tierra, que es la Eucaristía. Y hay mucho irrespeto a la Eucaristía. Las mujeres entran, especialmente en tiempo de bodas, entran descotada como una manera de ofender directamente a la Eucaristía. Mire, es triste lo que estoy diciendo. Entramos, usted ve, entran los hombres en chancleta al templo con pantalones cortos y así quieren tomar la Eucaristía. Es triste todo esto como un irrespeto tan directo a la Eucaristía. Las mujeres entran con descote a la Eucaristía como si fueran a la playa. Y eso no debe ser, eso no puede ser. Lamentablemente, el tiempo que estamos viviendo es un tiempo de mucho dolor, porque hasta ahí hemos llegado a ofender a Jesús tan directamente en la Eucaristía. Pero bueno, la gente toma su comunión en la mano y tira la mano y las rodillas se pierden, se tiran en el piso, como yo tantas veces he visto. Realmente a mí no me gusta dar la comunión en la mano, lo digo abiertamente, no sin ningún tipo de desobediencia de la iglesia. No quiero desobedecer mi iglesia. Yo obedezco tanto a mi iglesia, pero yo creo que esto ha llevado a que el mundo esté desencajado del valor de la Eucaristía. Y cada vez más le vamos quitando valor a la Eucaristía. Cada vez más nos estamos distanciando de lo que es la solemnidad de la Eucaristía y de lo que es realmente la Eucaristía. Y uno mira, y lo que estamos mirando en este tiempo es que igual muchos toman la Eucaristía amancebados, sin estar casados por la iglesia. Eso es un pecado mortal. Déjenme decirle, esos que están tomando la Eucaristía amancebados, ese es un pecado mortal. Usted no puede tomar la Eucaristía amancebado. ¿Por qué? O sea, en unión ilícita, para que lo puedan entender, que no es sacramental. ¿Por qué? Porque la persona que vive amancebada o de una manera ilícita, mire, con su pareja, no puede tomar la comunión porque eso no es sacramento. Y si usted está ilícitamente unido con su pareja, usted está viviendo en pecado público y eso es un pecado mortal. Yo no sé qué usted quiere decir y cómo quiere justificar esto, pero no está justificable que usted diga, ah, porque el tal sacerdote me dio el permiso. No, el sacerdote no tiene el permiso de dar a tomar la comunión a amancebados. Eso no está en ninguna parte de la doctrina de la iglesia. Si un sacerdote le permitió a usted tomar la comunión a amancebado, déjeme decirle, el sacerdote no anda bien y no está bien, porque usted amancebado no puede tomar la comunión a menos que no sea por una situación especial, porque su pareja está enferma y ya está a punto de morir o está en cama y no puede tener intimidad, y entonces usted se acerca a su párroco, le comenta la situación y su párroco discierne. Eso es la casuística que tenemos nosotros para discernir y saber en qué momento una persona que no está casada sacramentalmente puede tomar la comunión. Si está enfermo, si no hay intimidad, si están viejitos, ya eso es otra cosa. Pero personas jóvenes que estén yendo a la iglesia y tomando la comunión, están tomando, dice la palabra, su propia condenación. Y no puede ser posible. Eso no puede ser posible. Así pues, yo quiero en este día de hoy darte a entender que si tú sigues bajo el manto o el pretexto de que tal sacerdote te permitió tomar la comunión amancebado, tú teniendo intimidad, oye, que no sea sacramentalmente, estás tomando tu propia condenación. Peligroso. Eso es muy peligroso. Así que yo te pido que pidas perdón a Dios si tú lo haces, y si lo haces, no lo hagas más, porque puedes perder tu alma en cualquier momento por el gran irrespeto a la Eucaristía. Bueno, ¿cuántas cosas quisiera yo decir en este momento de la Eucaristía?
de tantas personas que se acercan a tomar la comunión en pecado mortal y no puede ser. El que toma la comunión en pecado mortal, mortal significa que quita la gracia y que si muere puede ganarse el infierno.

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0: Los invito a que recemos el rosario. Los misterios que vamos a considerar hoy son los dolorosos. En el nombre del Padre, del Hijo y del Espíritu Santo. Amén. Podemos hacer un acto de contrición pidiéndole al Señor perdón de nuestras culpas. Señor mío Jesucristo, Dios y hombre verdadero, Creador, Padre y Redentor mío, por ser quien eres y porque te amo sobre todas las cosas, me pesa de todo corazón haberte ofendido. Propongo firmemente nunca más pecar, apartarme de todas las ocasiones de ofenderte, confesarme y cumplir la penitencia que me sea impuesta. Ofrezco, Señor, mi vida, obras y trabajos en satisfacción de todos mis pecados. Y así como te lo suplico, así confío en tu bondad y misericordia infinitas, que los perdonarás por los méritos de tu preciosa sangre, pasión y muerte, y me darás gracia para enmendarme y perseverar en tu santo amor y servicio hasta el fin de mi vida. Amén.
1: Primer misterio doloroso: la oración de Jesús en el huerto de los olivos. Padre, si quieres, aparta de mí esta copa, pero no se haga mi voluntad, sino la tuya. Lucas 22:42.
0: María, queremos invocarte mientras pensamos en Jesús, en su agonía en el jardín de los olivos, en su angustia cuando gritaba con clamor y lágrimas: Abba, si es posible, aparta de mí este cáliz, pero que no se haga mi voluntad, sino la tuya. Te invocamos, María, a ti, unida espiritualmente a tu Hijo, mientras aún los discípulos más cercanos dormían. Queremos, Señora, pensar en Jesús, bañado en sudor y en sangre, quien vigilaba orando cuando se acercaba el traidor que quería entregarlo con un beso, mientras los soldados del templo se apresuraban en las tinieblas a apresarlo, pensando que podrían apagar la luz. María, enséñanos a combatir en la agonía de la existencia, en la lucha de las tentaciones, en el combate por mantener la virtud. Enséñanos a ser fieles a una costa del dolor y de la sangre. Padre nuestro que estás en el cielo, santificado sea tu nombre. Venga a nosotros tu reino. Hágase tu voluntad en la tierra como en el cielo.
2: Danos hoy nuestro pan de cada día. Perdona nuestras ofensas, como también nosotros perdonamos a los que nos ofenden. No nos dejes caer en la tentación y líbranos del mal. Amén.
0: Dios te salve María, llena eres de gracia. El Señor es contigo. Bendita tú eres entre todas las mujeres y bendito es el fruto de tu vientre, Jesús.
2: Santa María, Madre de Dios, ruega por nosotros pecadores, ahora y en la hora de nuestra muerte. Amén.
0: Dios te salve María, llena eres de gracia, el Señor es contigo. Bendita tú eres entre todas las mujeres, y bendito es el fruto de tu vientre, Jesús.
2: Santa María, Madre de Dios, ruega por nosotros pecadores, ahora y en la hora de nuestra muerte. Amén.
0: Dios te salve María, llena eres de gracia, el Señor es contigo. Bendita tú eres entre todas las mujeres, y bendito es el fruto de tu vientre, Jesús.
2: Santa María, Madre de Dios, ruega por nosotros pecadores, ahora y en la hora de nuestra muerte. Amén.
0: Dios te salve María, llena eres de gracia, el Señor es contigo. Bendita tú eres entre todas las mujeres, y bendito es el fruto de tu vientre, Jesús.
2: Santa María, Madre de Dios, ruega por nosotros pecadores, ahora y en la hora de nuestra muerte. Amén.
0: Dios te salve María, llena eres de gracia, el Señor es contigo. Bendita tú eres entre todas las mujeres, y bendito es el fruto de tu vientre, Jesús.
2: Santa María, Madre de Dios, ruega por nosotros pecadores, ahora y en la hora de nuestra muerte. Amén.
0: Dios te salve María, llena eres de gracia, el Señor es contigo. Bendita tú eres entre todas las mujeres, y bendito es el fruto de tu vientre, Jesús.
2: Santa María, Madre de Dios, ruega por nosotros pecadores, ahora y en la hora de nuestra muerte. Amén.
0: Dios te salve María, llena eres de gracia, el Señor es contigo. Bendita tú eres entre todas las mujeres, y bendito es el fruto de tu vientre, Jesús.
2: Santa María, Madre de Dios, ruega por nosotros pecadores, ahora y en la hora de nuestra muerte.
3: Amén.
0: Dios te salve María, llena eres de gracia, el Señor es contigo. Bendita tú eres entre todas las mujeres, y bendito es el fruto de tu vientre, Jesús.
2: Santa María, Madre de Dios, ruega por nosotros pecadores, ahora y en la hora de nuestra muerte. Amén.
0: Dios te salve María, llena eres de gracia, el Señor es contigo. Bendita tú eres entre todas las mujeres, y bendito es el fruto de tu vientre, Jesús.
2: Santa María, Madre de Dios, ruega por nosotros pecadores, ahora y en la hora de nuestra muerte. Amén.
0: Dios te salve María, llena eres de gracia, el Señor es contigo. Bendita tú eres entre todas las mujeres, y bendito es el fruto de tu vientre, Jesús.
2: Santa María, Madre de Dios, ruega por nosotros pecadores, ahora y en la hora de nuestra muerte. Amén.
0: Gloria al Padre, y al Hijo, y al Espíritu Santo.
2: Como era en el principio, ahora y siempre, y por los siglos de los siglos. Amén.
1: Segundo misterio doloroso, la flagelación de Jesús atado a una columna. Era un hombre lleno de dolor, acostumbrado al sufrimiento, como alguien que no merece ser visto. Lo despreciamos, no lo tuvimos en cuenta. Isaías 53, 3.
0: Te mandaron azotar, Jesús. Los golpes de los látigos cayeron inmisericordiamente sobre tus espaldas hasta hacerte sangrar. Tus brazos, tus piernas se llenaron de heridas. Cada fuetazo vulneraba tu cuerpo que no había merecido ningún castigo. ¿Por qué ordenó ese tormento el cobarde gobernador romano, a pesar de reconocer que tú eras inocente? Te estaban tratando como a un gusano, no como a un hombre. Te estaban desfigurando el cuerpo, de modo que hasta mirarte causaba desagrado. Era preferible volver hacia otro lado el rostro. Tú eras el hombre, el varón de dolores, el cordero silencioso ante quien lo trasquila, la oveja presentada al sacrificio. María Dolorosa, enséñanos a mirar a Jesús destrozado por nuestras culpas y a suplicarle perdón.
2: Padre nuestro que estás en el cielo, santificado sea tu nombre. Venga a nosotros tu reino. Hágase tu voluntad en la tierra como en el cielo.
0: Danos hoy nuestro pan de cada día. Perdona nuestras ofensas, como también nosotros perdonamos a los que nos ofenden. No nos dejes caer en tentación y líbranos del mal. Amén.
2: Dios te salve María, llena eres de gracia, el Señor es contigo. Bendita tú eres entre todas las mujeres y bendito es el fruto de tu vientre, Jesús.
0: Santa María, Madre de Dios, ruega por nosotros, pecadores, ahora y en la hora de nuestra muerte. Amén.
2: Dios te salve María, llena eres de gracia, el Señor es contigo. Bendita tú eres entre todas las mujeres y bendito es el fruto de tu vientre, Jesús.
0: Santa María, Madre de Dios, ruega por nosotros, pecadores, ahora y en la hora de nuestra muerte. Amén.
2: Dios te salve María, llena eres de gracia, el Señor es contigo. Bendita tú eres entre todas las mujeres y bendito es el fruto de tu vientre, Jesús.
0: Santa María, Madre de Dios, ruega por nosotros, pecadores, ahora y en la hora de nuestra muerte. Amén.
2: Dios te salve María, llena eres de gracia, el Señor es contigo. Bendita tú eres entre todas las mujeres, y bendito es el fruto de tu vientre, Jesús.
0: Santa María, Madre de Dios, ruega por nosotros, pecadores, ahora y en la hora de nuestra muerte. Amén.
2: Dios te salve María, llena eres de gracia, el Señor es contigo. Bendita tú eres entre todas las mujeres, y bendito es el fruto de tu vientre, Jesús.
0: Santa María, Madre de Dios, ruega por nosotros, pecadores, ahora y en la hora de nuestra muerte. Amén.
2: Dios te salve María, llena eres de gracia, el Señor es contigo. Bendita tú eres entre todas las mujeres, y bendito es el fruto de tu vientre, Jesús.
0: Santa María, Madre de Dios, ruega por nosotros, pecadores, ahora y en la hora de nuestra muerte. Amén.
2: Dios te salve María, llena eres de gracia, el Señor es contigo. Bendita tú eres entre todas las mujeres, y bendito es el fruto de tu vientre, Jesús.
0: Santa María, Madre de Dios, Ruega por nosotros, pecadores, ahora y en la hora de nuestra muerte. Amén.
2: Dios te salve María, llena eres de gracia, el Señor es contigo, bendita tú eres entre todas las mujeres, y bendito es el fruto de tu vientre, Jesús.
0: Santa María, Madre de Dios, ruega por nosotros, pecadores, ahora y en la hora de nuestra muerte. Amén.
2: Dios te salve María, llena eres de gracia, el Señor es contigo, bendita tú eres entre todas las mujeres, y bendito es el fruto de tu vientre, Jesús.
0: Santa María, Madre de Dios, ruega por nosotros, pecadores, ahora y en la hora de nuestra muerte. Amén.
2: Dios te salve María, llena eres de gracia, el Señor es contigo, bendita tú eres entre todas las mujeres, y bendito es el fruto de tu vientre, Jesús.
0: Santa María, Madre de Dios, ruega por nosotros, pecadores, ahora y en la hora de nuestra muerte. Amén.
2: Gloria al Padre, y al Hijo, y al Espíritu Santo.
0: Como era en el principio, ahora y siempre, por los siglos de los siglos. Amén.
1: Tercer misterio doloroso, la corona de espinas colocada sobre la cabeza de Jesús. Los soldados lo vistieron de púrpura, y trenzando una corona de espinas, se la ciñen, y se pusieron a saludarle. Salve, Rey de los Judíos. Marcos 14, 17, 18.
0: Jesús, tú eres nuestro Señor, tú nuestro Rey. Los soldados quisieron burlarse de ti cuando te revistieron con un manto de color púrpura y cuando te coronaron de espinas. Para culminar la mofa que te hacían, pondrían luego un letrero redactado en el idioma de los sabios, en el de los religiosos y en el de los dominadores, para reconocer que tú eras el Nazareno, el Rey de los Judíos. Las espinas de la corona te punzaron las sienes y la cabeza, pero no te impedían pensar ni te impedían amar. Por el contrario, cada aguja que penetraba tu cabeza te recordaba que estaba sufriendo por nosotros y te decía que tú, el Rey de Reyes y Señor de Señores, te hacías esclavo para librarnos a todos con las monedas de tu sangre. Por ese dolor en tu cabeza y en tus sienes, perdona, Jesús, nuestros olvidos y nuestras distracciones de ti. Padre nuestro que estás en el cielo, santificado sea tu nombre. Venga a nosotros tu reino. Hágase tu voluntad en la tierra como en el cielo.
2: Danos hoy nuestro pan de cada día. Perdona nuestras ofensas, como también nosotros perdonamos a los que nos ofenden. No nos dejes caer en la tentación y líbranos del mal. Amén.
0: Dios te salve María, llena eres de gracia. El Señor es contigo. Bendita tú eres entre todas las mujeres y bendito es el fruto de tu vientre, Jesús.
2: Santa María, Madre de Dios, ruega por nosotros pecadores, ahora y en la hora de nuestra muerte. Amén.
0: Dios te salve María, llena eres de gracia, el Señor es contigo. Bendita tú eres entre todas las mujeres, y bendito es el fruto de tu vientre, Jesús.
2: Santa María, Madre de Dios, ruega por nosotros pecadores, ahora y en la hora de nuestra muerte. Amén.
0: Dios te salve María, llena eres de gracia, el Señor es contigo. Bendita tú eres entre todas las mujeres, y bendito es el fruto de tu vientre, Jesús.
2: Santa María, Madre de Dios, ruega por nosotros pecadores, ahora y en la hora de nuestra muerte. Amén.
0: Dios te salve María, llena eres de gracia, el Señor es contigo. Bendita tú eres entre todas las mujeres, y bendito es el fruto de tu vientre, Jesús.
2: Santa María, Madre de Dios, ruega por nosotros pecadores, ahora y en la hora de nuestra muerte. Amén.
0: Dios te salve María, llena eres de gracia, el Señor es contigo. Bendita tú eres entre todas las mujeres, y bendito es el fruto de tu vientre, Jesús.
2: Santa María, Madre de Dios, ruega por nosotros pecadores, ahora y en la hora de nuestra muerte. Amén.
0: Dios te salve María, llena eres de gracia, el Señor es contigo. Bendita tú eres entre todas las mujeres, y bendito es el fruto de tu vientre, Jesús.
2: Santa María, Madre de Dios, ruega por nosotros pecadores, ahora y en la hora de nuestra muerte. Amén.
0: Dios te salve María, llena eres de gracia, el Señor es contigo. Bendita tú eres entre todas las mujeres, y bendito es el fruto de tu vientre, Jesús.
2: Santa María, Madre de Dios, ruega por nosotros pecadores, ahora y en la hora de nuestra muerte. Amén.
0: Dios te salve María, llena eres de gracia, el Señor es contigo. Bendita tú eres entre todas las mujeres, y bendito es el fruto de tu vientre, Jesús.
2: Santa María, Madre de Dios, ruega por nosotros pecadores, ahora y en la hora de nuestra muerte. Amén.
0: Dios te salve María, llena eres de gracia, el Señor es contigo. Bendita tú eres entre todas las mujeres, y bendito es el fruto de tu vientre, Jesús.
2: Santa María, Madre de Dios, ruega por nosotros pecadores, ahora y en la hora de nuestra muerte. Amén.
0: Dios te salve María, llena eres de gracia, el Señor es contigo. Bendita tú eres entre todas las mujeres, y bendito es el fruto de tu vientre, Jesús.
2: Santa María, Madre de Dios, ruega por nosotros pecadores, ahora y en la hora de nuestra muerte. Amén.
0: Gloria al Padre, y al Hijo, y al Espíritu Santo.
2: Como era en el principio, ahora y siempre, y por los siglos de los siglos. Amén.
1: Cuarto misterio doloroso, el camino del Calvario con la cruz a cuestas. Jesús, cargando con su cruz, salió hacia el lugar llamado Calvario, que en hebreo se llama Gólgota. Juan 19, 17.
0: Señor Jesús, tú aceptaste por nosotros la cruz. Tú quisiste llevar sobre tus hombros el madero al que te habrían luego de clavar. Era un pesado tronco de árbol. Al llevarlo te oprimía los hombros, de tal manera que tus mismos verdugos juzgaron preferible que te ayudara Simón, el llamado Cireneo. Tú, Señor, habías dicho que todo el que desee seguirte debe tomar su cruz cada día y marchar contigo hasta la muerte. Contigo todos debemos morir a nuestros pecados y pasiones. Esa es la condición indispensable para poder resucitar. Señor, contigo queremos tomar la ruta del Calvario. Tú el inocente, nosotros los culpables. Tú el que merece vivir y nosotros los que merecemos morir. Tú el que te entregas al suplicio para que nosotros seamos perdonados, para que sean rotas nuestras cadenas, abiertas nuestras prisiones.
2: Padre nuestro que estás en el cielo, santificado sea tu nombre. Venga a nosotros tu reino. Hágase tu voluntad en la tierra como en el cielo.
0: Danos hoy nuestro pan de cada día. Perdona nuestras ofensas, como también nosotros perdonamos a los que nos ofenden. No nos dejes caer en tentación y líbranos del mal. Amén.
2: Dios te salve María, llena eres de gracia, el Señor es contigo. Bendita tú eres entre todas las mujeres y bendito es el fruto de tu vientre, Jesús.
0: Santa María, Madre de Dios, ruega por nosotros pecadores, ahora y en la hora de nuestra muerte. Amén.
2: Dios te salve María, llena eres de gracia, el Señor es contigo. Bendita tú eres entre todas las mujeres, y bendito es el fruto de tu vientre, Jesús.
0: Santa María, Madre de Dios, ruega por nosotros, pecadores, ahora y en la hora de nuestra muerte. Amén.
2: Dios te salve María, llena eres de gracia, el Señor es contigo. Bendita tú eres entre todas las mujeres, y bendito es el fruto de tu vientre, Jesús.
0: Santa María, Madre de Dios, ruega por nosotros, pecadores, ahora y en la hora de nuestra muerte. Amén.
2: Dios te salve María, llena eres de gracia, el Señor es contigo. Bendita tú eres entre todas las mujeres, y bendito es el fruto de tu vientre, Jesús.
0: Santa María, Madre de Dios, ruega por nosotros, pecadores, ahora y en la hora de nuestra muerte. Amén.
2: Dios te salve María, llena eres de gracia, el Señor es contigo. Bendita tú eres entre todas las mujeres, y bendito es el fruto de tu vientre, Jesús.
0: Santa María, Madre de Dios, ruega por nosotros, pecadores, ahora y en la hora de nuestra muerte. Amén.
2: Dios te salve María, llena eres de gracia, el Señor es contigo. Bendita tú eres entre todas las mujeres, y bendito es el fruto de tu vientre, Jesús.
0: Santa María, Madre de Dios, ruega por nosotros, pecadores, ahora y en la hora de nuestra muerte. Amén.
2: Dios te salve María, llena eres de gracia, el Señor es contigo, bendita tú eres entre todas las mujeres, y bendito es el fruto de tu vientre, Jesús.
0: Santa María, Madre de Dios, ruega por nosotros, pecadores, ahora y en la hora de nuestra muerte. Amén.
2: Dios te salve María, llena eres de gracia, el Señor es contigo, bendita tú eres entre todas las mujeres, y bendito es el fruto de tu vientre, Jesús.
0: Santa María, Madre de Dios, ruega por nosotros, pecadores, ahora y en la hora de nuestra muerte. Amén.
2: Dios te salve María, llena eres de gracia, el Señor es contigo, bendita tú eres entre todas las mujeres, y bendito es el fruto de tu vientre, Jesús.
0: Santa María, Madre de Dios, ruega por nosotros, pecadores, ahora y en la hora de nuestra muerte. Amén.
2: Dios te salve María, llena eres de gracia, el Señor es contigo, bendita tú eres entre todas las mujeres, y bendito es el fruto de tu vientre, Jesús.
0: Santa María, Madre de Dios, ruega por nosotros, pecadores, ahora y en la hora de nuestra muerte. Amén.
2: Gloria al Padre, y al Hijo, y al Espíritu Santo,
0: como era en el principio, ahora y siempre, por los siglos de los siglos. Amén.
1: Quinto misterio doloroso, la crucifixión y muerte del Señor. Cuando Jesús tomó el vinagre, dijo: todo está cumplido, e inclinando la cabeza, entregó el espíritu. Juan 19:30.
0: Señor Jesús, al llegar a la cumbre del Calvario, te despojaron de tus vestidos y los echaron a suerte entre los soldados, porque tú renunciaste a todo por nosotros. Luego te clavaron de las manos y de los pies a la cruz, para que no te bajaras nunca, ni siquiera para escapar al suplicio y probar que eras el Hijo de Dios. Desde entonces en tu cuerpo brillan estas heridas como si fueran claveles rojos. Tú quedaste ahí entre el cielo y la tierra, como un puente a través del cual pasan las súplicas que los hombres le dirigimos a Dios. Ahí, Jesús, muriéndote de sed, abandonado de todos, estás perdonando. Estás pensando en María y en tu discípulo amado. Estás llevando la seguridad del perdón y del paraíso a un facineroso que también moría contigo. Estás, Jesús, entregando tu espíritu en manos de tu Padre. Ahí estás, Jesús, muriendo por nosotros como expresión definitiva de tu amor, pues como decías, nadie tiene mayor amor que quien da la vida por sus amigos. Con esa muerte, Jesús nos ha salvado y redimido, y nos has dejado una madre, la mujer que te acompañó hasta el último momento de tu existencia, la que te amaba, como si no tuviera contigo sin un solo corazón, y nos has entregado tu espíritu, porque deseabas quedarte en nosotros y con nosotros para siempre. Padre nuestro que estás en el cielo, santificado sea tu nombre, venga a nosotros tu reino. Hágase tu voluntad en la tierra como en el cielo.
2: Danos hoy nuestro pan de cada día. Perdona nuestras ofensas, como también nosotros perdonamos a los que nos ofenden. No nos dejes caer en la tentación y líbranos del mal. Amén.
0: Dios te salve María, llena eres de gracia. El Señor es contigo. Bendita tú eres entre todas las mujeres y bendito es el fruto de tu vientre, Jesús.
2: Santa María, Madre de Dios, ruega por nosotros pecadores, ahora y en la hora de nuestra muerte. Amén.
0: Dios te salve María, llena eres de gracia, el Señor es contigo, bendita tú eres entre todas las mujeres, y bendito es el fruto de tu vientre, Jesús.
2: Santa María, Madre de Dios, ruega por nosotros pecadores, ahora y en la hora de nuestra muerte. Amén.
0: Dios te salve María, llena eres de gracia, el Señor es contigo, bendita tú eres entre todas las mujeres, y bendito es el fruto de tu vientre, Jesús.
2: Santa María, Madre de Dios, ruega por nosotros pecadores, ahora y en la hora de nuestra muerte. Amén.
0: Dios te salve María, llena eres de gracia, el Señor es contigo, bendita tú eres entre todas las

Versículos 12 al 17. En aquel tiempo dijo Jesús a sus discípulos: Este es mi mandamiento, que se amen unos a otros como yo los he amado. Nadie tiene amor más grande que el que da la vida por sus amigos. Ustedes son mis amigos si hacen lo que yo les mando. Ya no los llamo siervos, porque el siervo no sabe lo que hace su señor. A ustedes los llamo amigos, porque todo lo que he oído a mi Padre se lo he dado a conocer. No son ustedes los que me han elegido. Soy yo quien los he elegido y los he destinado para que vayan y den fruto y su fruto permanezca. De modo que lo que pidan al Padre en mi nombre, se lo dé. Esto les mando, que se amen unos a otros. Palabra del Señor. Gloria a ti, Señor Jesús.

Después de colocar los fundamentos del amor, en el capítulo 15, versículos 9 al 11, Jesús continúa su enseñanza, explicándole a su comunidad reunida en el cenáculo cuáles son las expresiones de este amor, cuáles son los frutos que brotan de esta savia y que son motivo de inmensa alegría. El pasaje que estamos leyendo hoy ya lo habíamos comentado ayer, y sin embargo vamos a retomarlo dando algunas nuevas anotaciones. Lo cierto es que el punto de partida no es nuestro amor, es el amor de Dios por nosotros y dentro de nosotros. En el centro de todo está el amor de Jesús, y es tal que es capaz de redefinir completamente la manera como nosotros comprendemos y conducimos nuestras relaciones con los demás. Jesús comienza precisamente desde ahí, desde este fundamento que es el amor de Él. Entonces Jesús nos dice que el referente del amor no somos nosotros, es Él. Este es mi mandamiento, que se amen unos a otros como yo los he amado. Esta frase merece un breve análisis. Jesús comienza con un imperativo: ámense. Luego les da una identidad, la identidad propia, y lo llama mi mandamiento. Y en tercer lugar, nos dice cuál es el contenido de ese amor: como yo los he amado. Un imperativo, una identidad, un contenido. Para Jesús no hay ambigüedades. El corazón del mandamiento del amor es la frase como yo los he amado. El comportamiento de Jesús hacia sus discípulos define la sustancia del verdadero amor. De ahí que no sea un mandamiento genérico, ámense, quiéranse, no, sino muy específico, que se circunscribe al ser como Él, al amar como Jesús amó. Y claro, viene la pregunta: bueno, ¿y cómo fue este amor? ¿Cómo podríamos describir este amor que Jesús dice que ha tenido con sus discípulos, como yo los he amado a ustedes? Se refiere a su comunidad, aquellos que Él eligió. Y esto es lo que responden los versículos 13 al 16 del capítulo 15 de

veamos estas características del amor de Jesús. Si miramos las grandes acciones de Jesús con relación a sus discípulos, notaremos que son ante todo tres. 1. Dio su vida por ellos. 2. Los hizo sus amigos y no simplemente sus siervos. Y 3. Les confió una misión. El amor de Jesús es un amor de donación que va hasta el sacrificio, dar la vida por ellos. Este es el verdadero amor, ser capaz de morir por la persona amada. 2. Esta paridad, este pie de igualdad. Ustedes no son mis servidores, no son mis empleados, no están debajo de mí, estamos al mismo nivel, hay una paridad en la relación. Y por eso la palabra amistad que Jesús utiliza, ustedes son mis amigos, es clave. Dentro de una amistad no hay jerarquías, uno nunca es más que otro, son dos que se quieren al mismo nivel. Pero no es para mirarse el uno al otro, por eso la tercera característica es para compartir un proyecto, una misión en la vida, para caminar juntos en servicio. La segunda característica, el hacerlos sus amigos y no simplemente sus servidores, podríamos desdoblarla todavía más. El hecho de llamarlos a su servicio, lo cual no se dice que no continúe, somos servidores del Señor, pero el Señor eleva enseguida a un segundo nivel, hacia la amistad. Y lo mismo ocurre con la tercera característica, la de la misión. Los elige, los envía a la misión y les asegura el respaldo firme del Padre en su obra misionera. De ahí que, si me permiten, las características distintivas del amor de Jesús por sus discípulos al final resultan siendo 6. 1. Dio la vida por ellos. 2. Les dio la honra de ser sus servidores. 3. Los llevó hasta la intimidad con Él, revelándoles sus secretos. 4. Los eligió, los apartó para Él. 5. Los destinó para una misión. Y 6. Les aseguró el respaldo firme del Padre en la misión. Todo esto que Jesús hace y que es la obra de su amor por los suyos, ¿qué finalidad tiene? La finalidad es la formación de la comunidad. Y podemos leer entonces esta sección del Evangelio de Juan de esta manera. La comunidad hacia adentro, como una comunidad de amigos de Jesús. Y en ella se destacan las tres acciones de Jesús, Señor de la comunidad. La entrega por ellos en la cruz, el llamado al servicio y la relación de amistad. La vida interna de una comunidad cristiana debe destacarse siempre por esto. La entrega en la cruz, el llamado al servicio y las relaciones intensas, fuertes, bonitas de amistad. Con todo y esto, siendo la comunidad cristiana, la pequeña comunidad, una fuerza viva, renovadora, que te eleva el alma, no es una finalidad en sí misma. La comunidad no es una finalidad en sí misma. La comunidad es para la misión. Y por eso, este hacia adentro, esta dinámica de entrega, de servicio y de amistad, ahora se traduce en un movimiento hacia afuera, una comunidad de enviados de Jesús. La comunidad sale de sí misma, enviada por Jesús. Y aquí también podemos decir que hay tres elementos dinamizadores. 1.
la elección, 2, el envío y 3, el respaldo del Señor en la misión. No se vive la misión si primero no se es elegido para ello. 2, si siendo elegido el Señor no te manda, no te envía. Y 3, nunca podrás hacer bien la misión si no es el Señor el que obra a través de ti. Porque la misión no es heroísmo personal, no son tus logros, es la obra del Señor a través de ti. Fíjense ustedes cómo esta enseñanza del Señor, que ya estábamos leyendo ayer, nos conduce hacia una realidad muy importante, muy bella, la vida comunitaria. ¿Sí? La fe cristiana es una fe comunitaria. No es una fe de personas que caminan solitas y que están en el cuarto y yo me entiendo con Dios y yo pido perdón de vez en cuando y cuando me nace voy y hago algo por otro. No. La vida cristiana, la fe cristiana, el discipulado cristiano pide comunidad. Y por eso te pregunto, ¿cuál es tu comunidad? ¿Tú lo vives solo en tu apartamento, en tu casa, en yo con Dios y Dios conmigo? ¿O tú tienes una comunidad de amigos en el Señor? Personas con las cuales tú creces, con las cuales tú oras, con las cuales tú sirves en una misión concreta. Y no pierdas de vista este doble dinamismo que aparece hoy en el Evangelio, de lo que es la comunidad de los discípulos del Señor. Hay una gran fuerza hacia adentro que está generada por la entrega de la cruz. El centro es el amor de la cruz. Por eso es un amor puro, que no admite ni rencillas, ni rencores, ni egoísmos, ni dominadores. No. Es un amor de la cruz, de despojo total, de entrega total. Un amor que se vuelve servicio y que se concreta en la amistad. Y hacia afuera nos descubrimos elegidos, enviados y respaldados por el Señor en la tarea que tenemos frente al mundo. La comunidad de Jesús es una comunidad de amigos. Amigos en el Señor. Pregunta curiosa cuando uno lee el Evangelio de hoy es: ¿y cómo Jesús hace de sus discípulos que vinieron a servirlo, cómo los hizo sus amigos, mucho más que sus servidores, sus amigos? En las mismas palabras de Jesús podemos encontrar la respuesta. Él toma la iniciativa, sí, pero la amistad es de a dos. Por eso se espera una respuesta concreta. Él te elige, tú no lo has elegido a Él, Él te eligió primero. Pero hay que responder,

La amistad crece cuando pasamos del hacernos favores o el de cuidarnos unos a otros como servidores a vivir una gran confidencia, una entrega. El amor de amistad vive también de abrir el corazón, de compartir lo que estás sintiendo, lo que estás viviendo, tus puntos de vista. Y Jesús lo dice que lo ha hecho con sus discípulos. Yo les he contado los secretos de mi Padre. Miren ustedes cómo Jesús va jalonando la amistad, construyendo amistad. Y la amistad se concreta en un querer juntos lo mismo. Cuando afinamos, eso es la amistad, afinación de gustos, de deseos y también de proyectos. Poder trabajar juntos en algo. Y por esto se pasa de la etapa del conocerse al hacer juntos cosas. Y esto que vemos que Jesús hace en su manera de tejer amistad con sus discípulos, vemos cómo se va profundizando a lo largo del pasaje de hoy. Primero, Jesús expresa su disposición para el supremo sacrificio por la vida de sus amigos. Jesús es el primero que se hace amigo. Nadie tiene amor más grande que el que da la vida por sus amigos. Y espera que nosotros le respondamos. Vosotros sois mis amigos si hacéis lo que yo os mando. Y entonces Jesús, cuando llegamos a este punto, ya no nos trata simplemente como una persona que nos coloca tareas. Ustedes son mis siervos. No, ustedes son mis amigos. Es decir, comparten mi misma misión. Les he contado los secretos de familia, pero también los hago parte de mi misión. Un amigo involucra al otro en su misma vida, ¿verdad? También en sus proyectos. Lo mete en sus cosas. Y esto es lo que Jesús hace con nosotros. Nos involucra tanto en su vida como en su misión. ¿Y todo esto para qué? Para que demos fruto y nuestro fruto permanezca. Todo discípulo de Jesús, así como el Maestro, debe tomar iniciativa en el amor. Como Jesús está llamado a compartir todo lo que es y tiene, abrir el corazón con confianza para generar una verdadera comunidad. Un discípulo como Jesús está llamado a vivir y a morir por los otros para, de esta manera, darle vida al mundo. Y entonces, la comunidad cristiana que recibe todo este amor del Señor lo desborda, elegida, enviada, respaldada, como ya hemos dicho. Una iglesia que sale. Esta expresión la ha popularizado mucho nuestro Papa Francisco en este pontificado. Iglesia en salida. Esto no se lo inventó, esto está en el Evangelio. Y la iglesia está en el mundo para sacar fuera frutos de la vida del resucitado que camina en la historia. Y en este esfuerzo le pide al Padre por las necesidades, las realidades que necesitan tanto de la mano del viñador, las necesidades del pueblo para que el plan salvífico y amoroso de Dios comience a actuar en la vida de toda la humanidad. Y es así, mis queridos amigos, como lo que comenzó con el amor del Padre, el amor primero, como el Padre me amó, yo los he amado a ustedes, ahora culmina con la respuesta de los discípulos, que viviendo en Jesús, ahora aman con este amor, y en este amor imploran ante el Padre
por las necesidades del mundo entero, porque este es un amor transformador. Nos queda hoy esa tarea: amar desde la amistad con Jesús. Los invito a leer de nuevo este pasaje de Juan, capítulo 15, versículos 9 al 17. Comienza el momento, ahora sí, propiamente dicho, de la lección divina. Aquí lo que queremos es motivarte para que tú leas la Biblia. Pero tú ahora siéntate. Siéntate en tu casa, en un espacio adecuado. Abre tu Biblia en Juan 15, 9 al 17 y deja que sea ahora el Señor el que te entregue sus palabras, enriquezca tu vida con sus palabras, te ilumine y ahora te abra, a partir de la oración con la palabra, nuevos horizontes y provoque nuevas acciones. Le deseo a todos un hermoso día, lleno de la bendición del Señor. En el nombre del Padre, del Hijo y del Espíritu Santo. Amén.

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0: 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En la emisora Minuto de Dios son las...
1: 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En Minuto de Dios Radio Colombia son las 6 en punto.
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0: Buenos días, hermanos y hermanas. Comencemos nuestra oración de laudes en este viernes, escuchando el mensaje lleno de luz y esperanza que la Gospa nos transmitió el 25 de octubre de 1995. Abro comillas. Queridos hijos, hoy os invito a ir a la naturaleza, porque ahí encontraréis a Dios el Creador. Hijos míos, os invito a dar gracias a Dios por todo lo que Él os da. Dándole gracias, descubriréis al Altísimo y todos los bienes que os rodean. Hijos míos, Dios es grande, y grande es su amor por cada criatura. Por eso, rezad para poder comprender el amor y la bondad de Dios. En la bondad y el amor de Dios, Creador, estoy yo, también como un don hacia vosotros. Gracias por haber respondido a mi llamada. Cierro comillas. La Virgen nos invita a descubrir a Dios en la naturaleza, ese reflejo de su amor y grandeza. En cada árbol, en cada amanecer, en el cielo y en la tierra, podemos encontrar la huella de nuestro Creador. María nos llama a dar gracias por todo lo que Él nos da, pues al hacerlo nuestros corazones se abren para reconocer la abundancia de bienes que nos rodean, fruto de su bondad infinita. Ella también nos recuerda que en ese amor y bondad de Dios, ella está presente, como un don para nosotros, intercediendo y guiándonos hacia el amor divino. Hoy, al unirnos en oración, pidamos la gracia de comprender más profundamente el amor de Dios y que, al descubrir su presencia en la naturaleza y en nuestra vida diaria, nuestros corazones se llenen de gratitud y alabanza. Oremos. Dios mío, ven en mi auxilio.
1: Señor, date prisa en socorrerme.
0: Gloria al Padre, y al Hijo, y al Espíritu Santo.
1: Como era en el principio, ahora y siempre, por los siglos de los siglos. Amén. Aleluya.

0: Hermanos, en primer lugar, el Salmo 50. No es una oración fría ni un texto litúrgico más. Es un grito del alma herida que anhela volver a escuchar. Abro comillas. Hazme oír el gozo y la alegría, que se alegren los huesos quebrantados. Cierro comillas. Clama el salmista. ¿Y no es acaso ese también nuestro clamor? En un mundo ruidoso, tan lleno de palabras vacías y opiniones forzadas, lo que nos falta es precisamente eso, escuchar de verdad al otro, acoger su dolor, su historia, su silencio. Porque solo cuando alguien se siente verdaderamente escuchado, empieza a sanar. Y así lo dice también este salmo. No se trata de que Dios le quite al salmista el dolor, sino que lo transforme desde dentro, con la alegría de saberse amado, acompañado y comprendido. Desde la fe, esta súplica se ensancha. No solo pedimos escucha de parte de Dios, sino que también aprendemos a escuchar como Él. Como miembros de Cristo, como lo explica el beato Isaac de Stella, no somos cristianos aislados, sino miembros de un solo cuerpo, el Cristo total. Él es la cabeza y nosotros el cuerpo, inseparables. ¿Y cómo puede un cuerpo no escuchar a su propio corazón? La fe no es una idea, es comunión. Y quien comulga con Dios aprende a escuchar, a sufrir con los otros, a perdonar, a abrazar los huesos quebrantados de la historia humana. Recemos este salmo dejando que nuestra alma también escuche y se deje escuchar. Oremos.
1: Acuérdate de mí, Señor Jesús, cuando llegues a tu reino. Aleluya.

0: Gloria al Padre, y al Hijo, y al Espíritu Santo.
1: Como era en el principio, ahora y siempre, por los siglos de los siglos. Amén.
0: Acuérdate de mí, Señor Jesús, cuando llegues a tu reino. Aleluya.
2: En segundo lugar, vamos a proclamar un cántico tomado de Isaías 45, versos 15 al 26, que es un himno de fe y una confesión de asombro. Abro comillas. Así dice el Señor. Él modeló la tierra, la fabricó y la afianzó. No la creó vacía, sino habitable. Cierro comillas. Esta afirmación no es solo una verdad de fe. Es también una denuncia. Cuando olvidamos que la creación es obra de Dios, atentamos contra ella. El pecado contra la creación no es solo contaminación o indiferencia ecológica. Es un grito de arrogancia espiritual. Es creernos dioses sobre algo que nos ha sido confiado como don, no como dominio. Cuando destruimos la tierra, ensuciamos también la obra del Creador y apagamos en nosotros la capacidad de glorificar su nombre. La Gospa, en su mensaje del 25 de mayo del 97, nos invita a volver a la oración, porque sólo así el nombre de Dios será santo en nuestros corazones y en nuestras vidas. Abro comillas. Queridos hijos, hoy os invito a glorificar a Dios y que el nombre de Dios sea santo en vuestros corazones y en vuestras vidas. Hijos míos, cuando estáis en la santidad de Dios, Dios está con vosotros y os da la paz y la alegría, las cuales vienen de Dios solo a través de la oración. Por tanto, hijos, renovad la oración en vuestras familias y en vuestros corazones, y así se glorificará el santo nombre de Dios, y el paraíso reinará en vuestros corazones. Yo estoy cerca de vosotros e intercedo por vosotros ante Dios. Gracias por haber respondido a mi llamada. Solo la oración puede devolvernos la mirada limpia que reconoce a Dios en el canto de un ave, en la fuerza del mar, en la ternura de una flor. Solo la oración. Solo ella puede darnos ese paraíso interior que nos permite vivir reconciliados con nuestra historia y con todo lo creado. Este cántico es una invitación a mirar la creación como lo que es, un templo habitado por Dios. Que lo proclamemos con gratitud, pero también con dolor por nuestras ofensas. Que glorifiquemos al Creador y su nombre, y sea Él santo en nosotros y en toda la tierra. Oremos.
0: Es verdad, tú eres un Dios escondido, el Dios de Israel, el Salvador. Aleluya.
1: Se avergüenzan y se sonrojan todos por igual. Se van avergonzados los fabricantes de ídolos. Mientras el Señor salva a Israel con una salvación perpetua, para que no se avergüencen ni se sonrojen nunca jamás. Así dice el Señor, Creador del cielo. Él es Dios. Él modeló la tierra, la fabricó y la afianzó. No la creó vacía, sino que la formó habitable. Yo soy el Señor y no hay otro. No te hablé a escondidas en un país tenebroso. No dije a la estirpe de Jacob, buscadme en el vacío. Yo soy el Señor que pronuncia sentencia y declara lo que es justo. Reuníos, venid, acercaos juntos, supervivientes de las naciones. No discurren los que llevan su ídolo de madera y rezan a un Dios que no puede salvar. Declarad, aducid pruebas, que deliberen juntos. ¿Quién anunció esto desde antiguo? ¿Quién lo predijo desde entonces? ¿No fui yo el Señor? No hay otro Dios fuera de mí. Yo soy un Dios justo y salvador, y no hay ninguno más. Volveos hacia mí para salvaros, confines de la tierra, pues yo soy Dios y no hay otro. Yo juro por mi nombre, de mi boca sale una sentencia, una palabra irrevocable. Ante mí se doblará toda rodilla, por mí jurará toda lengua, dirán: solo el Señor tiene la justicia y el poder. A Él vendrán avergonzados los que se enardecían contra Él. Con el Señor triunfará y se gloriará la estirpe de Israel.
0: Gloria al Padre, y al Hijo, y al Espíritu Santo.
1: Como era en el principio, ahora y siempre, por los siglos de los siglos. Amén.
0: Es verdad. Tú eres un Dios escondido, el Dios de Israel, el Salvador. Aleluya.
2: El Salmo 99 es una explosión de alegría que convoca a toda la tierra a reconocer al Señor como Rey. No a un rey distante o temible, sino a un pastor que nos hizo, que nos hace suyos, que nos cuida con amor fiel desde siempre y para siempre. En el tiempo pascual estas palabras adquieren su pleno sentido. Es el Cristo resucitado quien reina, y su reino no es de dominio, sino de ternura. Comentando este salmo, el Papa Juan Pablo II decía que la aclamación litúrgica no es un gesto vacío, sino el reconocimiento más profundo de la realidad. Dios es el Señor, y nosotros el pueblo que Él mismo ha convocado. Entrar por sus puertas con acción de gracias es entrar en la verdad de lo que somos, criaturas amadas, ovejas de su rebaño, hijos suyos por adopción. La Gospa nos invita a vivir con gratitud. En su mensaje del 25 de mayo de 2024 nos dijo: hijitos, sed agradecidos por cada don que Dios os da cada día. Cuando os levantéis por la mañana, dad gracias a Dios por el nuevo día. El Salmo 99 es exactamente eso: un corazón que abre los ojos y lo primero que hace es dar gracias. Cantemos ahora este salmo como nuestra ofrenda de gratitud al Señor vivo y resucitado. Oremos.
1: Servid al Señor con alegría. Aleluya.
0: Aclama al Señor tierra entera. Servid al Señor con alegría. Entrad en su presencia con aclamaciones. Sabed que el Señor es Dios, que Él nos hizo y somos suyos, su pueblo y ovejas de su rebaño. Entrad por sus puertas con acción de gracias, por sus atrios con himnos, dándole gracias y bendiciendo su nombre. El Señor es bueno, su misericordia es eterna, su fidelidad por todas las edades.
1: Gloria al Padre, y al Hijo, y al Espíritu Santo.
0: Como era en el principio, ahora y siempre, por los siglos de los siglos. Amén.
1: Servid al Señor con alegría. Aleluya.
2: A continuación, vamos a escuchar la lectura breve.
1: El Dios de nuestros padres resucitó a Jesús, a quien vosotros matasteis, colgándole de un madero. La diestra de Dios lo exaltó, haciéndolo jefe y salvador, para otorgar a Israel la conversión, el perdón de los pecados. Testigos de esto somos nosotros, y el Espíritu Santo que Dios da a los que le obedecen.
2: Acabamos de escuchar el libro de los Hechos de los Apóstoles, capítulo 5, versos 30 al 32. Se nos dice obedecer. Esa palabra que a veces nos incomoda, como si se tratara de rendirse o de perder algo. Pero cuando el Evangelio nos dice que Dios da su Espíritu a los que le obedecen, no se refiere a sumisión ciega, sino a un acto libre de confianza. Obedecer a Dios es creer que su camino es más verdadero que el mío, que su amor no falla y que su voluntad no aplasta, sino que eleva. Obedecer es vivir de fe, no de cálculo, es decirle a Dios: aunque no entienda todo, me fío de ti. El Espíritu Santo no se da como premio, sino como compañero de camino para los que humildemente se dejan guiar. Y aquí, como siempre, la Gospa nos acompaña y nos recuerda que obedecer es abrir el corazón a la paz. Escuchemos su palabra del 25 de junio del 97. Abro comillas. Queridos hijos, hoy estoy con vosotros de manera especial y os traigo mi bendición maternal de paz. oro e intercedo por vosotros ante Dios, para que comprendáis que cada uno de vosotros es portador de paz. No podéis tener paz si vuestro corazón no está en paz con Dios. Por tanto, hijos míos, orad, orad, orad, puesto que la oración es el fundamento de vuestra paz. Abrid vuestro corazón y dadle tiempo a Dios, para que Él llegue a ser vuestro amigo. Cuando se crea una verdadera amistad con Dios, no hay tempestad que la pueda destruir. Gracias por haber respondido a mi llamada. Cierro comillas. Obedecer no es perder libertad, es descubrir quién soy realmente al confiar en el que me ha creado. No hay paz más verdadera que la que nace de esa amistad con Dios. Y esa paz, la gospa lo sabe, es nuestra mayor misión en el mundo.
1: El Señor ha resucitado del sepulcro. Aleluya, aleluya.
3: El Señor ha resucitado del sepulcro. Aleluya, aleluya.
1: El que por nosotros colgó del madero.
3: Aleluya, aleluya.
1: Gloria al Padre, y al Hijo, y al Espíritu Santo.
3: El Señor ha resucitado del sepulcro. Aleluya, aleluya.
1: Este es mi mandamiento, que os améis unos a otros, como yo os he amado. Aleluya.
3: Bendito sea el Señor, Dios de Israel, porque ha visitado y redimido a su pueblo, suscitándonos una fuerza de salvación en la casa de David, su siervo, según lo había predicho desde antiguo por boca de sus santos profetas. Es la salvación que nos libra de nuestros enemigos y de la mano de todos los que nos odian. Ha realizado así la misericordia que tuvo con nuestros padres, recordando su santa alianza y el juramento que juró a nuestro padre Abraham, para concedernos que, libres de temor, arrancados de la mano de los enemigos, le sirvamos con santidad y justicia, en su presencia todos nuestros días. Y a ti, niño, te llamarán profeta del Altísimo, porque irás delante del Señor a preparar sus caminos, anunciando a su pueblo la salvación, el perdón de sus pecados. Por la entrañable misericordia de nuestro Dios, nos visitará el sol que nace de lo alto, para iluminar a los que viven en tinieblas.

0: que nos lleve a la salvación. Por nuestro Señor Jesucristo, tu Hijo, que contigo vive y reina en la unidad del Espíritu Santo y es Dios, por los siglos de los siglos.
1: Amén.
0: El Señor esté con ustedes.
2: Y con tu espíritu.
0: Que la paz de Dios, que sobrepasa todo anhelo y esfuerzo humano, custodie su corazón y su inteligencia en el conocimiento de Dios y de su Hijo Jesucristo, nuestro Señor.
1: Amén.
0: Y la bendición de Dios Todopoderoso, Padre, Hijo y Espíritu Santo, descienda sobre ustedes.
1: Amén.
0: Bendigamos al Señor.
2: Demos gracias a Dios.
0: Gracias por escuchar Laudes con la Gospa. Recordemos que la oración es la que puede cambiar el mundo, según nos ha enseñado la Reina de la Paz en Medjugorje. Oremos por la paz del mundo. Oremos por Colombia, que lo necesita.

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5: Pentecostés, el nacimiento de una iglesia en misión. Bienvenidos a este Despertar con Dios. Ven, Espíritu Divino, manda tu luz desde el cielo, Padre amoroso del pobre, don en tus dones espléndido. Ven, Espíritu Santo, sopla, fluye, derrama tu amor y tu poder sobre nosotros este día de hoy y siempre. Te invocamos, te anhelamos y te deseamos. Espíritu de Dios, adoramos tu presencia. Adorable Espíritu de Dios, ven sobre nosotros y sobre toda la iglesia, sobre todos los creyentes en este tiempo, renuévanos, bautízanos con tu poder en el precioso nombre de Jesucristo, el Señor, el adorable Hijo de Dios, por voluntad de Dios nuestro Padre. Ven Espíritu Santo y llena nuestros corazones de tu fuego y de tu amor, ahora y siempre. Y gracias por hacer brillar tu luz en nuestros corazones, por hacer despuntar una nueva aurora, un nuevo amanecer, un nuevo tiempo, a partir de la Pascua, de la resurrección de nuestro Señor Jesucristo y del derramamiento de su Espíritu sobre todos nosotros en Pentecostés. Gracias, Señor, a ti la gloria, la alabanza y el poder por todos los siglos de los siglos. Amén y amén. Hechos de los Apóstoles, capítulo 2, verso 4, dice que quedaron todos llenos del Espíritu Santo. Esto es Pentecostés, corazones llenos del Espíritu Santo, corazones transformados por el Espíritu Santo, corazones que habían sido purificados por Jesús, por su palabra, que venían siendo convertidos y transformados por la enseñanza de Jesús, ahora reciben un don, ahora reciben una gracia, ahora reciben una fuerza, un poder sobrenatural, divino, que viene con la efusión del Espíritu Santo, con la presencia de la persona divina del Espíritu Santo, porque Él es una persona, no es simplemente una fuerza, ni es una energía, ni es un viento. Estas son maneras de expresarnos en relación al Espíritu Santo, pero el Espíritu Santo es Dios, es una persona real, divina, que viene a unirse a nosotros, a nosotros como personas también, a nosotros como hijos de Dios, y es hermoso y grande tomar conciencia que la persona divina del Espíritu Santo vive en nosotros, que la persona del Espíritu Santo está en nuestros corazones, que no estamos solos, que Él nos acompaña. Y si Él está en nosotros y si Él nos acompaña, podemos invocarlo, podemos llamarlo, podemos abrirnos a Él, entregarnos a Él, podemos confiar en Él, podemos pedirle que nos guíe, podemos pedirle que nos enseñe, podemos pedirle que nos fortalezca, podemos pedirle que nos renueve, podemos decirle permanentemente que lo necesitamos, que nos queremos entregar a Él, que queremos ser dóciles a su presencia y a su poder. Pentecostés es esta venida del Espíritu Santo que marca el inicio de la iglesia, una iglesia en misión, una iglesia misionera. Podríamos decir que Pentecostés trae una gracia misionera, que Pentecostés es para la misión de comunicar al mundo una nueva esperanza, una nueva realidad, una nueva dimensión del amor de Dios para todos los seres humanos. Pentecostés viene a darnos la fuerza, la luz, el fuego, el poder, el carisma, la capacidad, el don de comunicar la presencia de Dios, de comunicar el don de Dios, de hacer las obras de Dios en el mundo. Sin Pentecostés, sin el Espíritu del Señor, no podremos hacer lo que Dios nos manda hacer, lo que Dios quiere que nosotros hagamos. En Hechos de los Apóstoles, capítulo 1, verso 8, ya Jesús había dicho, van a recibir una fuerza, van a recibir un poder, la del Espíritu Santo que vendrá sobre ustedes y serán mis testigos en Jerusalén, Judea, Samaria y hasta lo último de la tierra. Recibirán poder, recibirán una fuerza de lo alto. Este es el poder de Dios, la fuerza de Dios, la capacidad de Dios para ser testigos de Dios, para hacer las obras de Dios. Es la palabra griega que aparece aquí, es la palabra dynamis, que refleja o que representa un poder transformador, no simplemente una fuerza emocional, sino un poder capaz de hacerlo todo nuevo, de transformarlo todo nuevo. Y ese versículo, Hechos 1:8, según los biblistas, marca como todo un programa para Hechos de los Apóstoles, un programa teológico, ciertamente, donde los discípulos de Jesús, al recibir el Espíritu Santo, se llenan del poder de Dios y comienzan la misión y desarrollan una misión donde el Señor los acompaña con su presencia, con su espíritu, con su testimonio, con diversidad de dones, de carismas, de signos, de señales, de manifestaciones de la presencia de Dios. ¡Qué hermoso, qué bello es Pentecostés! Porque es una iglesia llena de Dios, del Espíritu Santo, porque es una iglesia comunicando, anunciando, dando testimonio, una iglesia en salida, una iglesia evangelizando, una iglesia misionera. Y veamos que esa misión es progresiva, es geográfica, habla de unas ciudades, pero luego habla de todo el mundo, dice, comenzando por Jerusalén, Judea, Samaria y luego dice hasta los confines de la tierra. Pentecostés es para todas las ciudades, Pentecostés es para todas las naciones, Pentecostés es para todos los pueblos, Pentecostés es para constituir el nuevo pueblo de Dios, de todos los seres humanos llamados de todas las naciones, de todas las culturas, de todas las edades, de todas las razas, de todas las condiciones, para ser el nuevo pueblo de Dios, para ser la iglesia del Señor, para ser los testigos de Dios, para ser esa nueva humanidad redimida en Cristo, transformada por el Espíritu de Dios, ungida por este Espíritu del Señor. De manera que este pasaje programático, Hechos 1:8, nos presenta también la misión de la iglesia, una misión que será universal, que no se va a quedar solamente en Jerusalén, que no se va a quedar solamente en Israel, sino que será para todas las naciones, para todos los pueblos, para todas las gentes, en todos los lugares, en todas partes. Es la universalidad de la misión. El Espíritu Santo no se recibe para esconderlo, sino para compartirlo. El Espíritu Santo no se recibe para unos cuantos, sino para todos. Es el don del Señor. Este Espíritu Santo es el don que trae el cumplimiento escatológico de la promesa del Señor que habíamos escuchado ya en el profeta Joel, sus 2:28, sucederá que en los últimos días el Señor derramará el Espíritu Santo sobre toda carne, sobre toda humanidad. Pentecostés es el gran derramamiento del Espíritu Santo sobre todos nosotros. Y esto significa que es el cumplimiento del designio de Dios. Pentecostés es designio de Dios, Pentecostés es iniciativa de Dios, Pentecostés es voluntad de Dios, Pentecostés es Dios ofreciéndonos su Espíritu, Dios donándonos su Espíritu. No es un fenómeno aislado, no es un fenómeno humano, no es una iniciativa de hombres, no es un plan humano, es el don de Dios, es el plan de Dios, es el querer de Dios para todos nosotros que estemos llenos del Espíritu Santo. El Señor quiere una iglesia llena de su Espíritu, no una iglesia que anuncie solo ideas, no una iglesia que proclame solo normas, no una iglesia que viva a Dios, que viva su poder, que viva su palabra, que viva su amor, que viva su gracia y que lo comunique a todos los hombres. Esa es la misión de la iglesia, anunciar el Evangelio, anunciar a Jesucristo, anunciar la buena nueva de Dios para todos los seres humanos. Pero ¿cómo se va a anunciar todo eso? Sin la fuerza del Espíritu, sin el don del Espíritu. Sin Él, como que nos sentiríamos incapaces, nos sentiríamos como limitados para cumplir esa misión. Pero es que esta misión está garantizada por el don del Señor, y lo que necesitamos es todos abrirnos, todos disponernos, todos pedir el Espíritu Santo para nuestra vida. Se habla de esta plenitud o estos últimos tiempos. Estos últimos tiempos son los últimos tiempos del Espíritu, los últimos tiempos de la plenitud en Jesucristo, todos caminando hacia Jesucristo, todos caminando hacia la plenitud, todos caminando hacia la realización plena de la voluntad de Dios en nuestra vida. En esa voluntad plena de Dios para nosotros está la salvación, la santidad, la vida nueva, el amor, la felicidad para todos, el bien para todos. Este es el don del Señor para todos en nuestra vida. Por otra parte, quiero subrayar el hecho de que este Pentecostés universal, que nos pone en salida y en misión para todos, es también una reversión y un cambio de lo que fue Babel. Ustedes recuerdan que en Babel los hombres se llenaron como de orgullo y de soberbia. Querían hacerse un nombre para sí mismos. A ellos les interesaba era exaltar su nombre, pensar que ellos solos, por sí solos, llegaban al cielo, a tocar el cielo. Y tenemos que estar muy atentos porque hoy se levantan muchos Babel. Hoy también hay mucho orgullo y soberbia en el ser humano de pensar que no se necesita de Dios, de pensar que podemos llegar al cielo sin Dios, de pensar que podemos vivir un cielo sin Dios. Y resulta que es que el cielo es Dios, es que el cielo no es otra cosa que Dios mismo, que la presencia de Dios en nuestra vida. Y hoy en día se levantan muchos Babel, y hoy en día parecemos a veces seres humanos construyendo un Babel donde solo queremos el nombre para nosotros mismos, la gloria para nosotros mismos, pero no aparece Dios. Y nosotros sabemos cómo terminó Babel: inconcluso, en un gran fracaso, en una gran división, en una gran ruptura, en un gran de división y desentendimiento de todos. Nadie se entendía con nadie. Eso es lo que de alguna manera vemos hoy en la sociedad. Pareciera que nadie se entiende con nadie, no nos respetamos, no nos comprendemos, no nos escuchamos, nos dividimos, cada uno está pensando en lo suyo. Eso es Babel, y eso es ausencia de Dios y falta de Dios. Y ese Babel termina en fracaso, termina en desilusión. Por eso estamos a tiempo de volvernos a Dios, estamos a tiempo de convertirnos a Él, estamos a tiempo de entregarnos a Dios y de pedir el don del Espíritu Santo para vivir, no Babel, sino para vivir Pentecostés. El mundo no necesita construir Babel, necesita construir Pentecostés. El mundo no necesita construir para orgullos humanos y vanidades humanas, sino construir para la gloria de Dios, para el nombre de Dios y el bien de todos los seres humanos, el bien de todos los hijos de Dios. Mientras Babel representa orgullo humano, división, incomunicación, falta de entendimiento y fracaso, egoísmo y pura individualidad, proyectos fracasados y truncados, Pentecostés representa unidad, comunión, felicidad, luz, gozo, proyecto común, carismas y dones para todos, el valor del aporte, del don de cada uno que ayuda a ensamblar y hacer el gran edificio de Dios. Pentecostés es la unidad en la diversidad. Pentecostés es la realización del plan de Dios en nuestra vida, la realización de cada ser humano en Dios, en Cristo, en el Espíritu Santo. De manera que hoy estamos necesitando no a Babel, sino a Pentecostés. Necesitamos pedir el Espíritu del Señor, que es el único que puede transformarnos realmente en egoístas, de egoístas a testigos del amor de Dios, que podemos vivir el amor, la generosidad, el servicio. Este es el tiempo en el que necesitamos una transformación espiritual profunda, a partir de la cual sale toda esta misión de compartir al mundo el nombre de Jesús, el reino de Dios, el amor de Dios a todas las personas. El querigma será el centro de toda esta misión. ¿Qué es el querigma? Es el anuncio de Cristo vivo, es el anuncio de Cristo resucitado, es el anuncio del Evangelio, es ese anuncio personal y transformador de que Jesucristo murió por mí, me perdonó mis pecados, resucitó para darme una vida nueva a mí y me envió el Espíritu Santo a mí para que yo tenga una vida nueva. Ese es el querigma, es el don de Dios para mi vida, es la gracia de Dios para mi vida, es el primer anuncio fundamental de la vida cristiana, que el Señor murió por mí, que el Señor resucitó, que el Señor me da su Espíritu, que en el nombre del Señor tenemos una vida nueva. Jesús vivió, Jesús murió crucificado, pero Dios lo resucitó y es ahora el Señor, el Mesías, el Salvador de toda la humanidad y de todo aquel que crea en Él e invoque su nombre. De manera que la misión no son ideologías ni conceptos, la misión es una persona, Jesucristo, es una experiencia, el amor de Dios, su gracia y su poder, es un don, el don del Espíritu Santo. La misión es anunciar a Jesucristo, muerto y resucitado, anunciar a Jesucristo, Señor y Salvador nuestro, sanador y libertador nuestro, vida nuestra, de manera que podamos decir, ya no soy yo quien vive, es Cristo quien vive en mí, me ha amado, me ha perdonado, me ha transformado, y ay de mí si no lo anuncio, ay de mí si no lo comunico, ay de mí si no lo comparto. Esto es Pentecostés, una misión, una evangelización, un testimonio que todos estamos llamados a dar en el poder del Espíritu Santo. Los invito a que invoquemos al Espíritu Santo en este momento y nos reconozcamos Iglesia del Señor, Iglesia misionera, Iglesia en salida, Iglesia en misión, Iglesia que da testimonio, que comparta, que habla, Iglesia que con sus palabras y con sus obras da testimonio de Jesucristo el Señor. Bendito sea Dios, nuestro Señor y Salvador, ahora y siempre. Ven, Espíritu Santo, sopla sobre nosotros, llénanos de ti este día de hoy, renuévanos con tu poder. Sopla, Espíritu de Dios, sopla, Espíritu del Señor, llénanos de tu amor y de tu poder, Espíritu Santo. A ti la gloria, a ti la alabanza y a ti el poder. Ven, Espíritu del Señor, y danos esta experiencia de Pentecostés. Llénanos del poder de tu presencia que nos convierte en testigos de Jesús, en testigos de la resurrección. Ven, Señor, gracias Dios, a ti la gloria, a ti la alabanza, a ti el poder por todos los siglos de los siglos. Gracias, Señor, amado Dios. Gracias, Señor, por la venida del Espíritu Santo. Amén. Les comparto este libro del padre Diego Jaramillo, Lluvia de regalos, los dones y carismas del Espíritu Santo. Lo conseguimos en la librería Minuto de Dios, virtualmente en libreriaminutodedios.com, y será una maravillosa lectura de preparación a la venida del Espíritu Santo a nuestra vida. Conoceremos los regalos, los carismas, los dones que el Señor nos ha dado y nos quiere dar a todos y que van a renovar nuestra vida y a toda la iglesia. La iglesia vive un proceso permanente de renovación en el Espíritu Santo. El Espíritu Santo renueva incesantemente a la iglesia con sus dones, con sus carismas, con su gracia. Vivamos este Pentecostés y leyendo este libro, preparémonos a esa manifestación poderosa del Espíritu Santo en nuestras vidas. Los encomiendo a Dios, les pido que oren por nosotros, también por mí. Nosotros oramos por ustedes y así todos orando, abramos nuestro corazón para recibir un grandioso Pentecostés en la vida de todos nosotros. El Señor esté con ustedes y la bendición de Dios Todopoderoso, Padre, Hijo y Espíritu Santo, descienda sobre ustedes y les acompañe siempre. Amén, aleluya, amén.

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1: Ya son las 7 de la mañana y el altar está listo para todos nosotros. Hola, ¿qué tal, queridos oyentes? Amanecemos con la alegría del Señor en el corazón. Soy Tania Reyes y como siempre a mí me hace muy feliz acompañarlos una mañana más desde los controles, desde su emisora Minuto de Dios. Agradecida por siempre poder servirles a través de mi trabajo, como siempre les digo. Y bueno, les deseo el amor que solo Dios brinda y la paz que solo Él concede. Vamos a poner en manos de Papá Dios todas nuestras intenciones, ¿les parece? Nuestras familias y trabajos. Así que quédense con nosotros que ya damos paso a la celebración más importante, la Eucaristía. Un abrazo en el Señor. Hoy preside el Padre Javier Riveros desde la sede de Bogotá para la red de emisoras Minuto de Dios.
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Digno es el Cordero degollado de recibir el poder, la riqueza, la sabiduría, la fuerza y el honor. Aleluya. Oramos en esta Eucaristía por la salud y bendición de la familia Díaz Daza, Díaz Córdoba, de José Antonio Díaz, por la salud de Esteban Rodríguez. Muy especialmente hoy ofrecemos esta Eucaristía por la salud física y espiritual de Heberto Guzmán Bejarano. Lo encomendamos al Señor aquí en esta Eucaristía, la salud de Blanquita de Osorio y de todos los hermanos. En el nombre del Padre, del Hijo y del Espíritu Santo. Amén. El Dios de la vida que ha resucitado a Jesucristo, rompiendo las ataduras de la muerte, esté con todos ustedes. Presentémonos ante Dios con el corazón abierto y sincero, confesando al Señor todos nuestros pecados. Digamos, yo confieso ante Dios Todopoderoso y ante ustedes, hermanos, que he pecado mucho de pensamiento, palabra, obra y omisión, por mi culpa, por mi culpa, por mi gran culpa. Por eso ruego a Santa María, siempre Virgen, a los ángeles, a los santos y a ustedes, hermanos, que intercedan por mí ante Dios nuestro Señor. Dios Todopoderoso, tenga misericordia de nosotros, perdone todos nuestros pecados y nos lleve a la vida eterna.

0: Oremos, te pedimos, Señor, nos concedas vivir plenamente los misterios pascuales para que los terminemos con alegría y para que su fuerza inagotable nos proteja y nos salve. Por nuestro Señor Jesucristo, tu Hijo, que vive y reina contigo en la unidad del Espíritu Santo y es Dios por los siglos de los siglos.
1: Amén.
2: Del libro de los Hechos de los Apóstoles. En aquellos días, los apóstoles y los presbíteros con toda la iglesia acordaron elegir a algunos de ellos para mandarlos a Antioquía con Pablo y Bernabé. Eligieron a Judas, llamado Barsabás, y a Silas, miembros eminentes entre los hermanos, y enviaron por medio de ellos esta carta. Los apóstoles y los presbíteros, hermanos, saludan a los hermanos de Antioquía, Siria y Cilicia, provenientes de la gentilidad. Habiéndonos enterado de que algunos de aquí, sin encargo nuestro, los han alborotado con sus palabras, desconcertando sus ánimos, hemos decidido, por unanimidad, elegir a algunos y enviárselos con nuestros queridos Bernabé y Pablo, hombres que han entregado su vida al nombre de nuestro Señor Jesucristo. Les mandamos, pues, a Silas y a Judas, que les referirán de palabra lo que sigue. Hemos decidido, el Espíritu Santo y nosotros, no imponerles más cargas que las indispensables, que se abstengan de carne sacrificada a los ídolos, de sangre de animales estrangulados y de uniones ilegítimas. Harán bien en apartarse de todo esto. Saludos. Los presbíteros y ellos bajaron a Antioquía, donde reunieron a la comunidad y entregaron la carta. Al leerla, se alegraron mucho por aquellas palabras alentadoras. Palabra de Dios.
1: Gracias.

Te daré gracias, Señor, te daré gracias, Señor, ante los pueblos, Señor. Mi corazón está firme, Dios mío, mi corazón está firme. Voy a cantar y a tocar. Despierta, gloria mía, despierten, cítara y arpa, despertaré a la aurora. Gracias ante los pueblos, Señor. Te daré gracias ante los pueblos, Señor. Tocaré para ti ante las naciones por tu bondad, que es más grande que los cielos, por tu fidelidad que alcanza las nubes. Elévate sobre el cielo, Dios mío, y llena la tierra tu gloria. Gracias, Señor.

El Señor esté con ustedes. Les anuncio el Santo Evangelio según San Juan. En aquel tiempo, dijo Jesús a sus discípulos: Este es mi mandamiento, que se amen unos a otros como yo los he amado. Nadie tiene más amor más grande que el que da la vida por sus amigos. Ustedes son mis amigos si hacen lo que yo les mando. Ya no los llamo siervos, porque el siervo no sabe lo que hace su señor. A ustedes los llamo amigos, porque todo lo que he oído a mi Padre se lo he dado a conocer. No son ustedes los que me han elegido, soy yo quien los he elegido y los he destinado para que vayan y den fruto y su fruto permanezca. De modo que lo que pidan al Padre en mi nombre, se lo den. Esto les mando, que se amen los unos a los otros. Palabra del Señor. El Espíritu Santo y nosotros hemos decidido. Encontramos en la primera lectura de hoy de Hechos de los Apóstoles esta frase fundamental de la vida de la iglesia primitiva, de la iglesia del Señor, de la iglesia católica. Esta es la iglesia de Dios, la iglesia que camina bajo la guía del Espíritu Santo, la iglesia que camina en comunión y obediencia al Espíritu Santo. La iglesia no es una construcción humana, sino divina, en los hombres, con nosotros los seres humanos. Pero no es simplemente la guía del hombre, el pensamiento del hombre. No estamos aquí en la iglesia para guiarnos por nuestros pensamientos, sino más bien para poner todos nuestros pensamientos, todo nuestro corazón, todo nuestro ser y toda nuestra vida bajo la guía de Dios, bajo la guía del Espíritu Santo, para hacer la voluntad de Dios, para seguir a Jesucristo. Para eso es la iglesia, para discernir los tiempos, para discernir las circunstancias, discernir de tal manera que lleguemos a descubrir cuál es la voluntad de Dios, qué es lo que Dios quiere para nosotros. En esa primera lectura, entonces, de Hechos de los Apóstoles, se nos narra todo esto referente a lo que se conoce como el primer concilio de la iglesia, el concilio de Jerusalén. Y ese concilio nos enseña que la iglesia es una iglesia abierta al Espíritu Santo, dócil al Espíritu Santo, guiada al Espíritu Santo. En la iglesia primitiva hubo tensiones y hubo situaciones difíciles para la comprensión, para resolverlas. ¿Qué se hacía con la novedad del Evangelio frente a los judíos? ¿Qué se hacía con la novedad del Evangelio frente a los paganos? ¿Era el Evangelio algo nuevo, tan nuevo, superior a lo que ya tenían ellos como judíos? ¿Se debían mantener las mismas prácticas judías o se podían dejar y se comenzaban unas nuevas? ¿Se tenía que imponer toda la ley judía o ahora había una ley nueva? Todo eso eran asuntos de reflexión, de discernimiento. Y entonces ahí es donde comprendemos esa frase. La iglesia no resuelve esos asuntos que si los paganos se circuncidaban o no se circuncidaban, eso no se resuelve por ideas humanas, por razonamientos humanos, sino que dice Dios,
¿Qué dice el Espíritu Santo? ¿Qué nos dice el Espíritu Santo? Por eso dicen el Espíritu Santo y nosotros hemos decidido. Entonces, aparece aquí una de las bases fundamentales de la iglesia. La iglesia discierne todo en el Espíritu Santo. La iglesia discierne todo junto al Espíritu Santo. Porque la iglesia es la iglesia del Señor, para obedecer al Señor y para hacer el plan del Señor. De manera que somos como iglesia conducidos por el Espíritu Santo. Y todos necesitamos ser conducidos por él, las ovejas, los pastores, los sacerdotes, los obispos, el Papa, todos bajo la guía del Espíritu Santo, todos bajo la guía del Señor y todos haciendo un discernimiento de lo que Dios quiere para nosotros. Y lo que el discernimiento que hicieron aquí es, con el Espíritu Santo, no imponer más cargas de las indispensables. Muy importante eso, porque entonces aquí sí se trata realmente de una relación nueva con el Señor. El Señor ciertamente ha traído una nueva alianza, una nueva ley, ha traído un nuevo sacrificio, un nuevo sacerdocio, unas nuevas promesas. El Señor ha traído todo nuevo, un nuevo pueblo de Dios. Él ha traído todas las cosas nuevas. Y entonces no se trata de imponer cargas humanas a la novedad de Dios, sino se trata de ser fieles a Dios y de ser fieles a la novedad de Dios. Se trata de vivir la novedad de Dios. El cristianismo es novedad, una novedad permanente en Cristo Jesús. Entonces se trata de cómo yo vivo en Cristo esa vida nueva. ¿Cómo yo vivo en Cristo esa novedad del Señor? ¿Cómo vivo en Cristo esa gracia de Dios? No como estoy en esto, venga y pongo más cargas. No, pues eso era lo de antes, imponer cargas. O eso es lo de las religiones en general, imponer cargas. Mas no es lo del cristianismo. El cristianismo no es imponer cargas. El cristianismo es vivir el don de Dios. El cristianismo es vivir la gracia de Dios. El cristianismo es vivir a Jesucristo. No imponer cargas más de las que ya, pues ya están, evidentemente. No hay comunión entre el bien y el mal. No hay comunión entre el pecado y la santidad. No hay que imponer más cargas de esto. Esto es la primera lectura. Y en la segunda lectura, o el evangelio más bien, tenemos otra enseñanza fundamental. Si la vemos desde la iglesia, que somos todos nosotros. Si en la primera lectura vimos una iglesia que dice,

que su identidad es el amor de Dios, el amor de Dios revelado en Jesús. Una iglesia donde la gente se ama. Esa es la iglesia, donde la gente se ama. ¿A quién se ama? A todos. Ámense los unos a los otros. ¿Y por qué? Porque ese Dios en el que creemos que se nos ha revelado es amor. Dios es amor. Entonces Jesús dice a sus discípulos, este es mi mandamiento, que se amen unos a otros. Solo que le agrega un elemento nuevo también, que se amen unos a otros como yo los he amado. De manera que Él pone el ejemplo del amor, de manera que Él pone la forma del amor, el contenido del amor, la medida del amor. No es cualquier amor. Volvemos a lo que decíamos en la primera lectura. No son mis ideas, no son mis pensamientos, no es mi esfuerzo, no es mi amor, no, es el de Dios. Ámense como yo los amo. Ámense con el amor que les tengo. Ámense con el amor que les he revelado, con el amor que les he comunicado a ustedes. Entonces, no se trata todo esto que estamos hablando de imponer cargas a nadie, sino más bien de amar a todos. Con fidelidad al Evangelio, por supuesto. Sin quitar la verdad, porque hoy tenemos propuestas espirituales de falsos amores, otra vez, falsos amores que no dicen la verdad, falsos amores que no afirman la verdad. Entonces, como hay que amar a todo el mundo, pues entonces yo no digo que el aborto sea malo, yo no digo que el pecado sea pecado, y eso no, tampoco está bien. Ese es otro error allí, porque el amor va unido a la verdad. Y la verdad va unida al amor. La verdad y la caridad. La verdad siempre con caridad. La verdad nunca sin caridad, porque la verdad puede ser muy dura, muy fuerte. Sin caridad no hace el bien que debe hacer. La verdad debe estar dicha siempre con caridad. Y la caridad no debe eliminar la verdad. Que yo tenga caridad no quiere decir que no te diga con claridad la verdad, porque si yo no te digo la verdad, no estoy teniendo caridad contigo, te estoy engañando y no te estoy amando. Justamente te digo la verdad es por caridad, por amor a ti, pero esa verdad que te digo, te la digo por amor, te la digo con humildad, te la digo sin juzgar, te la digo sin condenar y te la digo sin creerme más que tú. Te la digo como un testigo de uno que está viviendo, está procurando vivir esa verdad, sin ser perfecto, sin ser más que los demás. Pero sí, te digo la verdad con amor. El amor auténtico no elimina la verdad. Así que qué maravillosa palabra de Dios hoy para todos nosotros. Una iglesia que discierne todo en el Espíritu, una iglesia que decide todo en el Espíritu. Una iglesia guiada en todo por el Espíritu. Y pensemos entonces, porque somos nosotros la iglesia, ¿cómo hacemos para discernirlo todo en el Espíritu? En la familia, en el trabajo, en la economía, en la vida espiritual, en las decisiones personales, familiares, económicas, afectivas, de todo tipo. Todo en el Espíritu. Sopla, Espíritu Santo. Todo, guíame, Espíritu Santo. Todo, dime, Espíritu Santo. Todo en el Espíritu. Y obviamente en la comunión, pues de la iglesia, porque ahí en la iglesia es donde el Espíritu Santo, pues está sobre todos nosotros. Pero no solamente es esta iglesia entonces guiada por el Espíritu, sino esta iglesia que ama, esta iglesia que vive el amor de Dios y que tiene una relación nueva con Dios. Por eso todo es nuevo. Y ahí es donde Jesús dice, es que ya no los llamo siervos, sino que los llamo amigos. Y eso es una relación nueva con Dios, ser amigos de Dios. Dios nos ofrece su amistad. Eso es una novedad absoluta. Eso es una novedad total. Dios nos está ofreciendo su amistad. Soy Dios, el ser supremo, el ser absoluto, el ser infinito, el todopoderoso, y te ofrezco mi amistad. Quiero que seas mi amigo. ¡Wow! Ya de parte de Él. La amistad está dada.

0: falta nuestra respuesta, falta nuestra correspondencia a la amistad con Dios. Dice, el siervo no conoce lo que hace su Señor, pero el amigo sí. Y eso habla entonces de una relación de confianza, de intimidad, de cercanía y de autenticidad con Dios. Porque uno con el amigo no tiene que fingir nada, no tiene que aparentar nada. Uno con el amigo es como es. Bueno, es que con Dios debemos ser como somos. Con nuestras risas y con nuestras cosas, a veces con nuestras locuras, pero con Dios. Y en Dios, y hablándolas con Él, y poniéndolas en las manos de Él. Esto es impresionante, porque Dios nos ama tanto que nos ofrece una amistad, ser amigos de Dios. Uno que a veces se ufana de pronto de que soy amigo de fulanito o de fulanita, porque de pronto es muy importante o o muy conocido, y soy amigo de tal persona. Y va una vez y a veces se han saludado solo una vez y ya por eso dice que son amigos, pero es por chicanear. No, aquí es con Dios de verdad, mire, eso sí es para presumir, pero en el buen sentido. Presumir de que Dios nos llame amigos y quiere ser amigo verdaderamente de nosotros. Al final, el fruto de todo esto será nuestra salvación. El fruto de todo esto será nuestra alegría. El fruto de todo esto será nuestra realización y nuestra plenitud. El fruto de todo esto es que nuestra vida se planifica, se trasciende, se realiza, se llena de felicidad. Bendito sea Dios. Todo esto es la Pascua. Todo esto es el don del Señor, que como decíamos hoy en la oración colecta, le pedimos al Señor que se mantenga, que no se nos pierda todo este gozo de la Pascua y todos estos dones del Espíritu Santo. Tanto más ahora que en la recta final de la Pascua nos preparamos a celebrar Pentecostés, un Pentecostés para Colombia, para todas las naciones de la tierra, para toda la iglesia. Estamos necesitando ahora más que nunca un Pentecostés y todos necesitamos orar, unirnos en oración a pedir Espíritu Santo para Colombia, para las naciones de la tierra, para toda la iglesia, para que seamos una iglesia como el Señor quiere que seamos, la iglesia del Señor. Bendito sea Dios. Amén.
1: Amén.

Orad, hermanos y hermanas, para que este sacrificio mío y de ustedes sea agradable a Dios Padre Todopoderoso. Santifica, Señor, en tu bondad estos dones, y al acoger la ofrenda de este sacrificio espiritual, conviértenos para ti en oblación perenne, por Jesucristo nuestro Señor. El Señor esté con ustedes. Levantemos el corazón. Demos gracias al Señor nuestro Dios. En verdad es justo y necesario, es nuestro deber y salvación darte gracias siempre y en todo lugar, Señor, Padre Santo, Dios Todopoderoso y Eterno, pero principalmente en este tiempo glorioso, cuando celebramos a Cristo inmolado como nuestra Pascua, quien por la inmolación de su cuerpo en la cruz llevó a plenitud los sacrificios de la antigua alianza y al entregarse a ti por nuestra salvación, se manifestó como sacerdote, víctima y altar. Por eso, el mundo entero desborda de alegría con esta abundante fusión de gozo pascual y también las virtudes del cielo, las potestades angélicas cantan sin cesar el himno de tu gloria.

Santo eres en verdad, Señor, fuente de toda santidad. Por eso te pedimos que santifiques estos dones con la efusión de tu Espíritu, de manera que se conviertan para nosotros en el cuerpo y la sangre de Jesucristo nuestro Señor, el cual, cuando iba a ser entregado a su pasión voluntariamente aceptada, tomó pan, dándote gracias, lo partió y lo dio a sus discípulos, diciendo: Tomad y comed todos de él, porque esto es mi cuerpo, que será entregado por vosotros. Señor mío y Dios mío, bendito seas, alabado seas. Gloria a ti, Señor. Gracias, Jesús. Gracias, Señor. Bendito seas, Dios. Gracias. Gracias, Jesús. Gracias, Señor. Del mismo modo, acabada la cena, tomó el cáliz y, dándote gracias de nuevo, lo pasó a sus discípulos diciendo: Tomad y bebed todos de él, porque este es el cáliz de mi sangre, sangre de la alianza nueva y eterna, que será derramada por vosotros y por muchos para el perdón de los pecados. Haced esto en conmemoración mía. Señor mío y Dios mío, bendito seas, alabado seas, gloria a ti. Lávanos con tu sangre preciosa, Señor. Purifica nuestro corazón, nuestra vida. Destruye el poder del pecado en nosotros, Señor, con el poder de tu amor, con el poder de tu fuerza, con el poder de tu espíritu. Gracias, Jesús. Gracias, Señor. Bendito seas, Dios. Gracias. Este es el sacramento de nuestra fe. Así pues, Padre, al celebrar ahora el memorial de la muerte y resurrección de tu Hijo, te ofrecemos el pan de vida y el cáliz de salvación, y te damos gracias porque nos haces dignos de servirte en tu presencia. Te pedimos humildemente que el Espíritu Santo congregue en la unidad a cuantos participamos del cuerpo y la sangre de Cristo. Acuérdate, Señor, de tu Iglesia, extendida por toda la tierra, y con el Papa León, con nuestro obispo Germán, y todos los pastores que cuidan de tu pueblo, llévala a su perfección por la caridad. Acuérdate también de nuestros hermanos que durmieron en la esperanza de la resurrección, y de todos los que han muerto en tu misericordia, admítelos a contemplar la luz de tu rostro. Ten misericordia de todos nosotros, y así con María, la Virgen Madre de Dios, San José, los apóstoles y cuantos vivieron en tu amistad a través de los tiempos, merezcamos por tu Hijo Jesucristo compartir la vida eterna y cantar tus alabanzas. Por Cristo, con él y en él, a ti, Dios Padre omnipotente, en la unidad del Espíritu Santo, todo honor y toda gloria por los siglos de los siglos. Llenos de alegría por nuestra condición de hijos amados de Dios, oremos en el Espíritu del Señor diciendo: Padre nuestro que estás en el cielo, santificado sea tu nombre, venga a nosotros tu reino, hágase tu voluntad en la tierra como en el cielo. Danos hoy nuestro pan de cada día. Perdona nuestras ofensas, como también nosotros perdonamos a los que nos ofenden. No nos dejes caer en tentación y líbranos del mal. Líbranos de todos los males y del maligno. Líbranos, Señor, y concédenos la paz en nuestros días, para que, ayudados por tu misericordia, vivamos siempre libres de pecado y protegidos de toda maldad y perturbación, mientras esperamos la gloriosa venida de nuestro Señor y Salvador Jesucristo. Señor Jesucristo, que dijiste a tus apóstoles: La paz os dejo, mi paz os doy, no tengas en cuenta nuestros pecados,
sino la fe de tu iglesia, y conforme a tu palabra, concédenos la paz y la unidad, tú que vives y reinas por los siglos de los siglos. La paz del Señor esté con todos ustedes. En el amor de Dios, démonos el don de la paz.

Este es el Cordero de Dios que quita el pecado del mundo. Dichosos los invitados a la cena del Señor. El cuerpo y la sangre de Cristo nos guarden para la vida eterna. Amén.

Oración para la comunión espiritual. Creo, Jesús mío, que estás presente en el Santísimo Sacramento. Te amo sobre todas las cosas y deseo recibirte. Pero no pudiendo hacerlo ahora sacramentalmente, ven al menos espiritualmente a mi vida y a mi corazón. Y como si ya te hubiese recibido, me abrazo y me uno del todo a ti. Señor, no permitas que jamás me aparte de ti. Amén.

El crucificado resucitó de entre los muertos y nos redimió. ¡Aleluya! Oremos. Después de recibir este don sagrado, te suplicamos humildemente que este sacrificio que tu Hijo nos mandó celebrar como memorial suyo, acreciente en nosotros el amor por Jesucristo nuestro Señor. Encomendamos en esta Eucaristía hoy la jornada de Ruta de la Bendición que vamos a hacer en la ciudad de Bogotá el día de hoy, visitando familias, hogares, empresas, negocios. Ruta de la Bendición, siempre el primer viernes de cada mes. Como han salido muchas peticiones, nos tocó organizar para, pues, sectorizando la ciudad. La ruta de hoy, donde obtuvimos, pues, mayores solicitudes, ha sido la zona un poco de Engativá y la zona norte. Así que vamos a estar todo el día en esto. Haremos reportes en radio y encomendamos a todas las personas con las que vamos a compartir para que el Señor les bendiga a todos. Eso es el día de hoy. Mañana tenemos en el Teatro Minuto de Dios un gran encuentro de sanación con el padre Matías de Argentina, gran predicador, carismático, además cantante. Y va a estar poderosísimo esto. El tema será la sanación interior. Por eso el congreso o el encuentro se llama Volver al Corazón, sanando la ansiedad desde la fe. Vamos a tener una experiencia de fe. Y al final vamos a terminar con imposición de manos, con bautismo en el Espíritu, orando por todas las personas que asistan. Las entradas las consiguen en la librería Minuto de Dios, virtualmente en libreriaminutodedios.com. Esto es mañana, sábado 9 de mayo, de 4 de la tarde a 8 de la noche. Luego nos vamos al próximo miércoles, es 13 de mayo, y aquí vamos a tener un gran rosario nacional. Nos unimos a la Iglesia de Colombia en todas las ciudades. Estamos invitándolos para que nos unamos a esta jornada de oración el 13 de mayo con dos momentos especiales. El primero a las 11 de la mañana en la Catedral Primada de Colombia. Presidirá la celebración de la Eucaristía nuestro presidente de la Conferencia Episcopal de Colombia, Monseñor Francisco Múnera. Y luego habrá Rosario. Y luego, a las 5 de la tarde, ya en la Plaza de Bolívar, pues vamos a tener un gran Rosario solemne por Colombia. ¿Quién está organizando? Toda la iglesia, es como la iglesia, es como los laicos, es como los sacerdotes, es como todos, ¿no? No se trata de un nombre en particular, sino de Jesucristo y de la iglesia del Señor. Por eso yo los invito a todos que me están escuchando en Bogotá, a que vayamos a la Plaza de Bolívar este miércoles 13 para orar por Colombia. Solo la conversión a Dios nos traerá la paz y la Colombia que todos queremos, unida, sin violencia, sin corrupción, sin todo eso que el maligno, con lo que el maligno quiere azotar a Colombia. Entonces, oremos al Señor, Dios, nuestro Dios, para que bendiga a Colombia y unámonos todos ahí. Y en las otras ciudades, Medellín, Barranquilla, Cartagena, es lo mismo porque es nacional y también ahí hay iniciativas en las diócesis, en las arquidiócesis, en las parroquias. Unámonos todos. Es la iglesia, todos orando, aprovechando el 13 de mayo, este día mariano por excelencia. Y finalmente sobre Bogotá, el lunes 18 de mayo, el Pentecostés, en la Plaza de Banderas del barrio Minuto de Dios, de 1 a 6 de la tarde, con invitados especiales como el padre Charlie García del Perú y fray Rafael Guzmán de Bolivia, los dos predicadores de la Renovación Carismática Católica, también el padre Diego, padre Javier, Miguel Enrique Cubillos en la alabanza. Es entrada libre. 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En Medellín, el domingo 24 de mayo, el día de la solemnidad de Pentecostés, será Pentecostés 2026 en Medellín. Llega la primavera del Espíritu, llega la primavera del Espíritu en Medellín. Vivamos esa primavera del Espíritu en Medellín con fray Rafael Guzmán, con el padre Germán Gándara, con el padre José Hurtado, Leonardo Arboleda y el Ministerio de Música. Fuerza de Dios, grandioso Pentecostés allí en Medellín, también en Barranquilla, grandioso Pentecostés el mismo día de Bogotá, lunes 18 de mayo,
12 del mediodía en el Salón Jumbo Country Club, con la presencia de Su Excelencia, Monseñor Pablo Emiro Salas, Arzobispo de Barranquilla, Padre John Mario Montoya, Padre Pedro Justo Berrío, Padre José Alejandro Melo, Ministerio Música, Pentecostés y Estación Cero. Las escarapelas allí en Barranquilla las encuentran en la emisora Minuto de Dios. Y en Cartagena lo que se tendrá es el homenaje a las madres, Madres en el Corazón de Dios, el sábado 16 de mayo, 2 de la tarde, en el auditorio del Colegio Bifi de Cartagena, con la predicación y alabanza del padre John Mario Montoya, el padre Charlie García y Estación Cero. Eso va a estar buenísimo. Aprovechemos allí estos encuentros de Pentecostés para llenarnos todos del Espíritu Santo. Pidamos todos mucho Espíritu Santo en estos días. 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El Señor esté con ustedes. La bendición de Dios Todopoderoso, Padre, Hijo y Espíritu Santo, descienda sobre todos y nos acompañe siempre. Amén. Podemos ir en la paz y en la alegría del Señor. Saludamos a nuestra Madre, la Virgen María, nos encomendamos a ella diciendo, Dios te salve María, llena eres de gracia, el Señor es contigo, bendita tú eres entre todas las mujeres, bendito es el fruto de tu vientre Jesús. Santa María, Madre de Dios, ruega por nosotros pecadores, ahora y en la hora de nuestra muerte. Amén. Feliz día para todos. Gracias.

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0: Dale pa'lante, nos dice Son by Four en esta música de viernes. Hoy viernes, dicen algunos, hoy es viernes y el cuerpo lo sabe, dicen algunos. Bueno, hoy es viernes y todos lo sabemos. El Señor nos regala el don maravilloso de la vida y nos permite estar con ustedes esta mañana, a esta hora, 8:07 de la mañana aquí en la ciudad de Bogotá, en Colombia. En otros países, en otros lugares, en otras latitudes, tendremos otros horarios, pero sabemos que hay mucha gente conectada con nosotros, con los 107.9 del FM, de nuestra emisora Minuto de Dios de la ciudad de Bogotá y a través de las redes sociales, de nuestra aplicación también que pueden bajar a su teléfono de emisoras Minuto de Dios. Estamos aquí levantados con poder. A ritmo de salsa iniciamos este programa, este espacio que el Señor nos regala. De 8 de la mañana a 10 estaremos con ustedes. El padre Javier Riveros está en nuestra ruta de bendición, esa invitación que nos hacen ustedes para ir a sus hogares, para ir a sus espacios, para que nosotros como emisora Minuto de Dios lleguemos hasta su casa y podamos compartir un ratito con nuestros oyentes, que son tan importantes para nosotros. Tendremos algunos reportes con el padre Javier en unos ratitos, en unos momentos más, y estaré con ustedes aquí. Soy el padre Jorge Moya. Me acompaña en esta mañana pues nuestro teólogo aquí de cabecera, Manuel Tenjo, aquí de la casa, de la familia Minuto de Dios, de nuestra emisora Minuto de Dios. Y que nos va a acompañar durante todo el espacio también para reflexionar en nuestro tema del día de hoy, que ya les diré en qué consiste. Manuel, buenos días.
1: Muy buenos días, me da gusto saludarlos a todos, que nos encontremos en este espacio de reflexión, de oración, de encuentro con la palabra de Dios, de servicio, es decir, abarca muchos aspectos de nuestra existencia.
0: Bien, entonces saludando a todos aquí, yo tengo en la cámara seguramente a todos nuestros oyentes que nos están siguiendo a través de YouTube, un saludo bien especial para todos ustedes, a través de cualquier medio que nos estén escuchando, saludo bien especial. Iniciamos todo esto en el nombre del Señor, en un momento de oración, preparándonos para la lectura del Evangelio del día de hoy y mirar cómo el Señor también ilumina a partir de su palabra nuestro camino. Bendito seas, Señor, Dios del amor, Dios de la vida. Te damos gracias por este nuevo amanecer, porque nos permites ir al mundo nuevamente con la fuerza de tu espíritu a ser testigos de tu amor. Ilumina nuestro camino, danos fuerza, fortaleza en medio de las dificultades, danos inteligencia, sabiduría, discernimiento frente a cualquier situación. Haznos bendición para los hermanos y en este momento te pedimos la luz de tu Espíritu Santo para comprender tu palabra, acogerla con amor y comprender lo que a través de ella tú nos quieres regalar. Quedamos atentos, Jesús, tú eres nuestro Maestro. Amén.
1: Lectura del Evangelio de San Juan. Les digo para que busquen Juan 15, 12 al 17. En aquel tiempo dijo Jesús a sus discípulos: este es mi mandamiento, que se amen unos a otros como yo los he amado. Nadie tiene amor más grande que el que da la vida por sus amigos. Ustedes son mis amigos si hacen lo que yo les mando. Ya no los llamo siervos, porque el siervo no sabe lo que hace su señor. A ustedes los llamo amigos, porque todo lo que han oído a mi Padre se lo he dado a conocer. No son ustedes los que me han elegido, soy yo quien los he elegido a ustedes y los he destinado para que vayan y den fruto y su fruto permanezca. De modo que lo que pidan al Padre en mi nombre se los dé. Esto es lo que mando, que se amen unos a otros. Palabra del Señor.
0: Gloria a ti, Señor Jesús. Muy bien, queridos hermanos, estamos ahí en el contexto del Evangelio de Juan. El Evangelio de Juan que hemos estado leyendo durante estos días, hoy en el capítulo 15, versos 12 al 17. Es decir, que ya hemos leído anteriormente 11 versículos. Hemos estado escuchando estos días a Jesús invitándonos a permanecer en Él. Yo soy la vid, ustedes son los sarmientos. Yo soy ese tronco del cual dimana la vida. Yo soy el que les transmite la savia del Espíritu. Sin mí nada pueden hacer. Manténganse adheridos a mí. Permanezcan en mí, es la palabra que utiliza Jesús. Y si permanecen en mí, pues permanecerán en mi amor, dice Jesús. Y además de permanecer en mi amor, pues la manera de que lo harán es guardando mis mandamientos. Guardando mis mandamientos. Mucho cuidado con esto, mis queridos hermanos, porque cuando Jesús habla de sus mandamientos, no está hablando del decálogo solamente. Jesús lo va a especificar más adelante, cuando, como escuchamos también hoy, ámense unos a otros como yo los he amado. Como el Padre ama al Hijo, como el Hijo ama al Padre, así Dios nos ha querido amar a nosotros en la persona de su Hijo. Jesús nos ama, de eso no tenemos ninguna duda, hasta dar la vida por nosotros. Y ahora les pide que se amen unos a otros. Pero avanza, Manuel, a una afirmación así gigantísima. Ustedes no son siervos para mí. Para mí, ustedes ahora son mis amigos.
1: Me parece impresionante el proceso que lleva para llegar a afirmar son mis amigos. Lo primero es eso que tú señalaste, la palabra permanecer o estar adherido. Las Biblias antiguas decían eso, adheridos a Jesucristo, como insertados con Jesucristo. Esa palabra está unas 10 veces en el Evangelio de Juan, aquí en el capítulo 15. Solo de los versículos 1 al 8 está 7 veces. O sea, si se repite tanto, yo me invento eso que digo que es un género literario llamado cantaleta.
0: Está bien, sí.
1: Porque repite y repite, y eso que repite es importante. Entonces, esa repetición está mostrando que la clave para que todo lo demás ocurra es buscar esa adhesión, permanecer con Jesucristo a través de la oración, de la lectura de la palabra y aquí del amor. Y ese amor crece. Igual cuando dice y den frutos. Esa palabra frutos también se va a repetir en el capítulo 15, especialmente en la primera parte donde dice yo soy la vid y nos va a mostrar un proceso para dar fruto creciente. Así que aquí insiste, permanecer. Y al permanecer con él, lo que se va a tener es una relación de intimidad. Y en esa intimidad nos va a revelar lo que le ha escuchado al Padre. Por eso ya no somos siervos, porque el siervo no sabe lo que hace su amo. Esa actitud de siervos, esclavos, es abolida. Ya no soy siervo de Dios como si Dios fuera mi esclavo. O ya no soy siervo de Jesucristo como si Jesucristo fuera mi esclavo. Al respecto de eso, hay un cambio grande hasta aquí, hasta el capítulo 15. En el capítulo 11 hay un cambio pequeño, pero referido a Lázaro, a quien llama el amigo. Entonces, hay como primero una relación de siervo, siervo-amo, pero luego hay un cambio a amigo, al amigo. Y aquí ya ustedes son mis amigos. Y luego en el capítulo 20 va a cambiar el título a hermanos. Hay un proceso de cambio del título porque Jesús tiene una relación que quiere ser estrecha con nosotros. Esa relación estrecha con nosotros es romper la relación siervo-esclavo, siervo-amo, para pasar a la relación amigo-amigo, fraterno. Y luego en la resurrección tratarnos como hermanos. ¿No te parece eso genial?
0: Es una de las grandes, más que de las grandes revelaciones, yo creo que de los grandes regalos que el Señor nos hace. Con esto estamos introduciendo nuestro tema del día de hoy, queridos oyentes. Ya no siervos, sino amigos. La intimidad con Cristo. Nosotros estamos llamados a ser íntimos de Jesús. Íntimos, en ese lenguaje de la amistad, pero que Jesús le da un giro gigantísimo. Manuel, queridos oyentes, en toda la Sagrada Escritura hay ejemplos de amistad maravillosos. Dice que Jesús, por ejemplo, perdón, que Moisés hablaba con Dios cara a cara como Dios habla con un amigo. De Abraham se dicen cosas maravillosas en su intimidad con Dios.
1: Era amigo de Dios.
0: Y aparecen otros vínculos de amistad maravillosos en la Sagrada Escritura. Pero en Jesús esto tiene un matiz bien especial. Qué bueno que hoy nosotros podamos descubrir que no solo somos discípulos en el sentido de seguidores de un maestro, sino que ese seguimiento, esa calidad de maestro de Jesús es especial, rompe con todos los esquemas hasta ese momento conocidos, todos los esquemas de maestro, todos los esquemas de discípulo. Es una escuela diferente, y en esa escuela no hay digamos categorías de separación, sino que todo invita a la intimidad. En la escuela de Jesús no estamos para aprender cosas solamente para la cabeza, sino que con Jesús aprendemos a relacionarnos íntimamente con Dios. Por eso hoy queremos hablar de eso, de la intimidad con Dios. ¿Qué significa ser íntimos de Dios en Jesús?
1: Aquí tenemos también en esa escuela un proceso de amor para vivir esa intimidad. Una intimidad que Él es el que toma la iniciativa. Aquí es lo que me sorprende. No soy yo, no son los discípulos los que buscan esa intimidad con Jesús, sino Jesús que ofrece esa intimidad, ofrece esa cercanía, ofrece la oportunidad de fortalecer una relación fraterna como amigo y como hermano. Él la ofrece, la entrega, y la única petición que hace es: quédense conmigo, permanezcan conmigo, vivan conmigo. Y en esa relación de intimidad, pues va a haber un crecimiento en la escuela del amor. El padre Carlos Álvarez nos hablaba de esa escuela del amor.
0: Que en paz descanse, maravilloso maestro.
1: Sí, ahorita hablamos de esa escuela del amor con su primaria, secundaria y universitario. En fin, y en ese proceso, por eso afirma: pidan al Padre en mi nombre lo que quieran y se les dará. Es decir, cuanto más comunión tenemos con Jesucristo, más certeza tenemos de recibir múltiples bendiciones.
0: Vamos avanzando entonces en afirmaciones. Permanecer en Jesús. Si no permanecemos en Jesús, no vamos a poder comprender eso del amor de Dios, de quién es el Padre, de cómo entender que Dios es Padre. No vamos a poder entender que Jesús es nuestro maestro, pero también es nuestro amigo. No vamos a poder entender, no vamos a poder asumir eso de amarnos los unos a los otros. No vamos a poder comprender. Hay muchas cosas que sin Jesús, sin esa intimidad con Jesús, sin ese permanecer adheridos a Jesús, no vamos a poder lograr comprender, asumir y vivir. Por eso hoy es tan importante este tema que queremos desarrollar con ustedes y que queremos que también ustedes participen. Por eso, Tania, vamos a invitar a nuestros oyentes a que participen a través de nuestro WhatsApp. También nos pueden escribir ahí a través del YouTube. Yo voy a estar pendiente también aquí de lo que nos escriban en el chat de nuestra señal en YouTube para que participen con el espacio en el día de hoy. Voy a primero a exponerles aquí como la encuesta que tenemos para que ustedes la respondan en YouTube y nos den su parecer al respecto. Hay una pregunta con 4 opciones de respuesta. Vamos a ver cómo estamos en este tema de la intimidad con Jesús. Pero también a través de nuestro WhatsApp, ya les vamos a dar nuestro número, que nos digan ustedes qué significa para ustedes esto de la intimidad con Jesús. ¿Cómo han experimentado esa intimidad con Jesús? ¿Qué les ha traído? ¿Qué frutos, como nos decía Manuel hace un momento, produce en nosotros esa intimidad con Jesús? Nuestra encuesta para el día de hoy, les invitamos a que nos la respondan allí en YouTube. Si no tienen acceso a YouTube, pues también nos la pueden responder a través de nuestro WhatsApp, que ya les vamos a dar nuestro número. ¿Qué significa para ti tener intimidad con Cristo? ¿Qué significa para ti tener intimidad con Cristo? En la encuesta les van a aparecer 4 opciones. Primero, hablar con Él diariamente en la oración. Segundo, o B, confiar en Él como amigo cercano. Tercero, servir con amor y humildad. Cuarto, buscarlo en todo momento. 4 opciones. ¿Qué significa eso para ti tener intimidad con Cristo? Vamos a saludar también aquí algunos de nuestros oyentes que nos sintonizan a través de YouTube. Tenemos a Gloria Jiménez 1468. Gloria nos está escuchando desde Nashville, en el estado de Tennessee, en los Estados Unidos. Laura Flores-B3G. El Señor quiere que nuestro gozo sea completo y seamos felices, nos dice. También nos dice, el gozo del Señor solo se manifiesta en su amor, en su voluntad. Y nos escribe varias cositas más Laura Flores, que está en sintonía con nosotros. Como les digo, contesten a la encuesta, yo estaré atento también a lo que nos escriban a través del chat. Y en un momento les vamos a dar también el número de nuestro WhatsApp para que ustedes puedan participar en esa pregunta que les hago. ¿Qué significa para nosotros tener esa intimidad con Cristo? ¿Y qué frutos crees o sientes o has vivido tú que produce el Señor en esa intimidad que tienes con Él? Tania, buenos días. Te saludamos en ese momento primero y después vamos con el número del WhatsApp.
2: Muy buenos días, Levantados con Poder. Para mí es un placer tenerlos aquí en la mesa de trabajo de la mejor emisora de Bogotá y Colombia, la 107.9 FM, poder servirles a través de mi trabajo y saludar a todos nuestros oyentes que siempre nos sintonizan y nos eligen para alabar a nuestro Padre Celestial y para escuchar la palabra. Qué tema tan bonito el del día de hoy. No hay amor más grande que el amigo que da la vida por sus otros amigos. Eso me parece maravilloso y es de mis evangelios favoritos. Y bueno, yo los quiero invitar a que participen en nuestro WhatsApp, en la encuesta del día. Recordarles que es el 317-372-2333. 317-372-2333. Así que bueno, conéctense y quédense con nosotros en sintonía en toda nuestra programación. Para nosotros es un placer escucharles, bendecirles y compartirles la palabra del Señor.
0: Manuel.
1: Y por Facebook también nos están sintonizando, por Facebook Minuto de Dios. Allí los tenemos, saludamos allí en este momento a Oscar Niño, que nos está escuchando y agrada saludar porque es un amigo.
0: Oscar, sí, Oscarito, lo recordamos con mucho cariño, claro, Oscar. Sí. Música, música. Yo siempre que escucho el nombre de Oscar Niño, inmediatamente me traslada música y alegría, porque siempre lo estoy viendo sonreír.
1: Y es una amistad que traspasa los años, que eso es espectacular, a lo que Jesús nos está enseñando hoy. De igual manera, está Sandra Verano escuchándonos, mi esposa.
0: Ah, muy bien, Sandrita, un saludo especial también para ella.
1: Pues esta es la oportunidad de recoger esta experiencia de amistad, de darnos cuenta que así como Jesús nos llama a esa amistad con Él, también se transparenta y se proyecta hacia la relación con los demás. Entonces hay una amistad. Podríamos hablar de la amistad de Jorge Moya, Manuel Tenjo, que nos conocimos desde el año 89.
0: 89, sí.
1: Y ha sido permanente. Es como en cualquier parte donde estemos, hay un amigo.
0: Apenas 37 años.
1: Wow.
0: Nada más.
1: Lo más curioso, padre.
0: ¿Cuántos años tienes, Tania? A las mujeres no se les pregunta la edad, pero ¿cuántos años tienes?
2: No me da problema responder. Yo tengo 23 añitos, gracias a Dios. Y voy a cumplir 24 ahora el 21 de mayo.
0: Imagínate. Tania vino 14 años después de que empezamos nuestra amistad, Manuel.
1: Imagínate. Pero lo curioso en la amistad es que no se cuentan los años, es la primera vez que como que uno dice, ¿y cuántos años?
0: Sí.
1: Con la amistad no se cuentan los años, se cuenta en el noviazgo, se cuenta en el matrimonio, pero en la amistad parece que el tiempo no va con la amistad. Y eso es algo que Jesús también nos va a poner. Por eso hay un crecimiento en la amistad hasta llamarse hermanos. Eso es interesante.
0: Estoy pensando que el tema del día de hoy también sería genial para esas fechas que ponemos nosotros a nivel civil del amor y la amistad.
1: Sí.
0: Hoy es un día para hablar de amistad, para hablar de la verdadera amistad. ¿En qué consiste eso de ser amigos, pero de ser amigos a la manera de Jesús? Vamos a ver algunas dimensiones hoy de esa intimidad con Jesús. ¿Qué significa ese Jesús amigo? Es decir, ¿cuáles son las características que lo hacen tan especial, tan diferente o tan grande respecto a otros tipos de relaciones que mantenemos con otras personas y que llamamos amistad? Por eso hoy los invito, queridos oyentes, a que participen. Queremos escucharlos, queremos leerlos a través de nuestro WhatsApp, a través de nuestras redes sociales. Estamos en Facebook, estamos en YouTube, para que participen. Nosotros estamos aquí para escucharlos a ustedes, para que ustedes estén atentos y podamos juntos crecer en esta experiencia que nos regala el Señor. Hoy ya no siervos, sino amigos, la intimidad con Cristo. Tenemos eventos para estos días. Mañana, Tania, una invitación bien especial para nuestros oyentes, porque tenemos un invitado muy especial para el día de mañana, una actividad donde esperamos que asistan ustedes masivamente, porque el Señor tiene para nosotros cosas maravillosas. Nosotros tan solo somos herramientas a manos del Señor para que Él haga su obra. Tania, invitación para los oyentes el día de mañana y vamos a un corte.
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1: Hola, ¿qué tal a todos mis oyentes de la emisora Minuto de Dios? Para mí es un placer saludarlos. Y ustedes saben que aquí en la emisora Minuto de Dios nosotros nos preocupamos por sus derechos. Por eso estamos aquí en cabina con el doctor Ávila de Actuar Asesores Laborales. Doctor, bienvenido. Tenemos muchas dudas de los oyentes. Por ejemplo, para empezar, ¿qué pasa si a un trabajador lo despiden sin justa causa y se niegan a indemnizarlo?
2: Muy buenos días para todos. Mira, este es un tema recurrente en las relaciones laborales. Ahí es importante tener en cuenta cuál fue la forma de terminación, cuáles fueron las causales de la terminación del contrato y si fue la terminación sin justa causa, lo que debe corresponder es el pago de la indemnización. Y si el empleador se niega, hay que hacer una reclamación al empleador para que reconozca y pague esa indemnización.
1: Importantísimo eso que nos comenta. Otra preguntita también que nos llega mucho. ¿Qué se debe hacer si no les están pagando los aportes a pensión o salud que corresponde?
2: Es muy importante esa pregunta porque todo contrato de trabajo tiene una obligación para el empleador y es cotizar al sistema de seguridad social. Por eso, siempre y cuando exista el contrato, los empleadores tienen que realizar las cotizaciones al sistema de seguridad social y si no lo hacen, los trabajadores tienen la posibilidad de hacer la reclamación directamente al empleador o presentar sus quejas ante el Ministerio de Trabajo.
1: ¿Existe un límite de tiempo para que los pensionados reclamen su derecho?
2: ¿Y derecho frente a qué?
1: El derecho frente a que si no les están pagando su derecho a recibir la pensión, por ejemplo.
2: Bueno, acá hay varias cosas. Los derechos pensionales no tienen el mismo término o el tiempo de prescripción normal de los derechos.

0: laborales. Como estamos hablando de un tema pensional, como pueden ser las cotizaciones a pensión, no existe ese término por corresponder a derechos muy personales del trabajador y pueden ser reclamados en cualquier tiempo.
1: Entonces podríamos decir, ¿qué requisitos se necesitan para realizar la reclamación de pago de la indemnización por pérdida de oportunidad? No sé si utilizo el término adecuado.
0: Bueno, acá es un tema muy especial y esto hace relación a aquellas personas que estuvieron en algún momento en el Seguro Social o Colpensiones y se pensionaron en un fondo privado porque se trasladaron. Y en el momento del traslado, las personas no recibieron por parte del fondo privado una asesoría clara y oportuna. Entonces, con unos nuevos criterios de la Corte Suprema, las personas pueden ahora reclamar una indemnización y así como lo dices perfectamente por el derecho a la pérdida de oportunidad. Esto es, oiga, yo tenía el derecho de pensionarme en Colpensiones con una mesada más alta, pero resulta que usted no me informó, ni me comunicó, ni me advirtió de todas las condiciones favorables y desfavorables, y resulté con una mesada en un fondo privado mucho más baja. Ahí aparece la pérdida de oportunidad. Y esto debe ser indemnizable por parte del fondo privado. Los requisitos son muy sencillos, son muy esenciales. Digamos, primero, que la persona que ya se encuentre pensionada haya estado en Colpensiones y que por lo menos la mesada que iba a recibir en Colpensiones o que hubiera podido recibir en Colpensiones fuera superior a 2 salarios mínimos.
1: Ok, existe. 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
0: 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Y adicionalmente deben tener muy claro que para poder hacer esta reclamación, deben contar por lo menos 3 años o pueden demandar o reclamar dentro de los 3 años siguientes al reconocimiento de la pensión en el fondo privado.
1: 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Muchísimas gracias, doctor Ávila, por acompañarnos en esta mañana. 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
1: Muchísimas gracias por acompañarnos en este espacio. Nos vemos la próxima.
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3: 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Bueno, hay varios aspectos que usted debe tener en cuenta a la hora de constituir o tener un título valor en el que se respalde una obligación. 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Tercero y último punto, desde esa fecha en que la persona se compromete a pagar la obligación es cuando empieza a contabilizarse el término para una prescripción. Eso quiere decir que desde esa fecha en la que la persona se comprometió a pagar, hay 3 años de ahí en adelante para iniciar un proceso ejecutivo cuando se ha incumplido con el acuerdo, cuando se ha incumplido con el pago que estaba allí relacionado. Por eso es muy importante que si usted tiene un título valor, no le han pagado, inicie y active los mecanismos legales que tiene para ello, para que usted pueda cobrar, para que se puedan dictar medidas cautelares, se puedan decretar los embargos, se puedan decretar la inscripción de la demanda y de alguna manera usted garantice ese pago mientras se resuelve el proceso y no deje pasar más de 3 años porque ya muy seguramente habrá que hacer otros procesos que sean más largos para poder recuperar ese dinero cuando usted tiene a la mano un proceso ejecutivo que le puede representar a usted recuperar ese dinero de una manera más rápida. 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

0: Como nos ama Dios, amarnos, amarnos, así como nos ama Dios, nos dice Son by Four. Son las 8 de la mañana, 41 minutos, seguimos aquí levantados con poder. Ustedes pueden ver aquí de fondo, los que me ven a través de Facebook, a través de YouTube, una figura muy bonita, ¿verdad, Manuel? Bien interesante nuestra mascota, ¿no?
1: Marcos.
0: Del Club de Amigos.
1: Sí, Marcos se llama.
0: Don Marcos León, del Club de Amigos del Minuto de Dios. Bien, tenemos para ustedes, como amigos, el del Club de Amigos del Minuto de Dios, cosas bien especiales, ofertas, regalos, todo de la mano de nuestra querida mascota Marcos León. A esta hora de la mañana, 8 y 42 minutos, continuamos con nuestro tema del día. Hoy estamos hablando de, ya no siervos, sino amigos, la intimidad con Cristo. Y bueno, yo me di a la tarea un poquito de averiguar qué es eso de la intimidad en la Biblia. Encuentro que es una relación profunda, personal y transformadora con Dios, basada en la experiencia, el conocimiento que da la experiencia. Manuel, la palabra que se utiliza en hebreo es yadá, yadá. Tú que sabes de estos términos, que no trata de una religión superficial, no se trata de una religión de cosas externas, sino de profunda relación íntima, personal, experiencial con Dios.
1: Y es una manera concreta, porque el hebreo tiene ese manejo de lo concreto. Entonces no sabe expresar con claridad lo abstracto, sino concreto. Entonces es una intimidad de cercanía, de corazón a corazón. Tiene que ver con justamente el integrar todo en un corazón.
0: Bueno, muy bien. Es decir, ya dejamos aquí un dato importante. El hebreo, que todo el Antiguo Testamento prácticamente está escrito en hebreo, con una mentalidad propia de esa cultura, es concreta, no es tan racional o con esa lógica propia de Occidente, ¿verdad? Y si logramos eso, entonces entendemos que se están hablando de cosas muy claras, muy concretas, y en este caso, como se llama, la experiencia. Muy bien, a esta hora de la mañana, 8 y 44, tenemos con nosotros al padre Javier Riveros en la ruta de bendición aquí en la de sector de Engativá, en la ciudad de Bogotá. Padre, buenos días.
2: Buenos días, amigos y hermanos. Dios los bendiga. Buenos días, padre Jorge. También a Manuel, a Tania, Juan Manuel, no sé si está ahí también. Entonces, un saludo especial. Les cuento que ya estamos en la ruta de la bendición. Estamos en el barrio La Granja. Y estamos ya, acabamos de visitar una primera familia. Está Elizabeth, está Marta también. Elizabeth, un saludo especial aquí para los oyentes de Minuto de Dios Radio.
3: Buenos días, les doy muchas gracias al padre Javier, que nos visitó hoy, está aquí en mi casa, estaba esperándolo porque pues la verdad es que tengo un poquito mi mamá en mal estado, sin visibilidad y discapacitada. Entonces yo le doy gracias a Dios. Yo me he congregado en el Minuto de Dios desde hace más de 20, yo tenía 15 años y ahorita tengo 60. Y la verdad, conocí al padre García Herrero y siempre nos hemos congregado allá. Estoy muy contenta porque esta emisora nos ha abierto muchas puertas. Es una bendición. Y cada día, cada persona que se me cruza en mi camino, que la veo sola, entristecida, con problemas, les indico la emisora y les indico que cuando uno lo despierta, mi Dios, a las 2, 3 de la mañana, es para orar. Para orar. Porque estamos viviendo momentos muy difíciles. Soy madre cabeza de hogar, sé lo que es perder hijos, es doloroso, estamos en una violencia muy tremenda, y le voy a pedir a toda la gente que esté vinculada, que escuche esta emisora, oren, madres, oren, porque estamos viviendo una violencia injusta, estamos sufriendo las personas injustas, las que no tenemos que ver nada con la guerra, con plata, con dineros, con cosas que son injustas. Yo soy de la salud y como lo ven, yo que estaba dentro de esos sitios, he estado dentro de esos roles, he tenido que escuchar a con colegas como médicos que me decían: Elizabeth, hace 3 meses no me pagan. Dios mío, eso es. ¿Y por qué? Porque el mismo gobierno se encargaba de coger la plata para ellos. ¿Cómo les va a interesar más pagarle a un concejal, a un presidente, que a un médico que da salud, que da vida? Eso es injusto, O sea, tengan conciencia, señores gobernadores, eso, la vida no es fácil. Todo el mundo nos toca luchar, sufrir para tener algo. No es así nomás de embolsillar la plata de los impuestos de la gente. ¿Sí? Colaboren a los de la salud, porque todos necesitamos salud. Es injusto, la verdad es injusto.
2: Bueno, Elizabeth, por supuesto que nos unimos a ti, a todas las madres, a todas las familias, en oración por estas intenciones que tú dices, para que, por supuesto, que el servicio de la salud pues llegue a todas las personas como debe ser, una verdadera atención para todos. Y bueno, bendito Dios, oramos mucho por esto. Gracias por recibirnos acá en tu casa. No somos nosotros los que estamos llegando solamente, sino el Señor. Es Jesús el que está llegando, y gracias por recibirnos acá en tu casa, en esta ruta de la bendición. Un mensaje para los oyentes, entonces, y nos despedimos.
3: Que mi Dios nos tenga siempre en su gloria, no se aparten de Dios, y yo muchas gracias al Padre por estar acá y que me bendigan aquí mi casa y todo. Muchas gracias.
2: Bueno, Elizabeth, Dios te bendiga a ti y también a tu mami Marta, le dé salud y bendición. Bueno, esta es nuestra primera visita. ¿Para dónde vamos ahora, Pablo?
4: Vamos para el barrio Boyacá Real. Bueno, en la localidad de Engativá también.
2: Listo, entonces seguimos para el Boyacá Real en esta ruta a la bendición. Vamos escuchándolos a través de la emisora en la móvil, de la emisora Minuto de Dios, escuchando el programa hoy con este tema tan especial de la intimidad con Jesús, de tener esa amistad con el Señor. Así que ahí los vamos escuchando, Padre Jorge y hermanos.
0: Padre Javier, muchas gracias por el reporte. Claro que sí, que seguimos aquí atentos a su visita ahorita que van para el barrio Boyacá Real, en este sector de Engativá, donde también nos encontramos nosotros situados como emisora Minuto de Dios, y atentos a lo que nuestros oyentes nos vayan compartiendo allí en esas visitas. Muchas bendiciones, Padre.
3: Perdón, es importante, yo les quería comentar, Elizabeth, escuchen la misa. Mire, yo cuando estaba en los hospitales, esos con esos pacientes graves, les ponía el Minuto de Dios. Si usted viera la consolación, el relajo, la felicidad que les da. Escuchen la misa todos los días a las 7 de la mañana. Y aquellas personas que están enfermas, por favor, sintonicen la misa.
2: Bueno, ahí está la importancia de compartir la celebración de la Eucaristía todos los días también a través de la radio. Gracias, Padre Jorge, y a todos.
0: Padre Javier, bendiciones.
2: Bueno, seguimos.
0: 8 de la mañana, 49 minutos. Bueno, tenemos ahí al Padre Javier con nuestros oyentes, porque no nos quedamos aquí instalados solamente en nuestro máster de la emisora Minuto de Dios, sino que vamos allá, a donde están ustedes, desde donde nos escuchan. Queremos conocer su realidad, acercarnos a esa realidad, tomarnos con ustedes un cafecito, conversar, hacer un momentito de oración. Eso es lo que queremos con cada uno. Por eso los invitamos a que se inscriban para que puedan participar de esta ruta de bendición. 8:50, hablamos de la intimidad en la Biblia, precisamente porque estamos hablando de que Jesús ya no nos llama siervos, sino que nos llama amigos. Y amigos dice intimidad. Decíamos que la intimidad en la Biblia implica una relación personal, una relación. Relación dice experiencia concreta, no es teoría, es algo muy concreto. Pero también esa intimidad implica adoración y obediencia. Es decir, que la verdadera intimidad que nace de esa relación íntima y profunda con Jesús nos debe llevar a amar lo que Dios ama. Como dice hoy el texto donde Jesús nos invita a obedecer sus mandamientos, vivir atentos a seguir las emociones de su Espíritu para hacer en todo su voluntad. También a mantener una comunión constante con Dios, buscarlo diariamente. Ya sabemos las herramientas fundamentales, la oración personal, comunitaria, la lectura orada y meditada de la palabra, la participación en los sacramentos, especialmente en la Sagrada Eucaristía. Y también esa intimidad con Jesús como amigo, Manuel, debe llevarnos a una transformación real. Es decir, si tú dices que amas a Jesús, que se denote, dicen por ahí.
1: Sí, así es. Por eso también está diciendo que den frutos. Estos frutos no son el requisito, sino el resultado. Y esto es lo interesante. estos frutos que nos presenta el Señor, que nos habla aquí, no son el requisito para vivir la intimidad con Jesús, sino el resultado de vivir la intimidad con Jesús. Es decir, se te nota, se sale. Cuando a veces lo buscamos como requisito, terminamos cayendo en las máscaras, en la hipocresía, sin darnos cuenta de lo que realmente somos. Pero cuando hay una relación de intimidad, de cercanía, de permanencia con Jesucristo, los testimonios brotan solos, las obras brotan solas, la necesidad viene desde dentro de ayudar a alguien, de servir. Entonces, esos son los frutos. Es una transformación que no es de afuera hacia adentro, o sea, no es por discurso. Como que yo te doy un discurso, una cantaleta, para que tú cambies. No, eso es de fuera hacia adentro. Estos frutos vienen de dentro hacia afuera, de la relación de intimidad con el que vive dentro de ti, está dentro de ti, y por eso tú ya no viene un amor de afuera hacia adentro, sino un amor de adentro hacia afuera. Unos frutos que nacen de la necesidad de servir, porque me siento amado por el mejor amigo, porque no hay amor más grande que el que da la vida por sus amigos.
0: Y cuando Jesús nos elige, porque Él es el que nos elige, no lo elegimos nosotros a Él. Eso tiene una matiz especial también en la Sagrada Escritura, porque en la escuela de Jesús, diferente a todas las escuelas de su tiempo, que los discípulos elegían al maestro, aquí no. Aquí es el maestro el que elige, pero no es cualquier maestro y no es cualquier elección. Nos elige para entrar en intimidad con Él, para entrar en confidencialidad con Él. Ese tema de la confidencialidad que hoy se ha manipulado de una manera tan grande, hoy casi que nosotros no tenemos confidencialidad. Exponemos la vida de una manera tan tranquila, nuestras cosas más íntimas, más profundas, nuestros gustos, nuestras tendencias, nuestras convicciones, así como que las exponemos a todo el mundo. Una expresión de eso pues son las redes sociales, ¿verdad? Pero el Señor nos llama a una confidencialidad con Él, a una intimidad donde le conozcamos y nos dejemos conocer por Él. Y esa palabra conocer tiene un sentido muy, muy grande, muy profundo, también en la Sagrada Escritura. Continuamos con nuestra reflexión sobre la intimidad con Jesús, nacida de esa relación nuestra, precisamente de Él, como amigos y ya no como siervos. Ojalá, queridos oyentes, yo los invito a que meditemos en eso. Siéntete amigo de Jesús y pídele a Jesús en tu oración que te regale el don de su amistad. ¿Por qué se lo vas a pedir? Porque es que tal vez nos resistimos a eso. Y si Él no nos da eso, si no Él viene, si no nos dejamos elegir por Él, Él no va a irrumpir por la fuerza, Manuel. Él no va a venir a violentar nuestra vida. Pero una vez le abrimos el corazón, entra para quedarse. Entra para revelarnos todo lo que Él sabe de Dios, nuestro Padre.
1: Por eso esta experiencia o este conocimiento, experiencia, conocimiento, va más allá de la decisión y toma todas las áreas de nuestra vida. A los amigos, verdaderos amigos, auténticos amigos en Cristo, confiamos mucho más que palabras, mucho más que momentos. Toda la vida se vuelve un compartir, se entrecruza, y ese es el sentido allí de el conocer y el de experimentar. Es entrecruzar la vida, entrecruzar los sentimientos, entrecruzar las emociones y por tanto las decisiones. Es una amistad que nos ofrece Jesucristo y que se debe transparentar en nuestras relaciones con los demás.
0: Una relación de intimidad, de confidencialidad, de entrecruzar emociones, sentimientos, pareceres, ¿no es cierto? San Juan Eudes hablaba mucho de eso, ¿no es cierto? Le pedía al Señor que le diera sus mismos sentimientos, sus mismos pareceres, que pudiera sentir como Él sentía, es decir, que nos convirtamos nosotros en otros tantos Jesús en la tierra, decía San Juan Eudes. 8:55, queridos oyentes, vamos a ir a un corte. Regresamos en un momento más, tenemos invitaciones para ustedes, para este fin de semana, para Pentecostés. Pero al regreso vamos a darles detallitos sobre estas invitaciones, ya volvemos.

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0: 9:07, seguimos aquí levantados con poder y seguimos también con el padre Javier Riveros, que se encuentra en la ruta de bendición visitando a nuestros oyentes que han pedido que pasemos por allí, que compartamos con ellos un momentito de oración, un momentito de escucharnos mutuamente. Padre Javier, buenos días nuevamente, ¿dónde se encuentra?
1: El Señor vuelve a Jerusalén.
0: Padre Javier, ¿estás por ahí? Bueno, no tenemos todavía retorno del padre Javier. En el momento que lo tengamos, bueno, vamos a estar atentos. Él iba para el barrio Boyacá Real, aquí en la zona de Engativá, en la ciudad de Bogotá. Mientras tanto, aprovecho para saludar a algunos de nuestros oyentes aquí en YouTube. Angélica Oro 2014, buenos días. Levantada con poder, nos dice. Elizabeth Rodríguez, R18BT o RI8BT más bien, bendiciones para todos ustedes, qué maravilloso programa, Dios los bendiga siempre, gracias por todo lo que nos enseñan a diario sobre el amor de Dios para cada uno de nosotros, siempre en sintonía. También Leticia Flores 6068, hola, buenos días, Dios los bendiga a todos en Bogotá, saludos desde Nashville en Tennessee. ¿Tenemos al padre Javier? Padre Javier, estamos atentos nuevamente, ¿dónde se encuentra?
2: Padre Jorge, sí, estamos ya en el barrio Boyacá Real y estamos visitando pues un local. Aquí está la señora, ¿cómo te llamas? Graciela, ella nos dice que se llama Graciela, y pues vamos a compartir aquí con ella en este momento. Graciela, hoy estamos hablando, estamos haciendo una ruta de la bendición con la emisora Minuto de Dios. Compartiendo pues la palabra del Señor. Jesús nos dice que es el camino, la verdad y la vida. Para ti, ¿quién es Jesús en tu vida, en tu familia?
3: Mi amigo, mi padre.
2: Es tu amigo, tu padre, y cultivas una relación diaria con él, de amistad, de intimidad con Dios.
3: Sí.
2: ¿Cómo lo haces?
3: Personal, a mi modo.
2: De manera personal, a tu modo. Bueno, muy bien, gracias, Graciela. Pues aquí vamos a continuar con la oración con ella en este local. ¿Hace cuánto tienes este negocio?
3: 20 años,
2: bendito Dios. ¿Y cómo te ha ido? Todo bien, bueno. Eso es, así que amigos y hermanos, seguimos en esta ruta de la bendición. Estamos ahora en el Boyacá Real. Padre Jorge, no sé si hay alguna pregunta, algo, pero pues vamos a continuar con la ruta.
0: Bueno, respecto al tema de nuestro programa del día de hoy, de la intimidad con Jesús, ya le has hecho una pregunta, que cómo cultiva, pero a ver si puede darnos más detalles, cómo cultiva ella su relación y su amistad con Jesús.
2: Pregunta un padre que está aquí en la radio, que si nos puedes dar más detalles de cómo tú, Graciela, pues cultivas esa relación con Dios, o cómo crees que se puede cultivar más todas las personas, cómo podemos cultivar más esta relación con Jesús.
3: Con fe. La fe, claro.
2: Bueno, ella nos dice que con fe, padre Jorge.
0: Bueno, Graciela, muy importante. Graciela es de pocas palabras.
2: Sí, bendito Dios.
0: Bueno, así es, son las características de cada uno de nosotros. Algunos hablamos mucho, otros hablan un poquito más breve. Pero qué bonito que padre pueda estar ahí con Graciela en ese local que nos han invitado precisamente para que pasemos y hagamos oración con ellos.
2: Sí, esa es la idea, sentir de cerca la presencia de Dios y la presencia pues de los hermanos, de las familias, conocer un poco la vida cotidiana de todos nosotros y cómo Dios en esa vida cotidiana siempre está presente, acompañándonos, iluminándonos y siendo amigo de todos nosotros, como nos ha dicho hoy en el Evangelio. Ya no los llamo siervos, los llamo amigos. Dios se hace amigo, nos ofrece su amistad a todos. Gracias, padre Jorge. Ahora continuamos dando reportes de esta ruta de la bendición.
0: Padre Javier, muchas gracias a usted, muchas bendiciones, que por donde quiera que pase la gente reciba la bendición del Señor y se mantengan en sintonía con nosotros y estaremos atentos a ese reporte. 9:12, continuamos aquí entonces nosotros en el máster, estamos con Manuel Tenco, hablando de la intimidad con Cristo, que hoy no nos llama a siervos, sino que nos llama amigos. Estaba saludando yo a algunos oyentes también aquí en nuestras redes sociales, en YouTube. También nos saluda Yasmín Romero Méndez 6051. ¿Y qué nos pide Tania, por favor? ¿A qué número se pueden comunicar para inscribirse a la ruta de bendición? Para que nuestros oyentes tomen el número y si desean que los visitemos, pues nos llamen y podamos apartar un turnito para ellos.
4: Por supuesto, y hay que recordar, bueno, que tenemos que esperar la próxima fecha de la Ruta de la Bendición, pero mientras tanto ustedes pueden irse inscribiendo para la próxima al 601-555-8484. 601-555-8484. Incluso pueden escribir al número de la emisora del WhatsApp, que es el 317-372-2333. 317-372-2333. Ahí ustedes se inscriben, ya sea para su hogar, su negocio, su parroquia, su colegio. Y ahí estaremos acompañándoles y orando por ustedes.
0: Muy bien, Tania. Y también tenemos invitaciones para nuestros oyentes. Bueno, mañana una invitación bien especial.
4: Tenemos una invitación súper especial, es una invitación que hacemos con todo el amor del mundo y como lo dice, volver al corazón, un encuentro de sanación para calmar las ansiedades a través del Espíritu Santo y la presencia de nuestro Padre Celestial. 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
0: Gran Rosario también tenemos la
4: también
0: próxima semana.
4: También tenemos el Gran Rosario por Colombia este 13 de mayo. Regálenme un momentico porque quiero darles muy bien la información.
0: Bueno, el 13 de mayo es el próximo miércoles. Bien. Próximo miércoles, 13 de mayo, Rosario por Colombia. Ya se hizo también el año pasado.
4: El año pasado.
0: Fue una asistencia full de gente y sobre todo a través de signos maravillosos que manifiestan la unión de nuestra iglesia a través de la Virgen María.
4: Claro que sí. Ayer tuvimos como invitado en Levantados con Poder a Felipe Arias, que es uno de los encargados de la organización de este Gran Rosario por Colombia, titulado Solo la conversión nos traerá la paz. A las 5 de la tarde, este 13 de mayo, en la Plaza de Bolívar, en Bogotá. 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
0: ¿Por qué el 13 de mayo? Bueno, todos ustedes, queridos oyentes, entienden, porque se celebra la fecha de la Virgen Nuestra Señora de Fátima. Y también tenemos Pentecostés, invitación para Pentecostés.
4: Pentecostés.
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0: Bueno, hay invitaciones entonces para que nos mantengamos muy activos en nuestra fe, para que mantengamos una disposición grande a la acción del Espíritu Santo y todo organizado por nuestra emisora Minuto de Dios. 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Entonces tratamos de reproducirlo de esa manera. 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Muy bien, después de estas invitaciones, continuamos con nuestro tema del día. Estamos hablando de que Jesús nos llama hoy amigos, no siervos, y nos recuerda que somos sus íntimos, que quiere que vivamos en intimidad con Él. Hay algo bellísimo que Manuel nos dijo, nos enunció, y que ahora nos va a desarrollar un poquito más en detalle, que es la escuela de Jesús. Para esto recordábamos nosotros a un excelente sacerdote eudista, el padre Carlos Álvarez, que descansa en paz. Ya un hombre que nos formó, que nos transmitió esa fuerza y ese amor apasionado por Jesús desde la palabra, y que nos habló de la escuela de Jesús, la escuela de los íntimos de Jesús, de los discípulos de Jesús, y esa escuela que tiene unas características bien especiales, Manuel.
5: En esta escuela del amor, es una escuela del amor en crecimiento. Ya habíamos señalado que hay un crecimiento en la relación con Jesús, que ya no somos siervos, ahora somos amigos, pero después también nos llama hermanos. San Juan Eudes, sobre esa expresión hermano, desarrolla una exposición espectacular, como ya no siervos, ya no amigos, sino algo mucho más íntimo, hermanos, como nos llama Jesús. Y en esta escuela del amor de Jesús también hay ese crecimiento. Está la primaria, y en la primaria aprendemos a amar al prójimo como a sí mismos. Entonces el Señor Jesús, que retoma la ley antigua, va a mostrarnos su estudio primario, va a ser amar al prójimo como a ti mismo. Y eso significa que el maestro es ti mismo. El maestro soy yo. Como me amo, debo amar a los demás. Como me acepto, debo aceptar a los demás. Como me perdono, debo perdonar a los demás. Como acepto mis malos olores, debo aceptar los malos olores de los demás.
0: Entonces, esa es la primera etapa.
5: Esa es la primaria. Donde el maestro soy yo. Y esa primaria no siempre es tan fácil si tenemos baja autoestima, si nos tratamos mal, si nos deshonramos con palabras y con obras, pues no hemos pasado la primaria en la escuela de Jesús. Luego viene la secundaria, y la secundaria la tenemos aquí en Juan 15. La secundaria es amar al prójimo como Jesús nos amó. Así como yo los amo, ámense unos a otros. Por tanto, el maestro es Jesús. Y aquí nos dice, no hay amor más grande que el que da la vida por sus amigos. Como maestro, Jesús es capaz de entregar su vida, su afán, sus noches y sus días, todas sus bendiciones para nosotros. Y así mismo tenemos que amarnos unos a otros. Y la universidad es, también lo presenta Jesús aquí en el Evangelio de Juan, y nos dice, amar al prójimo o ámense unos a otros como el Padre me amó a mí. Como el Padre me ama a mí, ámense unos a otros. Por tanto, en la universidad de la Escuela del Amor, el maestro es el Padre. Un Padre que es capaz de amar hasta entregar la vida de su Hijo. Un Padre que por amor hace la creación y que por amor entrega el Espíritu Santo. Es un amor de absoluta, total entrega, desbordamiento de sí mismo, sin quedarse con nada el Padre para darnos todo. Esta es la escuela del amor de Jesús que vemos aquí en el Evangelio de Juan. Primaria, amar al prójimo como a sí mismo, donde el maestro soy yo. ¿Será que ya llegué a la primaria? Secundaria, amar al prójimo, ámense unos a otros como Jesús nos ama, donde el maestro es Jesús. Bueno, ahí ya dudo si llegué a la secundaria. Y la universidad, pues amar como el Padre ama, como el Padre ama al Hijo. Es que así lo dice Jesús, como el Padre me amó, ámense unos a otros. Así que el Señor Jesús quiere que crezcamos en esa relación de intimidad, tanto en cómo nos llamamos, siervos, amigos, hermanos, como en la capacidad de entregarnos. Y es procesual, no es que de inmediato logremos ese amor a la manera del Padre, sino que es procesual en la manera en que llevamos todo este camino y hacemos que nuestra vida sea un total desbordamiento de nosotros para trascender en la otra persona.
0: La escuela de Jesús. Miren, queridos oyentes, ahí vemos nosotros la importancia de profundizar en la palabra del Señor. Recordamos, como a mí me gusta hacerlo, las palabras de San Jerónimo: quien no conoce las Escrituras no conoce a Jesucristo, ¿verdad? Tenemos que ser íntimos de Jesús a través de la palabra. No vamos a poder conocerle, no vamos a poder comprenderle si no entramos en una relación con él a través de la palabra. Y para eso necesitamos quienes nos orienten. Maestros, pero maestros supeditados a Jesús. Porque el gran maestro, el maestro es él. Necesitamos alguien que nos acompañe, que nos lleve de la mano. Ahí aparece la palabra tutor, ¿no? Que el tutor no es el que camina por mí, sino el que me indica el camino. Y el camino es Jesús, ¿verdad? Entonces, el tutor, alguien que nos acompañe, que nos enseñe y que nos descubra que estamos llamados también a entrar en intimidad con Jesús, que tenemos capacidades, que podemos madurar en la fe, que no tengamos miedo de entrar en esa relación personal con Jesús. Y entonces, en esa intimidad, en esa confidencialidad propia de la verdadera amistad, Jesús nos irá revelando todos los secretos que el Padre le ha revelado a él. Manuel, no acabaremos de entender o de comprender, o más bien de conocer todos los secretos que Jesús nos quiere revelar acerca de su intimidad con el Padre. Eso es la revelación, es decir, la revelación ha sido plena en Jesús, pero todavía no es plena en nosotros. Es decir, es una revelación que se va desenvolviendo. Por eso siempre la teología avanza, por eso siempre los estudios bíblicos van descubriendo ese tesoro maravilloso de la revelación de Dios para nosotros, que se dio plena en Jesús, pero que el ser humano la tiene que ir comprendiendo hasta los últimos tiempos.
5: Y por eso también nuestra relación con Él avanza, crece. Y eso es lo bello. 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Hay algunas personas que dicen, eso yo ya lo vi. 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Así también, como tenemos cursos virtuales, tenemos cursos presenciales. En el mes de junio tenemos el curso de aprender las claves de la lectura bíblica con el profesor teólogo, psicólogo y filósofo, y trabaja todo eso, Mauricio Pareja. Y ese es martes a las 7 de la noche de manera virtual, pero los temas quedan grabados. 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Pero también tenemos curso presencial, que ya hicimos la primera experiencia y fue fantástica, te comento. Fue una experiencia fantástica, sorprendente, a mí me sorprendió. Como curso presencial, el próximo es el sábado 6 de junio de 9 de la mañana a 12 del día en el Salón Justicia de Alabanza y enseñamos las líneas de interpretación del Evangelio de Lucas.
0: Salón Justicia y Alabanza del Barrio Minuto de Dios, aquí en la ciudad de Bogotá.
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0: Muy bien, 9 de la mañana, 27 minutos. Los dejamos con esa invitación a profundizar en la fe, a adentrarnos en esa relación íntima, profunda con Jesús a través de su palabra. Y todo esto nos los ofrece los cursos Escalar y todos estos espacios que la emisora Minuto de Dios genera para ustedes. Seguimos levantados con poder. Ya volvemos.

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0: 9:34 y a ritmo ahí como de merengue, puede ser esto. Estamos con Alfareros, una agrupación muy alegre, una agrupación a través de la cual el Señor también ha tocado muchos, pero muchos corazones. Y seguimos aquí con nuestra reflexión acerca de nuestra amistad con el Señor que nos llama, Él nos llama a nosotros, amigos. Y llegar a ese grado implica para nosotros cosas maravillosas. Una amistad que implica intimidad, confidencialidad, pero también, Manuel, una amistad que implica compartir la vulnerabilidad. Porque cuando nosotros le abrimos el corazón a alguien con sinceridad, en la confidencia de la amistad, también nos hacemos vulnerables porque confiamos en el otro.
1: Es que ahí está lo que hablábamos también antes de la confidencialidad, que como se ha perdido, entonces ya no nos podemos mostrar vulnerables. En fin, ustedes ven que ahora se firman contratos de confidencialidad. Eso no se hacía antes, porque ya estaba la confidencialidad, era parte de ello. Pero efectivamente mostramos esa vulnerabilidad opuesta a lo que nos muestran muchas redes sociales, porque nos ofrecen a nosotros tónicos para vernos más fuertes, bebidas para ser más fuertes. O sea, en este momento lo débil, lo vulnerable no es presentado socialmente y se ve de una manera degradada. Pero el Señor Jesús, Él mismo, se muestra vulnerable. Por ejemplo, en el capítulo 11, cuando llora ante la muerte de Lázaro. Y tiene además una que le duele en sus entrañas, dice. Se conmueve ante la muerte de su amigo Lázaro. Ante la muerte de su amigo Lázaro está Marta y María, están los discípulos, y él muestra su vulnerabilidad. Obviamente en Getsemaní, en la oración en Getsemaní, se muestra vulnerable. Y por eso pide ayuda, y es acompáñenme en la oración, por lo menos oren conmigo una horita. Es esa vulnerabilidad, Jesús se mostró vulnerable ante sus discípulos y ante la humanidad.
0: Si el Hijo de Dios, nuestro Señor y Salvador, no tuvo ningún reparo, ningún temor, ningún prejuicio para manifestar lo más profundo de su corazón, sus lágrimas, su temor, ¿no es cierto? También que sintió el dolor terrible, la angustia, como en Getsemaní, si no tuvo temor de eso, de mostrarse así ante sus discípulos, ¿por qué la tendencia nuestra a mostrarnos invulnerables? Porque la tendencia nuestra, ahora precisamente como lo decías tú, Manuel, a través de las redes sociales, a manifestarnos poderosos, a manifestar que tenemos grandes pertenencias, que tenemos casas, que tenemos vehículos, que tenemos dinero, que podemos viajar, que a nosotros no nos pasa nada. La
1: como,
0: tendencia,
1: como la única señal de prosperidad, ¿sí? Además.
0: Y la tendencia de algunos que ejercen cargos de autoridad, de que son invulnerables, todo lo hacen bien, todo es perfecto, no les pasa nada, no tienen ninguna dificultad y todos los demás deben imitarlos en su perfección. A Jesús no le pasó eso.
1: Y eso genera, contrario a la adhesión, genera más bien repulsión, porque con alguien tan perfecto le estamos buscando el quiebre, donde falló la herida para caerle encima, porque al caído caerle. Y Jesús se muestra vulnerable, por tanto, nosotros nos podemos mostrar como somos ante Jesucristo. Y ese es el punto bello. Si Él muestra su vulnerabilidad, yo me puedo mostrar como soy ante el Señor Jesucristo, con mis dolores, con mis angustias, con mis preocupaciones, con mis afanes. Tú puedes ser tú mismo ante el Señor Jesucristo y no necesitas mostrarte como fuerte, sino como lo que eres y lo que vives.
0: Otra característica, Manuel, que nos enseña Jesús como amigo y que deberíamos también desarrollar nosotros en nuestras relaciones de amistad es la incondicionalidad en la amistad. Incondicionales, aunque el otro me falle por alguna razón. Miren que Jesús, nuestro Señor y Salvador, elige a los suyos, convive con ellos, les entrega su amor, les abre el corazón, se manifiesta vulnerable, pero también sabe de alguna manera que está con seres imperfectos. De alguna manera intuye en algún momento que Pedro lo va a traicionar, que Judas lo va a entregar, que Tomás va a dudar de él y sin embargo no los deja de amar, no deja de ser incondicional con ellos.
1: Esa incondicionalidad se ve en la expresión, ustedes no me eligieron, yo los elegí a ustedes. El incondicional empieza siendo el Señor Jesús. El Señor te elige a ti, no porque tú seas el mejor, sino para hacerte mejor. Así que, aún en tu vulnerabilidad, algunos que a veces dicen, pero el Señor que se va a fijar en mí, no te elige porque seas el mejor, te elige para hacerte mejor y para llevarte a caminar en este sendero de confidencialidad, de vulnerabilidad, de confianza y de ayudarte a ser mejor cada día.
0: Es esa tendencia también, queridos oyentes, ustedes lo dicen mucho en la confesión, por ejemplo, en la asesoría espiritual, Padre, no me siento digno, no me siento digna, le he fallado mucho al Señor, yo me confieso y vuelvo a caer, etcétera. Yo siento que no debo volver a la iglesia, yo por eso he dejado de comulgar, yo por eso no vuelvo al grupo de oración, etcétera. Estamos llenos de imperfecciones, no estamos aquí justificando nuestra fragilidad, nuestro pecado, pero sí estamos recordándoles, queridos oyentes, que en nuestra imperfección el Señor se puede hacer más fuerte, que si le abrimos el corazón y volvemos a Él de todo corazón, Él va a estar ahí porque Él es incondicional. Manuel, ahí es donde se aplica el amor de amistad, pero de la amistad de Dios con nosotros, la palabra ágape. Ese es el verdadero amor. A ese grado de amor deberíamos llegar.
1: Ese es todo el sentido. El Papa Benedicto nos mostró esa diferencia de ágape con filia y con eros. En la exhortación que hizo, en la encíclica de Deus Caritas Est. El ágape es la palabra más grande porque es el amor de Dios desbordado sobre nosotros. Entonces, a lo que nos conduce hoy el mensaje es a amar con ese ágape, con el que Jesús puede amar. Nos amamos entre nosotros y utilizamos la expresión filia, y por eso hablamos del amor filial. Pero también hablamos del amor erótico, del amor físico, del amor carnal. Y hasta en griego hay otra palabra para hablar del amor, que es el amor universal, storge, se dice. Storge es el amor universal. Amar a todos como queriéndolos, por decirlo así. Pero lo que el Señor nos quiere invitar es un amor que supera nuestras propias barreras y nos hace creativos, nos hace audaces y nos hace dispuestos a mejorar en todos los aspectos. El amor que se llama ágape o ágape, depende de donde le pongamos el acento.
0: El ágape o ágape, por ahí siempre esa palabra me va a recordar a mi papá, que se llamaba Agapito.
1: El amado, sí me acuerdo.
0: Tenemos con nosotros al Padre Javier en la ruta de bendición en ese momento. Padre Javier, ¿dónde se encuentra?
2: Padre José y hermanos, ya estamos aquí en esta nueva casa en la ruta de la bendición con una familia completa. Saludo aquí a Sonia. Sonia, feliz día. Estamos levantados con poder en Minuto de Dios Radio. Estamos en la ruta de la bendición.
3: Buenos días, bueno, muchas gracias a Dios y gracias al Padre Javier Riveros, a la emisora Minuto de Dios. Es una extraordinaria obra de Dios. La emisora está conectada con el cielo, siempre recibimos muchas enseñanzas, muchas bendiciones. Cuando nos conectamos con ustedes, nos estamos desconectando con el cielo. Gracias por todo ese esfuerzo que han hecho. Esperamos que Dios los siga multiplicando, los bendiga, que se amplíe toda esa conexión y los apoyos también a la emisora, porque es una emisora que debemos proteger, es un tesoro de Dios para nosotros. Muchas gracias por todo.
2: Muy bien, gracias Sonia por recibirnos acá, y le cuento a todos nuestros oyentes que nos ha recibido pues gran parte de la familia, porque está don José, que es el papá, y tres de sus hijos. Sonia es uno de los hijos, pero voy a saludar a está don José, feliz día. Saluda a los oyentes de la emisora Minuto de Dios.
4: Padre Javier, muy amable, feliz día. Como siempre, Padre Javier, aquí estamos en la ruta, la ruta del sol. Creo que decía, como dijo, estoy con mi hija, con Sonia, con Yesí, estoy con mi compañera, ¿no?, Delfina, y está mi hija también, Yanela, odontóloga, está también al lado de nosotros en su trabajo, desde luego nos está escuchando Lorena, que ella es abogada, y Edwin también, que es otro profesional muy querido, que trabaja con el Estado. Padre Javier, que nos siga visitando, aquí están las puertas abiertas cuando usted estime conveniente.
2: Perfecto, gracias. Le cuento a los oyentes que don José quiso ahorita confesarse, entonces ahorita pudimos celebrar el sacramento de la reconciliación, eso me parece muy bonito, y es una manera de alimentar la relación de intimidad con Dios, que es parte del tema del programa hoy. Don José, para usted, ¿cómo podemos cultivar, o usted cómo tiene esa relación de amistad, de intimidad con Dios?
4: Muy bien, padre, muy bien. Yo siempre he sido católico, siempre voy aquí a misa, y por donde ando, visito. Tengo una deuda con el Señor de los Milagros que tengo que ir a Buca y lo tengo que visitar.
2: Bueno, perfecto. Entonces, el Señor siempre obra milagros. Uno de sus hijos también es otro José. José Díaz, feliz día y gracias por estar acá en el Minuto de Dios Radio.
5: Gracias, padre, qué gusto saludarle. En verdad es una bendición estar en este día. Gracias por su equipo colaborador. Todos son muy profesionales. Una bendición también. Bienvenidos a nuestro hogar. Es muy gratificante. Les cuento que estar acá en la bendición del Señor, se siente la paz, se siente esa gratitud, esa fraternidad. Es una bendición, no permitan que le roben esa bendición, solicítenla, agéndense inmediatamente. Es una bendición estar aquí, de verdad muchas gracias, Dios los bendiga, gracias.
2: Bueno, José, con todo el corazón estamos aquí y en esta ruta de la bendición. Padre Jorge, este es el testimonio de este punto de la ruta de la bendición, testimonio de una familia aquí representada que nos han recibido y donde estamos compartiendo con ellos, Padre Jorge.
0: Padre Javier, muchas gracias. ¿Nos recuerda en qué parte de la ciudad se encuentra?
3: Normandía.
2: Estamos en Normandía en este momento.
0: Okay,
2: Normandía.
0: Muy bien, Normandía. Bueno, sí. Padre, pues felices de escuchar a esta familia. Se nota que es una familia numerosa, entusiasta, de mucha fe. Don José y todos los suyos, que bueno, desde aquí nos unimos con ustedes en ese gozo y en esa alegría de la visita. Es como si el Señor nos visitara, es el Jesús amigo del que estamos hablando hoy, el Jesús que ya no nos llama siervos, sino que nos llama amigos, y que también nosotros cuando los visitamos a ustedes en sus casas, recibimos esa bendición, Padre.
2: Exactamente, y en esta Pascua, Jesús que nos trae la paz y nos dice cuando entren a una casa digan paz a esta casa, entonces paz a esta casa, paz a esta casa y dicen amén, ¿no?
3: Amén, gracias, amén.
2: Un aplauso para Jesús acá, shalom. Eso, paz a shalom. Esta casa y a todas las casas y lugares que visitemos en esta ruta de la bendición a todos nuestros oyentes. Retomamos ahí en estudio y más adelante nos volvemos a conectar. Todo el día nos vamos a estar conectando en los diferentes programas a medida que vayamos avanzando en la ruta de la bendición.
0: Muy bien, padre, muchas gracias, bendiciones. Seguimos atentos entonces a esta ruta de bendición que te mantenemos durante todo el día, como nos ha dicho el padre Javier. Tenemos las 9 de la mañana, 47 minutos. En ese momento le pedimos al Señor que expulse toda bajón de ánimo, toda sensación de sueño, todo aquello que nos pueda estar produciendo cansancio a esta hora de la mañana, que hasta ahora estamos empezando, porque a veces pueden venir esas sensaciones. Y vamos a mirar la respuesta de nuestros oyentes a nuestra encuesta en YouTube. También les pedimos que se comunicaran a través de nuestro WhatsApp. No pierdan la costumbre de comunicarse a través del WhatsApp, porque también queremos leerlos. Hoy no tenemos intervenciones, pero ya las tendremos. Respuesta de nuestros oyentes a la pregunta, ¿qué significa para ti tener intimidad con Cristo? El mayor porcentaje lo tiene la primera opción, hablar con Él diariamente en la oración. Eso significa tener intimidad con Cristo. Segunda opción, la primera tiene el 41%. Segunda opción con el 27%, servir con amor y humildad. Tercera opción con el 23%, confiar en Él como amigo cercano. Y cuarta opción con el 9%, buscarlo en todo momento. Manuel Antonio nos dice, ¿qué significa para ti tener intimidad con Cristo? La gente ha respondido mayormente hablar con Él diariamente en la oración.
1: Me sorprendió porque yo hubiera contestado el B, el servicio, porque Jesús mismo lo dijo en Mateo 25, ¿recuerdan? Porque tuve hambre y me diste de comer, tuve sed y me diste de beber, estuve enfermo y en la cárcel y me fuiste a ver. Y no podemos negar que el padre Rafael García Herreros fue muy orante, pero esa oración la llevó al servicio. Eran las dos. Entonces, a veces, ¿qué era? ¿Más orante o más servicial?
0: Amarás al Señor tu Dios y a tu hermano el hombre, decía el padre Rafael García Herreros.
1: Sí, lo tenía en la puerta del templo.
0: Bueno, yo creo que son como niveles de comprensión que vamos adquiriendo también en la intimidad con el Señor, ¿verdad? Qué bueno la oración, claro. ¿Cómo no disfrutamos la oración, la intimidad con el Señor? A veces algunos la hacen en la madrugada, muy temprano, en un lugar solitos. Pero yo personalmente disfruto mucho la oración en comunidad. Y creo que logro un mayor nivel de profundidad y de intimidad con el Señor en la oración comunitaria. Me gusta la oración comunitaria. Y claro, todo esto es para abrirnos cada vez más a la acción del Espíritu Santo, que nos quiere llevar desde esa intimidad a la intimidad con los hermanos en el servicio y en la entrega, que es el objetivo del Evangelio.
1: Mi esposa y yo oramos en la noche, le oramos, invocamos al Espíritu Santo, leemos un capítulo de la Biblia y compartimos algunas ideas y volvemos a orar. Entonces se vuelve un momento también de crecimiento personal y de crecimiento en pareja que nos ayuda a fortalecer todas las relaciones. Oramos por los servicios, oramos por las personas que nos han pedido oración. Aquí en la emisora Minuto de Dios tenemos la capilla y es un gran espacio de oración y hay personas que permanecen mucho tiempo en la oración. Es bello. Y que de allí salgamos movidos a el servicio. Porque como dice Ignacio Larrañaga, Dios no da paz, Dios te da paz, pero no te deja en paz.
0: Ok, genial. Dios te da paz, pero no te deja en paz. Y no te deja en paz en el sentido de que no he venido a traer paz, sino guerra.
1: O sea, te pone en acción.
0: Claro, la acción pone del amor. Movimiento. Ir a transformar el mundo con el poder del Espíritu Santo. Vamos a ir y concluyendo, Manuel, me voy a permitir entregarles como, digamos, tres pilares de la intimidad de Jesús con sus discípulos que nos sirvan a nosotros de modelo precisamente para crecer en esa intimidad con el Señor. Que podamos acoger esa palabra del Señor que hoy nos dice, ya no los llamo siervos, yo los llamo mis amigos. ¿Y qué debe vivir un amigo de Jesús con Jesús al ejemplo de sus discípulos? Primero, el aprender el lenguaje de los secretos compartidos. Jesús en esa intimidad con sus discípulos hace una o nos muestra una clara distinción entre la multitud y sus amigos. A sus amigos, Él les habla claramente y no en parábolas. Todo se los explica a ellos con claridad y en privado. Les abre su corazón. Jesús les abre su corazón. Y cómo no quisiéramos nosotros que nos aconteciera lo mismo. De eso se trata. Les comparte sus sufrimientos, sus alegrías, sus sueños, etc. Segundo pilar, la convivencia en lo cotidiano. El Señor comparte la vida cotidiana con los suyos, no solo momentos religiosos de ir al templo, a la sinagoga, no, la vida cotidiana, todo durante el día, 24 horas al día con sus discípulos. La pregunta es, ¿pasamos las 24 horas del día en intimidad con el Señor? ¿Cuando vamos de camino? Cuando estamos en las comidas diarias, como Jesús hacía con sus discípulos, compartimos con Jesús, vivimos una intimidad con Jesús. Cuando vamos al descanso, al retiro, también está presente Jesús. También mantenemos una intimidad con Jesús. Y tercer pilar, que a veces nos olvidamos de eso, yo creo que hay una crisis de eso en la actualidad, que es el contacto físico y la ternura, Manuel. El contacto físico y la ternura. Hoy tenemos miedo a entrar en contacto y a diferencia de todos los maestros de su época, Jesús se acerca a los suyos, les manifiesta gestos de afecto. El discípulo amado se puede recostar sobre el pecho de Jesús con toda tranquilidad, ¿verdad? Jesús trata a los suyos con ternura. Es que se nos olvida la ternura de Dios. Hay gente, Manuel, hay algunos apologistas que se llaman católicos o ese tipo de cosas que se empeñan en mostrar el rostro de un Dios serio, de un Dios estricto, sí, de un Dios rígido. Les da miedo la ternura de Dios y se vuelven también de alguna manera implacables con los demás.
1: A mí, yo quiero como concluir también mirando el crecimiento, porque aquí hay un crecimiento en la relación con Dios, en crecimiento en la relación con Jesucristo, porque no podemos quedarnos, suena horrible. Voy a poner un ejemplo de pareja para que duela menos lo que voy a decir. Cuando conocí a Sandra, mi esposa, entonces nos presentamos, hola Manuel, hola Sandra. Y ahí no terminó la relación, ahí empezó. Y luego fue creciendo en la amistad por años, luego el noviazgo y por fin el matrimonio. Hay una relación cada vez más creciente que se puede tener. Igual es con Jesucristo. En mi relación con Jesucristo no puedo quedarme con el buenos días, Señor Jesús, y ya. Sino que tengo que crecer en la intimidad con Jesús, en la oración y en los frutos que damos resultado de esa oración. Ese crecimiento se nota, es evidente. Aunque a veces querramos hacer otras cosas, pero realmente se nota, es evidente que una persona crece en la relación con Jesucristo como amigo.
0: Muy bien. Queridos oyentes, llegamos así al final de nuestro espacio por el día de hoy. Espero que la meditación que el Señor nos ha permitido desarrollar durante el día de hoy nos vaya llevando cada vez más a esa intimidad con Él, a dejarnos amar por Él, amarlo con todo nuestro corazón y en correspondencia pues recibir a través de Él el amor del Padre que nos impulsa a amar a los hermanos, porque el Padre es la fuente de todo amor, del más perfecto amor. Y queremos invitarlos, ya los dejamos con esta invitación para el día de mañana, Tania, a nuestros oyentes, al encuentro con el Padre Matías.
6: Claro que sí, y bueno, ya nos estamos despidiendo de esta nueva emisión de Levantados con Poder, hoy 8 de mayo, y queremos recordarles el gran evento que tenemos el día de mañana, el encuentro de sanación llamado Volver al Corazón, sanar la ansiedad desde el Espíritu Santo, mañana sábado 9 de mayo, desde las 4 de la tarde hasta las 8 de la noche en el Teatro Minuto de Dios. Predicación especial, un invitado que viene directamente desde Argentina y que es un experto en todo ese tema de las ansiedades, el Padre Matías. 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
0: Nos encontramos mañana entonces 4 de la tarde, Teatro Minuto de Dios con el Padre Matías. También el Señor le ha dado el don de la música y a través de ella bendice abundantemente a su pueblo. Manuel, muchas gracias.
1: Con todo gusto, Padre. Gracias a todos ustedes que han estado con nosotros y que vivamos cada día más enamorados de Jesucristo.
0: Tania, muchas gracias.
6: Muchas gracias a ustedes por estar aquí. Gracias por permitirme servirles a través de mi trabajo. Y nos vemos el lunes otra vez en Levantados con Poder.
0: Queridos oyentes, muchas gracias por su sintonía. Bendiciones. Donde quiera que se encuentren, sigan en sintonía con nosotros, con nuestra emisora Minuto de Dios, en los 107.9 del FM aquí en la ciudad de Bogotá o a través de nuestras redes sociales y de nuestra aplicación. Dios los bendiga, quedamos levantados con poder.

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0: 10 de la mañana, 4 minutos. Hola, hola, ¿qué tal, familia? Minuto de Dios, tengan todos ustedes muy buenos días. Bienvenidos a este espacio de Playlist Católica en esta emisión de viernes 8 de mayo del año 2026. Les estamos saludando bajo la dirección general del padre Javier Riveros, en el control máster, digitando la nave de los mil botones. Me acompaña Tania Andrea Reyes y les saluda, como siempre, primero que todo, dándole gracias al Señor que me da una vez más esta gran bendición de ponerle voz a mi alma y a mi corazón, Freddy Armando Cubillos. 10:04 minutos, saludamos a todos nuestros oyentes que a esta hora de la mañana nos están sintonizando en la ciudad de Bogotá. Para cada uno de ustedes, mis hermanos, un saludo muy especial, que el Señor les bendiga. Muchas gracias por estar siempre conectados con la frecuencia que llega directamente al corazón, 107.9. Aquí estamos, llenos de gozo, llenos de alegría para llevar el mensaje del Señor a través de lo mejor de la música católica. Bueno, saludamos a todos aquellos que están trabajando fuertemente a esta hora de la mañana y se encuentran en la oficina, en la empresa, en su negocio, los que están en casita, los que van transitando por las diferentes vías de la capital del país, en el taxi, en el colectivo, en la buseta, en el carro particular, los que reciben nuestra señal a través de nuestra página web www.minutodedios.fm. Para cada uno de ustedes, mis hermanos, que el Señor les bendiga. Hoy estaremos con noticias de Bogotá, noticias de iglesia. Estaremos compartiendo el mensaje del Padre Chelo, de Monseñor Romolo Emiliani, del Padre Meléndez, el Chico de Cristo. Bueno, todo eso para que ustedes no se despeguen por ningún motivo de la emisora Minuto de Dios. Ya estamos en el conteo regresivo para lo que va a ser la cita del día de mañana, si Dios lo permite, a partir de las 4 de la tarde en el Teatro Minuto de Dios con el Padre Matías, que nos acompaña desde Argentina en este hermoso encuentro Volver al Corazón, sanando la ansiedad desde la fe. 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Hoy estamos con la ruta de bendición. Nuestro director, el padre Javier Rivero, está recorriendo las calles de la ciudad de Bogotá. Está visitando a algunos de nuestros oyentes que muy amablemente, muy generosamente nos han llamado, se han comunicado con nosotros y han querido que la ruta de bendición pase por su sitio de trabajo, por su casa, por su apartamento. Ya hemos escuchado algunos de los reportes y más adelante lo tendremos nuevamente para que nos diga cómo se está viviendo en esta mañana de viernes esta ruta de bendición. 10 de la mañana, 7 minutos. A esta hora saludo a Tania Andrea Reyes, que me acompaña desde el estudio Master de los 107.9. Tania, hola, ¿qué tal? Bendecidos días.
1: Bendecidos días, señor Freddy. Yo los saludo desde aquí, de la cabina de la 107.9 FM, agradeciéndoles a todos a nuestros oyentes por sintonizarnos, por elegirnos siempre y por acompañarnos en una nueva oportunidad aquí en Playlist Catholic, donde siempre traemos la mejor programación musical para alabar a nuestro Padre Celestial. Hoy ya es viernes, finalizamos ya casi semana y bueno, esperamos que esta semana haya sido muy productiva, bendecida, llena la presencia del Señor para todos.
0: Oiga, ya se está preparando también, Tania, lo que va a ser la celebración del Día de la Madre el domingo, ¿no?
1: Claro que sí.
0: Ya uno ve publicado por todos lados los mensajes especiales para todas las mamitas.
1: Qué bonito. A todas aquellas personas que tienen a su mamita, disfrútenla muchísimo, sí. Ámenla mucho, respétenla y bueno, santifíquenla sobre todo, porque las madres son sagradas ante los ojos de Dios.
0: Sí, ese es un mensaje muy especial, Tania, de cuidarlas, de consentirlas, de amarlas en esta fecha tan especial. Bueno, se dice que todos los días tiene que ser el Día de la Madre, pero bueno, ahí siempre se marca una fecha especial y es este fin de semana, donde esperamos que, bueno, todas las mamitas pasen un feliz día, que la consientan, que les presento todo ese amor, ese agradecimiento de todo lo que han hecho por cada uno de nosotros. Ya estamos nosotros poniendo a sonar un mensaje precisamente de Feliz Día de la Madre, ¿no?
1: Sí, ya tenemos en nuestra programación mensajes para todas aquellas madres hermosas y preciosas que nos escuchan y nos sintonizan todos los días.
0: Bueno, muy bien, 10 de la mañana, 9 minutos, desde ya les estamos deseando En nombre de todo el staff, de todo el equipo de Minuto de Dios Radio Bogotá, un feliz día de las mamitas. Este fin de semana va a haber Bogotá despierta, centros comerciales van a hacer algunas actividades. Bueno, tienen que estar muy pendientes porque, como siempre, ya es costumbre, se hacen diferentes eventos en conmemoración de esta fecha tan hermosa como lo es la celebración del Día de las Madres. 10:09, más adelante estaremos compartiendo con ustedes, mis hermanos, también lo que va a ser la gran fiesta de Pentecostés, la preparación a Pentecostés de este año 2026. Estaremos hablando quiénes van a ser nuestros invitados especiales, algo de la programación que vamos a tener ese día. Esperamos que ustedes ya estén agendados, ya estén programados para esa fecha del lunes 18 de mayo a partir de la 1:00 p.m. Más adelante hablamos un poco más, entramos un poco más en detalles de lo que va a ser esta programación y quiénes van a ser nuestros invitados. Muy bien, 10:10, a esta hora nos vamos con los primeros temas musicales para aprender esta mañana de viernes, para darle gracias a Dios por todas las bendiciones que Él nos regala cada instante de nuestra vida a través de la buena música que trae Playlist Católica. Y vamos a iniciar con Lluvia de Bendiciones y luego estaremos escuchando Algo Grande Dios Hará. De esta manera les decimos a todos ustedes, mis hermanos, bienvenidos a Playlist Católica, a través de la estación que llega directamente al corazón, Minuto de Dios en Radio Bogotá 107.9.

0: mis hermanos, ya tenemos las 10 de la mañana, 18 minutos. Continuamos en Playlist Católica a través de Minuto de Dios Radio Bogotá, saludando una vez más a todos nuestros oyentes que nos sintonizan en la capital del país. Para cada uno de ustedes, mis hermanos, que el Señor le bendiga, y esperando que estén pasando una mañana llena de bendiciones en todo lo que ha realizado, lo que está realizando y lo que falta realizar por el día de hoy. Oiga, un sol resplandeciente en la ciudad de Bogotá, Tania, ¿eh?
1: Un sol resplandeciente después de tantos días, un poquito nublados y bastante fríos, aunque bueno, no deja de hacer frío. Estaba soleado, pero sigue haciendo frío.
0: Bueno, vamos a medir la temperatura. Vamos a medir la temperatura con Playlist Católica. Oiga, les comento que el 8 de mayo del año 2025... el humo blanco salió de la chimenea de la Capilla Sixtina, señalando que un nuevo papa había sido elegido. Ese día, el mundo conoció al Papa León XIV, conocido apenas horas antes como el Cardenal Robert Prevost, prefecto del Dicasterio para los Obispos del Vaticano. Un año después, el Papa León ha conquistado el corazón de los fieles a través de sus viajes apostólicos, canonizaciones, celebraciones litúrgicas especiales y sus mensajes orales escritos, incluida su primera carta apostólica. Algunos de los momentos más significativos del primer año de pontificado del Papa León XIV. La misa inaugural de su pontificado. Esto fue el 18 de mayo del año 2025. El Papa León XIV inauguró oficialmente su pontificado con una misa en la Plaza de San Pedro, donde llamó a la unidad de la Iglesia. Ante unas 150 mil personas, destacó la comunión fraterna, el liderazgo de servicio y la reconciliación. Otro de los momentos importantes durante todo este año de su pontificado, la visita a la tumba del Papa Francisco. En menos de 48 horas después de su elección, el Papa León XIV visitó el santuario de la Madre del Buen Consejo y luego rezó ante la tumba del Papa Francisco en la Basílica de Santa María la Mayor, donde dejó una rosa blanca. Otro de los momentos, sus impactantes mensajes a los jóvenes durante el Jubileo de los Jóvenes y un histórico encuentro digital con adolescentes. En Estados Unidos, el Papa animó a los jóvenes a abrir el corazón a Dios y afrontar con esperanza el futuro de la Iglesia. Otro momento, las canonizaciones de Carlo Acutis y Pier Giorgio Frassati. El 7 de septiembre del año 2025, el Papa León XIV canonizó a Carlo Acutis y Pier Giorgio ante unas 70 mil personas en la Plaza de San Pedro, presentándolos como modelos para la juventud católica. Otro de los momentos que más se ha marcado durante este año de pontificado de su santidad el Papa León XIV es su primer gran viaje internacional a Turquía y el Líbano. Entre noviembre y diciembre del año 2025, realizó un viaje apostólico a Turquía y Líbano, marcado por encuentros ecuménicos, llamados a la paz y visitas a comunidades cristianas perseguidas. El consistorio extraordinario con cardenales es otro momento especial durante todo este año, ¿eh? En enero del año 2026 se reunió más bien a cardenales de todo el mundo en un consistorio extraordinario para escuchar sus opiniones sobre la sinodalidad y la visión evangelizadora de la Iglesia. Su primera Semana Santa y Pascua como Papa. En el año 2026 presidió todas las celebraciones de Semana Santa y Pascua en Roma, convirtiéndose en el primer pontífice en años en participar plenamente de todas las liturgias. El histórico viaje de 11 días a África en abril de este año 2026 visitó Argelia, Camerún, Angola y Guinea Ecuatorial, donde insistió en la paz, la reconciliación y la justicia económica. Y su firme mensaje sobre la guerra y la paz, desde sus primeras palabras como Papa, la paz esté con ustedes, el Papa León XIV ha insistido en la necesidad del diálogo, el desarme y la reconciliación frente a los conflictos y la amenaza nuclear. Bueno, esos son algunos de los momentos más importantes del primer año del Papa León XIV. Muy bien, 10 de la mañana, 22 minutos. Oiga, hoy extrañamos a Santiago López, ¿no?
1: Hoy Santi no nos está acompañando porque está en una misión súper importante y está acompañando al padre Javier Riveros en la ruta de la bendición. No se preocupen porque en unos minutos, en unos instantes, vamos a tener reporte de sintonía, pero en este caso en toda la localidad en Gativá.
0: Así es, estamos en la localidad en Gativá, han estado en Carvajal, en este sector de Normandía, Boyacá Real también han estado ahí. He escuchado algunos de los reportes que ha realizado nuestro director, el padre Javier Rivero. Se están recorriendo en la ruta de bendición. Muchas gracias a todos ustedes, mis hermanos, por siempre estar sintonizados con la emisora Minuto de Dios. Le cuento, Tania, que se comunicaron más oyentes que deseaban que la ruta de bendición pasara por su sitio, ¿ah? Por el lugar, por el trabajo, por el apartamento, por la casa. Pues esta ruta de bendición la estamos haciendo cada mes, ¿eh? Así que no se preocupen, vamos en el día de hoy, o el padre estará recorriendo, el próximo mes vamos a hacer otro recorrido, pero queremos darle las gracias a todos ustedes por estar siempre en la sintonía de la emisora Minuto de Dios, atendiendo el llamado, las invitaciones que realiza la emisora en todas estas hermosas campañas de evangelización. Y en el día de hoy, la ruta de bendición. Muy bien, 10 de la mañana, 24 minutos, nos vamos al break de la media hora. Pero cuando regresemos, estaremos escuchando al padre Chelo con su mensaje de vida que nos trae el día de hoy desde República Dominicana. Y luego estaremos escuchando los temas musicales Cristo no está muerto, está vivo y flow con el Señor. 10, 25 minutos, estás en la sintonía de Playlist Católica a través de Minutos de Dios Radio Bogotá 107.9.

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5: En la emisora Minuto de Dios son las 10 y 30 minutos de la mañana y continuamos aquí con la mejor programación de Playlist Catholic, porque como todos los días aquí no nos puede faltar el mensaje de vida que trae para nosotros el Padre Chelo.

Jesús sabe por qué habla de que Él es la resurrección y la vida. Jesús sabe por qué cuando llega, muchos se levantan, muchos reviven, muchos se sanan, muchos vuelven otra vez a entender que la vida no es como la concebimos nosotros los humanos. Jesús sabía, y por eso iba donde los caídos, iba donde los desanimados, iba donde los entristecidos, iba donde los deprimidos, iba donde los rechazados, abandonados. Allí iba Él a darle vida, a hacerle recobrar la vida, porque Él era la vida, porque Él es la resurrección, porque es el que tiene el poder en las manos, porque Él es el Hijo de Dios, Él es el mismo Dios. Y fíjate, es lo que te quiero decir en el día de hoy. Yo quiero que tú reconozcas a Jesús. Yo quiero que tú puedas entender la gracia que te da Jesús y la fuerza que te pone Jesús cuando tú confías en Él, cuando tú crees en Él, cuando tú has dicho, mi vida está en Él, cuando tú has dicho, mi fuerza está en Él, cuando tú has dicho, no me he caído, no me he muerto, no me he derrumbado, porque he confiado en Él, porque he creído en Él, porque Él me ha dado la fuerza cuando yo la he necesitado. Sí, lo has dicho, y uno lo escucha tantas veces en las calles, en tantos que tienen fe, en tantos que creen, en tantos que no se desaniman, en tantos que han entendido que la vida no es una noche ni es un día, sino que la vida es siempre, porque la vida está en Cristo Jesús. Que la vida no es una empresa, que no es un hombre, que no es una mujer, que no es una tarjeta de crédito, sino que la vida es Jesús. Ese Jesús es el que levanta, ese Jesús es el que da vida, ese Jesús es el que pone paz en los corazones entristecidos, atormentados, que están pasando por turbulencias grandes, que no saben qué hacer y no saben qué decidir en su vida. Dice la palabra en Juan 11, versículo 25, yo soy la resurrección y la vida. El que cree en mí, aunque muera, vivirá. Oiga, qué interesante. Como indicando, Él es que da vida, porque nos sentimos tantas veces morir. Hay tanta gente muerta en la calle, que usted lo ve en la calle caminando, muerto en vida por un problema. O hay tanta gente que vive muerta.

en vida en una cama, mucha gente muerta en vida en una habitación, que no salen, que no tienen esperanza, porque todo murió en ellos. Quizá todo murió en ti. Te dice el Señor, no, yo soy la resurrección, yo soy la vida. El que cree en mí, aunque haya muerto, vivirá, bendito sea Dios, porque la fuerza la tiene Él. Que Dios te guarde en este día de hoy. Que tú entiendas, querido hermano y hermana, que a pesar de lo que pueda llegar, que a pesar de la situación, que a pesar de los momentos, que a pesar de la amargura, que a pesar de la persecución, la vida está en Jesús. Jesús tiene palabra de vida eterna para ti. Jesús tiene palabra para levantarte. Jesús tiene palabra para hoy indicarte el camino. Jesús tiene palabra, aunque tú veas que ya llegaste al final y que llegando al final lo que es una pared, es una barrera intransitable. No tenga miedo, que para Jesús no hay barrera intransitable. Para Jesús no hay fronteras grandes o imposibles, o no hay enfermedades que ya no se pueda, que ya tenga el último veredicto del médico. Jesús tiene palabra, y son palabras nuevas, palabras de vida eternas, palabras de luz, palabras que levantan. Que Dios te siga fortaleciendo, que Dios te bendiga.

0: lluvia, mis hermanos. Ya tenemos las 10 de la mañana, 38 minutos. Continuamos en Playlist Católica a través de Minuto de Dios en Radio Bogotá 107.9. Saludando a toda nuestra familia Minuto de Dios, que a esta hora de la mañana nos están sintonizando en la ciudad de Bogotá, y también a todos aquellos que en cualquier lugar del mundo están conectados a través de nuestra página web www.minutodedios.fm. 10:39 minutos. Bueno, Tania, parece que ya tenemos reporte con nuestro director, el padre Javier Rivero, de la Ruta de Bendición.
1: Claro que sí, claro que sí. Aquí están conectados. ¿Cómo les ha ido en esta mañana y dónde se encuentran el día de hoy, padre Javier?
2: Bueno, mira, te cuento que siendo las 10:40 minutos de la mañana estamos en la Fundanita, una fundación que atiende todas las problemáticas de ansiedades, angustias, miedos, ludopatías. Se brinda todo un servicio de atención psicológica, y aquí estamos con el director Norberto de esta fundación. Norberto, gracias por recibirnos acá en esta Ruta de la Bendición de la emisora Minuto de Dios.
3: Muy buenos días, agradezco a la emisora Minuto de Dios, a la comunidad del Minuto de Dios, por esa gran labor que hacen, pasando por la ruta de los empresarios, que es muy importante, con la fe puesta en Dios y las esperanzas puestas en la psicología, como le decía el padre, frente a todo lo que son las dificultades de pareja, de familia e individual, adicciones, abusos sexuales, conflictos de pareja, conflictos de los muchachos en lo académico, en la agresividad, y todo el dolor y el drama humano que con la fe puesta en Dios podemos salir adelante. Y gloria a la vida que podemos estar con esta profesión que enaltece la calidad y el bienestar del ser humano.
2: Pues gracias por compartirnos esta misión tan importante, todas estas realidades y problemáticas familiares, sociales, que afectan de todo tu conocimiento. ¿Cuáles son como lo más constante de lo que pasa y cómo, es decir, cómo se soluciona, cómo se hace, cómo hay testimonios acá de cambios de vida en los jóvenes o en las personas?
3: Actualmente estamos muy, muy y profundamente preocupados por la juventud, porque se han perdido los valores, se ha perdido el temor de Dios. Nuestros jóvenes actualmente para el trabajo, para el estudio, no están dando, y es más, creo, responsabilidad de los padres, quienes hemos perdido un poco los niveles de autoridad con relación a los hijos. Ya los hijos son nuestros padres, son los que nos mandan, y no se van a suicidar, o sino que se van a ir de la casa, y nosotros los padres, por temor, pues les permitimos todo. Esa es una profunda preocupación con respecto a nuestras juventudes, el alcohol, las bebidas, las sustancias psicoactivas y todo este cáncer emocional que está carcomiendo a nuestros jóvenes. Invito cordialmente a que consulten un profesional del área de la salud. Una orientación a tiempo nos puede ayudar, nos puede mejorar la calidad de vida y, por qué no, salvaguardar a nuestros hijos en la medida en que nosotros realmente estemos dispuestos a tener fe en lo que hacemos como padres, como personas y como ciudadanos de un país tan bello como Colombia.
2: Muy importante esta información que nos das de la realidad de los jóvenes, de la necesidad de fortalecer las familias, la relación de padres a hijos, de hijos a padres. Hay una profecía en la escritura, dice: Dios es el que hace volver el corazón de los padres hacia los hijos y de los hijos hacia los padres. Todo lo que sea ruptura de esa relación y la familia no viene de Dios. Qué bueno tener esto presente. Son 34 años de esta fundación. Los felicitamos por esto, y entiendo, por lo que alcanzamos a conversar ahora antes de salir aquí al aire, que todo nace también de un testimonio de familia que se convierte pues en un servicio a los demás. ¿Cómo fue esto?
3: Yo nací en Bogotá, un barrio que se llama Las Cruces, estigmatizado por el vandalismo, las drogas. Estudié en una escuelita que se llama la Santa Inés, al lado del anfiteatro, a la vuelta de la calle El Cartucho, donde uno aprende muchas cosas. Posteriormente fui expulsado de primaria, fui expulsado del bachillerato, fui expulsado de la universidad, y realmente los caminos escogidos y la pérdida de la fe nos llevaron a malas cuestiones. Pero más adelante, en la madurez, se comprende y se entiende la vida, y en honor a mi madre, quien realmente se equivocó en la crianza, no porque ella no me quisiera, no porque no pudiera, sino porque no habían los elementos y la educación y la cultura necesaria para poderlo orientar, porque la orientación en el pasado era el garrote, era váyase de la casa, eran cuestiones un poco difíciles de entender. Hoy eso ha cambiado. Si bien es cierto, la autoridad no se debe confundir con el autoritarismo, y no es posible continuar uno con que la letra con sangre entra. No, no. El conocimiento entra con amor, con sabiduría y con fe en Dios. Nosotros podemos realmente ser buenos testimonios de la vida cuando tenemos fe y esperanza en un mañana mejor.
2: Qué gran testimonio de vida, de familia, y que nos muestra que sí se puede, ¿no? Que en la vida nos equivocamos muchas veces, pero Dios siempre nos da oportunidad de corregir, de cambiar, de enmendar el camino. ¿Cuántas personas te ayudan en toda esta fundación? Sé que está aquí tu esposa también y le damos un saludo. ¿Cuántas personas conforman el equipo de esta fundación?
3: Bien, nosotros tenemos dos sedes, una en Cedritos y una en Normandía. Actualmente hicimos un paso de fundación a Centro de Psicología Clínica y de Familia, por cuestiones de tipo legal y de proyección. El equipo está conformado más o menos por 20 personas en dos sedes, y quien actualmente me está acompañando y es de un gran valor significativo es mi esposa, quien es trabajadora social del Mayor de Cundinamarca. También contamos con la doctora Clara Inés Sánchez, magíster en psicología clínica y de familia, dedicada toda una vida al servicio de la comunidad. Y aquí está mi esposa.
4: Muy buenos días, queridos oyentes. Primero que todo, mil gracias a Dios y al Padre que nos está acompañando y guiando con su bendición y con la formación mensual que hacemos en nuestro encuentro por empresarios. Nosotros creemos fielmente en Dios y sabemos que Él dispone, y pues nosotros somos un instrumento a su servicio. Y eso es lo que hacemos aquí en el Centro de Psicología Clínica y de Familia, aportar a la construcción, a la vida emocional, a la salud mental de tantas personas que lo necesitan. Entonces estamos comprometidos con esa misión y entregamos todo de acuerdo a la voluntad de Dios.
2: Bendito sea Dios. Gracias por ese testimonio. También una de las colaboradoras en la parte de la psicología. Cuéntanos un poco de tu nombre y tu servicio aquí en la fundación.
5: Mi nombre es Luisa Fernanda Parada, yo llevo en la fundación 14 años, sí. He visto cómo se ha construido este gran proyecto y de manera genuina hemos, con nuestros líderes, aprendido a que, como decía la doctora Azúcar, somos un instrumento de Dios, ¿no? Somos unos facilitadores de esos cambios que a veces es difícil para las personas reconocerlo, ¿no? A veces en ese primer encuentro con nosotros muchos vienen muy escépticos, ¿no? Pero pues tenemos la gratificación de haber acompañado procesos con largo tiempo y ver esos cambios. Y es la invitación a las personas, desen la oportunidad de tener al menos una consulta. Mire que el doc nos hablaba de esa consulta gratis, entre comillas, es para que la gente rompa como con esos estereotipos, ¿no? Esas falsas creencias que hay aún arraigadas de que es para locos o yo puedo con mi vida. Claro. Y entonces, pues, por eso se abren esos espacios.
2: ¿Cómo pueden las personas acceder aquí a los servicios de la fundación?
5: Pues hay teléfonos de contacto, o sea, también a través de las redes sociales.
2: ¿Cómo los encuentran en redes sociales?
5: Aquí tenemos, Fundanita.
2: Veo que está en Facebook, en Instagram, en X, YouTube, en todas las redes.
5: Sí, señor.
2: Hasta TikTok, Fundanita.
5: Sí, hay números, el 310-579-3702, el 601-761-3615, cedritos@fundanita.com, o en Normandía está el 311-525-1700. También tenemos el 601-410-9944 o el 601-416-8924, info@fundanita.com.
2: Perfecto, gracias por toda esa información. Freddy, pues esto es, y queridos oyentes, lo que está sucediendo aquí en la Ruta de la Bendición hoy, en Fundanita. Donde se atiende y se ayuda a muchas personas con dificultades emocionales, psicológicas, de adicciones, de ludopatía, problemáticas muy actuales en los jóvenes y en las familias, Freddy.
0: Oiga, padre, saludando a don Roberto, bueno, y a todo el equipo de Fundarita, que es el sitio donde nos encontramos a esta hora de la mañana. Me gustaría preguntarle rápidamente a don Roberto, hablaba un poco de la preocupación que están con los jóvenes de hoy en día, ¿qué tanto influye las redes sociales a esta problemática?
3: Bien, ese es uno de los problemas rompecocos de los psicólogos actualmente, es la dependencia casi que en un 90% a las redes virtuales, a los celulares. Somos partidarios de que un joven debe tener celular a partir de los 16 años y un niño de 2, 3 años no se le puede distraer con muñequitos dentro del celular. Es un atentado contra la creatividad y la inteligencia. Yo me pongo a pensar, cuando yo era joven me sabía más o menos por ahí unos 1.200 números telefónicos cuando no existían los celulares. Hoy en día no me sé ni el mío. Y si uno hace un sondeo, la gente no sabe cuál es su número de celular. Se están perdiendo estrategias de desarrollo de inteligencia, de esa inteligencia que resuelve, de esa inteligencia afectivo-emocional. Se ha perdido un poco. Y nuestros jóvenes con las redes, con la ludopatía, lo que hay en los juegos, inclusive la parte sexual, con el sexting, muchos matrimonios ya se han venido a pique, los hijos quedan sueltos. Y es una cadena de rupturas emocionales que afecta a todo un sistema familiar que está compuesto por niños, adultos, parejas, y es un cáncer emocional esa cosa.
0: Bueno, yo sé que tenemos que continuar con la ruta de bendición, padre, pero permítame, por favor, hacer otra pregunta a don Roberto, ya que tantos años de experiencia, de conocimiento. Don Roberto, una palabra que se escucha todos los días de todas las clases sociales, ¿eh?, es la palabra la ansiedad. ¿Por qué se está dando tanto hablar de este tema?
3: Bien, la ansiedad es el producto de no desarrollar altos niveles de tolerancia a la frustración. Eso quiere decir que actualmente, como se le da gusto tanto a los niños, esta generación nueva sufre mucho de ansiedad, sufre el trastorno mixto de ansiedad y depresión. No sabemos manejar la tristeza y ya estamos deprimidos. No encontramos alternativas, ya tenemos ideación suicida. Entonces es un problema social muy, pero muy grande, y la ansiedad y los temores y los miedos son inherentes a la condición humana. ¿Qué es lo que no es inherente a la condición humana? Llevarla a extremos, la presión social, los celulares, el dinero, el amor, las separaciones, todo lo que constantemente nos bombardean. Pero si nosotros nos entrenamos, como se entrenó de pronto el ciclista Egan Bernal o Lucho Díaz, entrenándose en el deporte, y nos entrenamos y nos disponemos a un entrenamiento emocional, a recibir orientación psicológica, posiblemente sin psicologizar al ser humano, posiblemente podamos encontrar caminos que reorienten lo que pensamos. Porque lo que pensamos a veces no es lo mejor, y lo mejor no es lo que pensamos.
0: Don Alberto, muchas personas dicen, bueno, yo puedo salir solo de esto, tengo ansiedad, tengo problema, yo creería que solo lo puedo lograr. ¿Se puede combatir la ansiedad sin buscar una ayuda profesional?
3: Sí, hay personas que han desarrollado otros índices de tolerancia a la frustración, personas que han sido drogadictas, personas que han sido separados, personas que tienen padres, madres solteras y que la vida misma les ha enseñado porque no han recibido tanta sobreprotección. Yo a veces pienso que los seres humanos se convierten como una olla express. Cuando se le daña el pito a la olla express, explota. ¿Qué tanto daño hace? No sabemos. El ser humano le pasa lo mismo. Recibe, recibe, recibe hasta que un día explota. ¿Cómo explota? Ansiedad, depresión y ideación suicida. Pero esos son dramas humanos. Yo me alejo un poco de las teorías de la locura. La locura es un símbolo que nos han generado para crear miedo, temor a esa parte, pero lo que se ha lastimado es esa parte, esa fe espiritual, ese drama humano, esa falta de credibilidad en uno mismo es lo que se ha minado, y precisamente de ahí se generan muchos términos modernos a la cual digo es un drama humano, es un dolor que es humano y por lo tanto es resuelto humanamente, sin drogas, sin nada, que se requiere a veces porque genéticamente sí, como la esquizofrenia, la psicosis, pero la ansiedad y la depresión son más sociales.
0: Bueno, padre Javier, aquí podríamos hablar un buen tiempo con don Roberto.
2: Totalmente, porque esto da una riqueza de conocimiento, claro, también de experiencias de vida, pero hoy pues muy contentos de poder compartir todo esto con los oyentes de la emisora, Freddy.
0: Oiga, bueno, pues agradecemos, ¿verdad?, a Humberto, a todo su equipo por haber hecho esta invitación para que la emisora Bendito de Dios esté en la fundación en el día de hoy. Bueno, padre, seguimos en la ruta de bendición. ¿Para dónde vamos ahorita, entonces?
2: Vamos ahora hacia el 7 de agosto. De aquí vamos ahora hacia el 7 de agosto. Allá continuamos la ruta y después hacia Cedritos. Entonces ahí vamos, seguimos avanzando. Oramos por todos ustedes y ya saben que cuando deseen que vayamos a sus casas, sus empresas o fundaciones a hacer esta ruta de la bendición, pues llaman al centro de contacto 601-555-8484. Siempre avisar pues como a toda la familia, si de pronto llaman a la emisora para un tercero o para otra persona, pues avisarle a la persona para que todos sepan que vamos a llegar con la emisora. Y todo esto es pues debidamente registrado, ¿no? Hay un registro, hay un protocolo, una seguridad siempre para que no otros no vayan a aprovechar, sí, con, claro, ¿eh?, con cosas. Entonces todo es muy oficialmente con la emisora Minuto de Dios, con los contactos, con los teléfonos, coordinando la visita, así que ninguno se vaya a dejar engañar un día, no, que es que venimos, no, si usted no ha llamado, si usted no ha dicho, o si no le han dicho, no vamos a llegar. Nosotros llegamos es donde ustedes nos llamen, donde ustedes pidan la ruta de la bendición, son ustedes los que la piden. Entonces, bueno, importante tener eso en cuenta. Mañana es el encuentro justamente de sanación de la ansiedad, el evento Volver al Corazón con el padre Matías de Argentina, de 4 de la tarde a 8 de la noche, va a ser esto, la sanación de la ansiedad desde la fe. Lo decía Norberto ahora, cómo la fe es tan importante en estos procesos de sanación. Así que bendiciones, Freddy, a todos los oyentes, seguimos en la ruta de la bendición. Gracias a Norberto, su esposa, a todo el equipo aquí de la Fundación, Santiago, y a todos, Dios los bendiga.
0: Bueno, padre, si Dios lo permite, más adelante, comunicación en esta.
2: Freddy, don Norberto se despide.
3: Bueno, me despido dándole unas gracias a Santiago y a Juan, a Pablo, quienes acompañan al padre, y de verdad que un saludo muy fraternal al padre y a todos ustedes y a usted que está en cabina y siempre al servicio de la comunidad con la fe puesta en Dios.
2: Excelente, gloria a Dios. Gracias, Freddy.
0: Estaremos escuchando el mensaje que nos trae el padre Meléndez, el chico de Cristo desde República Dominicana. Y luego estaremos escuchando el tema musical Flow con el Señor. 10 de la mañana, 56 minutos. Estás en la sintonía de Minuto de Dios, Radio Bogotá 107.3. ¿Me voy a decir algo, Tania?
1: Sí, señor Freddy, lo que pasa es que se estaba despidiendo el señor y usted estaba hablando. No, ya se desconectaron, como que no, usted no estaba escuchando, pero él estaba despidiéndose de todos nosotros.
0: Pero no escuché a...
1: Y no logramos escucharlo a usted, se escuchaba
0: súper. ¿Pero ya perdimos la comunicación con él?
1: Sí, ya la perdimos.
0: Ah, bueno.
1: Pero no pasa nada, todo está muy bien.
0: Bueno, listo, nos vamos entonces al break de la hora. Como ya lo decía, luego estaremos escuchando al padre Meléndez y el tema musical Flow con el señor al ritmo de reggaetón. 10:57 minutos, estás en la sintonía de Playlist Católica a través de los 107.9.

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Señor, te pedimos por aquellas mamás que por diversas circunstancias viven momentos de dificultad y se sienten temerosas y sin fuerzas para seguir adelante. A las mamás adolescentes que se ven sorprendidas por su temprana maternidad. A las mamás de hijos enfermos o discapacitados que luchan por sacarlos adelante. A las mamás de hijos difíciles, a las que se sienten solas. A las mamás que están enfermas, a las que viven en la pobreza, a las que tienen miedo, a las que han sido abandonadas por sus esposos y compañeros, a las que son ofendidas por sus propios hijos, a las que nadie les reconoce sus muchos sacrificios, a las que deben enfrentar cada día multitud de problemas que nosotros en medio de la comodidad de nuestra vida no logramos ni siquiera imaginar.

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1: Hola, ¿qué tal, mis queridos amigos y amigas? Yo soy su cura amigo, el Padre Meléndez, el Chico de Cristo, súper encendido en el Señor como todos los días. Aquí vengo a traerles un mensaje de esperanza y de motivación. En el nombre del Padre, del Hijo y del Espíritu Santo. Amén. Señor, te alabamos, te bendecimos y te glorificamos en este hermoso día. Una nueva oportunidad para nosotros seguir hacia adelante. Ven, Señor, a tomar el control de nuestras vidas, acompañarnos en el día a día, a levantarnos cuando nos caemos, a fortalecernos cuando estamos débiles, a animarnos cuando estamos desanimados y a orientarnos cuando estamos desorientados. Invocamos tu presencia, Señor, porque solos no llegamos lejos, nos quedamos en el camino. Derrama tu Santo Espíritu sobre cada uno de nosotros, para que nos llenemos de valentía, de coraje, para que se nos abra ese entendimiento y podamos nosotros recibir tu enseñanza y tu presencia. Amén. Mis queridos hermanos y hermanas, hola, ¿qué tal? El Chico de Cristo, súper encendido en el Señor, como todos los días. Aquí vengo a traerles un mensaje de esperanza y de motivación, esperando que ustedes estén bien por ahí, contentos, alegres, jubilosos. En estos días yo les presentaba a todos ustedes las actitudes que debe de asumir una esposa y madre para mantener la compasión en el hogar. Ahora quiero presentarles las actitudes que debe de asumir un esposo y padre para mantener el amor y el orden en el hogar. Un esposo y padre que desea mantener el amor y el orden en el hogar debe asumir actitudes de respeto, comunicación efectiva y liderazgo responsable. La clave está en equilibrar el rol de compañero de vida con el de guía y ejemplo para los hijos, fomentando un ambiente de armonía y de confianza. Esto forma parte, mis queridos padres y esposo, de sus responsabilidades para que puedan tener buenos hijos y un hogar de ejemplo. Actitudes esenciales que ustedes deben de manifestar y de asumir como padre, como esposo: amor incondicional y respeto hacia la esposa. Óigame bien. Tratarla con consideración y apoyo, reconocer su esfuerzo y valorar sus aportes, evitar actitudes autoritarias, machista, promover la igualdad y el diálogo. Que esto ustedes lo vayan asimilando muy bien, mis queridos hermanos, mis queridos esposos y padres. Caramba, que algunos de ustedes son muy fuertes, algunos de ustedes son muy violentos, muy agresivos, muy incomprensivo, y así no se puede formar una buena familia. Por otro lado, otra actitud es presencia activa en la vida familiar, dedicar tiempo de calidad a la pareja y a los hijos, no lo que te sobra. Participar en actividades cotidianas, no solo en las responsabilidades económicas. Estar disponible emocionalmente, mostrando interés genuino por lo que viven los demás, tus hijos y tu esposa. Otra actitud que deben de tener muy en cuenta es comunicación efectiva. Escuchar con paciencia y sin juzgar, que muchos de ustedes viven juzgando inmediatamente. Expresar pensamientos y sentimientos con claridad y respeto. Resolver conflictos con serenidad, evitando gritos o silencios prolongados. Otra actitud: liderazgo espiritual y moral, ser ejemplo de fe, honestidad y responsabilidad. Muchos de ustedes que ni rezan ni van a misa, es bueno que ustedes recapaciten, mis queridos padres y esposo. Promover la oración y los valores cristianos en el hogar, guiar con firmeza, pero siempre desde el amor y la comprensión. Y una última actitud que deben de asumir: equilibrio entre trabajo y familia. No descuidar el hogar por exceso de ocupaciones externas. Organizar el tiempo para cumplir con las responsabilidades laborales y familiares. Y mostrar a los hijos que el esfuerzo y la disciplina son compatibles con el cariño y la cercanía. En resumen, el esposo y padre debe ser ejemplo de amor, respeto y responsabilidad, equilibrando su rol de proveedor con el de guía espiritual y emocional. Esto asegura que el hogar sea un espacio de paz, orden y crecimiento para todos sus miembros. Ya saben ustedes, mis queridos padres y esposos, a poner todo esto en práctica y ustedes verán que van a tener una bonita familia y un buen matrimonio. Me despido bendiciéndoles en el nombre del Padre, del Hijo y del Espíritu Santo.

0: 11 de la mañana, 16 minutos. Continuamos en Playlist Católica. Saludando a toda nuestra familia, Benito de Dios, que a esta hora de la mañana están sintonizados aquí en la ciudad de Bogotá, y también a todos aquellos que nos sintonizan en cualquier lugar del mundo a través de nuestras redes sociales y nuestro Real Audio en nuestra página web www.benitodedios.fm. Para todos ustedes, mis hermanos, que el Señor les bendiga, esperando que estén pasando una mañana sensacional, y qué mejor que con la frecuencia de Minuto de Dios Radio, la emisora católica del FM. No olviden mañana, mis hermanos, el encuentro que tenemos, si Dios lo permite, en el Teatro Minuto de Dios, una jornada de oración, de predicación y de alabanza con el Padre Matías, que llega desde Argentina. Esto va a ser en el teatro, todavía quedan algunas escarapelas, las pueden adquirir a través de www.libreriaminutodedios.com, www.libreriaminutodedios.com, o también acercándose a la sede de la librería Minuto de Dios. Mañana 4 de la tarde a 8 de la noche, en esta jornada que se ha titulado Volver al Corazón, sanando la ansiedad desde la fe. Mayores informes a través de nuestra línea telefónica directa al 601-555-8484, 601-555-8484, o también se pueden comunicar a través de nuestra línea telefónica del celular, el 314-450-5894, 314-450-5894. Bueno, me voy con noticias. Oiga, esta noticia me gusta bastante, ¿eh? Porque en el día de hoy llegó a los cines de España, lo digo porque esperamos que muy pronto llegue a nuestro país, llegó a España y se hizo el lanzamiento de la película Día Octavo, El Soplo del Espíritu, inspirada en la vida del padre Emiliano Tardif, quien tras ser sanado de tuberculosis en un grupo de la Renovación Carismática Católica, se unió a este ministerio, ordenado sacerdote, en el año de 1955, como miembro de la Congregación Misioneros del Sagrado Corazón de Jesús, fue destinado a República Dominicana, donde desarrolló casi toda su labor pastoral y fue uno de los fundadores del Seminario Misionero San José de las Matas. Durante años se dedicó a difundir la espiritualidad carismática y el don de sanación, lo que lo llevó a más de 70 países. Su libro Jesús está vivo ha sido traducido a 22 lenguas distintas. Cada día 8 se celebra una misa con esta intención especial, que cada vez acudían más personas con diversas dolencias, muchas de las cuales testimonian su curación por medio de este ministerio. El padre Emiliano Tardif falleció el 8 de junio del año de 1999 mientras dirigía un retiro espiritual para 250 sacerdotes en Córdoba, Argentina. El 1 de diciembre del año 2010, la Congregación para las Causas de los Santos, hoy lo que conocemos como dicasterio, autorizó el inicio del proceso de canonización en su fase diocesana. La película, basada en hechos reales, aborda la figura de una joven influencer que ve cómo su vida, volcada en la popularidad digital, queda marcada después de que su hermana sea diagnosticada de una grave enfermedad. En medio de esta tribulación descubre la vida del padre Tardif y tras sus huellas inicia un camino de búsqueda y de esperanza que la lleva a plantarse cuestiones sobre el sufrimiento, el sentido de la vida y la posibilidad de la sanación, tanto física como espiritual. En su estreno en España, la película estará disponible inicialmente en más de 30 cines de 13 ciudades. Así que en el día de hoy se hace el lanzamiento de esta película en homenaje al padre Emiliano Tardif, Día Octavo. Y como lo digo, esperemos que muy pronto llegue a nuestro país para tener esa gran oportunidad de verla y compartirla con toda la familia. Día Octavo, lanzamiento de esta película sobre la vida del padre Emiliano Tardif. 11 de la mañana, 21 minutos. Bueno, ¿cómo irá nuestra ruta de bendición, Tarek?
1: La ruta de bendición tiene que ir bien. Hasta el momento no tenemos más el reporte. Estamos esperando. Igualmente les comentamos que vamos a tener incluso reportes todo el día. Hasta el día, lanza sí, claro, la red. Entonces vamos a estar pendientes de dónde están Santiago y nuestro padre Javier Riveros llevando ese...
0: También va el pequeño Pablo. ¿Irá conduciendo la móvil o qué?
1: Claro que sí. La supermóvil, mi amor, del Minuto de Dios, que es un carro espectacular. ¿Oíste? Ese es el móvil de la emisora Minuto de Dios.
0: Bueno, muchas gracias una vez más a toda nuestra audiencia que ha querido que estemos el día de hoy en la ruta de bendición. Como le decía el padre Javier, vamos a estar cada mes visitando a muchos de nuestros oyentes que muy amablemente, muy generosamente han pedido que pase la ruta por su casa, por su apartamento, por su negocio, como escuchábamos ahorita, por una fundación. Gracias, gracias de corazón. Ustedes lo único que deben hacer es comunicarse a través de nuestra línea del PBX, el 601-555-8484, 601-555-8484. Ahí están nuestros compañeros del centro de contacto y ellos ya le toman los datos, quedan inscritos y vamos cuadrando esa ruta para tener la posibilidad de ir al sitio donde ustedes nos digan. Muy bien, 11:22 minutos. Más adelante estaremos hablando de lo que viene para el 18 de mayo, el lunes 18 de mayo, y en la gran fiesta de preparación a Pentecostés 2026, porque a esta hora nos vamos con muy buena música. Vamos a escuchar el libro de San Lucas, y esto solamente lo pueden escuchar aquí a través de Minuto de Dios Radio 107.9 en Playlist Católica.

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6: Selecciona a tus acompañantes en el camino de la vida. ¿Por qué? Porque si quieres andar caminando de manera correcta para entrar al cielo, debes rodearte de gente que te ayude, que te apoye, porque si metes en el camino de tu vida a gente que es idólatra del dinero, del placer, del poder, de lo que sea, esa persona buscará tener influencia en ti para que te desvíes y te vayas con él o con ella. No. Tú tienes derecho a escoger tus acompañantes. Es un derecho que Dios te da y que el Señor quiere que lo ejercites. No es cualquiera que te pueda acompañar en ese camino. Jesucristo, dale a esta persona, Señor, el Espíritu Divino, el Espíritu que ilumina, que le da discernimiento para que sepa escoger bien a los acompañantes en el camino por la vida y pueda, Señor, algún día contemplar tu rostro, Jesucristo, en el cielo y gozar contigo eternamente. Amén. Y recuerda, con Dios eres invencible.

0: Muy bien, mis hermanos, 11 de la mañana, 37 minutos, y con este tema musical les estamos recordando la cita que tenemos, si Dios lo permite, el próximo lunes 18 de mayo, de 1 de la tarde a 6 de la tarde, la gran fiesta de preparación a Pentecostés 2026, lluvia de regalos, los dones y carismas del Espíritu Santo, donde nos va a estar acompañando el padre Charlie García, donde va a estar nuestro presidente de la organización Minuto de Dios, el padre Diego Jaramillo, fray Rafael Guzmán, que llega desde Bolivia, también nuestro director, el padre Javier Riveros, y en la parte musical, Miguel Enrique Cubillos. No lo olviden, el próximo lunes 18 de mayo, de 1 de la tarde a 6 de la tarde, en la Plaza de Banderas del barrio Minuto de Dios, entrada libre. Esperamos que ustedes ya estén agendados, que hayan sido comunicadores, voceros con sus amigos, con sus compañeros de trabajo, con sus vecinos, con su familia, para que todos nos encontremos, si Dios lo permite, ese día lunes en la Plaza de Banderas del barrio Minuto de Dios. 11.38 minutos, pero parece que tengo nuevamente al padre Javier Riveros en esta ruta de bendición que estamos haciendo en el día de hoy en línea. Padre Javier.
1: Así es, Freddy, estamos ya en el 7 de agosto, en plena zona pues comercial, esta zona que tiene muchos locales para el
0: servicio. Hay bastante taller, de mecánica por ahí,
1: Exacto, de talleres, de mecánica, bueno, todo esto. Y estamos aquí en un local de repuestos para Toyota.
0: Ah, qué
1: y
0: bien,
1: estamos con Paola. Paola, feliz día y gracias por invitarnos aquí en esta ruta de la bendición.
2: A ustedes muchísimas gracias por venir. Un gusto pues que ustedes brinden la oportunidad de bendecir los locales, de contar con su bendición, su apoyo.
1: Bueno, para eso estamos aquí, para compartir la bendición de Dios. Hoy estábamos tocando un tema de cómo cultivar la relación con Dios, relación pues de amistad, porque Él dice, ya no los llamo siervos, sino amigos. ¿Cómo cultivas tú tu relación con Dios?
2: Todos los días tratando de hacer las cosas de la mejor manera, guiados de su mano, de su palabra. Debe ser uno muy congruente con lo que dice y lo que hace, pues aquí estamos. De su mano todos los días.
1: Perfecto. ¿La oración es importante también?
2: Claro, sí, señor. Es el método que tenemos pues para estar en contacto directamente con él.
1: Bueno, excelente. ¿Cómo te ha ido acá en este trabajo? ¿Qué tal es trabajar acá en esta zona? Esto es todos los días muy movido.
2: Sí, claro. Todos los días nos enfrentamos a retos diferentes. Tenemos la oportunidad de tener conexión con los clientes, de su apoyo.
1: Bueno, perfecto. Pues eso le contamos a todos nuestros oyentes aquí desde el 7 de agosto. Freddy, si tienes alguna pregunta, algún comentario.
0: Bueno, a mí me gustaría con los muy buenos días para Paola. Ya vamos a hablar un poquito también para que nos cuente todo lo que podemos encontrar en ese sitio de los repuestos para Toyota. Pero me gustaría preguntarle a Paola, ¿qué la motivó para que el emisario Virtud de Dios estuviera presente en el día de hoy en la ruta de bendición?
2: Bueno, todos los días escucho la emisora, en la mañana la misa de las 7, y pues obviamente tenemos una conexión especial con Dios, siempre vamos de su mano, de su camino, escuchamos la palabra y es el motivo especial para siempre salir a trabajar, salir a construir. Entonces de la mano de Dios hemos logrado grandes cosas y vamos a continuar haciendo.
0: ¿Qué ha hecho la emisora Minuto de Dios en su vida, Paola? Bueno, el Señor a través de la emisora Minuto de Dios,
2: No, a diario es una motivación diaria, escuchar la palabra en los momentos que más lo necesito, los mensajes que dan. De verdad es bastante reconfortante la emisora en mi vida.
0: Esperamos tener la presencia de Paola y de muchos de los oyentes del 7 de agosto en la gran fiesta de Pentecostés.
2: Claro que sí, allá estaremos.
1: Lunes festivo 18 de mayo.
2: Ah, ok, allá estaremos.
1: Eso.
0: ¿Ha tenido la oportunidad de participar en algunos de nuestros eventos, Paola?
2: No, señor, no, por el tema, le estaba comentando al padre, pues por el tema de laboral no nos queda muchísimo tiempo. Sí hemos escuchado, pues obviamente, de la misa que dan todos los martes por los empresarios, pero pues no hemos tenido tiempo de ir.
0: Bueno, en esta oportunidad Pentecostés va a ser festivo, como le dice el padre Javier. Esperamos que tengan esa oportunidad, que nos acompañen y vivir estos momentos tan hermosos de predicación, de oración y de alabanza.
2: Claro, sí, señor. Así será.
1: Sí, es lunes festivo, 18 de mayo, es decir, de este lunes en 8, de 1 de la tarde a 6, es en horas de la tarde.
2: Ah,
1: y es entrada libre. Va a estar el padre Charly García del Perú, fray Rafael Guzmán de Bolivia, padre Diego Jaramillo y Javier de Bogotá, Colombia, pues de Colombia, y Miguel Enrique Cubillos y su ministerio Voces y Manos en la Alabanza. Entonces los esperamos, es el lunes festivo.
2: Estaremos allá.
1: Eso, para llenarnos del Espíritu Santo. Eso le contamos por ahora, Freddy. Vamos a hacer aquí ya en este momento la oración del...
0: Okay. Listo, padre, del local. Antes de que se vaya, Paola, promocionemos, Paola, ¿eh? ¿Cuáles son los servicios que ustedes prestan para nuestros oyentes que ahí ahora nos están sintonizando? De pronto están en busca de una solución que ustedes pueden tener ahí, ¿eh?
2: Claro, sí, señores. 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
0: Vale, listo. Bueno, padre, listo. Ustedes siguen, ¿no? Siguen porque todo parece que se va el día completo en la ruta de bendición.
1: Así, un día completo, de aquí vamos a salir hacia La Calleja y después a Cedritos, entonces seguimos avanzando, iremos reportando en cada lugar esta ruta de la bendición, que como ya lo hicimos desde el año pasado, en cada lugar encontramos rostros diferentes, historias de vida particulares, testimonios, y es algo muy bonito de ver la cercanía de las personas, la alegría, la fe... la acogida, algunos se han confesado, hemos orado por los enfermos. Paola se ríe aquí de los que se han confesado, porque ella dice, yo me voy a confesar ahora también. Entonces, bueno, bendito sea Dios. Eso le cuento por ahora, Freddy, a todos los oyentes. Seguimos unidos en oración.
0: Así es. Oiga, padre, ¿se tiene más o menos, o ha calculado más o menos cuántos sitios ha visitado durante lo que llevamos realizando la ruta de la bendición?
1: Hoy llevamos como 5 ya.
0: No, pero en total, 5. Desde que arrancamos, ¿cuántos sitios, a cuántos sitios ha llegado
1: la ruta? Uy, Freddy, si tenemos en cuenta lo que fue también allá en San Andresito, ¿sí?, que fue impresionante, si es por locales y eso, yo creo que más de 300, no sé, sí, es un, no sé, un aproximado.
0: Sí, sí, un aproximado.
1: 300 lugares. Sí, sí. En hogares y en familias diría que unas... por ahí 50, no sé, 70, 100, y 200 más o menos en cuanto a locales y empresas.
0: ¿Y lo que falta? Creo.
1: Y lo que falta, claro, seguimos. Pues nos falta llegar a 8 millones de habitantes que tiene Bogotá. Sí, entonces, sí, bueno.
0: Bueno, ahí vamos creciendo. Listo, padre, Dios lo bendiga, y ahí estamos en comunicación entonces en lo que resta de esta tarde ya de la ruta de bendición.
1: Gracias, Freddy. Un abrazo para todos. Bendiciones.
0: Bueno, muy bien. 11 de la mañana, 45 minutos. Estábamos hablando sobre la gran fiesta de Pentecostés. El padre Charly García, fray Rafael Guzmán, el padre Diego Jaramillo, el padre Javier Riveros, Miguel Enrique Cubillos. Esperamos que ustedes ya estén agendados para ese día. Va a ser una jornada hermosísima, mis hermanos, a partir de la 1 de la tarde a 6 de la tarde, lunes 18 de mayo, Plaza de Banderas del barrio Minuto de Dios. Muy bien, 11 de la mañana, 45 minutos. De esta manera ya estamos llegando al final. Vamos a dejarlos con muy buena música. Nos vamos despidiendo. Le damos, como siempre, gracias al Señor que nos ha dado esta gran bendición de llevar el mensaje de Él a través de la emisora Minuto de Dios 107.9. Mañana, no lo olviden, la cita la tenemos en el Teatro Minuto de Dios. Sábado 9 de mayo de 4 de la tarde a 8 de la noche con el padre Matías, que llega desde Argentina en una jornada titulada Volver al Corazón Sanando la Ansiedad desde la Fe. 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Si desea mayor información, se pueden comunicar a través de nuestra línea telefónica directa, al 601-555-8484. 601-555-8484. ¿Está Evelyn o está Tania en el estudio máster, eh?
3: Estamos las dos.
0: ¿Hasta las dos?
3: Un saludo.
0: Saludos, Evelyn. ¿El dúo dinámico está ahí?
3: Aparte de una, estamos las dos. Sabor Dios costeño.
0: Hola, Evelyn, ¿qué tal? ¿Cómo vamos?
3: ¿Y cómo vamos, Evelyn?
4: Bien, aquí empezando y no, emocionada de acompañarlos un poquito más temprano el día de hoy.
0: Oiga, Evelyn, ¿ya tiene la camiseta puesta de Pentecostés o no tiene la camiseta puesta de Pentecostés?
4: Claro que sí, ya la tenemos puesta.
0: Ah, bueno, muy bien, ¿eh? Todos con la camiseta, estamos en modo Pentecostés 2026. Bueno, pues nos vamos despidiendo, mis hermanos. Gracias, Señor, porque una vez más nos has dado esta gran bendición de llevar tu mensaje a través de la música, a través del momento de oración y de reflexión del Padre Chelo, del Padre Meléndez y de Monseñor Romulo Emiliani. Nos despedimos bajo la dirección general del Padre Javier Riveros. En el estudio Master, digitando la nave de los mil botones, despido a esta hora a Evelyn y también a Tania Andrea Reyes. Chicas, Dios la bendiga.
3: Que Dios la bendiga, señor Freddy. Muchísimas gracias por acompañarme y por acompañar a todos nuestros oyentes en una emisión Master Playlist Catholic, donde siempre tenemos la mejor programación musical para alabar a nuestro Padre Celestial. Agradecerles a todos nuestros oyentes por elegirnos, por preferirnos y por gozar con nosotros. Ya lo saben, tenemos muchísimas invitaciones. Mañana no se olviden del encuentro de sanación Volver al Corazón, desde las 4 de la tarde hasta las 8 de la noche en el Teatro Minuto de Dios, con un invitado especial desde Argentina, con el Padre Matías. Para mí, como siempre, es un placer servirles a través de mi hermoso trabajo, y como no puede faltar, yo les mando un besote.
0: Ok, bueno, Tania, muchas gracias. Evelyn, muchas gracias, Dios lo bendiga. Y hoy los oyentes no se van a ir con un solo beso a de Tania, sino me imagino que también Evelyn va a regalar un besito a los oyentes, ¿eh? Se quedó sin palabras, Evelyn, ¿eh?
4: Ya, es que no estaba escuchando. Pero no, pues Tania lo dijo todo, en serio. Muchas gracias a todos los oyentes por estar siempre conectados. Y tenemos muchos eventos. Solo estén pendientes de la emisora y de la radio. Y gracias, Freddy, por este programa tan hermoso.
0: Ok, bueno, quedo viendo el besito para los oyentes.
4: Ay, besito para los oyentes. ¡Mua!
0: Bueno, y se despide este servidor, Freddy Armando Cubillos, como siempre, dándole gracias al Señor que me dio una vez más esta gran bendición de ponerle voz a mi alma y a mi corazón. Les deseo una feliz tarde a todos ustedes, mis hermanos. Sigan, continúen con la buena programación de Minutos de Dios en Radio Bogotá 107.9. Y nos despedimos con la canción No hay Dios tan grande como tú. Que el Señor les bendiga. Chao, chao.

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2: Señor, te pido que llenes a los corazones de todas las madres del mundo con tu ternura, para que puedan secar con ella las lágrimas de sus hijos. Abrázalas fuerte, para que sean capaces de llevarlos con amor

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Alégrate, reina del cielo. Aleluya. Porque aquel a quien mereciste llevar, aleluya, resucitó como lo había dicho. Aleluya. Ruega por nosotros a Dios. Aleluya. Alégrate y gózate, Virgen María. Aleluya. Porque verdaderamente el Señor resucitó. Aleluya. Oremos. Oh Dios, que por la resurrección de tu Hijo, nuestro Señor Jesucristo, te dignaste alegrar al mundo, concédenos, te pedimos, que por la intercesión de la Virgen María, su Madre, alcancemos los gozos de la vida eterna, por el mismo Jesucristo, nuestro Señor.

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Señoras y señores, muy buenas tardes. Bienvenidos a La Movida. Los saludo en este día viernes para hablar de la noticia más importante. Sigue la controversia por el regiotram del norte. El gobernador y el ministro de Minas y la ministra de Transporte se fueron a una oficina a firmar, sin Bogotá, el otro sí, para asegurar la plata. Dejaron por fuera Bogotá, pero dicen, no, pero de todas maneras queremos tenerlos acá y venga. Y el alcalde ha dicho, estamos dispuestos a conversar. De verdad, todo manejado con las patas por parte de los gobiernos, tanto de Bogotá como de la Nación y el departamento. ¿De qué integración hablamos? ¿De la que nos interesa a cada uno? Bueno, en eso están. Vamos a hablar también, oiga, las protestas, la violencia contra Transmilenio. Otra vez apareciendo esos muchachos de que llaman de la primera línea. Y algunos aplaudientos hasta el propio rector de la universidad. No hay derecho. Vamos a hablar de este tema, de la denuncia que hace el concejal Rolando González sobre una funcionaria que fue atacada y violentada en el mes de diciembre y que no es atendida por las autoridades. También del impuesto de vehículos. ¡Ojo! Ya casi se acerca el pago para los que lo tienen matriculados en Bogotá. En Bogotá. Ojo con esto que les digo. Es en Bogotá. Y también de todo lo que nos puede llevar a cabo por parte del Distrito Capital en el Día de la Madre y todas las cosas que se pueden hacer.

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6: En el Regiotram del Norte, todo parece indicar que va a trabajar cada uno por su parte. Aunque, hay que decirlo, dicen que hoy comienzan las reuniones. Pero las reuniones se inician sin Bogotá en el tramado previsto por el Regiotram. Es decir, Bogotá todavía no toma ninguna incidencia y tanto el gobierno nacional como el gobierno de Cundinamarca desconocen a Bogotá en esta primera parte, según dice el distrito. El gobernador anuncia que ya se firmó ayer el otro sí que permite la financiación de esta obra. Jorge Emilio Rey.
7: Vamos a firmar la incorporación de los recursos que garantizan el cierre financiero para la apertura de la licitación del tren de Zipaquirá. Después de 7 años de estructuración, de trabajo comprometido y también un gran trabajo riguroso, hoy, gracias al Gobierno Nacional, al Presidente de la República, el doctor Gustavo Petro, a la doctora María Fernanda Rojas, ministra de Transporte, al doctor Germán Ávila, ministro de Hacienda, y al DNP, podemos decir que tendremos un tren moderno, amigable con el medio ambiente y que le va a facilitar la vida a cientos de miles de personas que habitan la Sabana Centro y el norte de Bogotá. Quiero saludar desde acá al municipio de Zipaquirá, de Cajicá, de Chía, municipios por donde tendrá cabida y pasará este tren moderno, pero también a las provincias de Las Almeidas, Ubaté y Río Negro, que se beneficiarán de alguna manera de este proyecto emblemático del transporte férreo regional. A las localidades de Bogotá, especialmente a Usaquén, a Chapinero, a Barrios Unidos, a Teusaquillo, que también tendrán una opción diferencial con este tren para movilizarse rápidamente del norte hacia el centro de la ciudad. Bogotá recibirá una inversión histórica directa de este proyecto de 6.7 billones de pesos en infraestructura. Todo lo que signifique optimizar este proyecto siempre será tenido en cuenta y estamos receptivos y con toda la disposición de escuchar observaciones, sin afectar el cronograma licitatorio contemplado previamente. Mañana tendremos la primera mesa de trabajo con Bogotá para escuchar sus apreciaciones. Este proyecto férreo se ha validado de los mejores referentes internacionales y también ha estado acompañado de grandes expertos de talla mundial, no solamente para su estructuración, sino también lo estamos haciendo en el proceso integral de estructuración de la licitación, en este caso por el IFC, que es el brazo técnico estructurador del Banco Mundial. El tren ha llegado para quedarse.
6: Por su parte, el alcalde Carlos Fernando Galán asegura que el distrito está listo a trabajar y a aportar técnicamente los cuestionamientos que ha hecho. Ustedes escucharon ayer muchas explicaciones del doctor Miguel Silva aquí en la movida de Manuel Salazar. No carreta, sino verdades que incomodan a algunos. Pues bien, ¿qué dice el doctor Carlos Fernando Galán? Que Bogotá está lista para entrar y también participar del Regiotram del Norte.
8: Bogotá está lista para sentarse a trabajar con la Nación y el Departamento en las mesas técnicas para poder avanzar en el Regiotram del Norte. Pero lo primero que tenemos que abordar es una discusión sobre de qué proyecto estamos hablando, a qué nos referimos con este proyecto. Y lo digo porque hoy el presidente de la República puso un trino a las 10:58 de la mañana que dice lo siguiente. Ya salen a criticar la entrada de otro tranvía en Bogotá. Con críticas falsas. Un tranvía no necesita encerrarse. Es convivial con el tráfico mixto y el peatón y frena en semáforo. Pues bien, eso no es lo que está en los documentos técnicos que soportan el proyecto que estamos debatiendo. ¿A qué me refiero? La página 19 del documento técnico de aval técnico del Ministerio de Transporte dice lo siguiente, sobre los cerramientos. En la zona urbana de Bogotá, el corredor férreo se proyecta segregado de los demás actores viales, con elementos físicos como cerramientos para impedir la invasión de la línea férrea. Muy distinto a lo que plantea el presidente. En segunda instancia, el presidente habla de que este proyecto es convivial con tráfico mixto y peatones, dice él textualmente. Pues en el documento de soporte, de descripción de este proyecto, que hace parte del COMPES en cierta forma, en la página 106 dice lo siguiente. Para el proyecto del tren de Zipaquirá se cerrarán 84 cruces a nivel, conservando 29 pasos vehiculares y 10 pasos peatonales a nivel. Es decir, dice, repito, que se cerrarán 84 cruces a nivel. El tercer punto que menciona el presidente es que este tren frena en semáforo, dice él textualmente. No es lo que está en los documentos tampoco. En el mismo documento técnico inicial, el aval técnico del Ministerio de Transporte, dice en esa misma página 19 lo siguiente. El proyecto contempla la construcción de 6 puentes férreos, 8 viaductos férreos y un tramo subterráneo. Y también se prevén 4 elevaciones viales en Bogotá. Entonces, tenemos que revisar qué proyecto tenemos en mente. El gobernador ha dicho es que la alcaldía no conoce el proyecto. Todo parece indicar que quien no conoce el proyecto es el presidente de la República, porque es una descripción muy distinta a la que él hace en su trino de lo que están los documentos. El presidente tiene en mente proyectos como este, que están en ciudades como París, como Zaragoza, pero lo que está escrito en los documentos técnicos de este proyecto son trenes parecidos a lo que hay, por ejemplo, en Guadalajara. Entonces, es el primer paso. Repito, Bogotá está lista a debatir, tenemos actitud constructiva, trabajemos para sacar adelante este proyecto. Pero debemos un debate honesto, un debate real, concreto, sobre lo que están los documentos y no con trenes imaginarios que no tienen soporte en este momento.
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6: ¿Recuerdan ustedes a Fabiana Karina Rincón, que fue atacada violentamente por su pareja en el mes de diciembre y que causó bastante esquemor en toda la ciudad porque fue un ataque aleatorio y que este sujeto le destruyó la cara en un intento de feminicidio? Pues bien, hoy el concejal Rolando González denuncia que no hay atención por parte de la alcaldía local de Antonio Nariño. La alcaldesa parece que dice que el cuento no es con ella. Esto fue lo que denunció hoy el concejal Rolando González.
10: Vean ustedes cómo en el mes de diciembre la señora Fabiana Karina Rincón, quien fue víctima de una tentativa de feminicidio, presidente, luego de que le propinaran una cantidad de martillazos en su rostro, quien es funcionaria de la alcaldía local de Antonio Nariño, doctora María Victoria, pues esta misma funcionaria debe tener tratamiento psicológico y psiquiátrico. Y resulta que en la alcaldía de Antonio Nariño no le han brindado esas garantías. Duró un día o una semana más bien, 8 días hospitalizada en la clínica del Country. Y nada de esto le ha valido ni le ha servido a la señora alcaldesa Antonio Nariño para darle unas condiciones laborales dignas a esta funcionaria. No contentos con lo que le pasó, doctora Ana Teresa, doctora Rocío Duzán, doctora Kena, doctora Andrea Hernández, doctora Diana Diago y doctora María Victoria Vargas y Heidi, que la veo entrando, quienes están presentes en el recinto. No contentos con lo que le sucedió en diciembre, la nueva alcaldesa local de Antonio Nariño, de tantísimos de los presentes en esta corporación, tantísimos de los presentes, pues le bajó los honorarios. Le bajó los honorarios. Pero adicional a eso, yo voy a reproducir dos audios con autorización de la señora Karina. Dos audios con autorización de la señora Karina para que ustedes escuchen hoy las condiciones en que la tienen en la alcaldía local de Antonio Nariño. Y aquí yo sí le quiero decir al gobierno, al secretario de gobierno, que lástima que no vino hoy, ni su director de relaciones políticas. ¿Hasta cuándo van a seguir soportando el abuso, el maltrato y todas las presuntas vagabunderías que hacen en esa alcaldía local?
6: Pues la concejal de Bogotá, la doctora María Victoria Vargas, se unió a esa protesta del concejal Rolando González.
11: Tienen conocimiento de la justicia. Eso se llama violencia económica. Es no tener compasión de una persona que está atravesando por una situación de salud, como usted lo expresó, y lo expresó directamente en el video la señora, y que fuera eso le bajen los honorarios, y antes debe estar agradecida porque no la sacaron. ¿Qué tal eso? Igualmente tiene usted toda la razón, doctor Rolando. ¿Cómo es posible que no la reciba ni siquiera como por solidaridad por lo que le pasó la señora alcaldesa? Debe ser porque no era el grupo político de ella. Pero aquí decimos muchas cosas, pero hay que ser coherente. Aquí también en el pasado se hizo algo muy grave con una persona que se le había suicidado su hijo y la declararon insuficiente a los 4 días, el día que le entregaban las cenizas. Yo decía, es que aquí no hay, en eso no prima la política, me muero.
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6: Hay noticias bonitas como la que entrega la CAR. Se han dispuesto 29 sitios de avistamiento de aves en la zona de Cundinamarca y Bogotá. Bueno, cuéntenos, ¿cuál es esa buena noticia que tiene la Corporación Autónoma Regional, mi querido Freddy?
12: Manuel, la Corporación Autónoma Regional de Cundinamarca está invitando a expertos, aficionados y a la comunidad en general a participar el próximo 9 de mayo en el Global Big Day 2026, el evento de avistamiento de aves más importante del mundo. Esta jornada contará con más de 29 puntos de avistamiento en Cundinamarca, ubicados en reserva natural, parques, lagunas, humedales, senderos, entre otros escenarios naturales de Cundinamarca. El compromiso total por parte de la Corporación Autónoma es que las personas que asistan vivirán una experiencia única, una experiencia enriquecedora, y así nos lo contó doña Nidia Riaño, subdirectora de Cultura y Gobernanza Ambiental de la CAR, invitando a este importante evento, como les digo, a ver aves en su entorno natural.
13: Es amante de las aves, le tenemos una gran invitación. Este 9 de mayo participe en el Global Big Day 2026, el evento de avistamiento más importante del mundo. Una oportunidad única para conectarse con la naturaleza y descubrir la riqueza de las especies que tenemos en nuestro territorio. Contaremos con 29 puntos de encuentro en Cundinamarca, donde podrá observar, registrar y disfrutar de diversas especies, sin importar si es experto o si es su primera vez. A través de estos ejercicios de ciencia participativa, promovemos la educación ambiental, la sensibilización y la aprobación social frente a la gran diversidad de las aves en nuestra jurisdicción. Con su participación estará aportando al conocimiento científico, a la protección de las aves y contribuyendo a fortalecer bases de datos globales. Recuerde llevar binoculares, usar ropa adecuada, evitar el uso de flash, mantener el silencio y respetar los hábitats naturales para no perturbar a las aves. Si desea participar, no olvide inscribirse antes del 8 de mayo a través de los enlaces disponibles en las redes sociales de la página web de la CAR. Los esperamos para vivir una gran experiencia.
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6: Dentro de 8 días se vence el plazo para pagar el impuesto de vehículos. Pero si usted quiere y tiene bastantes propiedades o una sola, la que sea, para pagar el predial por cuotas, hasta hoy tiene tiempo. Bueno, cuénteme un poco lo que dice la administración distrital, Freddy.
12: Así es, Manuel, pues el PRO de la Secretaría Distrital de Hacienda recuerda que el próximo viernes 15 de mayo vence el plazo para pagar el impuesto vehículo 2026 con el 10% de descuento. Aprovechelo, por favor, aproveche este descuento muy importante. Los contribuyentes pueden pagar de forma virtual a través del botón Pagos Bogotá en el portal oficial www.haciendabogotá.gov.co o acudir a los puntos de atención presencial de la entidad. Aquí estuvimos hablando con Pablo Beristegui, quien es el director de impuestos de la Secretaría Distrital de Hacienda, quien nos habló sobre todo este proceso y lo importante que es hacer los pagos a tiempo.
16: Invitamos a los contribuyentes del impuesto sobre vehículos automotores a que realicen su pago hasta el 15 de mayo del año 2026. Para ello, pueden ingresar en la página web de la Secretaría de Hacienda y realizar su pago de manera virtual o imprimiendo su recibo de pago y presentándolo en las entidades financieras autorizadas por la Secretaría de Hacienda. De igual forma, invitamos a los contribuyentes que lo deseen a realizar un aporte voluntario del 10% con el pago de su impuesto.
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6: Bueno, estaremos muy pendientes de el debate que se está haciendo por parte del Consejo sobre los Animales, el doctor Andrés García, quien está criticando algunas acciones de protección animal, y de lo que pueda desarrollarse en la primera reunión que hay entre el gobierno distrital y en los gobiernos nacional y de Cundinamarca. Oiga, yo estoy aterrado, la verdad, estoy aterrado del egoísmo

Estoy aterrado del egoísmo de todos y de los egos de todos los gobernantes. Parece que lo que menos le importará a la gente, aunque nos quieran vender de que ya hay una solución de transporte, carreta. Hasta luego, muy amables. Nos vemos el próximo lunes.

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2: Señor, quiero darte gracias por mi madre, que ya ha partido al cielo, al encuentro contigo, a tu presencia. Quiero darte las gracias por todo lo que ella realizó acá en la tierra, por cada momento que pude compartir con ella, cada momento que me llenó de alegría y de felicidad, y en el que siempre pude descubrir tanto amor en su corazón.

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1: Segundo momento, el pretexto de la manzana.
3: Queridos amigos, querida familia, me alegra muchísimo el que tengamos siempre en este momento este programa de la familia para ir creciendo en la fe, para ir fortaleciéndonos en el amor, para ir mirando en la espiritualidad lo que el Señor espera de cada uno de nosotros. Yo quisiera simplemente que cada uno de ustedes pensara en estos programas de la familia, cómo lo está llevando usted a su corazón y a su vida. ¿Cómo lo está llevando usted en su corazón? ¿Cómo lo está llevando usted en sus sueños, en sus trabajos cotidianos? Es decir, estos programas de la A a la Z, hablemos de la familia, con base en este libro, El Pretexto de la Manzana, que espero lo podamos editar prontamente, es un aporte para que usted, en ambiente de familia, lo sepa orientar, coordinar y llevar a un estado de serenidad y de tranquilidad que nos convenga absolutamente a todos. Eso es crucial y fundamental. Pero yo quisiera que con todos, recogiendo estos programas, comenzáramos como a sacar esa síntesis. Hombre, estos programas a mí me han servido para que mi familia esté mejor. Estos programas de la A a la Z me han permitido a mí cambiar de actitud ante situaciones adversas o anómalas que he estado padeciendo dentro de mi familia. Este programa me ha permitido darle una reingeniería a mi hogar y le he podido dar un vuelco a mi manera de asumir mi tarea de esposo, de esposa, de hijo, de hermano. Porque no tiene sentido que nosotros hagamos este programa de la A a la Z, hablemos de familia, y que mi familia siga igual, o que las cosas estén yendo de mal en peor. Sería muy triste. Este programa, pues obviamente, busca decirnos a todos nosotros que podemos irle dando un viraje positivo a nuestra vida, que podemos darle un orden claro a nuestro proyecto y a nuestros sueños, y que podamos demarcar nuestra familia siempre dándole a ella lo mejor que puede haber en nuestro interior, en nuestro corazón. Entonces, aquí lo importante de todo esto, mi querida familia, es mirar que nosotros, en este orden y en este marco de ideas, podemos tranquilamente mostrar en el conjunto cómo podemos ir cambiando, cómo podemos ir interactuando como familia, y en ese marco y en ese orden de ideas empezar a decir, listo, voy por mi familia, voy por mi hogar, para que esto funcione adecuadamente. Y eso sería solo espectacular. Vamos al texto de Efesios, capítulo 5, versículos del 13 y siguientes. Efesios 5, versículos 13 y siguientes. Ahí está algo para nosotros importante. Empezaríamos ciertamente en ese orden.

0: orden y en ese plano de ideas a encontrar en Pablo una expresión para nosotros congruente y clara. Mire lo que dice Pablo. Por eso dice, despierta tú que duermes, levántate de la muerte y te iluminará Cristo. Por lo tanto, cuiden mucho su comportamiento. No obren como necios, sino como personas sensatas, que saben aprovechar bien el momento presente, porque corren tiempos malos. Por eso no sean imprudentes. Antes bien, procuren entender cuál es la voluntad del Señor. No se embriaguen con vino que engendra lujuria, más bien llénense de espíritu. Entre ustedes, entonen salmos, himnos y cantos inspirados, cantando y celebrando al Señor de todo corazón, dando gracias siempre y por cualquier motivo a Dios Padre, en nombre de nuestro Señor Jesucristo. Sométanse los unos a los otros en atención a Cristo. Familia, esto es majestuoso. Y ahí ustedes tienen que sacar siempre adelante un plano rejuvenecedor, un plano elocuente, un plano de serenidad, un plano de mucha paz. Mire, lo que nos está pidiendo a esto es que nos cuidemos unos a otros y obremos como personas sensatas. Solamente recoger de Pablo hoy ese mensaje, comportémonos como personas sensatas, eso sería solo espectacular. ¿Cómo nos hace de falta la sensatez en casa? ¿Cómo nos hace de falta la sensatez en la familia? Entonces, usted tiene que ser esa persona clara, objetiva, y saber, como dice Pablo, aprovechar bien el momento presente. Estamos en medio de tiempos malos que nos generan dolor, que nos generan tensión. Hay tiempos muy malos. Hay tiempos muy duros. Pero ahí uno tiene que sacar la casta. Y tiene que sacar el bien. Y tiene que sacar lo bueno que usted tiene en su corazón. Y no desesperarse. Y serenamente actuar. Y serenamente sacar conclusiones. Y serenamente abrir horizonte y serenamente poner panorama. Eso, familia, hay que hacerlo. Y hay que hacerlo bien. ¿Qué tal que no? Hay que hacerlo en orden. ¿Qué tal que no? Hay que hacerlo con claridad de mente. ¿Qué tal que no? Y esto ciertamente nos va a permitir acá a todos nosotros mirar que uno tiene que evitar los peligros. Míreme cómo Pablo les dice, vean, no se embriaguen con vino que engendra lujuria. Más bien llénense de espíritu, vean eso. Y por eso da esas recomendaciones de haga oración, haga salmos, himnos, cánticos inspirados, celebre al Señor de todo corazón. Y cuando uno mira hacia Dios, uno va viendo que todo esto nos está rico y lleno de oportunidades. Y si yo capitalizo las oportunidades que Dios me da para bien, llego demasiado lejos, demasiado lejos. Uno tiene que ser muy sensible a todo lo que hay dentro de casa, en el hogar. Yo tengo que saberme comportar con los míos, comportarme bien en casa y fuera de ella. Yo tengo que saber comunicar lo bueno que hay en mi corazón. Tengo que sacar de mi vida lo mejor que yo tengo y ponerlo siempre en función de los demás. La sensibilidad en la comunicación exige de la persona toda su capacidad de entendimiento para trabajar en pro de la construcción de una nueva relación. Todo intercambio, para que sea eficaz, necesita de la capacidad racional y emotiva de la persona, quien no debe estar viciada por agentes externos o por vicios. Cuando alguien de la familia recurre al licor, con ello está posiblemente dañando la alegría y la estabilidad del hogar. Y cuando yo empiezo a alcoholizarme, estoy limitando, matando la esperanza, la superación en el hogar. Porque el licor es el peor aliado para los hombres que gustan de la paz, de la seguridad y de la convivencia en el amor. Cuando Pablo dice, mire, no se embriaguen, que todo eso lleva a la lujuria, lo que está diciendo es que uno con tragos encima pierde el equilibrio, el orden, la sensatez, pierde la mesura, el discernimiento, la objetividad, y empezamos a hacer estragos. ¿Qué vas a dañar tu casa? Cuando alguien de la familia recurre al licor, con ello está matando la esperanza. Con ello está dañando el contorno. Y el problema de los amigos del licor es que nunca toman conciencia de que este flagelo es una enfermedad grave que consume familias enteras e impide el desarrollo de una sociedad. Cuando la persona es dependiente del licor, está denotando con ello un fracaso para solucionar sus ansiedades o sus problemas. Pues el licor es el gran aliado del que poco le importa lo que en la vida es fundamental. Una persona alicorada, una persona que pierde los referentes de la vida, el control de su vida a causa del licor, está vulnerando su persona, su familia, su hogar y la sociedad. Una persona alcoholizada es una persona que sufre y hace sufrir. El alcohólico no es una persona anónima. Por el contrario, es la gran síntesis de una sociedad que no es valorada ni respetada. Es el referente de un grupo de personas que se minimizan en una sociedad. Una persona alcoholizada es una persona que, estando ahí, se hace daño y le hace daño a los demás. Es una persona que todo lo relativiza, que no asume con responsabilidad el día a día, que juega con su destino y el destino de los demás, que acaba con las ilusiones de muchos y lleva dolor al corazón y lamentablemente al corazón de quienes están conmigo, de quienes necesitan amor y no insultos, de quienes necesitan un abrazo y no un olor a trago, de quienes necesitan una presencia altiva con ideas afines y con ilusiones concretas y no simplemente ahí como dañando el ambiente, tensionando o vulnerando a los que están sanos. Porque sabe que lo más triste de una persona alicorada, una persona embriagada, de una persona que ya tiene el vicio de tomar, que piensa que todo el mundo está encopetados como ellos, que piensan que todo el mundo está en ese ambiente o nivel en el que ellos a causa del licor están. Y lo más triste es que poner en un mismo escenario al que está borracho con la persona que está lúcida, que está serena, que está consciente, que está clara y que no tiene ningún trago encima, es un encuentro desproporcionado y que por lo general nunca termina bien. Cuando la persona es dependiente del licor, es una persona que abre la puerta del fracaso y genera problemas aquí, allí y allá. Pues el licor es el gran aliado de los que de manera ignorante piensan que están dominando el mundo y lo que sucede es que van caminando hacia un abismo. Una persona borracha es una persona que pierde el aprecio por el otro, pierde la capacidad de respetar al otro, pone en entredicho la fidelidad para con el otro. Y así digan yo te amo, matan el amor primero. El licor engrandece a los ignorantes y les crea un círculo social ficticio, manejado por la ansiedad y a su vez por la prepotencia. Hay gente que toma hasta emborracharse y se creen los presidentes del país. Pero la gran verdad es que no terminan siendo ni presidentes de su propio proyecto de vida. Qué bueno que pensemos que no es tiempo de acabar la familia por la que tanto has trabajado. No es tiempo de cambiar la célula de la sociedad por una botella de alcohol, de aguardiente, del licor que sea. No impidas que la realización de los tuyos, por hacer feliz a alguien que vive de las circunstancias y de la oscuridad del mundo, sin importar los valores que se muevan en él, usted no impida que la persona recapitule, recapacite, busque un punto de apoyo, busque ayuda profesional y salga de esa pesadilla en la cual lo suele meter a uno el licor. Y es que hay personas que toman, toman y toman. Y si uno les tomara una foto, son personas que físicamente se deterioran. Son personas que dejan de pensar con la objetividad que solían pensar. Y cuando se embriagan y son esclavos del licor, son personas que ya no rinden lo mismo en su capacidad de respuesta en lo académico, en lo laboral, en lo social. Y por eso usted tiene que vivir su momento, pero en compañía de los que lo aman y esperan de usted lo mejor. Si los demás han aportado a tu felicidad, ¿por qué no haces lo mismo con ellos? Si los demás están sufriendo porque te ven borracho, borracha, porque te ven salido de tus cabales, ¿por qué no darles un homenaje de respeto y de amor, cambiando de una vez por todas? Conozco gente que eran alcohólicos y no anónimos, porque si hay uno que esté bien presente en una casa es un borracho. Entonces se pregunta uno, de anónimos no tienen nada. De personas que desestabilizan lo tienen todo. ¿Qué nos vamos a enredar con esas situaciones que nos van llevando paulatinamente a una pérdida de orden, de control? No, usted tiene que ser alguien más sagaz, más capaz, más ecuánime. Usted lo puede lograr y usted ciertamente lo puede hacer. Entonces, usted viva el momento con amor. Lea su hogar con esperanza y busque soluciones con todos los suyos. Y esto se logra cuando usted es capaz de hacer a un lado los vicios, cuando usted es capaz de manejar las dependencias hacia cosas negativas que te esclavizan, cuando usted es capaz de decirle no a aquel círculo social vicioso que te va dañando tu paz interior. Usted tiene que mostrarle a su familia su progreso y su realización. Y tenga la certeza de tres cosas. La primera, cuando una persona alcohólica, sin falsas promesas, comienza a salir de su escollo, de su problema, y empieza la familia a ver que dejó de venir borracho, que ya comenzó a llegar temprano a casa, que el dinero le está rindiendo más, que tiene mayor capacidad de respuesta ante los retos que le plantea la vida, que tiene mejor control de su entorno. La familia con eso es feliz. ¿Qué familia no se va a alegrar cuando ese miembro de la casa que solía beber, emborracharse, insultar, maltratar, tirar cosas o llegar con un olor a tufo, un tufo de borracho que preocupa, que lo vean a uno más sano, más dueño de sí, con mayor control sobre su presentación personal? La familia eso le va a decir: bendito sea mi Dios, qué maravilla. Lo segundo, ¿cómo no se va a sentir bien una familia al saber que esa persona que solía emborracharse y que se exponía a peligros en la calle, ya está en la casa, ya está en convivencia y en orden y en control de todo lo que hace parte de su vida? Eso a uno lo enorgullece, a uno lo hace sentir feliz, a uno lo hace sentir cómodo. Pues que quién no se va a alegrar viendo que el otro está cogiendo las riendas con su mano y no se está dejando llevar por el vicio. Y lo tercero, ¿quién no va a querer que ese ser llamado es mi pareja o llamado mi hijo, mi hija, que estaban siempre de fiesta en fiesta, de bar en bar, emborrachándose y gastándose la platica, que uno los vea ahorrando, que uno los vea conviviendo con sus amigos en una forma sana, que uno los vea muy dueños de su momento? Eso a uno lo enorgullece y lo hace feliz. Y esa felicidad ciertamente nos va permitiendo a nosotros perspectiva y de conjunto. Entonces, familia, no es tiempo de maltratar el hogar, de maltratar la casa. No sean egoístas. Permitan que los suyos disfruten el valor de la vida y el derecho a sentirse parte de una familia en donde el amor es la ley y el progreso. Por eso yo te digo, quien vive sanamente cosecha con amor. Quien vive sanamente cosecha con amor. Que Dios me los bendiga y los acompañe en el Padre, el Hijo y el Espíritu Santo.
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Él les dijo: echad la red a la derecha de la barca y hallaréis. Entonces le echaron y ya no la podían sacar por la gran cantidad de peces. Juan

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1: Muy buenas tardes, queridos oyentes de la emisora Minuto de Dios en Colombia y en el exterior. Y esta tarde es de alegría y de gozo para el programa porque el Señor nos ha enviado un regalo maravilloso. Y yo decía ahora hace 5 minutos, ese es un regalo de Dios para mí, el Día de la Madre. Hoy está con nosotros la hermana Viviana de la comunidad del Niño Jesús Pobre. Si no me equivoco, ¿no? Hermana, buenas tardes.
2: Muy buenas tardes, así es, somos las hermanas del Niño Jesús Pobre.
1: Muy bien, no me equivoqué. ¿Sí? Buenas tardes, Martica.
3: Señora Nelicita, hermana, muy buenas tardes. Y allí mi niña hermosa, bendecida tarde para ti y para todos ustedes los oyentes de la emisora Minuto de Dios.
1: Buenas tardes, Evelyn.
4: Buenas tardes a ustedes, yo muy feliz de volverles a hacer el control master, aunque sea solo por hoy. Pero ya volveremos y, claro, y agradecida de ustedes por el mensaje tan bonito que siempre dan en este programa.
1: Muchísimas gracias por sus palabras, Evelyn. Y sí, estamos muy contentos con ese regalo del Señor para hoy, que nos ha sorprendido. Hacía bastante que no venía una religiosa que no conociéramos. Hasta hoy la conozco y es una bendición. Así que vamos a seguir la oración que ella va a hacer.
2: En esta hermosa tarde, amado Señor, que tú nos concedes, que tú vienes a nosotros para ungirnos con los dones de tu Santo Espíritu, te alabamos, porque también a nosotras nos llamas a cultivar esa fecundidad espiritual desde nuestro ser, con la proximidad de esta hermosa fiesta de la maternidad, y que la hacemos en este precioso mes dedicado a Nuestra Señora. Te damos gracias por el regalo inmenso de tantas mujeres y hombres que también quieren llevar en su vida este precioso don de la vida, por medio de la palabra, del acto y también engendrando en su vientre nuevas vidas. Gracias, Señor, porque nos invitas en este día y cada uno de los días de este mes a recordar que nosotros también venimos de ti, que a ti volveremos y que en nuestro corazón resuena una voz de llamada, una voz que nos envía y que nos dice no teman, como ha sido la liturgia de estos días, y sobre todo permanezcan unidos a mí y den fruto abundante. Gracias, Señor, porque nos tienes aquí reunidos para que demos fruto.
1: Amén y amén. En esta hora creo que está conectado también el Padre Javier Riveros en la ruta de bendiciones.
4: Correcto, nos va a regalar un reporte porque se encuentran en el barrio La Cayena en Usaquén.
1: Ah, en Usaquén.
4: Entonces nos vamos a conectar con ellos y que nos cuenten cómo les ha ido en toda esa ruta.
1: Qué bueno, muy bien. Padre, ¿sí? ¿Ya? ¿Será?
5: Sí, mi querida Nelly, feliz tarde.
1: Gracias, padre.
5: Ti. Aquí estamos en Lanza la Red, ¿ah?
1: Qué bendito bueno, Dios, padre. Y sí, aquí, ¿y cómo les ha ido?
5: Lanza la Red, pero estamos en la ruta de la bendición, recorriendo pues gran parte de la zona de Engativá, pero ya pasamos también por el 7 de agosto, por hacia Usaquén. Y ahora estamos en Usaquén en este momento y vamos para Cedritos. Estamos visitando los hogares, las familias, algunos locales, y ha sido una experiencia muy bonita de encuentro con Dios, con las personas, algunos que se han confesado, orando por los enfermos, pidiendo bendición para las familias, bendición en el trabajo. Y bueno, en eso es lo que estamos, Nelicita y queridos oyentes, a esta hora de la tarde.
1: Qué bueno, padre. Y sí los está invitando, me imagino, ¿no? Para el 18 de mayo aquí en la Plaza de Banderas, la gran
5: Totalmente.
1: Fiesta.
5: Totalmente. Claro, a todos los que hemos visitado, los hemos invitado a nuestro Pentecostés este lunes festivo 18 de mayo, porque va a ser una lluvia de regalos, una lluvia de dones y carismas del Espíritu Santo para todos. Un grandioso Pentecostés que necesitamos pedirle al Señor para la Iglesia y para Colombia. Y yo creo que todos estamos invitados a orar Y aquí con Nelicita, que es una gran mujer de oración, y quienes le ayudan en el programa, pues unidos todos en un clamor para que ese Pentecostés sea una conmoción interior, una conmoción de corazones por la presencia y el poder de Dios tocando nuestras vidas en esa jornada del lunes festivo, ya de pues de este lunes que viene en 8, si Dios quiere.
1: Sí, no faltan sino, es una semana lo que falta.
5: Sí, claro.
1: Es muy importante tenerlo presente, no olvidarlo para invitar a las amistades, a la familia, y aquí llegar a la 1 de la tarde o 12 del día. Nosotros claro. Estamos invitando a las 12, las amigas van a llegar, porque hay que almorzar primero y luego seguir en la reunión.
5: Claro, qué bueno que vengan pues todas estas mujeres, y desde aquí aprovecho e invito a todos los grupos de oración, comunidades, servidores incluso en parroquias y todo, por eso hacemos esta jornada 8 días antes, en el lunes festivo de la Ascensión, para que luego en la fiesta litúrgica, que es el domingo 24 y el sábado 23, las vigilias que haya, pues puedan estar todos en las parroquias, en las comunidades, en nuestras diócesis, pero 8 días antes, pues también nos preparamos ahí en el Minuto de Dios. Delicita, quiero que saludemos en este momento a María Claudia, que nos ha recibido aquí, María Cristina, que nos ha recibido acá en su casa, aquí en Usaquén. María Cristina, gracias por recibirnos aquí en tu casa.
1: María Cristina, buenas tardes. Le habla Nelly Pulido del programa Lanza la Red. Para mí es un honor hablar con usted, saludarla y gracias por recibir al padre Javier Riveros, director de la emisora Minuto de Dios, y a sus acompañantes.
0: Yo te conozco porque no sé si cuando nos veamos me reconoce, porque yo soy muy de allá y amo todo lo del Minuto de Dios. Muchos años yo soy de allá, de manera que estoy feliz teniendo haber recibido al padre y aquí a los dos compañeros, que creo que estoy feliz, dichosa, porque esto ha sido una bendición de mi Dios. De manera que dígame, ¿cómo no estaré feliz? Dígame.
1: Ay, claro, ¿cómo no? Si está Jesús en su casa, ha llegado Jesús a su casa, en la persona del padre Javier Riveros.
0: Uh-huh. Sí, me ha dado esa bendición hoy, esa gracia de tener padre aquí, a tenerlos a ellos, y he sido muy bendecida por nuestro Señor. ¿Cómo agradecerle a la Virgen ya nuestro Señor esta visita tan linda de su mamá, de la madre de nuestro Señor?
1: Sí, señora, es el mes, como decía la hermana Viviana, que hoy viene por primera vez, y qué bueno que para que se conozcan con el padre Javier, porque sí, es una comunidad muy linda. Entonces, pero ya en la próxima semana seguramente se van a conocer, o el día de Pentecostés, porque la voy a comprometer que se venga con varias hermanas, porque son 23 hermanas acá en Bogotá, en la comunidad.
4: En Bogotá somos un poco más, en Bosa estamos 23, en Bogotá somos 50.
1: 50 religiosas, padre, así que eso es un regalo de Dios, primero para mí, para el programa Lanza la Red, luego para el padre y para toda la emisora.
5: Claro, qué alegría, y esa es la iglesia, llena de carismas, de dones, de bendiciones, y mira, de hermanitas 50, es decir, sí, incontables. No se pueden contar, ¿eh?
4: Así es, padre Javier, sí, muchas gracias por recibirnos, y me siento en casa porque tengo la dicha de haber sido de un grupo de la Renovación Carismática cuando tenía 16 años, y fue un puente maravilloso en mi proceso vocacional, así que el Minuto de Dios para mí también es casa.
1: ¡Qué lindo testimonio! ¡Qué hermoso! Pues sí, padre.
5: Somos una familia. Sí, Delicita, dime.
1: No, pues que de ahorita, ¿para dónde van, padre?
5: Ahora seguimos para Cedritos.
1: Cedritos.
5: Entonces seguimos haciendo la ruta de la bendición, haciendo la misión, y unidos en oración con todos los oyentes de la emisora Minuto de Dios. Así que bueno, gracias, Nelicita, por este reporte, y quedamos unidos en el Espíritu del Señor.
1: Sí, Señor. Bueno, Padre, entonces muchísimas bendiciones para todos los que va a visitar y que vean la gloria de Dios por medio suyo.
5: Bendito Dios, así sea. Si alcanzamos antes de las 2 que termine el programa a estar en el otro lugar en Cedritos, hacemos un reporte antes de que termines tu programa, Andresita.
1: Bueno, Padre, muy bien. Así que
5: un abrazo. Dios te bendiga.
1: Igualmente, chao, Padre.
5: Saludos a todos.
1: Con mucho gusto, Padre. Y bueno, hermana, yo creo que es el momento, ¿no? Hay que aprovechar los minutos para que comparta con todos los oyentes. Usted nunca había estado en el programa Lanza la Red. Me comentaba que había venido, pero a otros programas. Sería bueno que los oyentes la conozcan. ¿Cuánto lleva en esa comunidad, hermana?
2: 24 años.
1: 24 años, pero ella es muy joven, tiene 42, ¿no?
2: O 41. 41.
1: 41 años y lleva 42. No puede ser. ¿Lleva 20?
2: 24.
1: 24, imagínese, de religiosa. Eso es linda, es teóloga. Ya me resolvió como dos preguntas. Y le dije yo que a mí no me gustaba la teología y que yo no sé nada de teología. Ella sí, ella es teóloga. Así que las preguntas que tengan hoy sí las pueden enviar porque ella sí las puede resolver. Y bueno, hermana, ¿y dónde queda la comunidad y cuál es su espiritualidad?
2: Bueno, de nuevo buenas tardes a todos nuestros oyentes. Me alegra, como digo, estar acá. Esta es parte de mi casa. Y bueno, nosotras las Hermanas del Niño Jesús Pobre tenemos la dicha de contar con una fundadora que siendo muy joven tuvo una familia que le enseñó, la educó en el amor a nuestro Señor, a una pertenencia muy grande a nuestra Iglesia Cristiana Católica y al reconocimiento de la presencia de Dios en los pobres. Ella así lo aprendió desde niña, su mamá se lo inculcó, perdió a su padre siendo muy joven, ella era niña cuando muere su papá, y ella es de origen alemán, nace en Aquisgrán, una ciudad muy importante, pero pierden al papá y sin embargo su mujer, gracias a la esposa, siendo pues una persona de mucha fe y con su familia, sacan la familia adelante. Clara Fay es el nombre de mi fundadora. Ella nace en 1815, siglo XIX, con grandes dificultades, ¿cierto?, a nivel del mundo. Y tiene pues la gracia de vivir en una familia que contaba con lo que necesitaban, ¿cierto?, con una buena educación, económicamente, con lo que se requiere y con unos valores y una solidez, pero le toca presenciar la pobreza que genera y de un tipo de esclavitud que se da por la revolución industrial. Entonces tuvo que ver cómo a niños los hacían trabajar 12 horas pagándoles lo que en ese momento era la moneda en Alemania, por ejemplo, era un pfennig, eso es nada, era como un dólar. Pues podría uno imaginar más o menos trabajando 12 horas y eso hacía que los niños pues no pudieran estudiar, no recibieran educación. Entonces en este contexto empieza Clara a escuchar la voz de Dios, a escuchar la voz de Dios. Y con sus amigas y su familia abren los ojos, empiezan a hacer teología, abren los ojos ante la realidad y a escuchar la voz de Dios allí, la voz de Dios que les decía hay que hacer algo. Y emprenden unas misiones muy, muy bonitas en la que dicen cuáles son las necesidades de los niños en ese momento, que no estamos lejos, estamos hablando de 1837 más o menos empieza esta obra y hoy se repite tristemente, ¿no? También hoy hay niños explotados, jóvenes explotados, familias en miseria, no solo en pobreza, sino en miseria.
1: Entonces, y yo diría que fuerte. Hoy es peor, que se los llevan para el monte para violarlos y hacerlos asesinos.
2: Así
1: yo
2: es.
1: Creo que es peor.
2: Así es.
1: Porque un niño que trabaje 12 horas por un dólar, vaya y venga, duro, terrible, terrible, no debería ser.
2: Ajá.
1: Pero un niño que se lleva, una niña a los 10 años, llevarla a la selva y que 20 hombres, 30 hombres tengan sexo con ella durante un día, una noche. Dios, eso es una monstruosidad que yo no sé cómo vamos a entregar cuentas a Dios, porque deberíamos ser más activos, así como la hermana Clara, la fundadora de la comunidad. Mire cómo ella en el año 1837 escuchaba la voz de Dios que la llamaba. Y yo creo que esto sí es un regalo, créame, hermana, de Dios, porque 3 días yo estuve compartiendo el valor del tiempo y que Dios nos está llamando a hacer buenas obras. Y vean lo que nos sale la hermana Viviana. ¡Qué lindo! Eso es puro de Dios. Sigue, hermana, contando.
2: Y esa es la gracia del Espíritu, ¿no? Así como a los apóstoles, ¿no? Tan bellamente en este tiempo de Pascua y que nos aproximamos a Pentecostés, los hace valientes, pues es, definitivamente es el Espíritu de Dios, impulsa a Clara, empiezan a darse diálogos. Qué hermoso pensar esto para las familias hoy, cuando de pronto las familias se van a sentar y no hay conversación, no hay contenido, celular viene por acá, celular para allá, y nuestros niños que están oyendo en las familias, ¿cierto? ¿Qué tipo de conversación? Entonces, Clara crece en una familia donde se cuestionan qué podemos hacer ante esta situación. Denuncian lo que hay que denunciar, pero dicen pongámonos manos a la obra. Y entonces tiene además una fortuna, y es que 2 hermanos son sacerdotes, uno redentorista, envió un saludo también a toda la familia redentorista. Él fue sacerdote, el padre José Fay, y un sacerdote diocesano, Andrés Fay, del que se dice en Alemania que él también es un hombre santo. Porque literal se quitaba los zapatos para dárselo a los pobres.
1: No, es de mi línea. Es mi hermana. Eso
2: se
1: sí,
2: lo presenta.
1: De la madre Teresa de Calcuta. Muy bien.
2: Tal cual, así era él. Y iban por las calles de Alemania y si tenían que llevar un chanchito, un marrano al hombro, porque se los regalaban y le decían, usted quiere comida para los pobres, pues se lo doy. Si se lo lleva, claro, él no tenía problema. Y por las calles de Alemania en sus hombros y se los llevaban. Fue definitivamente pues un servidor para los pobres. Y bueno, Dios va mostrando, va llevando todo esto de esa manera. Las amigas, entonces, miren la importancia también de las amistades.
1: Ay, sí.
2: Y de fundamental que nuestros niños y jóvenes se rodeen muy bien. Qué lindo que tengan ese tipo de proyectos. Entonces empiezan juntos a hacer este proyecto. Claro, ya la gente empieza a decir, estas están como medio loquitas, ¿qué les está pasando? Pero eso es un proyecto de jovencitas, de adolescentes. Luego les pasará.
1: Perdón, ¿cuántos años tenía la hermana
2: Estamos
1: Clara?
2: Hablando del 37, 22 años.
1: 22 como los suyos también. Usted empezó a los 18.
2: Sí, a los 18. No. Entonces ahí empieza como toda esta duda, ¿cierto? Y a ver qué hacíamos y nada, empiezan a convocar niños, pero decían algo que esto tiene que ver con la lectura de los signos de los tiempos, y es cómo vamos a catequizar, cómo vamos a educar niños que tienen hambre, si están sentados delante de nosotros y no han podido comer nada. Y entonces viene el ejercicio de, perfecto, tenemos que empezar a cubrir sus necesidades básicas. Y entonces, cosas que le corresponde a otros, ¿cierto? Pero esa no era la cuestión para ellas en ese momento. Era cómo salvamos a estos niños. Y la manera era, pues, ayudémoslos de esto. Claro, yo también siempre me he preguntado, si yo hubiese sido niña de esa época y tengo 2 posibilidades, ir a estudiar y generar gastos a mis papás, o ir y trabajar todo un día, así me den un feni, como lo decía Nelly, pues llevo esas monedas, llevo esto y algo ayuda en mi casa, ¿cierto? Era una decisión de los niños, que era una decisión de un sacrificio grande, y aún, pues por supuesto, la educación tampoco tenía el valor de este momento. Voy a hacer un paréntesis acá además, y es que Clara Fay es una mujer revolucionaria, porque en su época definitivamente la mujer no era valorada, y ella entra a hacer una ruptura en Alemania, en Aquisgrán, su ciudad. Ella ahí fue un hito.
1: Uy, Dios la guardó, la protegió, porque la habían podido eliminar, quitarla, ocultarla.
2: Y bueno, pues entonces efectivamente ella rompe como con todo esto, empiezan, y definitivamente esto va tomando forma y se crea una escuelita, así le llamaron, la escuelita. Y los niños los empiezan a educar, a cubrir estas necesidades, ya cada vez son más. Entonces ya pues de pronto algunos de los bienes de sus propias familias los empiezan a invertir para ayudar a los niños, y se va dando de esta manera. De repente ya ven que hay que hacer un hogar. Entonces, ¿quién va a ir a vivir con los niños? Y vienen todas estas preguntas, estos procesos, cómo se van dando en las comunidades religiosas, que son todas obras de Dios, de discernir mucho. Vienen los temores, viene el inconformismo, la crítica, llegan a ser ellas algo muy interesante, por ejemplo, y es que había algo que era un dialecto del alemán, el Plattdeutsch, y ellas lo aprenden, y eso no era bien visto. Y lo hacen para comunicarse con los niños, lo hacen para estar cerca del pueblo. Y eso, esto es lo que suscita el Espíritu de Dios. Ese es el Pentecostés.
1: Eso,
2: ¿no?
1: Ay, qué hermoso. Es el mismo Dios haciendo su obra. Uh-huh. Y cumpliéndose el Salmo 127, versículo 1, que dice: en vano los constructores construyen la ciudad si yo mismo no la construyo. Uh-huh. Él haciéndolo a través de ella. Ella dócil, ¿no? Uh-huh. Obediente, como la Virgen María. Sí. Igual de así, joven, obedeciendo. Y bueno, hermana, como ya casi nos vamos a ir a la pausa, aquí en Bogotá, ¿qué obra tienen?
2: Bueno, aquí en Bogotá entonces tenemos un jardín infantil y un colegio de primaria en el centro, en Belén, que es una zona vulnerable, en el barrio Belén. Tenemos población de Egipto y de estos sectores de allí arriba. Es una obra hermosa que está consagrada al corazón de Jesús. Tenemos una obra en Casucá, bellísima también, se sostiene por la misericordia de Dios, por pura providencia, porque hay benefactores buenos, y allí tenemos un jardín también y un taller pedagógico, que es una belleza, y recibe niños en contrajornada.
1: ¿Eso dónde queda? ¿Casucá?
2: Casucá queda por la Candelaria hacia arriba, la montaña, sí. Ciudad del Sucre.
3: Ajá. Centro de Bogotá.
2: La Candelaria, no. Que queda, ¿dónde queda la Universidad Distrital?
1: Ah, por allá.
2: Subiendo por la montaña, Ciudad del Sucre, Isla, uh-huh. La Isla. Es un sector vulnerable y también, en su mayoría, de invasión. Entonces a los niños se les enseña, se sacaron de las calles para que no hubiese pandillismo, no cayeran en el pandillismo. Bellísima, bellísima. Y en este momento se aprenden a manejar su tiempo libre. Y en Bosa tenemos también un colegio que es de primaria y de bachillerato.
1: Ah, muy bien.
3: ¿Y el nombre del colegio, hermanita?
2: El colegio se llama Clara Fay.
1: ¿Y qué dirección
2: eso queda,
1: qué teléfono?
2: Entre la avenida Ciudad de Cali y Bosa. Y la avenida Bosa, así se llama ese espacio. Y en nuestro primer colegio en Bogotá se llama Santa Clara, que queda en el barrio La Soledad.
1: En la Soledad.
2: En el Parkway.
1: Pero ese sí ya es de otro nivel.
2: Sí.
1: ¿Y el de Bosa, qué teléfono? Porque seguramente van a llamar o lo que sea.
2: Lo mejor es con el número del celular, del
1: 512-529-14. Ese es el teléfono del colegio de Bosa.
2: Ese es de la comunidad, entonces remitimos según quien corresponda.
1: Muy bien. Sí. Bueno, entonces vamos a la pausa y luego regresamos a orar. Uh-huh. Hermana, oramos por el Día de la Madre, que es el próximo domingo, porque hay mucho dolor en las madres, y usted sabe más que nosotros, porque usted lo están viendo allá en el terreno. Y qué bueno que podamos interceder para que la misericordia de Dios y el Espíritu Santo consuele esos corazones de tantas mamás que sufren, lloran por la ingratitud de sus hijos y por toda la violencia y todo lo que han tenido que pasar.
2: Así es.
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0: tú.
1: Señor, te pedimos por aquellas mamás que por diversas circunstancias viven momentos de dificultad y se sienten temerosas y sin fuerzas para seguir adelante. 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

0: Señor, a poder progresar para ayudas mutuas, Señor Jesús, por estas mujeres que han dicho sí para trabajar unidas, Señor Jesús. Yo te pido por todas ellas en este momento, para que sean muy bendecidas. Te doy gracias, Señor, por todas aquellas mujeres que hoy día están al frente de sus hogares, que han sacrificado su familia, Señor, por poderles dar un estudio para sus hijos, que tengan salud, que tengan un alimento diario, Señor Jesús. Te pido por esas mamás que son luchadoras, aquellas que se dedican hoy día a hacer actividades que en la vida uno había visto, mujeres en obras, mujeres manejando un Transmilenio, Señor. Tantas cosas que uno a veces dice no, pero ¿cómo? Pero contigo se hace, Señor. La fuerza de la oración que nos da el Espíritu Santo para que nos dé ese entendimiento, esa comprensión en cada situación. Hoy te pido, Señor, por aquellas mamitas que están en este momento sin tener cómo progresar en sus vidas, que en este momento ya son adultos mayores, Señor Jesús, y las vemos muchas veces en la calle, vendiendo dulcecitos, vendiendo ropa. A todas ellas debemos apoyarlas, porque tú no sabes la historia que lleva cada una de ellas, pero Dios sí la conoce. Y cuando hace esa moción en nuestros corazones de poder ir a acercarnos, adquirir ese producto o una oración, aquellas que uno ve trabajando en las obras, Señor, esos son los buenos regalos que nos da el Espíritu Santo a nuestro corazón. Pido por las familias de todas ellas, Señor, y por las mamitas también que tienen sus hogares conformados por sus esposos, sus hijos. Hoy pido, Señor, por todos y cada uno de ellos, para que esa bendición tan grande y maravillosa, que en la oración que se hace por las madres, este domingo debe ser muy especial. Nuestra Madre, la Santísima Virgen María, que encabeza a todas las madres, especialmente que ella interceda para que esos trabajos, Señor Jesús, se den, esos proyectos que tienen ellas se den, Señor, por la salud de todas ellas, Señor, y lo más importante que se está hablando en estos días, la amistad que debemos tener, amistades que nos ayuden a crecer primero en la fe y ya lo que viene por añadidura, Señor. Por esos sueños que hay, Señor Jesús, de todo lo que ellas quieren realizar. Mujeres emprendedoras que quieren ayudar a progresar este país, a dar, Señor, esa bendición que se necesita tanto de unirnos también en la fe. Te pido por todas las actividades que se van a realizar este fin de semana, para que todo sea bajo tu divina, santa y perfecta voluntad. Para que nos permita, Señor Jesús, vivir este Día de las Madres muy diferente a todos los que hemos vivido. Porque lo más importante es la unión, una oración por sus madres, aquellas que ya han fallecido también, las mamitas que están ya en el cielo, orar también por ellas, pero siempre en familia. Compartamos, vivamos, que el Señor nos llama a ser una familia. Ese amor filial que el Señor pide es también con todos nosotros, y digámosle sí al Espíritu Santo, para que siga obrando, para que siga haciendo, para que siga realizando ese amor grande y perpetuo como es el amor de Dios.
1: Te pedimos, Señor, que tú mismo bendigas a todas las comunidades religiosas. Tú sabes la realidad que cada una de ellas pasa, las necesidades, la sed que también experimentan muchos sacerdotes. Muchas veces son señalados, juzgados, pero cada uno en su corazón y delante tuyo, Señor, saben qué es aquello que sucede, qué pasa. Que nosotros también, Señor, todos los fieles, hagamos lo que se necesita para protegerlos, para acompañarlos en esta misión. Que las comunidades religiosas tengan las vocaciones que tú has soñado para ellas, que realicen sus apostolados y que podamos ser siempre fieles al carisma de nuestros fundadores. Te pedimos, Señor, que tú mismo muevas el corazón de muchas, muchas personas para que puedan entregar su vida y que nuestros seminarios, las casas religiosas florezcan como tú mismo quieras que sea.

0: Te pedimos, Señor, por aquellas vocaciones misioneras, por las vocaciones al matrimonio, por las vocaciones laicales comprometidas. Tú sabes que nuestro mundo los necesita. Haz que todos los que tenemos en nuestras manos esa misión de acompañar, lo hagamos desde tu corazón y que podamos ver a cada uno de ellos como tú mismo lo ves. Envía, Señor, abundante sabiduría sobre los rectores, sobre los padres de familia, los profesores, tantos cuidadores de niños, de jóvenes, que en estos espacios podamos hacer, Señor, que ellos se sientan seguros, protegidos, que así como fue aquella casita de Nazaret para ti, Señor, puedan ser nuestras instituciones, esos lugares, que en los jardines los niños aprendan también a sentirse amados por ti y que así mismo amen desde tu corazón. Y que las universidades sean academias, que la ciencia que allí se construye, Señor, el conocimiento, la palabra que se cuestiona y que se pronuncia, sea para que tengamos una humanidad cada vez mejor, una humanidad que tú mismo creaste y que quieres salvar.
1: Señor Jesús, en esta hora queremos orar con todo nuestro corazón por cada mamá, cada abuelita, rechazada y abandonada, por sus hijos, nietos y demás familiares, olvidadas por la sociedad y por los gobiernos de turno. Señor, que el domingo ellas reciban ese consuelo, ese amor que les falta, esa compañía por medio del Espíritu Santo. Que tú derrames en cada institución o en cada hogar donde se encuentre una de ellas, donde estén llorando y sufriendo por sus seres queridos que las han abandonado, que las han rechazado, que no quieren saber nada de ellas. Dios, pero tú que eres el Padre de ellas, tú que eres el Creador, el que les has dado esos corazones tan de piedra a esos hijos, Señor, que todavía hay tiempo, Padre, de que les cambies el corazón de piedra por un corazón de carne. El espíritu tan rebelde, tan desagradecido, por un espíritu humilde, sabio, obediente. Dios, que las personas no sigan igual, que haya un cambio radical, que tú mismo toques esos corazones. Que tú mismo los hagas despertar de tanto engaño del mundo, de tanta carnalidad y de esa naturaleza pecadora que no han podido vencer, que no han podido cambiar. También te pedimos, Señor, que sigas derramando en cada mamá el domingo abundancia de bendiciones espirituales y materiales. Solo tú puedes hacerlo, Señor. Solo tú puedes bendecirlas, fortalecerlas, sanarlas y liberarlas de tanto dolor. Ellas están angustiadas, deprimidas, tristes por lo que hacen sus hijos. Y Señor, ellos indiferentes, no recuerdan a esos seres tan importantes que sin ellas, ellos no tendrían vida. Sin ellas, ellos no tendrían lo que hoy tienen. Por eso, Señor, que tú les abras el entendimiento, que tú les despiertes la conciencia, que tú los conviertas en verdaderos hijos para que se acuerden de ese ser tan importante que está en la tierra. Y sus vidas sean bendecidas, tanto de los hijos, de los nietos, como de las mamás y de las abuelas. Que las familias verdaderamente lo que hablan, lo pongan en práctica. Que no se quede solamente en algo superficial y de ese solo día, porque también muchas mamás son bendecidas ese día. Las recuerdan, pero a la semana siguiente las olvidan. Dios, que no sigamos siendo una sociedad así, que sea una sociedad misericordiosa. primero con las mamás, papás, con los seres queridos, como dice la palabra, el prójimo. ¿Y quién es el prójimo? El prójimo no es el vecino por allá del norte, del sur, del oriente, del occidente. El prójimo es el que está más cerca de nosotros. Y en el caso de la familia son los hermanos, los papás, los abuelos, los sobrinos, los primos. Las familias deben volver a estar unidas en fraternidad, amándose, perdonándose, comprendiéndose, mirando qué le falta a ese familiar para apoyarlo, para ayudarlo, así como en las comunidades religiosas, que todos trabajan en beneficio de la comunidad. Y por eso vemos comunidades maravillosas, bendecidas por el Señor, porque el Señor bendice donde hay unidad. Y las familias se están dividiendo por tantas cosas pasajeras, superfluas. Hay que volver a unirnos, a amarnos, a perdonarnos, a comprendernos, a entendernos. Y eso lo hace Dios por medio del Espíritu Santo. Que el Señor en esta tarde nos siga bendiciendo, como está escrito en la palabra.
2: Amado Señor, también te entregamos a todas nuestras hermanas que están en las cárceles, Señor. Mamitas que en este día, Señor, añoran poder estar reunidos con su familia, porque hay mamitas que están en otras ciudades, otras que están fuera de Colombia, Señor Jesús, están en las cárceles. Yo te pido muy especialmente por ellas, Señor, fortalécelas. Ante todo, Señor, por esa soledad que sienten ellas, que desde aquí la fuerza de la oración, les pido a ustedes, familia, oremos por ellas también, porque como madres que son, ustedes las entienden más, y esa soledad allí asemella en el corazón, pero la oración lo puede todo, y podemos hacerlo con la fuerza del Espíritu Santo y pedirle a ese divino niño Jesús que consuele el corazón de estas mamitas, porque él más que nadie sabe el valor de una madre en cualquier situación que estén. Por débiles que sea su fe, el niño Jesús desde el vientre materno de mamita entiende a todas las madres, así que no dejen de pedirle al divino niño por sus divinos méritos, que él siempre la socorrerá y ayudará. Pido también, Señor, por aquellas mamitas que han tenido que viajar al extranjero por situaciones muy difíciles, ante todo por la violencia, Señor, que han dejado su esposo, sus hijos acá en Colombia, Señor. A ellas desde aquí les mandamos un abrazo fraterno en el amor de Jesús y de María. Que cuenten con nuestra oración, que están fortalecidas por el Espíritu Santo, por aquellas mamás que están en el extranjero, Señor, que fueron a correr esa suerte de estudiar y trabajar, pero son madres allí y están siendo madres solteras en este momento, están completamente solas, no tienen a quién recurrir. A ellas también va nuestra oración, que desde aquí nosotras nos unimos en oración por ustedes, y siéntanse muy amadas por Dios, que la soledad más hermosa es estar con Él siempre y a todo momento.
1: Hoy pedimos y seguimos pidiendo a nuestro Padre Celestial que bendiga de manera muy especial a todos los bebés que estén enfermos, a todos los niños que padecen de enfermedades terribles, que sea Él mismo bendiciéndolos, que sea Él mismo bendiciendo el sistema de salud en Colombia. Que bendiga a todos los pediatras, a todas las enfermeras, médicos, cirujanos. Que bendiga al personal que trabaja en la salud, en los hospitales, en las clínicas, donde hay tanto dolor, tanto sufrimiento y poca esperanza. Pero Señor, si tú llegas en este momento, inundas esos lugares con tu gloria y con tu presencia, las cosas van cambiando, la situación va a ser mejorada y ellos serán fortalecidos y bendecidos. También te rogamos, Señor, por las finanzas de cada uno de los oyentes de la emisora Minuto de Dios. de sus familiares, de todos aquellos que están esperando vincularse a una empresa, no han conseguido dónde ganar el sustento para llevar el alimento a su hogar y están pasando momentos críticos y pierden la fe y pierden la esperanza. Hoy te suplicamos, Señor, que los visites y renueves en ellos la fe y la esperanza, que les regales una señal evidente que tú sí los escuchas, que sí va a llegar ese milagro a sus vidas, a sus hogares, a sus hijitos, que tú vas a despertar corazones misericordiosos, que vas a poner en la mente y en el corazón de muchos colombianos que tienen recursos para que los apoyen y a través de los sacerdotes en las parroquias, en las comunidades, van a encontrar una respuesta y una bendición, porque tú eres grande. Tú lo eres todo, Dios. Gracias, Señor, por lo que has hecho en esta tarde. Gracias, Señor, por lo que seguirás haciendo. Gracias, Señor, por la hermana Viviana. Gracias, Señor, por la vida de Marta, por la vida de Evelyn, por mi vida y por la vida del Padre y de todos los que los han venido recibiendo en esa ruta de bendiciones. Que el Señor siga preparando los corazones para esa gran celebración de Pentecostés en la Plaza de Banderas el 18 de agosto desde la 1:30 de la tarde. Señor, en tus manos quedamos todos y que este fin de semana los cielos se abran y vengan, pero abundantes bendiciones sobre todos los colombianos y sobre todos los oyentes de la emisora Minuto de Dios en Colombia y en cualquier parte que se encuentren. Amén.
2: Amén.
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El ser mamá es donde todo amor comienza y nunca termina. Es alguien que entiende lo que sus hijos necesitan sin que ellos digan una palabra. 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
3: 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En la emisora Minuto de Dios son las...
4: En la emisora Minuto de Dios son las 1:59.
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2:01 p.m. ¿Cómo está mi gente bonita? Me extrañaban, volví. Mi nombre es Evelyn Pérez y los acompaño siempre en las tardes musicales de la emisora Minuto de Dios. A esta hora empezamos con una canción de Carisma Verde, Baja al Río. Y les tengo preparadas varias canciones para que animemos este viernes de la mano de la mejor música católica. Pero les recuerdo que deben estar muy pendientes porque estamos en Ruta de la Bendición con el Padre Javier Riveros. Llevamos la bendición a cada hogar de Bogotá, entonces estén muy pendientes porque tendremos algunos reportes de parte del Padre y nos va a contar cómo le ha ido, a cuántas casas han ido, a cuántos barrios, mejor dicho. Entonces quédense sintonizando, disfrutando la mejor música y ahorita en algunos minuticos nos estaremos conectando con el Padre Javier Riveros en la Ruta de la Bendición. Terminemos esta canción Baja al Río de Carisma Verde y a continuación una canción de Discípulos de Cristo. Agradecerles por estar sintonizando la 107.9 FM, emisora Minuto de Dios. Los acompaño yo, Evelyn Pérez.

0: 2:07 p.m. y yo les dije que íbamos con la ruta de bendición. Nos conectamos a esta hora con el Padre. Buenas tardes, Padre, y a toda la ruta de bendición de la emisora Minuto de Dios.
1: Evelyn, feliz tarde, Dios te bendiga. Sí, seguimos avanzando en esta ruta de la bendición por varios sectores de la ciudad y llegamos aquí a la sede norte de la Fundación Fundanita, una fundación que trabaja todo el tema de salud mental, atendiendo personas con temas de depresión o de adicciones, alcoholismo, ludopatía, etcétera. Sí. Y aquí pues reciben orientación, ayuda, tratamiento para estas situaciones. Nos acompaña una de las colaboradoras de esta fundación. ¿Tu nombre es Nancy?
2: Nancy
1: Caro, psicóloga.
2: Sí, bueno,
1: cuéntanos un poquito de la fundación, Nancy.
2: Bueno, nosotros actualmente somos Fundanita SAS. Nosotros nos encargamos de atender los consultantes que vienen de manera particular, remitidos por comisaría, juzgado y CBF, y siempre estamos pues al servicio de nuestros consultantes. Acá prestamos el servicio de psicología, de neuropsicología y el servicio también de asesorías de derecho de abogados. ¿Sí? ¿Algo más que quieras saber de la fundación?
1: Bueno, de pronto, ¿cuáles son las problemáticas más frecuentes y cuál es como la orientación, el consejo a las personas que pasan por estas situaciones?
2: Bueno, nosotros más que todo tenemos aquí, como tú decías, recibimos adicciones, recibimos padres separados también para trabajar todo lo que es pautas de crianza, comunicación asertiva, para hacer una guía de apoyo a las personas que están pasando por diferentes situaciones. Entonces, siempre estamos aquí dispuestos a apoyarlos, a colaborarlos y a que ellos se sientan en un espacio tranquilo donde ellos puedan pues manifestar lo que sienten y a su vez pues encontrar posiblemente una salida a lo que están necesitando.
1: Bueno, muy bien, pues estamos con la emisora Minuto de Dios en esta ruta de la bendición, en esta fundación, pidiendo la bendición de Dios para una misión muy importante aquí, la salud mental. Así que bueno, para ustedes, gracias por recibirnos hoy acá. ¿Y algún contacto de esta fundación?
2: Claro que sí, los números telefónicos son el 310-579-3702 y el número 311-525-1700. En las dos sedes tenemos pues atención de nuestras personas que son las colaboradoras y ahí les pueden dar toda la información que soliciten. Pues también queremos agradecerles a ustedes por asistir acá y por esa oración tan linda que hicieron aquí en Fundanita SAS. Muchas gracias.
1: Bueno, gracias, Nancy, con todo gusto. Dios les bendiga. Evelyn, este es nuestro reporte aquí en la Ruta de la Bendición. ¿Cómo te parece esta misión?
0: No, qué bonito, en serio, qué bonita labor es la que se está cumpliendo y siento que las personas lo están aprovechando muchísimo.
1: Así es, esa es la idea. Así que bueno, nosotros vamos a continuar, vamos ahora hacia Calatrava. Hacia Calatrava, seguimos con la Ruta de la Bendición. A los oyentes quiero recordarles que mañana es nuestro evento con el Padre Matías, si Dios quiere, ahí nos encontramos en el Teatro Minuto de Dios a partir de las 4:00 p.m, justamente para una sanación interior, el tema de ansiedad. Vamos a estar tratando ese tema y orando por la sanación de la ansiedad en el Teatro Minuto de Dios, en el barrio Minuto de Dios, mañana a las 4:00 p.m. viene el Padre Matías de Argentina, que ya está acá en Bogotá con nosotros. Y el próximo miércoles, nuestro gran Santo Rosario en la Plaza de Bolívar. Es un rosario nacional para interceder por Colombia en este momento tan importante para el país. Sin la conversión a Dios, no vamos a encontrar la paz ni el país que necesitamos. Así que ofrezcamos todos ese miércoles ir a la Plaza de Bolívar para unirnos a este gran Santo Rosario. Con eso te dejo por ahora, Evelyn, y luego nos volvemos a conectar en esta ruta de la bendición.
0: Listo, perfecto. Muchas gracias, Padre. Gracias, Santi. Y ahí nos estamos conectando más tardecito.
1: Listo, listo. Un abrazo, bendición.
0: Listo, ya escucharon, lo que tenemos son eventos. Entonces, no se olviden, mañana es nuestro encuentro Volver al Corazón con un invitadazo, el Padre Matías desde Argentina. 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Ahorita más adelante les doy más información de todos los eventos que tenemos, porque no solo en Bogotá, también en Medellín, en Cartagena, en Barranquilla, mejor dicho. La emisora está más activa que nunca. Estén pendientes, sigan conectados, sigan sintonizándonos. Y vuelvo y les agradezco por estar siempre aquí de la mano de la emisora Minuto de Dios. Terminemos esta canción de Carisma Verde, El Poderoso de Israel.

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Te suplico la gracia de la sanación y la liberación para todas las madres del mundo. Que las sanes de ofensas, de heridas, de desengaños, de tiempos de maltrato, de las agresiones de sus propios seres queridos y de sus propias familias. Te pido que por la acción del Espíritu Santo sane su corazón y sanes toda herida que pueda estar en su alma, en su corazón. Sana y borra todo recuerdo negativo, dañino y destructivo. Cambia, Señor, todo eso por sentimientos y experiencias de amor, de alegría, de paz, de bienestar y de felicidad como ellas lo merecen.

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0: 2:30 de la tarde y aquí seguimos con la mejor música.
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0: Pero antes de escuchar esta canción que me gusta mucho de Guillermo Valencia, les recuerdo que están a tiempo de conseguir su entrada para mañana. Mañana tenemos el encuentro de sanación Volver al Corazón. Es mañana a las 4 de la tarde a 8 de la noche en el Teatro Minuto de Dios con el predicador el Padre Matías desde Argentina. 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También les cuento que no falta nada para Pentecostés. Este año es en la Plaza Banderas, en el barrio Minuto de Dios, a la 1 de la tarde. Tenemos predicación y alabanza por el padre Charlie García, el padre Fray Rafael Guzmán, el padre Diego Jaramillo y el padre Javier Riveros. También tenemos acompañamiento musical de Miguel Enrique Cuillos y el Ministerio de Voces, Manos. Y la verdad es entrada libre, entonces ustedes no pueden faltar para Pentecostés este lunes 18 de mayo. Ahorita más adelante vamos a escuchar alguna de las canciones de Miguel Enrique Cuillos. Para que se antojen y por favor no falten. Va a ser un evento muy bonito y va a ser muy grande, así que recuerden, es en la Plaza de Banderas en el barrio Minuto de Dios, aquí a unos minuticos de la emisora. Entonces ya saben, son algunos de los eventos que tenemos para que estén pendientes y se agenden. Escuchemos el poder de la alabanza de Guillermo Valencia.

0: 2 y 50 de la tarde y estamos escuchando a nuestro invitado musical de Pentecostés, Miguel Enrique Cuyos, con Gusten y Vean. Bueno, les cuento que solo nos queda una canción para terminar esta hora musical con Johan Rosario, Alabaré a Él. Ahorita más tarde volvemos con más música, no se desconecten y sigan escuchando y sigan sintonizando la 107.9 emisora Minuto de Dios. Para mí fue un placer acompañarlos en esta tarde. Mi nombre es Evelyn Pérez y vamos con Alabaré a Él.
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3: 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En la emisora Minuto de Dios son las...
4: En la emisora Minuto de Dios son las 2:59.
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A continuación, escucharemos la palabra, una meditación guiada de nuestro predicador invitado desde Argentina, el Padre Matías. 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
9: Gracias, Señor, por ese nuevo Pentecostés que tú das a tu iglesia hoy.
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11: Mis queridos hermanos y hermanas de Minuto de Dios, Bogotá, qué alegría me da y qué felicidad siento que podamos encontrarnos este próximo sábado 9 de mayo. 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

Fortalece, Señor, con los dones de tu amor compasivo y misericordioso a todas las madres del mundo, para que puedan ser para sus hijos e hijas verdaderas maestras y guías en el camino de la vida. Y superando con paciencia y vigor sus limitaciones y dificultades, les den siempre lo mejor de sí mismas, con entusiasmo y generosidad.

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Señor, porque sé que es difícil caminar junto a ti, porque sé que hay cosas difíciles en mi vida, porque sé que me he cansado y sé que el camino se va a hacer difícil y muchas veces me voy a volver a cansar, porque sé que he pasado por momentos de oscuridad y no encuentro tu mano. Sé que te necesito. Quiero pedir que digas tan solo una palabra, que me digas una palabra, Dios, que hables una vez más, para creer, para seguir, para encontrar caminos, porque sé que estás vivo y que me puedes sostener hoy una vez más. Ven, Señor, y háblame. Permanece en mí, permanece en mi vida hoy, porque estoy seguro que solo en tu amor puedo ser feliz.

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permitido que llenes a los corazones de todas las madres del mundo con tu ternura, para que puedan secar con ella las lágrimas de sus hijos. Abrázalas fuerte, para que sean capaces de llevarlos con amorosa autoridad.

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1: 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En Damasco pasó que el Espíritu Santo se derramó.

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1: Quizás te sientes como dice esta canción. Pero hoy Jesús, a través de ella, quiere decirte que te levantes de donde quiera que estés. Tu vida no ha terminado.

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11: Dicen que son pocas y me consta. Son pocas las que son como tú.
12: Señor, quiero darte gracias por mi madre, que ya ha partido al cielo, al encuentro contigo, a tu presencia. Quiero darte las gracias por todo lo que ella realizó acá en la tierra, por cada momento que pude compartir con ella, cada momento que me llenó de alegría y de felicidad, y en el que siempre pude descubrir tanto amor en su corazón.
11: Te vi

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0: 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En la emisora Minuto de Dios son las...
1: En la emisora Minuto de Dios son las 4:59.
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1: Los invito a que recemos el rosario. Los misterios que vamos a considerar hoy son los dolorosos. En el nombre del Padre, del Hijo y del Espíritu Santo. Amén. Podemos hacer un acto de contrición pidiéndole al Señor perdón de nuestras culpas. Señor mío Jesucristo, Dios y hombre verdadero, Creador, Padre y Redentor mío, por ser quien eres y porque te amo sobre todas las cosas, me pesa de todo corazón haberte ofendido. Propongo firmemente nunca más pecar, apartarme de todas las ocasiones de ofenderte, confesarme y cumplir la penitencia que me sea impuesta. Ofrezco, Señor, mi vida, obras y trabajos en satisfacción de todos mis pecados. Y así como te lo suplico, así confío en tu bondad y misericordia infinitas, que los perdonarás por los méritos de tu preciosa sangre, pasión y muerte, y me darás gracia para enmendarme y perseverar en tu santo amor y servicio hasta el fin de mi vida. Amén.
2: Primer misterio doloroso: la oración de Jesús en el huerto de los olivos. Padre, si quieres, aparta de mí esta copa, pero no se haga mi voluntad, sino la tuya. Lucas 22:42.
1: María, queremos invocarte mientras pensamos en Jesús, en su agonía en el jardín de los olivos, en su angustia cuando gritaba con clamor y lágrimas: Abba, si es posible, aparta de mí este cáliz, pero que no se haga mi voluntad, sino la tuya. Te invocamos, María, a ti, unida espiritualmente a tu Hijo, mientras aún los discípulos más cercanos dormían. Queremos, Señora, pensar en Jesús, bañado en sudor y en sangre, quien vigilaba orando cuando se acercaba el traidor que quería entregarlo con un beso, mientras los soldados del templo se apresuraban en las tinieblas a apresarlo, pensando que podrían apagar la luz. María, enséñanos a combatir en la agonía de la existencia, en la lucha de las tentaciones, en el combate por mantener la virtud. Enséñanos a ser fieles a una costa del dolor y de la sangre. Padre nuestro que estás en el cielo, santificado sea tu nombre. Venga a nosotros tu reino. Hágase tu voluntad en la tierra como en el cielo.
3: Danos hoy nuestro pan de cada día. Perdona nuestras ofensas, como también nosotros perdonamos a los que nos ofenden. No nos dejes caer en la tentación y líbranos del mal. Amén.
1: Dios te salve María, llena eres de gracia. El Señor es contigo. Bendita tú eres entre todas las mujeres y bendito es el fruto de tu vientre, Jesús.
3: Santa María, Madre de Dios, ruega por nosotros pecadores, ahora y en la hora de nuestra muerte. Amén.
1: Dios te salve María, llena eres de gracia, el Señor es contigo. Bendita tú eres entre todas las mujeres, y bendito es el fruto de tu vientre, Jesús.
3: Santa María, Madre de Dios, ruega por nosotros pecadores, ahora y en la hora de nuestra muerte. Amén.
1: Dios te salve María, llena eres de gracia, el Señor es contigo. Bendita tú eres entre todas las mujeres, y bendito es el fruto de tu vientre, Jesús.
3: Santa María, Madre de Dios, ruega por nosotros pecadores, ahora y en la hora de nuestra muerte. Amén.
1: Dios te salve María, llena eres de gracia, el Señor es contigo. Bendita tú eres entre todas las mujeres, y bendito es el fruto de tu vientre, Jesús.
3: Santa María, Madre de Dios, ruega por nosotros pecadores, ahora y en la hora de nuestra muerte. Amén.
1: Dios te salve María, llena eres de gracia, el Señor es contigo. Bendita tú eres entre todas las mujeres, y bendito es el fruto de tu vientre, Jesús.
3: Santa María, Madre de Dios, ruega por nosotros pecadores, ahora y en la hora de nuestra muerte. Amén.
1: Dios te salve María, llena eres de gracia, el Señor es contigo. Bendita tú eres entre todas las mujeres, y bendito es el fruto de tu vientre, Jesús.
3: Santa María, Madre de Dios, ruega por nosotros pecadores, ahora y en la hora de nuestra muerte. Amén.
1: Dios te salve María, llena eres de gracia, el Señor es contigo, bendita tú eres entre todas las mujeres, y bendito es el fruto de tu vientre, Jesús.
3: Santa María, Madre de Dios, ruega por nosotros pecadores, ahora y en la hora de nuestra muerte. Amén.
1: Dios te salve María, llena eres de gracia, el Señor es contigo, bendita tú eres entre todas las mujeres, y bendito es el fruto de tu vientre, Jesús.
3: Santa María, Madre de Dios, ruega por nosotros pecadores, ahora y en la hora de nuestra muerte. Amén.
1: Dios te salve María, llena eres de gracia, el Señor es contigo, bendita tú eres entre todas las mujeres, y bendito es el fruto de tu vientre, Jesús.
3: Santa María, Madre de Dios, ruega por nosotros pecadores, ahora y en la hora de nuestra muerte. Amén.
1: Dios te salve María, llena eres de gracia, el Señor es contigo, bendita tú eres entre todas las mujeres, y bendito es el fruto de tu vientre, Jesús.
3: Santa María, Madre de Dios, ruega por nosotros pecadores, ahora y en la hora de nuestra muerte. Amén.
1: Gloria al Padre, y al Hijo, y al Espíritu Santo.
3: Como era en el principio, ahora y siempre, y por los siglos de los siglos. Amén.
2: Segundo misterio doloroso, la flagelación de Jesús atado a una columna. Era un hombre lleno de dolor, acostumbrado al sufrimiento, como alguien que no merece ser visto. Lo despreciamos, no lo tuvimos en cuenta. Isaías 53, 3.
1: Te mandaron azotar, Jesús. Los golpes de los látigos cayeron inmisericordiamente sobre tus espaldas hasta hacerte sangrar. Tus brazos, tus piernas se llenaron de heridas. Cada fuetazo vulneraba tu cuerpo que no había merecido ningún castigo. ¿Por qué ordenó ese tormento el cobarde gobernador romano a pesar de reconocer que tú eras inocente? Te estaban tratando como a un gusano, no como a un hombre. Te estaban desfigurando el cuerpo, de modo que hasta mirarte causaba desagrado. Era preferible volver hacia otro lado el rostro. Tú eras el hombre, el varón de dolores, el cordero silencioso ante quien lo trasquila, la oveja presentada al sacrificio. María Dolorosa, enséñanos a mirar a Jesús destrozado por nuestras culpas y a suplicarle perdón.
3: Padre nuestro que estás en el cielo, santificado sea tu nombre. Venga a nosotros tu reino. Hágase tu voluntad en la tierra como en el cielo.
1: Danos hoy nuestro pan de cada día. Perdona nuestras ofensas, como también nosotros perdonamos a los que nos ofenden. No nos dejes caer en tentación y líbranos del mal. Amén.
3: Dios te salve María, llena eres de gracia, el Señor es contigo, bendita tú eres entre todas las mujeres, y bendito es el fruto de tu vientre, Jesús.
1: Santa María, Madre de Dios, ruega por nosotros, pecadores, ahora y en la hora de nuestra muerte. Amén.
3: Dios te salve María, llena eres de gracia, el Señor es contigo, bendita tú eres entre todas las mujeres, y bendito es el fruto de tu vientre, Jesús.
1: Santa María, Madre de Dios, ruega por nosotros, pecadores, ahora y en la hora de nuestra muerte. Amén.
3: Dios te salve María, llena eres de gracia, el Señor es contigo, bendita tú eres entre todas las mujeres, y bendito es el fruto de tu vientre, Jesús.
1: Santa María, Madre de Dios, ruega por nosotros, pecadores, ahora y en la hora de nuestra muerte. Amén.
3: Dios te salve María, llena eres de gracia, el Señor es contigo, bendita tú eres entre todas las mujeres, y bendito es el fruto de tu vientre, Jesús.
1: Santa María, Madre de Dios, ruega por nosotros, pecadores, ahora y en la hora de nuestra muerte. Amén.
3: Dios te salve María, llena eres de gracia, el Señor es contigo, bendita tú eres entre todas las mujeres, y bendito es el fruto de tu vientre, Jesús.
1: Santa María, Madre de Dios, ruega por nosotros, pecadores, ahora y en la hora de nuestra muerte. Amén.
3: Dios te salve María, llena eres de gracia, el Señor es contigo, bendita tú eres entre todas las mujeres, y bendito es el fruto de tu vientre, Jesús.
1: Santa María, Madre de Dios, ruega por nosotros, pecadores, ahora y en la hora de nuestra muerte. Amén.
3: Dios te salve María, llena eres de gracia, el Señor es contigo, bendita tú eres entre todas las mujeres, y bendito es el fruto de tu vientre, Jesús.
1: Santa María, Madre de Dios, ruega por nosotros, pecadores, ahora y en la hora de nuestra muerte. Amén.
3: Dios te salve María, llena eres de gracia, el Señor es contigo, bendita tú eres entre todas las mujeres, y bendito es el fruto de tu vientre, Jesús.
1: Santa María, Madre de Dios, ruega por nosotros, pecadores, ahora y en la hora de nuestra muerte. Amén.
3: Dios te salve María, llena eres de gracia, el Señor es contigo, bendita tú eres entre todas las mujeres, y bendito es el fruto de tu vientre, Jesús.
1: Santa María, Madre de Dios, ruega por nosotros, pecadores, ahora y en la hora de nuestra muerte. Amén.
3: Dios te salve María, llena eres de gracia, el Señor es contigo, bendita tú eres entre todas las mujeres, y bendito es el fruto de tu vientre, Jesús.
1: Santa María, Madre de Dios, ruega por nosotros, pecadores, ahora y en la hora de nuestra muerte. Amén.
3: Gloria al Padre, y al Hijo, y al Espíritu Santo.
1: Como era en el principio, ahora y siempre, por los siglos de los siglos. Amén.
2: Tercer misterio doloroso, la corona de espinas colocada sobre la cabeza de Jesús. Los soldados lo vistieron de púrpura, y trenzando una corona de espinas, se la ciñen, y se pusieron a saludarle. Salve, Rey de los Judíos. Marcos 14, 17, 18.
1: Jesús, tú eres nuestro Señor, tú nuestro Rey. Los soldados quisieron burlarse de ti cuando te revistieron con un manto de color púrpura y cuando te coronaron de espinas. Para culminar la mofa que te hacían, pondrían luego un letrero redactado en el idioma de los sabios, en el de los religiosos y en el de los dominadores, para reconocer que tú eras el Nazareno, el Rey de los Judíos. Las espinas de la corona te punzaron las sienes y la cabeza, pero no te impedían pensar ni te impedían amar. Por el contrario, cada aguja que penetraba tu cabeza te recordaba que estaba sufriendo por nosotros y te decía que tú, el Rey de Reyes y Señor de Señores, te hacías esclavo para librarnos a todos con las monedas de tu sangre. Por ese dolor en tu cabeza y en tus sienes, perdona, Jesús, nuestros olvidos y nuestras distracciones de ti. Padre nuestro que estás en el cielo, santificado sea tu nombre. Venga a nosotros tu reino. Hágase tu voluntad en la tierra como en el cielo.
3: Danos hoy nuestro pan de cada día. Perdona nuestras ofensas, como también nosotros perdonamos a los que nos ofenden. No nos dejes caer en la tentación y líbranos del mal. Amén.
1: Dios te salve María, llena eres de gracia. El Señor es contigo. Bendita tú eres entre todas las mujeres y bendito es el fruto de tu vientre, Jesús.
3: Santa María, Madre de Dios, ruega por nosotros pecadores, ahora y en la hora de nuestra muerte. Amén.
1: Dios te salve María, llena eres de gracia, el Señor es contigo. Bendita tú eres entre todas las mujeres, y bendito es el fruto de tu vientre, Jesús.
3: Santa María, Madre de Dios, ruega por nosotros pecadores, ahora y en la hora de nuestra muerte. Amén.
1: Dios te salve María, llena eres de gracia, el Señor es contigo. Bendita tú eres entre todas las mujeres, y bendito es el fruto de tu vientre, Jesús.
3: Santa María, Madre de Dios, ruega por nosotros pecadores, ahora y en la hora de nuestra muerte. Amén.
1: Dios te salve María, llena eres de gracia, el Señor es contigo. Bendita tú eres entre todas las mujeres, y bendito es el fruto de tu vientre, Jesús.
3: Santa María, Madre de Dios, ruega por nosotros pecadores, ahora y en la hora de nuestra muerte. Amén.
1: Dios te salve María, llena eres de gracia, el Señor es contigo. Bendita tú eres entre todas las mujeres, y bendito es el fruto de tu vientre, Jesús.
3: Santa María, Madre de Dios, ruega por nosotros pecadores, ahora y en la hora de nuestra muerte. Amén.
1: Dios te salve María, llena eres de gracia, el Señor es contigo. Bendita tú eres entre todas las mujeres, y bendito es el fruto de tu vientre, Jesús.
3: Santa María, Madre de Dios, ruega por nosotros pecadores, ahora y en la hora de nuestra muerte. Amén.
1: Dios te salve María, llena eres de gracia, el Señor es contigo. Bendita tú eres entre todas las mujeres, y bendito es el fruto de tu vientre, Jesús.
3: Santa María, Madre de Dios, ruega por nosotros pecadores, ahora y en la hora de nuestra muerte. Amén.
1: Dios te salve María, llena eres de gracia, el Señor es contigo. Bendita tú eres entre todas las mujeres, y bendito es el fruto de tu vientre, Jesús.
3: Santa María, Madre de Dios, ruega por nosotros pecadores, ahora y en la hora de nuestra muerte. Amén.
1: Dios te salve María, llena eres de gracia, el Señor es contigo. Bendita tú eres entre todas las mujeres, y bendito es el fruto de tu vientre, Jesús.
3: Santa María, Madre de Dios, ruega por nosotros pecadores, ahora y en la hora de nuestra muerte. Amén.
1: Dios te salve María, llena eres de gracia, el Señor es contigo. Bendita tú eres entre todas las mujeres, y bendito es el fruto de tu vientre, Jesús.
3: Santa María, Madre de Dios, ruega por nosotros pecadores, ahora y en la hora de nuestra muerte. Amén.
1: Gloria al Padre, y al Hijo, y al Espíritu Santo.
3: Como era en el principio, ahora y siempre, y por los siglos de los siglos. Amén.
2: Cuarto misterio doloroso, el camino del Calvario con la cruz a cuestas. Jesús, cargando con su cruz, salió hacia el lugar llamado Calvario, que en hebreo se llama Gólgota. Juan 19, 17.
1: Señor Jesús, tú aceptaste por nosotros la cruz. Tú quisiste llevar sobre tus hombros el madero al que te habrían luego de clavar. Era un pesado tronco de árbol. Al llevarlo te oprimía los hombros, de tal manera que tus mismos verdugos juzgaron preferible que te ayudara Simón, el llamado Cireneo. Tú, Señor, habías dicho que todo el que desee seguirte debe tomar su cruz cada día y marchar contigo hasta la muerte. Contigo todos debemos morir a nuestros pecados y pasiones. Esa es la condición indispensable para poder resucitar. Señor, contigo queremos tomar la ruta del Calvario. Tú el inocente, nosotros los culpables. Tú el que merece vivir y nosotros los que merecemos morir. Tú el que te entregas al suplicio para que nosotros seamos perdonados, para que sean rotas nuestras cadenas, abiertas nuestras prisiones.
3: Padre nuestro que estás en el cielo, santificado sea tu nombre. Venga a nosotros tu reino. Hágase tu voluntad en la tierra como en el cielo.
1: Danos hoy nuestro pan de cada día. Perdona nuestras ofensas, como también nosotros perdonamos a los que nos ofenden. No nos dejes caer en tentación y líbranos del mal. Amén.
3: Dios te salve María, llena eres de gracia, el Señor es contigo. Bendita tú eres entre todas las mujeres y bendito es el fruto de tu vientre, Jesús.
1: Santa María, Madre de Dios, ruega por nosotros, pecadores, ahora y en la hora de nuestra muerte. Amén.
3: Dios te salve María, llena eres de gracia, el Señor es contigo. Bendita tú eres entre todas las mujeres y bendito es el fruto de tu vientre, Jesús.
1: Santa María, Madre de Dios, ruega por nosotros, pecadores, ahora y en la hora de nuestra muerte. Amén.
3: Dios te salve María, llena eres de gracia, el Señor es contigo. Bendita tú eres entre todas las mujeres y bendito es el fruto de tu vientre, Jesús.
1: Santa María, Madre de Dios, ruega por nosotros, pecadores, ahora y en la hora de nuestra muerte. Amén.
3: Dios te salve María, llena eres de gracia, el Señor es contigo. Bendita tú eres entre todas las mujeres y bendito es el fruto de tu vientre, Jesús.
1: Santa María, Madre de Dios, ruega por nosotros, pecadores, ahora y en la hora de nuestra muerte. Amén.
3: Dios te salve María, llena eres de gracia, el Señor es contigo, bendita tú eres entre todas las mujeres, y bendito es el fruto de tu vientre, Jesús.
1: Santa María, Madre de Dios, ruega por nosotros, pecadores, ahora y en la hora de nuestra muerte. Amén.
3: Dios te salve María, llena eres de gracia, el Señor es contigo, bendita tú eres entre todas las mujeres, y bendito es el fruto de tu vientre, Jesús.
1: Santa María, Madre de Dios, ruega por nosotros, pecadores, ahora y en la hora de nuestra muerte. Amén.
3: Dios te salve María, llena eres de gracia, el Señor es contigo, bendita tú eres entre todas las mujeres, y bendito es el fruto de tu vientre, Jesús.
1: Santa María, Madre de Dios, ruega por nosotros, pecadores, ahora y en la hora de nuestra muerte. Amén.
3: Dios te salve María, llena eres de gracia, el Señor es contigo, bendita tú eres entre todas las mujeres, y bendito es el fruto de tu vientre, Jesús.
1: Santa María, Madre de Dios, ruega por nosotros, pecadores, ahora y en la hora de nuestra muerte. Amén.
3: Dios te salve María, llena eres de gracia, el Señor es contigo, bendita tú eres entre todas las mujeres, y bendito es el fruto de tu vientre, Jesús.
1: Santa María, Madre de Dios, ruega por nosotros, pecadores, ahora y en la hora de nuestra muerte. Amén.
3: Dios te salve María, llena eres de gracia, el Señor es contigo, bendita tú eres entre todas las mujeres, y bendito es el fruto de tu vientre, Jesús.
1: Santa María, Madre de Dios, ruega por nosotros, pecadores, ahora y en la hora de nuestra muerte. Amén.
3: Gloria al Padre, y al Hijo, y al Espíritu Santo.
1: Como era en el principio, ahora y siempre, por los siglos de los siglos. Amén.
2: Quinto misterio doloroso, la crucifixión y muerte del Señor. Cuando Jesús tomó el vinagre, dijo: "Todo está cumplido", e inclinando la cabeza, entregó el espíritu. Juan 19:30.
1: Señor Jesús, al llegar a la cumbre del Calvario, te despojaron de tus vestidos y los echaron a suerte entre los soldados, porque tú renunciaste a todo por nosotros. Luego te clavaron de las manos y de los pies a la cruz, para que no te bajaras nunca, ni siquiera para escapar al suplicio y probar que eras el Hijo de Dios. Desde entonces en tu cuerpo brillan estas heridas como si fueran claveles rojos. Tú quedaste ahí entre el cielo y la tierra, como un puente a través del cual pasan las súplicas que los hombres le dirigimos a Dios. Ahí, Jesús, muriéndote de sed, abandonado de todos, estás perdonando. Estás pensando en María y en tu discípulo amado. Estás llevando la seguridad del perdón y del paraíso a un facineroso que también moría contigo. Estás, Jesús, entregando tu espíritu en manos de tu Padre. Ahí estás, Jesús, muriendo por nosotros, como expresión definitiva de tu amor, pues como decías, nadie tiene mayor amor que quien da la vida por sus amigos. Con esa muerte, Jesús, nos has salvado y redimido, y nos has dejado una madre, la mujer que te acompañó hasta el último momento de tu existencia, la que te amaba, como si no tuviera contigo sin un solo corazón, y nos has entregado tu espíritu, porque deseabas quedarte en nosotros y con nosotros para siempre. Padre nuestro que estás en el cielo, santificado sea tu nombre. Venga a nosotros tu reino. Hágase tu voluntad en la tierra como en el cielo.
3: Danos hoy nuestro pan de cada día. Perdona nuestras ofensas, como también nosotros perdonamos a los que nos ofenden. No nos dejes caer en la tentación y líbranos del mal. Amén.
1: Dios te salve María, llena eres de gracia, el Señor es contigo, bendita tú eres entre todas las mujeres, y bendito es el fruto de tu vientre, Jesús.
3: Santa María, Madre de Dios, ruega por nosotros pecadores, ahora y en la hora de nuestra muerte. Amén.
1: Dios te salve María, llena eres de gracia, el Señor es contigo, bendita tú eres entre todas las mujeres, y bendito es el fruto de tu vientre, Jesús.
3: Santa María, Madre de Dios, ruega por nosotros pecadores, ahora y en la hora de nuestra muerte. Amén.
1: Dios te salve María, llena eres de gracia, El Señor es contigo. Bendita tú eres entre todas las mujeres, y bendito es el fruto de tu vientre, Jesús.
3: Santa María, Madre de Dios, ruega por nosotros pecadores, ahora y en la hora de nuestra muerte. Amén.
1: Dios te salve María, llena eres de gracia, el Señor es contigo. Bendita tú eres entre todas las mujeres, y bendito es el fruto de tu vientre, Jesús.
3: Santa María, Madre de Dios, ruega por nosotros pecadores, ahora y en la hora de nuestra muerte. Amén.
1: Dios te salve María, llena eres de gracia, el Señor es contigo. Bendita tú eres entre todas las mujeres, y bendito es el fruto de tu vientre, Jesús.
3: Santa María, Madre de Dios, ruega por nosotros pecadores, ahora y en la hora de nuestra muerte. Amén.
1: Dios te salve María, llena eres de gracia, el Señor es contigo. Bendita tú eres entre todas las mujeres, y bendito es el fruto de tu vientre, Jesús.
3: Santa María, Madre de Dios, ruega por nosotros pecadores, ahora y en la hora de nuestra muerte. Amén.
1: Dios te salve María, llena eres de gracia, el Señor es contigo. Bendita tú eres entre todas las mujeres, y bendito es el fruto de tu vientre, Jesús.
3: Santa María, Madre de Dios, ruega por nosotros pecadores, ahora y en la hora de nuestra muerte. Amén.
1: Dios te salve María, llena eres de gracia, el Señor es contigo. Bendita tú eres entre todas las mujeres, y bendito es el fruto de tu vientre, Jesús.
3: Santa María, Madre de Dios, ruega por nosotros pecadores, ahora y en la hora de nuestra muerte. Amén.
1: Dios te salve María, llena eres de gracia, el Señor es contigo. Bendita tú eres entre todas las mujeres, y bendito es el fruto de tu vientre, Jesús.
3: Santa María, Madre de Dios, ruega por nosotros pecadores, ahora y en la hora de nuestra muerte. Amén.
1: Dios te salve María, llena eres de gracia, el Señor es contigo. Bendita tú eres entre todas las mujeres, y bendito es el fruto de tu vientre, Jesús.
3: Santa María, Madre de Dios, ruega por nosotros pecadores, ahora y en la hora de nuestra muerte. Amén.
1: Gloria al Padre, y al Hijo, y al Espíritu Santo.
3: Como era en el principio, ahora y siempre, y por los siglos de los siglos. Amén.
1: Dios te salve, Reina y Madre de Misericordia, vida y dulzura y esperanza nuestra. Dios te salve, a ti llamamos los desterrados hijos de Eva. A ti suspiramos gimiendo y llorando en este valle de lágrimas. Ea pues, Señora, abogada nuestra, vuelve a nosotros tus ojos misericordiosos. Y después de este destierro, muéstranos a Jesús, fruto bendito de tu vientre. Oh clemente, oh piadosa, oh dulce Virgen María, ruega por nosotros, Santa Madre de Dios, para que seamos dignos de alcanzar las promesas de Cristo. Amén. En el nombre del Padre.

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suplico la gracia de la sanación y la liberación para todas las madres del mundo. Que las sanes de ofensas, de heridas, de desengaños, de tiempos de maltrato, de las agresiones de sus propios seres queridos y de sus propias familias. Te pido que por la acción del Espíritu Santo sane su corazón y sanes toda herida que pueda estar en su alma, en su corazón. Sana y borra todo recuerdo negativo, dañino y destructivo. Señor, todo eso por sentimientos y experiencias de amor, de alegría, de paz, de bienestar y de felicidad como ellas lo merecen.

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por ese momento maravilloso en tu presencia. Gracias, Señor, porque tu presencia es todo para nosotros. No hay nada, Señor, que anhelemos más que tu presencia. No hay nada que deseemos más que tu gloria, Señor. Estar cerca de ti, habitar en tu presencia, Dios. Tú eres todo para nosotros. Tu gloria, Señor, es nuestra vida. Tu gloria, Señor, es nuestro anhelo, nuestro deseo. Tu presencia, Dios. Espíritu Santo, ven sobre nosotros.

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0: Alégrate, reina del cielo, aleluya, porque aquel a quien mereciste llevar, aleluya, resucitó como lo había dicho, aleluya, ruega por nosotros a Dios, aleluya. Alégrate y gózate, Virgen María, aleluya, porque verdaderamente el Señor resucitó, aleluya. Oremos, oh Dios, que por la resurrección de tu Hijo, nuestro Señor Jesucristo, te dignaste alegrar al mundo, concédenos, te pedimos, que por la intercesión de la Virgen María, su Madre, alcancemos los gozos de la vida eterna, por el mismo Jesucristo, nuestro Señor. Amén.
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Digno es el Cordero degollado de recibir el poder, la riqueza, la sabiduría, la fuerza y el honor. Aleluya. Oramos en esta Eucaristía por la salud y bendición de la familia Díaz Daza, Díaz Córdoba, de José Antonio Díaz, por la salud de Esteban Rodríguez. Muy especialmente hoy ofrecemos esta Eucaristía por la salud física y espiritual de Heberto Guzmán Bejarano. Lo encomendamos al Señor aquí en esta Eucaristía, la salud de Blanquita de Osorio y de todos los hermanos. En el nombre del Padre, del Hijo y del Espíritu Santo. Amén. El Dios de la vida que ha resucitado a Jesucristo, rompiendo las ataduras de la muerte, esté con todos ustedes. Presentémonos ante Dios con el corazón abierto y sincero, confesando al Señor todos nuestros pecados. Digamos, yo confieso ante Dios Todopoderoso y ante ustedes, hermanos, que he pecado mucho de pensamiento, palabra, obra y omisión, por mi culpa, por mi culpa, por mi gran culpa. Por eso ruego a Santa María, siempre Virgen, a los ángeles, a los santos, y a ustedes, hermanos, que intercedan por mí ante Dios nuestro Señor. Dios Todopoderoso, tenga misericordia de nosotros, perdone todos nuestros pecados y nos lleve a la vida eterna.

0: Oremos, te pedimos, Señor, nos concedas vivir plenamente los misterios pascuales para que los terminemos con alegría y para que su fuerza inagotable nos proteja y nos salve. Por nuestro Señor Jesucristo, tu Hijo, que vive y reina contigo en la unidad del Espíritu Santo y es Dios por los siglos de los siglos.
1: Amén.
2: Del libro de los Hechos de los Apóstoles. En aquellos días, los apóstoles y los presbíteros con toda la iglesia acordaron elegir a algunos de ellos para mandarlos a Antioquía con Pablo y Bernabé. Eligieron a Judas, llamado Barsabás, y a Silas, miembros eminentes entre los hermanos, y enviaron por medio de ellos esta carta. Los apóstoles y los presbíteros, hermanos, saludan a los hermanos de Antioquía, Siria y Cilicia, provenientes de la gentilidad. Habiéndonos enterado de que algunos de aquí, sin encargo nuestro, los han alborotado con sus palabras, desconcertando sus ánimos, hemos decidido, por unanimidad, elegir a algunos y enviárselos con nuestros queridos Bernabé y Pablo, hombres que han entregado su vida al nombre de nuestro Señor Jesucristo. Les mandamos, pues, a Silas y a Judas, que les referirán de palabra lo que sigue. Hemos decidido, el Espíritu Santo y nosotros, no imponerles más cargas que las indispensables, que se abstengan de carne sacrificada a los ídolos, de sangre de animales estrangulados y de uniones ilegítimas. Harán bien en apartarse de todo esto. Saludos. Los presbíteros y ellos bajaron a Antioquía, donde reunieron a la comunidad y entregaron la carta. Al leerla, se alegraron mucho por aquellas palabras alentadoras. Palabra de Dios.
3: Te daré gracias, Señor, ante los pueblos, Señor. Mi corazón está firme, Dios mío, mi corazón está firme. Voy a cantar y a tocar. Despierta, gloria mía, despierten, cítara y arpa, despertaré a la aurora. Gracias ante los pueblos, Señor. Te daré gracias ante los pueblos, Señor. Tocaré para ti ante las naciones por tu bondad, que es más grande que los cielos, por tu fidelidad que alcanza las nubes. Elévate sobre el cielo, Dios mío, y llena la tierra tu gloria.
4: Gracias, Señor.

0: El Señor esté con ustedes. Les anuncio el Santo Evangelio según San Juan. En aquel tiempo, dijo Jesús a sus discípulos: Este es mi mandamiento, que se amen unos a otros como yo los he amado. Nadie tiene más amor más grande que el que da la vida por sus amigos. Ustedes son mis amigos si hacen lo que yo les mando. Ya no los llamo siervos, porque el siervo no sabe lo que hace su señor. A ustedes los llamo amigos, porque todo lo que he oído a mi Padre se lo he dado a conocer. No son ustedes los que me han elegido. Soy yo quien los he elegido y los he destinado para que vayan y den fruto y su fruto permanezca. De modo que lo que pidan al Padre en mi nombre, se lo den. Esto les mando, que se amen los unos a los otros. Palabra del Señor. El Espíritu Santo y nosotros hemos decidido. Encontramos en la primera lectura de hoy de Hechos de los Apóstoles esta frase fundamental de la vida de la iglesia primitiva, de la iglesia del Señor, de la iglesia católica. Esta es la iglesia de Dios, la iglesia que camina bajo la guía del Espíritu Santo, la iglesia que camina en comunión y obediencia al Espíritu Santo. La iglesia no es una construcción humana, sino divina, en los hombres, con nosotros los seres humanos. Pero no es simplemente la guía del hombre, el pensamiento del hombre. No estamos aquí en la iglesia para guiarnos por nuestros pensamientos, sino más bien para poner todos nuestros pensamientos, todo nuestro corazón, todo nuestro ser y toda nuestra vida bajo la guía de Dios, bajo la guía del Espíritu Santo, para hacer la voluntad de Dios, para seguir a Jesucristo. Para eso es la iglesia, para discernir los tiempos, para discernir las circunstancias, discernir de tal manera que lleguemos a descubrir cuál es la voluntad de Dios, qué es lo que Dios quiere para nosotros. En esa primera lectura, entonces, de Hechos de los Apóstoles, se nos narra todo esto referente a lo que se conoce como el primer concilio de la iglesia, el concilio de Jerusalén. Y ese concilio nos enseña que la iglesia es una iglesia abierta al Espíritu Santo, dócil al Espíritu Santo, guiada al Espíritu Santo. En la iglesia primitiva hubo tensiones y hubo situaciones difíciles para la comprensión, para resolverlas. ¿Qué se hacía con la novedad del Evangelio frente a los judíos? ¿Qué se hacía con la novedad del Evangelio frente a los paganos? ¿Era el Evangelio algo nuevo, tan nuevo, superior a lo que ya tenían ellos como judíos? ¿Se debían mantener las mismas prácticas judías o se podían dejar y se comenzaban unas nuevas? ¿Se tenía que imponer toda la ley judía o ahora había una ley nueva? Todo eso eran asuntos de reflexión, de discernimiento. Y entonces ahí es donde comprendemos esa frase. La iglesia no resuelve esos asuntos que si los paganos se circuncidaban o no se circuncidaban, eso no se resuelve por ideas humanas, por razonamientos humanos, sino qué dice Dios, qué dice el Espíritu Santo, qué nos dice el Espíritu Santo. Por eso dicen el Espíritu Santo y nosotros hemos decidido. Entonces, aparece aquí una de las bases fundamentales de la iglesia. La iglesia discierne todo en el Espíritu Santo. La iglesia discierne todo junto al Espíritu Santo. Porque la iglesia es la iglesia del Señor, para obedecer al Señor y para hacer el plan del Señor. De manera que somos como iglesia conducidos por el Espíritu Santo. Y todos necesitamos ser conducidos por Él, las ovejas, los pastores, los sacerdotes, los obispos, el Papa, todos bajo la guía del Espíritu Santo, todos bajo la guía del Señor y todos haciendo un discernimiento de lo que Dios quiere para nosotros. Y lo que el discernimiento que hicieron aquí es, con el Espíritu Santo, no imponer más cargas de las indispensables. Muy importante eso, porque entonces aquí sí se trata realmente de una relación nueva con el Señor. El Señor ciertamente ha traído una nueva alianza, una nueva ley, ha traído un nuevo sacrificio, un nuevo sacerdocio, unas nuevas promesas. El Señor ha traído todo nuevo, un nuevo pueblo de Dios. Él ha traído todas las cosas nuevas. Y entonces no se trata de imponer cargas humanas a la novedad de Dios, sino se trata de ser fieles a Dios y de ser fieles a la novedad de Dios. Se trata de vivir la novedad de Dios. El cristianismo es novedad, una novedad permanente en Cristo Jesús. Entonces se trata de cómo yo vivo en Cristo esa vida nueva, cómo yo vivo en Cristo esa novedad del Señor, cómo vivo en Cristo esa gracia de Dios. No como estoy en esto, venga y pongo más cargas. No, pues eso era lo de antes, imponer cargas, o eso es lo de las religiones en general, imponer cargas, más no es lo del cristianismo. El cristianismo no es imponer cargas. El cristianismo es vivir el don de Dios. El cristianismo es vivir la gracia de Dios. El cristianismo es vivir a Jesucristo. No imponer cargas más de las que ya están, evidentemente. No hay comunión entre el bien y el mal. No hay comunión entre el pecado y la santidad. No hay que imponer más cargas de esto. Esto es la primera lectura. Y en la segunda lectura, o el evangelio más bien, tenemos otra enseñanza fundamental. Si la vemos desde la iglesia, que somos todos nosotros. Si en la primera lectura vimos una iglesia que discierne todo en el Espíritu, que es guiada todo el tiempo por el Espíritu, que obedece al Espíritu, que es fiel al Espíritu, que quiere vivir la novedad del Espíritu, en el Evangelio entonces tenemos una iglesia que ama, que vive el amor, que su identidad es el amor de Dios revelado en Jesús. Una iglesia donde la gente se ama. Esa es la iglesia, donde la gente se ama. ¿A quién se ama? A todos. Ámense los unos a los otros. ¿Y por qué? Porque ese Dios en el que creemos que se nos ha revelado es amor. Dios es amor. Entonces Jesús dice a sus discípulos, este es mi mandamiento, que se amen unos a otros. Solo que le agrega un elemento nuevo también, que se amen unos a otros como yo los he amado. De manera que él pone el ejemplo del amor, de manera que él pone la forma del amor, el contenido del amor, la medida del amor. No es cualquier amor. Volvemos a lo que decíamos en la primera lectura. No son mis ideas, no son mis pensamientos, no es mi esfuerzo, no es mi amor, no, es el de Dios. Ámense como yo los amo. Ámense con el amor que les tengo. Ámense con el amor que les he revelado, con el amor que les he comunicado a ustedes. Entonces, no se trata todo esto que estamos hablando de imponer cargas a nadie, sino más bien de amar a todos. Con fidelidad al Evangelio, por supuesto, sin quitar la verdad, porque hoy tenemos propuestas espirituales de falsos amores, otra vez, falsos amores que no dicen la verdad. falsos amores que no afirman la verdad. Entonces, como hay que amar a todo el mundo, pues entonces yo no digo que el aborto sea malo, yo no digo que el pecado sea pecado, y eso no, tampoco está bien. Ese es otro error allí, porque el amor va unido a la verdad y la verdad va unida al amor. La verdad y la caridad. La verdad siempre con caridad, la verdad nunca sin caridad, porque la verdad puede ser muy dura, muy fuerte. Sin caridad no hace el bien que debe hacer. La verdad debe ser dicha siempre con caridad. Y la caridad no debe eliminar la verdad. Que yo tenga caridad no quiere decir que no te diga con claridad la verdad. Porque si yo no te digo la verdad, no estoy teniendo caridad contigo, te estoy engañando y no te estoy amando. Justamente te digo la verdad es por caridad, por amor a ti, pero esa verdad que te digo, te la digo por amor, te la digo con humildad, te la digo sin juzgar, te la digo sin condenar y te la digo sin creerme más que tú. Te la digo como un testigo de uno que está viviendo, está procurando vivir esa verdad, sin ser perfecto, sin ser más que los demás. Pero sí te digo la verdad con amor. El amor auténtico no elimina la verdad. Así que qué maravillosa palabra de Dios hoy para todos nosotros. Una iglesia que discierne todo en el Espíritu, una iglesia que decide todo en el Espíritu. Una iglesia guiada en todo por el Espíritu. Y pensemos entonces, porque somos nosotros la iglesia, ¿cómo hacemos para discernirlo todo en el Espíritu? En la familia, en el trabajo, en la economía, en la vida espiritual, en las decisiones personales, familiares, económicas, afectivas, de todo tipo. Todo en el Espíritu. Sopla, Espíritu Santo. Todo, guíame, Espíritu Santo. Todo, dime, Espíritu Santo. Todo en el Espíritu. Y obviamente en la comunión, pues, de la iglesia, porque ahí en la iglesia es donde el Espíritu Santo, pues, está sobre todos nosotros. Pero no solamente es esta iglesia, entonces, guiada por el Espíritu, sino esta iglesia que ama, esta iglesia que vive el amor de Dios y que tiene una relación nueva con Dios. Por eso todo es nuevo. Y ahí es donde Jesús dice, es que ya no los llamo siervos, sino que los llamo amigos. Y eso es una relación nueva con Dios, ser amigos de Dios. Dios nos ofrece su amistad. Eso es una novedad absoluta. Eso es una novedad total. Dios nos está ofreciendo su amistad. Soy Dios, el ser supremo, el ser absoluto, el ser infinito, el todopoderoso, y te ofrezco mi amistad. Quiero que seas mi amigo. ¡Wow! Ya de parte de Él. La amistad está dada. Falta nuestra respuesta, falta nuestra correspondencia a la amistad con Dios. El siervo no conoce lo que hace su Señor, pero el amigo sí. Y eso habla entonces de una relación de confianza, de intimidad, de cercanía y de autenticidad con Dios. Porque uno con el amigo no tiene que fingir nada, no tiene que aparentar nada. Uno con el amigo es como es. Bueno, es que con Dios debemos ser como somos. Con nuestras risas y con nuestras cosas, a veces con nuestras locuras, pero con Dios y en Dios y hablándolas con Él y poniéndolas en las manos de Él. Esto es impresionante, porque Dios nos ama tanto que nos ofrece una amistad. Ser amigos de Dios. Uno que a veces se ufana de pronto de que soy amigo de fulanito o de fulanita porque de pronto es muy importante o no sé, o muy conocido y soy amigo de tal persona. Y va una vez y a veces se han saludado solo una vez y ya por eso dice que son amigos, pero es por chicanear. No, aquí es con Dios de verdad, mire, eso sí es para presumir, pero en el buen sentido, presumir de que Dios nos llame amigos y quiere ser amigo verdaderamente de nosotros. Al final, el fruto de todo esto será nuestra salvación. El fruto de todo esto será nuestra alegría. El fruto de todo esto será nuestra realización y nuestra plenitud. El fruto de todo esto es que nuestra vida se plenifica, se trasciende, se realiza, se llena de felicidad. Bendito sea Dios. Todo esto es la Pascua. Todo esto es el don del Señor, que como decíamos hoy en la oración colecta, le pedimos al Señor que se mantenga, que no se nos pierda todo este gozo de la Pascua y todos estos dones del Espíritu Santo, tanto más ahora que en la recta final de la Pascua nos preparamos a celebrar Pentecostés, un Pentecostés para Colombia, para todas las naciones de la tierra, para toda la iglesia. Estamos necesitando ahora más que nunca un Pentecostés y todos necesitamos orar, unirnos en oración a pedir Espíritu Santo para Colombia, para las naciones de la tierra, para toda la iglesia, para que seamos una iglesia como el Señor quiere que seamos, la iglesia del Señor. Bendito sea Dios. Amén.
1: Amén.

Orad, hermanos y hermanas, para que este sacrificio mío y de ustedes sea agradable a Dios Padre Todopoderoso. Santifica, Señor, en tu bondad estos dones de este. Conviértenos para ti en oblación perenne. Por Jesucristo nuestro Señor. El Señor esté con ustedes. Levantemos el corazón. Demos gracias al Señor nuestro Dios. En verdad es justo y necesario, es nuestro deber y salvación darte gracias siempre y en todo lugar, Señor, Padre Santo, Dios, Todopoderoso y Eterno, pero principalmente en este tiempo glorioso, cuando celebramos a Cristo inmolado como nuestra Pascua, quien por la inmolación de su cuerpo

cuerpo en la cruz, llevó a plenitud los sacrificios de la antigua alianza y al entregarse a ti por nuestra salvación, se manifestó como sacerdote, víctima y altar. Por eso, el mundo entero desborda de alegría con esta abundante fusión de gozo pascual y también las virtudes del cielo, las potestades angélicas cantan sin cesar el himno de tu gloria.

Santo, eres en verdad, Señor, fuente de toda santidad. Por eso te pedimos que santifiques estos dones con la efusión de tu Espíritu, de manera que se conviertan para nosotros en el cuerpo y la sangre de Jesucristo nuestro Señor, el cual, cuando iba a ser entregado a su pasión voluntariamente aceptada, tomó pan, dándote gracias, lo partió y lo dio a sus discípulos, diciendo: Tomad y comed todos de él, porque esto es mi cuerpo, que será entregado por vosotros. Señor mío y Dios mío, bendito seas, alabado seas. Gloria a ti, Señor. Gracias, Jesús. Gracias, Señor. Bendito seas, Dios. Gracias. Gracias, Jesús. Gracias, Señor. Del mismo modo, acabada la cena, tomó el cáliz y, dándote gracias de nuevo, lo pasó a sus discípulos, diciendo: Tomad y bebed todos de él, porque este es el cáliz de mi sangre, sangre de la alianza nueva y eterna, que será derramada por vosotros y por muchos para el perdón de los pecados. Haced esto en conmemoración mía. Señor mío y Dios mío, bendito seas, alabado seas, gloria a ti. Lávanos con tu sangre preciosa, Señor. Purifica nuestro corazón, nuestra vida. Destruye el poder del pecado en nosotros, Señor, con el poder de tu amor, con el poder de tu fuerza, con el poder de tu espíritu. Gracias, Jesús. Gracias, Señor. Bendito seas, Dios. Gracias. Este es el sacramento de nuestra fe. Así pues, Padre, al celebrar ahora el memorial de la muerte y resurrección de tu Hijo, te ofrecemos el pan de vida y el cáliz de salvación, y te damos gracias porque nos haces dignos de servirte en tu presencia. Te pedimos humildemente que el Espíritu Santo congregue en la unidad a cuantos participamos del cuerpo y la sangre de Cristo. Acuérdate, Señor, de tu Iglesia, extendida por toda la tierra, y con el Papa León, con nuestro obispo Germán y todos los pastores que cuidan de tu pueblo, llévala a su perfección por la caridad. Acuérdate también de nuestros hermanos que durmieron en la esperanza de la resurrección, y de todos los que han muerto en tu misericordia, admítelos a contemplar la luz de tu rostro. Ten misericordia de todos nosotros, y así con María, la Virgen Madre de Dios, San José, los apóstoles y cuantos vivieron en tu amistad a través de los tiempos, merezcamos por tu Hijo Jesucristo compartir la vida eterna y cantar tus alabanzas. Por Cristo, con él y en él, a ti, Dios Padre omnipotente, en la unidad del Espíritu Santo, todo honor y toda gloria por los siglos de los siglos. Llenos de alegría por nuestra condición de hijos amados de Dios, oremos en el Espíritu del Señor diciendo: Padre nuestro que estás en el cielo, santificado sea tu nombre, venga a nosotros tu reino, hágase tu voluntad en la tierra como en el cielo. Danos hoy nuestro pan de cada día, perdona nuestras ofensas como también nosotros perdonamos a los que nos ofenden. No nos dejes caer en tentación y líbranos del mal. Líbranos de todos los males y del maligno, líbranos, Señor, y concédenos la paz en nuestros días, para que, ayudados por tu misericordia, vivamos siempre libres de pecado y protegidos de toda maldad y perturbación, mientras esperamos la gloriosa venida de nuestro Señor y Salvador Jesucristo. Señor Jesucristo, que dijiste a tus apóstoles: La paz os dejo, mi paz os doy, no tengas en cuenta nuestros pecados, sino la fe de tu Iglesia, y conforme a tu palabra, concédenos la paz y la unidad, tú que vives y reinas por los siglos de los siglos. La paz del Señor esté con todos ustedes. En el amor de Dios, démonos el don de la paz.

0: Este es el Cordero de Dios que quita el pecado del mundo. Dichosos los invitados a la cena del Señor. El cuerpo y la sangre de Cristo nos guarden para la vida eterna. Amén.
1: Oración para la comunión espiritual. Creo, Jesús mío, que estás presente en el Santísimo Sacramento. Te amo sobre todas las cosas y deseo recibirte. Pero no pudiendo hacerlo ahora sacramentalmente, ven al menos espiritualmente a mi vida y a mi corazón. Y como si ya te hubiese recibido, me abrazo y me uno del todo a ti. Señor, no permitas que jamás me aparte de ti. Amén.

El crucificado resucitó de entre los muertos y nos redimió. ¡Aleluya! Oremos. Después de recibir este don sagrado, te suplicamos humildemente que este sacrificio que tu Hijo nos mandó celebrar como memorial suyo, acreciente

tuvimos pues mayores solicitudes ha sido la zona un poco de Engativá y la zona norte. Así que vamos a estar todo el día en esto y haremos reportes en radio y encomendamos a todas las personas con las que vamos a compartir para que el Señor les bendiga a todos. Eso es el día de hoy. Mañana tenemos en el Teatro Minuto de Dios un gran encuentro de sanación con el padre Matías de Argentina, gran predicador, carismático, además cantante, y va a estar poderosísimo esto. El tema será la sanación interior. Por eso el congreso o el encuentro se llama Volver al Corazón, sanando la ansiedad desde la fe. Vamos a tener una experiencia de fe. Y al final vamos a terminar con imposición de manos, con bautismo en el Espíritu, orando por todas las personas que asistan. 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Esto es mañana, sábado 9 de mayo, de 4 de la tarde a 8 de la noche. Luego nos vamos al próximo miércoles, es 13 de mayo, y aquí vamos a tener un gran rosario nacional. Nos unimos a la Iglesia de Colombia en todas las ciudades. Estamos invitándolos para que nos unamos a esta jornada de oración el 13 de mayo con dos momentos especiales. El primero a las 11 de la mañana en la Catedral Primada de Colombia. Presidirá la celebración de la Eucaristía nuestro presidente de la Conferencia Episcopal de Colombia, Monseñor Francisco Múnera. Y habrá rosario. Y luego, a las 5 de la tarde, ya en la Plaza de Bolívar, pues vamos a tener un gran rosario solemne por Colombia. ¿Quién está organizando? Toda la iglesia, es como la iglesia, es como los laicos, es como los sacerdotes, es como todos, ¿no? No se trata de un nombre en particular, sino de Jesucristo y de la iglesia del Señor. Por eso yo los invito a todos, todos que me están escuchando en Bogotá, a que vayamos a la Plaza de Bolívar este miércoles 13 para orar por Colombia. Solo la conversión a Dios nos traerá la paz. Y la Colombia que todos queremos, unida, sin violencia, sin corrupción, sin todo eso que el maligno, con lo que el maligno quiere azotar a Colombia. Entonces, oremos, oremos al Señor, Dios, nuestro Dios, para que bendiga a Colombia y unámonos todos ahí. Y en las otras ciudades, Medellín, Barranquilla, Cartagena, es lo mismo porque es nacional y también ahí hay iniciativas en las diócesis, en las arquidiócesis, en las parroquias. Unámonos todos, todos. Es la iglesia, todos orando, aprovechando el 13 de mayo, este día mariano por excelencia. 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Las escarapelas allí en Barranquilla las encuentran en la emisora Minuto de Dios. Y en Cartagena lo que se tendrá es el homenaje a las madres, Madres en el Corazón de Dios, el sábado 16 de mayo, 2 de la tarde, en el auditorio del Colegio Bifi de Cartagena, con la predicación y alabanza del padre John Mario Montoya, el padre Charlie García
y Estación Cero. Eso va a estar buenísimo. Aprovechemos allí estos encuentros.

de Pentecostés para llenarnos todos del Espíritu Santo. Pidamos todos mucho Espíritu Santo en estos días. 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El Señor esté con ustedes. La bendición de Dios Todopoderoso, Padre, Hijo y Espíritu Santo, descienda sobre todos y nos acompañe siempre. Amén. Podemos ir en la paz y en la alegría del Señor. Saludamos a nuestra Madre, la Virgen María, nos encomendamos a ella diciendo, Dios te salve María, llena eres de gracia, el Señor es contigo, bendita tú eres entre todas las mujeres, bendito es el fruto de tu vientre Jesús. Santa María, Madre de Dios, ruega por nosotros pecadores, ahora y en la hora de nuestra muerte. Amén. Feliz día para todos. Gracias.

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10: 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Su amor no reconoce.

0: Dios.
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Los obispos de Colombia han expresado su dolor por los hechos de violencia que se han manifestado en el país. Nada justifica la violencia. La vida humana es sagrada. Los hombres somos hijos de Dios. La vida de una persona no se puede interrumpir, aunque a quien la ataca le den millones de pesos. Los grupos guerrilleros o violentos son formados por colombianos, a quienes pedimos con amor que no maten a sus hermanos. Decimos una palabra de afecto a las familias cuyos familiares han muerto. Dios los consuele, Dios las bendiga. Colaboremos todos a construir un país en paz, en progreso, en alegría y en respeto a los demás. Dios mío, en tus manos colocamos este día que ya pasó y la noche que llega.

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